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1: Muy buenas noches, saludamos cariñosamente a nuestra audiencia desde los estudios centrales de Radio El Conquistador en este día jueves 11 de junio. Queremos agradecer a toda la gente que está en sintonía, ya sea en señal online o en señal abierta, desde la región de Arica y Parinacota hasta la región de Magallanes, pasando por todas las regiones, ciudades donde está en estos momentos llegando la señal de Radio El Conquistador. Así que estamos muy agradecidos que nos den la bienvenida a ustedes, a nosotros, en este programa cortito que siempre va de 20 horas a un poco antes de las 21 horas, a veces con invitados, otras veces sin invitados. Y en este caso, hoy día nuevamente estaremos hablando con Eduardo Aimone sobre una fecha importantísima que fue el domingo pasado, el día 7 de junio, pero nos remontamos a 1880. Vamos a escuchar una canción primero y seguimos con Eduardo Aimone entonces con la historia de nuestro país. Michael Penn, invitado con la primera canción que se llama No Myth.

0: Y en esta noche de jueves 11 de junio saludamos cariñosamente a nuestro querido corresponsal en Pucón y además participante activo de nuestro programa Nunca es Tarde, Eduardo Imónez, que te saludamos. Buenas noches, Eduardo.
1: Hola, Cristian. Muy buenas tardes, muy buenas noches a todos nuestros amigos que nos escuchan desde Arica, Punta Arenas, y en especial hoy día Arica, siempre Arica, mayor es mi lealtad.
0: Mira, nosotros el día domingo 7 de junio recién pasado, empezamos a recibir noticias, uno, que era feriado en Arica. Dos, que las actividades, incluso presidente de la República ya, con actividades en el Morro, y donde todos los años además se hace una recreación de lo que fue el asalto y tomo en Morro Arica. Así que aquí hay participación de los municipios, de las juntas de vecinos, todo el mundo allá en Arica el 7 de junio se junta para recordar lo que pasó en 1880, Eduardo.
1: Tuve la suerte de participar en esa alegoría por los años 90, Cristian, así que tal como dices tú, la ciudad se vuelca al Morro a agradecer a la infantería y lo que hicieron los bravos del tercero y cuarto de línea. Así que ahora vamos a narrar en breves minutos lo que fue realmente el asalto y toma del Morro de Arica desde el punto de vista chileno y la batalla de Arica desde el punto de vista peruano. Porque aquí también hay vencedores y perdedores, pero hay un orgullo nacional y una tradición que nos llena de orgullo tanto a chilenos como a peruanos. El 26 de mayo de 1880 ya había concluido la batalla del Campo de la Alianza o la batalla de Tacna, Cristian, y de alguna forma el ejército del sur peruano quedaba un poco disuelto o disperso sin un mando fuerte. Por una parte, recordemos que Bolivia se empieza a retirar hacia la sierra, hacia su país, y en la parte queda el almirante Lizardo Montero y queda un señor de apellido Leiva, muy separado de unos de otros. En la guarnición de Arica estaba don Francisco Bolognesi, que sin saber qué había pasado en Tacna, ya se estaba preparando para un posible encuentro bélico, porque se sabía que el ejército había desembarcado en Hilo y que algo pasaba. Y también cabe destacar que los primeros, de alguna forma, heridos, enfermos, que logran zafar del cerco de Tacna, llegan a Arica, que está a 50 y tantos kilómetros hacia el sur, y le informan del detalle de lo que ha pasado en la batalla del Campo de la Alianza. Y ahí empieza ya el tema bien claro. Chile había conquistado Tacna y es dueño y repara el tren que hasta el día de hoy funciona entre Tacna y Arica. Entonces ya la maniobra chilena empieza a tomar efecto y el general don Manuel Baquedano le dispone al coronel Pedro Lagos un plan para la captura y la conquista de este bastión que es el Morro de Arica. Y empieza todo el trabajo de estrategia, táctica, reconocimientos del coronel Pedro Lagos. Y aquí viene una de las cosas bien interesantes, Cristian. Las patrullas de caballería que van avanzando para ir viendo dónde se podrían encontrar el adversario, unas unidades de exploración caen y explotan unas minas terrestres, algo poco usual para la época de 1880, pero detienen a dos peruanos. Uno era Teodoro Elmore, un civil asimilado al ejército, con un suboficial del ejército peruano, y es él el que tenía a cargo toda la estrategia de los campos minados

0: y traplas explosivas en la aproximación del morro y en el morro mismo. Ese golpe de suerte ya gira en torno a favor de Chile, porque ya sabemos dónde están ubicadas y sitiadas estas trampas que, tal como lo dijo Elmore, podrían haber provocado la muerte a 2.000 hombres tranquilamente.
1: O sea, cantó fuerte.
0: Lo apretaron un poquito y cantó como Gardel, como irían por ahí. Entonces, Cristian, con esta instancia ya Lago empieza a ver esto. Lo importante que en la maniobra que hubo en Tacna, de las 5 divisiones que participaron, una estuvo de reserva. Y es esta la que dice Baqueano, esta es la que se emplea ahora para Arica. Le da descanso a las otras 4 divisiones y solamente emplea una.
1: ¿El tercero?
0: Los movimientos que hace Lago para empezar a ubicar su forma, ve con la artillería y empieza también los días previos a hacer disparos también hacia las zonas defensivas peruanas, para ver dónde están ubicados, como lo vimos antiguamente, un reconocimiento en fuerza, dónde están emplazados los cañones, las distancias, las rutas a seguir, y él mentalmente empezará a proyectar el cómo, el cuándo y el dónde.
1: O sea, habían fuertes en la parte de abajo.
0: Abajo habían 3 fuertes y en el mismo morro habían 3 más. Ya. Hablemos que el morro, la clásica postal del morro, es un monte de granito gigantesco, emplazado, como que diríamos, frente ahí a la iglesia San Marcos, ahí en Arica, pero por la espalda de atrás es una explanada larga. Y es por ahí que, como obviamente, consideremos que tenía 19 cañones la guarnición peruana de Arica, y es quien domina las alturas domina el valle, entonces tenía, sí, todas las de ganar.
1: Obvio.
0: Entonces, por eso siempre este trabajo que hace ¿Lago? Pedro Lago, que es un veterano de las guerras de la pacificación de la Araucanía, que ha aprendido mucho de los mapuches, de las estrategias y tácticas locales, ya empieza a urdir un plan muy interesante, el cual vamos a narrar. Pero en esa instancia, Cristian, la suerte, de alguna forma, hablemos que Bolognesi está sitiado, son 2.000 hombres y no tiene apoyo de nadie, no sabe qué pasa con el... no tiene apoyo logístico, no tiene apoyo munición, no tiene... es decir, realmente está encerrado. Y se produce una instancia donde Lago, sabiendo que de alguna forma tiene el win-win, porque si Tacna está más atrás y tenía 18.000 hombres, Tacna, él con 5.000 que estaba cerca, la victoria era clara. Entonces dispone que al sargento mayor Juan de Jesús Salvo, Juan Jesús María Salvo, para que vaya a parlamentar con Francisco Bolognesi, para decirle, oiga, ¿sabe? Evitemos un derramamiento de sangre, porque esto es, de alguna forma, es absurdo. Si sabemos dónde están ustedes, sabemos cuántos son, sabemos todo. Y viene la frase más célebre que hasta el día de hoy es recordada en la historia patria peruana: tengo deberes sagrados y quemaré hasta el último cartucho. Pero le dice, esa es mi decisión personal, tengo que preguntarle a mis oficiales si están de acuerdo conmigo. Y le va preguntando uno a uno, y todos están de acuerdo, y de alguna forma ahí se dice, la suerte está echada. Cabe destacar que en el morro estaba el comandante de la independencia, Moore, Juan Guillermo Moore, que tiene de alguna forma un desquite que en la historia también lo va a recordar, porque el día 5 parte un bombardeo importante a la guarnición de Arica, con los buques de la escuadra también apoyando y la artillería que estaban en los cerros cercanos a Arica. Y Moore le pega 2 tiros a la covadonga, Cristian. Es decir, de alguna forma, la misma covadonga que hundió su buque, le pegó 2 tiros y también le llega uno al Cochrane. Así que también la covadonga tiene que salir un poquito remolcada y el Cochrane sale por sus propios medios. Pero para que veas tú que hay una pequeña revancha emocional, por lo menos para Moore.
1: Justamente.
0: Al día siguiente también, Cristian, nuevamente Pedro Lago le manda ahora a Teodoro Elmore. Le dice, anda tú a hablar con tu jefe, hijo. Explícale que nos, poco menos que nos contaste todo y que ya sabemos. Y nuevamente él ya dice que no, que vamos hasta aquí y vamos a enfrentar el combate. Ya en ese momento, la fuerza distractora chilena, la estrategia de Lago, le hace pensar a Bolognesi que el ataque viene por la parte más lógica, por la playa. Para los ariqueños, como quien diríamos, es por el sector de la playa Las Machas hacia el sector del Morro, porque era lo más consecuente. Pero este lago, como digo yo, dice, ¿cómo vamos a ir por la parte más lógica? Entonces, él hace toda una estrategia con los regimientos, especialmente con la caballería y la artillería, que no podían participar porque vamos cuesta arriba, y en la noche, en los campamentos, deja encendidas las fogatas en la noche del 6 al 7 de junio para que los peruanos en las alturas vieran estas fogatas y dijeran, ahí están los compadres, están todos durmiendo, no pasa nada. Pero ya venía la maniobra chilena, había realizado el sorteo y estaba claro que el tercero y el cuarto de línea y el Buin en la reserva, más el Bulnes con unos escuadrones abajo por la playa, empezaban los movimientos. Importante, Cristian, silencio total, sin fumar, sí, sin conversar. Los yatacanes tomados de la mano para no provocar ningún ruido. 150 tiros por hombre y empieza el desplazamiento en la noche, que realmente es la mejor estrategia realizada, porque en ese mismo lugar, en el puerto, Cristian, estaban fondeados barcos de flotas internacionales, ingleses, italianos, alemanes, franceses, que curiosamente hicieron una apuesta entre ellos. ¿Cuánto se demoraba en caer el reducto del Morro? Los más dijeron que era hacer un sitio 3 meses, los menos hasta 2 semanas, y esto pasó en solo 55 minutos.
1: Destacado.
0: En el momento que parte desde las 6 de la mañana, que disipa un poco la camanchaca, las unidades chilenas ya están en el pie del Morro, en cierta forma. Uno ha girado más largamente, ha caminado más para caer en la parte baja, en estas cuestas que hay hacia el Morro, y las otras unidades ya están generando la dispersión en la parte, como que diríamos hoy, la ciudad de Arica. Ese es el Bulnes con Barbosa, provocando este fuego nutrido, pero que van cayendo a uno estos pequeños fuertes. En la parte de la parte más del esfuerzo principal, el tercero y cuarto de línea, suben, hay dos fuertes, que está el Fuerte Ciudadela y el del Este, y en la parte de arriba del Morro está el mismo Morro como fuerte final. Pero se da esta situación en el tercero y cuarto de línea, que cuando llegan a las defensas, que estaban hechas con sacos de arena, los soldados chilenos con el Corvo rompen los sacos de abajo y por gravedad se abre la brecha y entran y toman el fuerte tranquilamente. Y ahí se produce un hecho interesante, que un soldado peruano ya ha vencido, pero hace detonar la Santa Bárbara o el pequeño polvorín del fuerte, y esto provoca una gran explosión, provocando muerte tanto para peruanos, pero para chilenos. Y esto desborda a los chilenos y viene la frase célebre que se dice, al Morro, muchachos, al Morro. Y ahí parte esta carrera en subida, Cristian, entre el tercero y cuarto de línea. Quiero destacar aquí al comandante del regimiento cuarto de línea, Juan José de San Martín, quien cae herido. Él es un ejemplo que parte desde soldado y termina siendo comandante de su regimiento. Toda su vida estuvo en esa unidad, nace en Coihueco, como digo, es un héroe, es el nombre patronímico del regimiento Rancagua en Arica, es quien es transportado herido hasta la cima del Morro y fallece viendo la victoria chilena. Pero es su comandante el que lo llena de orgullo y hace que esto siga subiendo. En el momento, como digo yo, que cae tanto el Fuerte del Este y el Ciudadela, ya Bolognesi se ve un poco complicado. Ya ha caído Inclán, han caído varios de sus oficiales, Ugarte, Zavala, que estaban ahí también, como digo yo, pero es él que le trata de dar el respiro a su situación, pero ya está completamente echado, y es Francisco Bolognesi quien también muere en combate hasta quemar el último cartucho, como lo dijo, y cumplió su juramento a la bandera, y por eso cada 7 de junio es el día de la bandera en el Perú. así que también un reconocimiento a esos inmortales del ejército peruano que rindieron su vida en ejemplo del valor de la patria. Pero Chile sigue avanzando, sigue subiendo, y en el morro mismo ya, Cristian, en escasos 55 minutos, la bandera chilena flamea en lo alto del morro. El tercero y el cuarto de línea han llegado arriba, el número uno Win viene apoyando toda la maniobra y se ha conquistado. Ha sido algo sangriento, duro, Cristian. Murieron muchos hombres porque, como digo yo, cuando explota este polvorín, se grita de huello, no hay prisioneros y lamentablemente muere mucha gente en combate, pero así es el fragor de este, de la batalla. Fue algo fuerte, duro, pero Arica ha sido capturada, la guarnición ha caído, el ejército del sur disuelto completamente para el Perú, las puertas de Lima quedan abiertas para Chile y se produce, en cierta forma, el término de lo que es la campaña Tacna y Arica. En las fuerzas presenciales chilenas no superaba los 2.000, pero hay que ser sumamente honesto que tanto la caballería como la artillería y el WIN no participan. Así, el fuerte es el tercero y cuarto de línea, que hacen alrededor de 1.000 hombres cada uno APP para llegar a una fuerza también contra un ejército defensor de unos 2.000 hombres también, Cristian, pero que tenían la visibilidad y el gran manejo de los cañones y las minas que afortunadamente no se pudieron activar para nosotros.
1: Oye, dime una cosa, Boloñesi, cuando estaba esperando la llegada, o cuando ya se dieron cuenta que ya venían el tercero y el cuarto de línea, ¿es verdad que Boloñesi estaba con caballería arriba del morro? ¿Él tenía un caballo ya? ¿O es un mito eso?
0: No, lo que pasa es que en la oficialidad, en el momento que tú tienes un grado, desde capitán para arriba tú tenías un caballo. Era antiguamente. Así era como de cargo, era como un desde. Entonces, por eso también se habla que Alfonso Ugarte se lanzó con el caballo, con la bandera peruana, disculpen, pero también es un mito. Y también una tradición peruana que la respetamos enormemente. Pero claro, hay cuadros pintados que sale él también. Pero Boloñesi es un militar, fallece a los 63 años con una tradición importantísima, pero sí habían, pero poco caballo arriba, no daba lugar para tener caballo.
1: O sea, esto fue un enfrentamiento a bayoneta y tiro.
0: Nada más, como digo yo, infantería pura, Cristian, porque la caballería cuesta arriba no podía llegar, y la artillería por la altura no daba el ángulo. La artillería naval ya se había dado cuenta que había fallado, así que fue solamente de infantería, pero de estrategia, de la genialidad de Lagos, de provocar, como digo, el pensar que va por la playa, el trabajo por el costado, la disuasión, las fogatas en la noche y el traslado en el absoluto silencio y en la oscuridad, Cristian. Como digo, importante, por eso hoy día la ciudad de Arica celebró su 7 de junio, feriado regional, desfile, afortunadamente con la presencia de las más grandes autoridades del país y la alegoría en la noche en el Morro de Arica.
1: Oye, ¿y el Día de la Infantería, por lo tanto?
0: Es el Día de la Infantería, soy un heredero de las tradiciones de la infantería, infantería llanura, infantería montaña, infantería mecanizada, hoy infantería blindada, así que a los bravos de ayer y hoy, un reconocimiento porque la tradición y el legado se mantiene, Cristian, del Parche Rojo.
1: Y recordemos que hay aquí en Santiago una calle Pedro Lago, ¿eh?
0: Bueno, por eso digo, hay escuelas Pedro Lagos Marchán, un hombre nació en Chillán, en una localidad que se llama Nebuco, muere muy joven también, hace todo su proceso y es un hombre victorioso de una gran genialidad y por eso es recordado con varios libros, uno que dice de soldado a general.
1: Oye, Eduardo, y pensando en el comandante Moore de la Independencia, que a ese lo mandaron castigado ya al Morro de Arica, ¿habrá muerto ahí también?
0: Murió también ahí, murió en el Morro, Cristian. Ya. Sí, incluso, como digo, muere ajusticiado, así tiene todas las penas del infierno por lo que pasó, y él busca la reivindicación y por eso está voluntario de alguna forma con su parte de su dotación de la Independencia a cargo de la artillería en el Morro, pero muere en combate. Así que también, posteriormente, cabe destacar, Cristian, que a los meses siguientes, después que estaba el bloqueo del Callao, el Chile como Estado autoriza un transporte que se llama el Limeño para que vaya a Arica a repatriar a heridos, enfermos y fallecidos. Y ahí está aportado Bolognesi con Moore y un par de más, y hoy día están enterrados en el altar de la patria, en la cripta de los héroes en Lima. Así que por eso también hay, y es reconocido por todas las autoridades chilenas, se le hace con bandas, con regimientos que escoltan el féretro de Bolognesi y Moore de regreso al Callao.
1: Y gran noticia.
0: La caballerosidad de la guerra siempre existió, la rendición y en el reconocimiento cristiano.
1: Oye, gran noticia entonces en esta fecha que llega obviamente a Santiago, el morro de Arica capturado.
0: Porque era un bastión estratégico, Cristiano, es decir, el último puerto, y como te digo, la puerta de Lima, estamos a casi 1.300 kilómetros de Lima. ¿Sí? Lima está al lado, y Arica, Santiago eran más de 2.000. Si estábamos mucho más cerca de Arica, entonces ya el apetito del Estado chileno ya viene fuerte ya. Se ha cumplido el objetivo tanto táctico como estratégico de la campaña.
1: Y hay 7 meses todavía para recuperarse y hacer la estrategia para, obviamente, ya acercarse a Lima.
0: Bueno, ahí vienen los procesos que más adelante conversaremos, que las conferencias de paz que Estados Unidos trató de mediar sin resultado, y por qué también el ímpetu de Piérola de mantener una guerra que no tenía ninguna trascendencia para el Perú, que se metieron no sé por qué en un lío como este.
1: ¿Y seguía Aníbal Pinto aquí o ya estaba Santa María?
0: No, estábamos empezando
1: en el cambio.
0: Pero acuérdate que Domingo Santa María era su ministro, así que hubo una continuidad. Claro. La continuidad estaba.
1: Perfecto. Entonces nosotros aquí en este programa Nunca es Tarde, obviamente siguiendo nuestra tradición de recordar fechas importantes de la historia de nuestro país, estamos recordando el 7 de junio de 1880, el asalto y toma al Morro Arica. Gracias, Eduardo Aimone, nuevamente por este gran clase que nos da siempre de historia, que es importante para que la gente lo recuerde.
0: Es importante, como te digo, un saludo a todos los ariqueños que han recordado y que vibran este 7 de junio. Muchas gracias, Cristian. Buenas noches.
1: Buenas noches. Un abrazo, Eduardo Aimone. Entonces, hoy día estábamos en esta clase de historia recordando el asalto y el tomo del morro y toma del Morro de Arica. Realmente impresionante, 55 minutos que duró. Vamos a escuchar una canción de Marty Balin que se llama Do It For Love, y ya volvemos.

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6: Muy bien, y después de esa clase de historia, seguimos adelante entonces con nuestro programa, la segunda parte aquí en Radio El Conquistador, su programa Nunca es Tarde. Así que nuevamente un saludo cariñoso a toda la gente que nos está escuchando en el Norte Grande, allá en Arica específicamente, que la semana pasada tuvieron su día muy importante, recordando esta gesta histórica del año 1880. Hoy en la mañana, lamentablemente, dos personas no llegaron ni a la pega, no llegaron a ninguna parte, porque uno que venía saliendo al túnel San Cristóbal tomó la avenida al Cerro, trató de cruzar Santa María y lo agarró un auto que venía por Santa María en dirección hacia el oriente. Hoy día en la mañana salió en todos los medios de comunicación. Tremendo choque, pero gigantesco. Y aparentemente, obviamente, estaban investigando quién se pasó la luz roja, porque esos choques no suceden porque sí, ¿no? Así que esa es una de las maneras en que hoy día en la mañana partieron el jueves algunos. Y otro fue allá cerca de Américo Vespucio, con Costanera Norte, por ahí, me dijeron. Estamos hablando de terrenos ahí cercanos al aeropuerto, en que un camión también cargado con bebidas también tuvo un problema, un choque, y salieron las bebidas volando por todas partes. Hasta los aviones quedaron llenos de bebidas. Así que, por lo tanto, hoy día en la mañana no fue muy distinto a otras mañanas en que generalmente estamos llenos de problemas, de choques. Y, mis queridos amigos, les quiero contar algo que yo no lo había visto nunca. A mí me han contado, y yo he visto en las noticias, que hay algunos amermelados que se meten en dirección contraria al tránsito. Pero cuando uno lo ve, es impresionante. Ahora, yo vi esto cuando venía por Américo Vespucio, antes de bajar a la pirámide, en dirección a Huechuraba Beach, aquí donde estaba la radio, y veo que los que venían por Américo Vespucio iban en dirección hacia el sur, o sea, iban en dirección hacia Vitacura, en fin. Había un auto que estaba contra el tránsito. Había llegado ya Carabinero, había un inspector municipal de Vitacura también que estaba ayudando a ordenar el tránsito. Pero sin embargo, ese compadre venía, hasta que lo pararon ahí, venía contra el tránsito. Él pensaba que podía bajar por la pirámide ahí. Y resulta que para bajar por la pirámide había que venir bastante más, más al oriente que donde estaba. Venía contra el tránsito. Menos mal que no chocó a nadie, pero ahí estaban los carabineros. Así que, por lo tanto, todos los días esto es, la verdad, un circo permanente. Vamos a continuar ahora y le vamos a dedicar esta canción a todos aquellos que hoy día partieron con el pie izquierdo el día jueves. Aquí está Ottawa y la canción que se llama D.I.S.C.O.

Oye, la noticia de este tema de los que no han pagado el CAE, el crédito con aval del Estado, está en todos los medios de comunicación. Es impresionante, porque además se descubrió que eran varios millones de dólares. Bueno, en todo caso, conversaciones entre una autoridad y la otra autoridad, que este dijo que no, que se iba a condonar, que no se condonó. Es que yo pensé que yo creí que, otros alegando, dice, oye, me sacaron 5 palos de la cuenta corriente, tenía listo mi viajecito a Nueva York. La cosa es que en todas partes este nivel de conversación ha estado, incluso de gente que le pregunta a la otra, oye, ¿tú estás seguro que no debís plata? Porque te pueden embargar, que los muebles, no, que el refrigerador, no, te pueden embargar la plata de la cuenta corriente. Así que por lo tanto mucha gente ha estado ya investigando, como un señor de la fiscalía, gran cargo, oiga, usted todavía no paga el crédito con que estudió leyes. Ah, chuta, ya, ahora me pongo al día. Ahora que estoy ganando platita, me voy a poner al día. Otros ganan plata y no se ponen al día. Bueno, en fin. Es tanto el tema del famoso crédito con aval del Estado, donde los bancos no pierden, obviamente. Aquí el que pidió la plata no le pagó al banco le pagamos ¿quién? El Estado. ¿Quién es el Estado? Nosotros. Nosotros le pagamos. Así que, por lo tanto, obviamente, esto ha hecho que muchas personas empiecen a preguntarle a sus más cercanos, oye, si tenís un crédito pendiente, ten cuidado con la cuenta corriente. Me llegó a mí también. Y me llama un amigo y me dice, Velasco, oye, ¿tú tenís por casualidad, ¿estás seguro que no le dais plata al Estado? ¿Por qué? Por el crédito de el CAE, pues, famoso. No hay esa cosa que si hay un deudor y te pueden sacar la plata de la cuenta corriente. No, compadre, si hay algo que yo estoy seguro es que no le debo un peso al Estado con el crédito del aval, el famoso CAE. ¿Y por qué? Porque apenas me saqué 500 puntos en la aptitud académica, no entré a ninguna carrera. De eso estoy seguro. Ya. Vamos con Rosette y la canción Listen to Your Heart.

Oye, ese día en la mañana usted vio un tremendo operativo temprano ahí en la Alameda, cerca del barrio Meix. Era una galería que la estaban allanando porque descubrieron que ahí se estaban comercializando una cantidad enorme de marcas que son todas, obviamente, ¿cómo le llaman a eso? Falsificadas. Así que, por lo tanto, camisetas, buzos, ahora que con el tema de del Mundial de Fútbol, ¿para qué te digo? Camisetas de los distintos clubes, de camisetas de selecciones de los distintos países que están participando, polerones, lo que ustedes quieran. Y todo esto era, claro, porque estaba la información de que había una red de confección de venta de todos estos productos falsificados. Así que, por lo tanto, estamos viendo todos los días una cosa impresionante. ¿Cuándo se irá a limpiar? ¿Cuándo iremos a tener gente más honesta en nuestro país? Que se van a vender algo que sea algo original. Así que, por lo tanto, si le llegaron con un regalito, no, es que para el Día del Padre ahora te tengo un buzo marca no sé cuánto. Ojo, que muchos de esos son todos confeccionados en talleres, todos ilegales y todos falsificados. Vamos a continuar ahora con Prince, el fallecido Prince. Justamente queríamos decirles, mis queridos amigos, que a Prince también nosotros lo recordamos, porque al igual que Tom Jones, Prince estuvo de cumpleaños. Un gran cantante que, además, el problema que tuvo Prince es que venía de regreso de una presentación y no quiso hacer una escala técnica para que lo viera un doctor y dijo, no, sigamos derecho nomás para Minnesota, que sea para Minneapolis, y al otro día amaneció muerto. Así que se estaba recordando, justamente igual que el día domingo estábamos recordando nosotros el asalto y toma del Morro Arica, un 7 de junio del año 1958 se estaba recordando el día del nacimiento de este gran cantante Prince. Y lo vamos a recordar al cielo con esta canción que se llama Kiss.

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1: Y ahora tenemos una canción, la última canción de esta noche, la trae un grupo llamado R.E.M., R-E-M, mis amigos pilotos dirían Romeo Eco Mike. Esta es una sigla en inglés que se llama Rapid Eye Movement, o sea, movimiento oculares rápido. La canción que vamos a escuchar hoy día para cerrar nuestro programa, este día jueves, Día del Club de Toby, Día del Club de Lulu, se llama Shiny Happy People.

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Bueno, yo me despido hasta mañana viernes, que nos encontraremos nuevamente aquí en Radio El Conquistador a partir de las 10 horas. Los estaré acompañando con la mejor programación musical. Y después, en la noche, nuevamente estaremos juntos escuchando buena música. A cuidarse de la delincuencia y a protegerse del frío. Chao, chao. Será hasta mañana.

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Si revelas tus secretos al viento, no debes culparlo de habérselo revelado a los árboles. Del poeta hindú Khalil Gibran. Y mañana tendrás un día mejor. Prepárate para sentir este milagro. 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

Con mi esposa siempre caminamos tomados de la mano. Si se la suelto, se pone a comprar cualquier cosa, solos en la noche, para pensar y amanecer muy bien, aunque mañana tengas que ir de nuevo al mall con ella.

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hay nada mejor que volver a un lugar que no has visitado hace tiempo y que permanece sin cambiar. Ahí descubrirás cuánto has cambiado tú. Nelson Mandela, Solos en la noche.

Ay, ay, ay, ay, ay. Las lágrimas de las mujeres valen muy poco, pero cuestan mucho, mucho dinero. Ojímetro con esto, ¿eh? 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

Oye, a mí me encantan las bodas. No me ven, pero estoy ahí. ¿Por qué no me invitas a la tuya? No fallaré. Dios, solos en la noche.

El amor es el significado vital de todo lo que nos rodea. La alegría es la que está en el origen de la creación. Lo dijo Rabindranath Tagore, filósofo indio, 1861.

no se te ocurra ir por el camino trazado, pues te conducirás solamente hacia los otros que ya fueron. Graham Bell.

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Lo vas a comprobar una y mil veces. 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

algo muy bueno que te puede pasar es que no te acepten los de arriba, sino los de abajo. De José Manuel Lorenzo, célebre ejecutivo español. 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

Las piedras grandes no pueden quedar bien asentadas sin contar con las más pequeñas. De Platón, una metáfora sobre las jerarquías sociales. 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

Y mañana, enfócate en ti, tus metas y tu paz mental. Entonces, a seguir caminando frente en alto. 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

La juventud no es cuestión del paso del tiempo, es más bien un asunto de voluntad. Es entender la frescura de los manantiales de la vida, entender que puedes incorporarte a la vida. 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

¿Y sabes qué dijo esa guagua en la cuna? Dame paciencia, señor. Ahí viene la abuela a besuquearme otra vez. 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

Me comprometo a intentarlo. Hoy he decretado ser feliz, decía don Heraclio con una sonora carcajada, empinando el codo con un buen tinto. Tú no necesitas llegar a tanto, pero es bueno el cambio de giro y tomar una actitud positiva siempre para alcanzar otros niveles de bienestar. Estamos en Solos en la Noche, intentando atrapar la felicidad.

Elon Musk, el creador de SpaceX, Solar City y Tesla, fue un niño mediocre, pero muy curioso, pero muy creativo. 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

a la mayoría de las personas, prefiero darles bonachonamente la razón antes de escuchar tanta tontería. Del escritor y político francés Montesquieu, 1689. 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

mañana tendrás un muy buen día. Entonces, procura levantarte temprano y con ánimo de seguir luchando. Todo eso te llevará a ser completamente feliz. Una reflexión preparada por Maritza Sánchez, extractada de su página central. 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Ahora procura relajarte.

0: Así hemos llegado al final de Solos en la Noche. Se inicia ahora la programación habitual matutina en El Conquistador. Bienvenido a la onda de la cordialidad. Tenemos muchas cosas buenas para que las disfrute durante este día.
1: El Conquistador le indica la hora.
2: 4 de la madrugada, con un minuto.
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12: El Conquistador le indica la hora.
13: 7 de la mañana, con 3 minutos.

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2: ¿Cómo están ustedes? Una nueva semana y bienvenidos a Campo y Más aquí en El Conquistador Red Los Lagos. Y vamos a comenzar con una muy buena noticia. Hace rato que no teníamos una así, porque el gobierno regional de Los Lagos, encabezado por Alejandro Santana, acaba de dar un paso estratégico para el futuro de la ganadería regional. Una inversión superior a los casi 1.000 millones de pesos, 987 millones para ser exacto, destinados al programa de erradicación y mejora del estatuto sanitario de brucelosis bovina ejecutado por el Servicio Agrícola y Ganadero. Sin duda, un gran aliciente, una gran noticia para nuestra región. La importancia de esta medida, ustedes se pueden preguntar, porque no puede subestimarse, ¿eh? La brucelosis es una enfermedad infectocontagiosa que afecta al ganado y también a las personas. Sus consecuencias son graves: menor producción de leche y carne, restricciones sanitarias y pérdida de competitividad en los mercados. Avanzar hacia la declaración de Los Lagos como territorio libre de brucelosis

0: activos y capacitar a los productores en medidas de prevención y control. La consejera regional Yanna Vázquez lo resumió bien. Somos una región exportadora de carne y esto es muy importante, porque sin estándares sanitarios altos no hay posibilidad de competir en mercados internacionales. Y el subsecretario de Agricultura, Francesco Venecian, reforzó el mensaje. Esta inversión es clave para avanzar hacia una región libre de brucelosis, condición exigida nada más ni nada menos que por la Organización Mundial de Sanidad Animal. Por eso, aquí en nuestro programa, en tu programa Campo y Más, el clamor de los ganaderos, lo podemos resumir de esta forma, por mayor respaldo sanitario, parece que de a poco es escuchado. Este programa no solo fortalece la producción regional, también instala confianza en la cadena agropecuaria y abre la puerta a un futuro exportador más sólido. La sanidad animal es patrimonio productivo y protegerlo es apostar por el desarrollo sostenible aquí en la región de los lagos. Muchas gracias por estar con nosotros. Cerramos este nuevo capítulo de Campo y Más aquí en El Conquistador de los Lagos y que tengan una muy buena semana.
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5: El consumo mundial de vino cayó un 2,7% en 2025 y Chile no ha estado exento de este ajuste. La producción se contrajo un 9,9% y la superficie de viñedo disminuyó un 3,7%. Para el ministro de Agricultura Jaime Campos, la estrategia que debe asumir la industria es clara.
6: Lo que refuerza nuestra estrategia en el sentido de que en materia vitivinícola, como también en otros productos que exportamos, nuestra apuesta más que a la cantidad, tiene que estar dirigida a la calidad, a la producción de vino premium, donde la relación calidad-precio es muy favorable para los productores chilenos.
5: En ese escenario ya surgen ejemplos desde el sur de Chile. Viñas de autor como Casa Clocker Prams están abriendo camino con espumantes de alta calidad producidos en la cuenca del lago Llanquihue, demostrando que la crisis también puede ser una oportunidad para innovar desde el territorio.
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7: Es verdad. Pero el deporte me tiene motivado, señor Lavín, ¿sabes?
8: Sí, ¿eh?
7: Yo creo que esto del Mundial me tiene motivado.
8: Ah, no, pero usted...
7: No sé si...
8: No va a ir a jugar a la pelota usted. Va a ir a jugar a un deporte con un balón más pequeño, presumo yo.
7: No, yo... Usted sabe que a mí me gustan todos los deportes. Yo corro, ando en bicicleta, me gustan esos deportes...
8: Juega pádel.
7: Blanca, chiquitita. Sí, juego pádel los miércoles, juego fútbol los lunes, ¿no? Sí.
8: Ah, no.
7: Le hago a todo. Se le hace a todo aquí. Invite nomás, yo voy al deporte.
8: Oiga, ya, y el peloteo lo tiene concentrado. Yo vi el primer partido de debut ayer. Regulé que un partido que, para definir el mundial, que creo yo que va a ser un mundial un poquito atípico desde el punto de vista del juego, ¿no? Porque van a ser 48 en vez de 32 equipos. Eso significa que en vez de 64 partidos tradicionalmente, van a ser 104 partidos. Y se van a producir anomalías. Se van a producir anomalías entre. Anomalías en el resultado, en el desempeño en cancha, en partidos en que van a enfrentarse potencias futbolísticas con debutantes, con equipos que no tienen ninguna trayectoria, ninguna calidad futbolística. De manera que va a ser un Mundial, claro, con algunas goleadas probablemente y con falta de competitividad probablemente. En beneficio, y ahí entra usted, creo yo, que es este diseño de la FIFA, del business, ¿no? De los

0: de los fútbol dólares.
1: Claro, al fin de cuentas, como dice usted, este diseño que hizo la FIFA de las 48 selecciones, lo que hace es que esto es un negocio para la FIFA gigantesco, digamos. Yo ayer estuve sacando algunas cifras, digamos, porque me llamaron la atención algunos diseños. Me llamó la atención, por ejemplo, que no fuera la presidenta de México. Ahora, como esa señora es tan rara, la verdad, tiene algunas cosas bien especiales en su vida, digamos, y le gusta hacer declaraciones así como grandilocuentes y todo, criticó un poco el precio de las entradas, qué sé yo, y regaló su entrada por ahí, según dicen.
0: Sí, po.
1: Bueno, la verdad es que, bueno, puede ser, digamos, ¿eh? No sé. Ahora, pasan cosas, digamos, mire... El número es gigante, digamos, porque el impacto que va a tener esto a nivel mundial, a nivel de auspicios, a nivel de todo, se estiman cerca de 80 mil millones de dólares.
0: Fíjate, ¿no?
1: 80 mil millones de dólares. Eso es, o sea, para que lo pongamos en perspectiva, es 20, 25% del PIB de Chile, ¿no? O sea, en un guaracazo, digamos. Ahora, eso, economía global. En Estados Unidos se estima que solo en Estados Unidos, porque este es un mundial particular, se juega en tres países al mismo tiempo, para los que no están futbolizados, digamos.
0: Pero en tres países entre comillas, Pepe, porque la inmensa mayoría de los partidos, 78, se juegan en Estados Unidos, 13 en México, 13 en Canadá, son muy secundarios.
1: Hay dos ciudades en México, tres ciudades, perdón, Ciudad de México, Guadalajara y Monterrey, hay dos en Canadá que... Vancouver y Toronto. Toronto. Y 11 en Estados Unidos. Claramente ahí está el fuerte, digamos. Este es un mundial en Estados Unidos con un par de partidos en los países al lado para que no parezca, digamos.
0: Claro, tal cual.
1: De hecho, el impacto que se estima en Estados Unidos, solo en Estados Unidos, es de 30 mil millones de dólares. O sea, estamos hablando de una cifra muy importante. Hay 185 mil puestos de trabajo que se asocian directamente a este mundial en Estados Unidos, digamos. Ahora, como referencia, digamos, por ejemplo, en Rusia se dice que el impacto fue de 5 mil millones, en Qatar de 7 mil, o sea, va subiendo, pero, o sea, 30 mil en Estados Unidos es una cifra muy importante, digamos. Ahora, se habla también de una disparidad entre las ciudades grandes están acostumbradas a recibir muchos turistas y que tienen mucho evento, y ciudades, ahora, comparadas unas con otras, porque comparadas con nosotros, no sé, Dallas, Houston, Kansas City, son ciudades que, claro, comparadas en Estados Unidos son más chicas, pero aquí...
0: Cualquier banco, para ponerlo como referencia, cualquier banco estatal, así gringo, es cuatro veces más grande.
1: Claro, o sea, mucho más grande. Por ejemplo, a New York se dice que estamos hablando de que el impacto podría ser del orden de 2.4 billions.
0: Billions, claro.
1: Billions, que van a llegar cerca de 9 millones de turistas solo por este evento. Ahora, Los Ángeles, por ejemplo, se estima que es 1.4 billones de dólares. Y que a ciudades como Dallas y Houston llegaría cerca de 800 mil millones. O sea, estamos hablando de cifras, no sé, ridículas, digamos. O sea, acá en Chile tendríamos que... No sé qué tendría que pasar para que se produjera un evento de estas características, digamos. Ahora, claro, el sector turístico espera recibir hasta 500 mil visitas adicionales durante el torneo. 500 mil. Fíjese que hay algunas jornadas que son hasta triples en algunas ciudades. Esto con el espíritu de que la gente que va al país después se mueva dentro del país, porque ese día es tan fuerte lo que pasa ahí que tú tenés que estar como sea, digamos. No te lo podés perder, digamos. Ahora, otras ciudades buscan posicionarse y hacerse conocidas, como Kansas City, Toronto o Guadalajara, que son ciudades que tienen, comparada con los otros, un perfil muy distinto, pueden tener una identidad cultural más marcada, pero frente a Los Ángeles o Miami, claramente están en una cifra distinta, digamos. Ahora, Hagamos un zoom in en alguna de estas cosas, digamos.
0: ¿Ya?
1: Por ejemplo, este se espera que sea el mundial más lucrativo de la historia para la FIFA. La FIFA va a recaudar 10.9 mil millones de dólares. Digamos fácil, 11 mil millones.
0: 11 mil. Yo he escuchado 13 mil, una estimación, pero claro, esa la he leído más veces, la estimación de 11 mil millones como renta para la FIFA, digamos.
1: Claro. Esto superaría en 4.200 millones lo del último derecho, los últimos derechos que recibieron, digamos. Son 4.200 más en derecho y 2.200 más en patrocinio, digamos. Fíjese que la FIFA tiene tres niveles de patrocinio, en los que son los derechos globales, que no los vamos a leer aquí, excepto que nos pongan algunos auspicios para la radio, digamos. pero es que son los que tienen en todos los estadios, presencia, letreros, qué sé yo. Después hay un segundo nivel que tiene derechos específicos, que tienen normalmente que ver con ser el banco del mundial, o quien alimenta o quien vende la cerveza del país, qué sé yo, cosas de ese estilo, digamos. Y después están cosas más regionales, que tienen que ver normalmente con algún tipo de circuito que se está desarrollando. Esos tres niveles le producen a la FIFA, como decía antes, patrocinios que llegan a cerca de 2.800 millones de dólares. 2.800 millones de dólares. Fíjese que de las cosas más curiosas que pasaron fue con China. China tuvo en el mundial pasado la mayor cantidad de personas que vio el mundial, bueno, por razones obvias también, digamos, son 1.200 millones de chinos, digamos. ¿Qué? Pero la FIFA estaba muy preocupado que no se cayera esa cifra. Cuando se le trataron de vender los derechos de televisión a China, la FIFA pidió inicialmente 250 millones de dólares. Y los chinos le dijeron que no le interesaba. Después negociaron en 120 millones de dólares y al final los chinos pagaron 60 millones de dólares. Un cuarto, correcto, de lo que habían ofrecido al principio, digamos. Básicamente se explica ese interés menor también porque China ni siquiera clasificó, digamos. Estamos igual que nosotros, digamos. En México, por ejemplo, Televisa y TV Azteca, que es local, digamos, en conjunto pagaron 100 millones de dólares por los derechos de transmisión.
0: Cacho.
1: 100 millones de dólares. ¿Ah? Hay un caso.
0: Pero significa que no estáis perdiendo, digamos, que tu colocación de avisaje para transmitir ese mundial, que en el que México hace de una suerte de local, digamos, tu recaudación va a ser presuntamente mucho mayor que eso.
1: Claro.
0: Por eso, cuando se da la disparidad que tú dices, mira, 80 mil millones de dólares va a generar el PIB mundial. Bueno, ahí están todas las. Son escalares todas estas cuestiones.
1: Claro, o sea, si tú estás dispuesto a pagar 100, es porque vaya a recaudar 101. O sea, de ahí para arriba, digamos. Obvio, si no, eres el rey de los giles, digamos. Entonces, lo que se dice con esto es que, para que vayamos viendo cómo cada uno paga estas cantidades. España, por ejemplo, pagó 55 millones de euros.
0: Que tiene posibilidad de ser campeón del mundo, ¿eh? Ojo.
1: Claro, está en mi polla. Yo
0: voté por España. Usted ya hizo su polla, ¿eh? Mire, ya.
1: Sí, señor, yo voy para España.
0: Vamos, vale, entiendo que la familia, si no...
1: Sí, claro, aquí sí. Supongo,

0: En abril de este año dijo que le ha ido bien con este tema y entonces iba a repartir 871 millones de dólares.
1: Repartir entre los asociados.
0: Claro. Repartir así entre premios y cosas, ya vamos a ver cómo. Claro. Pero fíjese que a la FIFA le entran 11.000 y va a repartir, digámoslo fácil, 900. O sea, mal negocio no es, po. Si te están quedando, te están quedando 10.000 y tantos millones de dólares adentro para que vivan los próximos 4 años. Ok, eso es, digamos. Entonces, esto claramente es un éxito para el torneo. No hay ninguna duda de eso. Recaudo 11, reparto 900. El 8, 9%, no tengo idea, pero no es más que eso, 9%. El resto tiene que repartirlo y vivir durante los siguientes 4 años. Mire, cada selección solo por participar, se enchufa 10 millones. ¿Ah? Son 9 millones por acceder a la fase de grupo, que esta es la que están todos, y 1,5 millones que les pagan antes por gastos para la preparación que tienen que hacer. 1,5 millones. Si usted sale cuarto, le pagan 27 millones de dólares. Si usted sale tercero, le pagan 29. Si sale subcampeón, 33 millones de dólares. Y si gana, se enchufa 50 millones de dólares, digamos. ¿Ah? No es poco, digamos. Fíjese que Argentina, por ganar el Mundial de Qatar 22, ganó 42 millones, o sea que hay 8 millones más, 50 millones de dólares. Ahora, la FIFA no le paga directamente a los jugadores, ¿ah?, sino que le paga a las asociaciones o federaciones de los países. Y ahí el país tiene que tener su propio acuerdo, digamos, con cada uno y cómo reparte plata y qué sé yo. Yo el otro día escuché que un jugador, por ejemplo, que sale de su club y va a la selección, y entonces esa selección va al Mundial, él no está jugando para el club, entonces se pierde los premios, se pierde todas esas cosas.
1: Claro, no, la selección, el cartel negocia con la federación los premios del Mundial.
0: Pues. Claro, y entonces esos premios van aparte y ahí de nuevo... tú tienes la camiseta del Mundial, a qué nivel llegas y cuáles son los premios y cuáles son los auspicios, ahí tiene su propio negocio, digamos, pero la bolsa saltó, digamos. Entonces, ¿qué quiero decir con todo este tema? La FIFA capta 11.000 millones, reparte directamente 900, los lugares donde se realiza esto tienen ingresos enormes por el lado de los turistas, la hotelería, los restaurantes, los tickets que hay que pagar. O sea, hay mucho desembolso de lucas.
1: ¿Tú sabes que desarrollaron un nuevo sistema de venta de tickets que tiene que ver con los precios de las entradas? Y que son, oferta y demanda, compadre. Entonces son precios que ya no son los del inicio del Mundial, sino que son precios de entradas escalables. De tal suerte que si quedan pocas entradas, el precio ya no es $1,000, sino que 3, 4, 8, 10, lo que sea. ¿Eh?
0: Claro.
1: Se hace una suerte de subasta. ¿Eh?
0: Claro, eso es exactamente lo que pasa, el sistema que se usa con los pasajes de avión.
1: Bueno, también, es verdad.
0: Es exactamente lo mismo. Claro. Este logaritmo empieza a ver, bueno, ¿cuánta gente hay? ¡Pum! ¿Cuánto están ofreciendo? Y nosotros tenemos un número limitado, digamos.
1: Claro.
0: Yo me acuerdo para el Mundial de Brasil, que fue hace algunos años atrás, que yo postulé a esta entrada y no quedé.
1: ¿Ya?
0: Tuve que conseguirme después por el mercado un poquitito más oscuro, digamos, el mercado negro.
1: Ah, pero fue.
0: Yo fui, sí, fui a ver un partido ahí con mi hijo, digamos. Perdón, esto es una nota aparte. Yo fui al partido de Chile-España.
1: Sí, pues. Maravilloso.
0: No solo ganamos, sino que
1: ganamos el himno.
0: La primera vez que cantamos el himno completo.
1: ¿Ah? Sí, claro. Así,
0: Sí, pues yo...
1: Usted estaba en esa marea roja gloriosa.
0: No, yo estaba ahí. O sea, perdón, esto, que no me funen por esto, pero yo lloraba cantando el himno, digamos.
1: Obvio.
0: Ya le dije a mi hijo, yo después de esto me muero tranquilo, digamos.
1: ¿Ah? Fíjate, estuviste ahí, no tenía idea, Pepe, qué momento.
0: No, yo estaba ahí
1: qué llorando, momento. Hasta el día de hoy lo revisáis y te morís.
0: No, a mí me mandan videos todavía y yo... Se me

0: para los pelos de emoción, digamos.
1: O sea,
0: yo creo que esta es realmente una fiesta notable, lamentable, que tremendo todo lo que le ha pasado a Chile todo este tiempo que no ha podido participar en los mundiales, porque más allá del solo hecho del negocio que hemos analizado acá, está todo este tema de decirlo puntualmente. Esto es una alegría para la gente, digamos. O sea, realmente se goza en los países donde el fútbol es famoso, como que es aquí en Chile. Y ojalá que Chile en el futuro realmente participe, porque realmente para todos nosotros, los futboleros y los enfermos de la cabeza por este tema, lo gozamos. Yo lo gozo, digamos. Así que, bueno, volviendo al tema de las entradas, lo que se hace aquí es que en muchos países la reventa es legal. Acá en Chile la reventa de ticket es ilegal. Solamente te puede vender el organizador. Entonces, cuando tú compras un ticket en alguna plataforma por ahí después y se lo quieres vender a alguien, eso no es legal, eso es ilegal. En otros países no. Entonces, por eso es que hay muchas plataformas que te venden ticket y que son plataformas abiertas, digamos, y está perfecto. A mí me ha pasado muchas veces, por asuntos de viaje, llegar a un país, enterarme que hay, por ejemplo, un recital que a mí me interesa, y uno se mete a la plataforma y la compra.
1: Y entra a postular ahí, digamos, claro.
0: Claro, y es un recital que estaba vendiendo entradas hace 6 meses, digamos. Y ahí, claro, los tipos dicen, bueno, la oferta y demanda, pues, compadre, si nos quedan 20 entradas y hay 500, compadre, ¿cuánto ofrecen, digamos?
1: Así no.
0: Es así de simple, digamos. Y para un futbolero como yo, digamos, ir a un mundial donde participa tu país, por cierto, uno está dispuesto a hacer un sacrificio, digamos, con la anuencia de la señora, por supuesto, que quede claro, por favor.
1: No, por supuesto.
0: La parte femenina.
1: Oiga, ¿y ahí cómo jugó? Porque usted tenía un problema ahí de Chile-España, ¿no?
0: Sí, pues.
1: Sí, pues.
0: Bueno, por eso fui solito. Por eso fui solito.
1: ¿Verdad? Oye, qué partido más notable, ¿verdad? Además, porque fue notablemente de interés, de altísimo interés, intensidad emocional, pero también futbolística.
0: Sí,
1: fue un gran, España, gran partido.
0: España campeón del mundo, ojo.
1: España campeón del mundo.
0: Minuto era campeón del mundo, claro.
1: Y bueno, fue una debacle esa clasificatoria de España. Perdió con Países Bajos, creo que 5-0, 5-1, creo que fue, no me acuerdo, o 4-1. Pero con Chile 2-0. Sí. Y Chile el que echa para afuera, en ese partido, es el que echa para afuera España.
0: Claro.
1: Entonces, no, muy notable. Muy notable.
0: Fue muy simbólico, pues era el campeón del mundo. Nosotros éramos un desafiante nomás, por así decirlo, y ganamos 2-0, entonces, no, realmente...
1: Y un poquito después vino el palo de Pinilla.
0: No me diga nada. No,
1: no hablemos a gusto.
0: No, por favor, salga de ahí, por favor.
1: Ahí nos echamos al pentacampeón, nos echamos, en su casa, ¿no? Oh.
0: Imagínese lo que habría sido eso, ¿eh? Oh, qué horror. Bueno. Así nomás, pues. Así que, bueno, como ve usted, el negocio del mundial es realmente un negocio, es una danza de dólares gigantesca, 11.000 millones para la FIFA, y realmente una economía que se moviliza de una manera muy importante. Cuando uno mira esta cifra, de alguna manera entiende por qué los países se pelean, entonces, por ser el próximo organizador. Uno dice, ah, qué tanta cuestión, ¿para qué tanto el cuento? Bueno, porque hay muchas lucas detrás, muchas lucas para los hoteles, para los estadios, para la infraestructura que hay que oficializar, y por lo tanto los países movilizan con estas cosas. Es decir, que son eventos a escala mundial, que ocurren cada 4 años y que se mueve realmente mucha, mucha plata. Eso quería traerle en este tema en particular, señor Lavín.
1: Oh, muy bien, pues, estupendo. Oiga, tenemos otro titular, pero antes que eso, don Pepe, yo tengo apertura. Aperturó temprano el dólar, ¿eh?
0: Dile, oiga, tenemos noticias por aquí, pues.
1: Sí, pues.
0: Sí, oiga.
1: 8.98 abrió, ¿eh? Había cerrado ayer en 903, mínimo 901, máximo ayer 915. Y a las 8.16, hace 6 minutos o 7 minutos, estaba en 8.99. Habiendo aperturado en 8.98, vale decir más o menos donde mismo aperturó el dólar, pero tenemos noticias a propósito de lo... Bueno, el mercado parece que en esta pasada le está creyendo, a pesar de que medios iraníes están diciendo, respecto de Chambi, que se acabó la guerra, digamos, medios iraníes están diciendo que sí, que hay algo, pero no está del todo claro, no está del todo listo, digamos. lo que uno podría pensar que es la antesala a que se caiga una vez más un acuerdo por enésima vez, como ha pasado en estas últimas semanas varias veces. Pero tengo la impresión, no tuve la impresión en algún minuto de haber visto un pantallazo, Pepe, con un petróleo bastante a la baja.
0: Sí, sí, la verdad es que el petróleo está en un maravilloso, aplaudible y deseable $85.
1: No te puedo creer. 85. Ah, eso ya está guateando fuerte.
0: Rompió violentamente la barrera de los 90 y fíjese que le voy a dar un dato que fue el que más me llamó a mí la atención. Estamos al petróleo del 5 de marzo.
1: ¿Ya?
0: 5 de marzo. Fíjate. O sea, estamos al valor del petróleo.
1: Una semana después de iniciar la guerra.
0: Una semana después de iniciar la guerra. Eso son muy buenas noticias, señor Lavín. Porque fíjese que con el petróleo a ese nivel, que es el que está realmente marcando y que ha marcado la pauta todos estos meses, pues, bajando 3% hoy día, 6% en la semana, el cobre se pega un saltito a 6.36, 1.7. Y el litio también aprovecha y dice, yo también me subo a este carro, y sube a 170 mil yuanes, o sea, sube un 2.4%.
1: Recupera precio, porque había caído un poquito.
0: Claro. Están todos a recuperar y decir, ya, parece que ahora viene, ahora sí que sí, crucemos los dedos. En ese mismo esquema, las bolsas se dispararon todas. Fíjese que mi pantalla de 25 bolsas tiene 24 pantallas en verde y una roja. Una sola,
1: Rusia. ¿Cuál es? Rusia.
0: Que, bueno, está en otro label, digamos. Así que es muy impresionante ver desde mucho tiempo que yo no veía 24 países, todos en verde, todos arriba, los tres indicadores de Estados Unidos, y la bolsa de Estados Unidos, que lo dejamos para después de la pausa, yo creo, que va a saltar por los aires. Sí. No sabemos hasta por los aires, hasta fuera del planeta, así nomás.
1: Así nomás, sobre todo si los gringos le ganan a Paraguay en el debut, ¿eh? Porque además, debuta a Estados Unidos.
0: Así nomás.
1: Oiga.
0: Así que usted dirá.
1: No, déjeme saludar aparte a nuestros auspiciadores. 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
13: Creo que al que se debió haber llamado fue al ministro Marcel, porque el ministro Grau administró Hacienda, no sé, 8 meses, no más que eso, y de los 3 años anteriores los administró el ministro Marcel, donde además el ministro Grau era ministro de Economía, por lo tanto estaba bastante alejado de las finanzas públicas. Pero hay un factor común en todo el proceso, y yo no sé si se le puede hacer una acusación constitucional, que fue la directora de la DIPRES, Javiera Martínez. Porque en realidad el único factor común en todo el periodo fue Javiera Martínez. Y los números que hablan de la gestión anterior se desnudan solo cuando uno mira la misma información que publica la DIPRES.
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1: Ya, estamos de vuelta con el Buenos Días Mercado, este viernes 12 de junio, 8:35 a.m. Qué interesante lo que va a pasar en Nasdaq hoy, Pepe, con el SpaceX, que sale a bolsa, con un valor por acción de $135, creo, 555 millones de acciones, pero entiendo que la demanda por acciones es 4 veces la disponible. Ergo, claro, el precio no tiene techo.
0: Claro, esto pasa siempre cuando se hacen emisiones de este tipo, que las empresas que son las que operan, digamos, ahí directamente, empiezan a acumular órdenes desde antes. Claro. Entonces uno dice, oye, yo quiero 100, yo quiero 500, yo quiero lo que sea. Ellos empiezan a acumular órdenes, y entonces cuando empiece el remate, por así decirlo, lo que ha visto uno, que los tipos gritan ahí, ¡ay!, todos gritan. Bueno, ese es el remate, eso ya no puede ser una expresión más directa de lo que es oferta y demanda. ¿Ah? Tal cual dice usted, la empresa dice, mire, nosotros son 555 millones de acciones, cada una vale $135, y eso da una operación total de $75 mil millones. Una cifra brutal.
1: Es la mayor de la historia, ¿ah?
0: Es la mayor de la historia, tal cual. La anterior más grande fue cuando se abrió Saudi Aramco, que es una de las 10 empresas más grandes del mundo, por capitación, por bursátil, digamos. Y lo que está pasando aquí es que probablemente esta empresa salte también a ese rango, digamos. Ahora, ¿qué significa esto? Significa que hay mucha gente que está dispuesta a invertir porque le cree a Elon Musk. Es así de simple, sí, claro. Porque en el fondo hay gente que está diciendo, mire, este es un proyecto al que yo le creo a la persona que está allá adentro y estoy dispuesto a poner mi luca.
1: Ahora, interesante, o sea, Pepe, que en esto Musk no pierde el control de la empresa, digamos. O sea, no. La gracia en virtud de la cual vale la acción, eso es que esté él ahí, digamos.
0: Claro, claro. O sea, digámoslo en fácil. Si por alguna razón me nombran a mí gerente general de la cuestión, seguro que yo dejo la escoba. No tengo ninguna duda, digamos. Porque no tengo la habilidad del caballero. Entonces, ¿cuál es una de las grandes apuestas? Es, yo no entiendo de para dónde va el SpaceX, yo no entiendo de este negocio, pero él sí.
1: Mera confianza en Musk.
0: Claro, claro, y por lo tanto yo pongo mis lucas, mi plata, mi ahorro o mi plata para inversión, y digo ya, yo le creo a este señor, juegue con mi plata. ¿Ah? Claro. Esa, aquí la demostración de confianza no es una cuestión política, ¿ah? Es aquí está mi platita. Claro. Cuando nosotros decimos una cosa es lo que dicen las encuestas y otra es la que dicen las apuestas.
1: Exacto.
0: La gran diferencia es que en la apuesta yo pongo mis lucas. Po. Claro. Entonces es mucho más que una opinión, digamos. ¿Ah? Mire, yo tengo un texto de esto, pero hay un algo que a mí me reventó el cerebro.
1: A ver.
0: Mire, a junio del 2026, o sea, a principios de este mes,
1: correcto,
0: Starlink, que es la empresa que deriva de SpaceX, que son los satélites que proveen internet del punto de vista satelital, tiene en total 10.400 satélites.
1: Cáchate.
0: 10.400 satélites. Entonces yo dije, ah, chuta, bueno, qué hartos tiene, qué sé yo. Y como que 10.700, dije yo.
1: Me pareció hipertrófica la cifra, claro.
0: No, dije yo, me tinca que esta cuestión está mal, dije yo, porque ¿cómo va a tener tantos satélites, digamos? ¿Ah?
1: Claro.
0: Fíjense que resulta que en total hay como 15.000 satélites dando vuelta en el planeta. 15.000 que están funcionando, que hay un poquito más que ya dejaron de chatarra. Funcionar y que son chatarra.
1: Sí.
0: Pero eso quiere decir que el total de los satélites que hay en el mundo, esta empresa ya tiene el 60% de todos los satélites que están funcionando. Entonces ahí uno empieza a decir, wow, ¿sabéis que en realidad aquí hay algo? ¿Ah? Aquí hay algo. Fíjese, mire, cuando uno empieza a ver, están todas las casas de apuesta y todas las casas que están dedicadas a este negocio diciendo aquí hay que entrar lo más rápido que se puede, hay que entrar al principio, digamos, ¿eh? Porque realmente lo que puede asaltar en el mismo momento es muy importante. Este negocio parte hoy día a las 9:30 hora de Nueva York, claro, que entiendo que es la misma hora de Chile.
1: Vamos a la misma, sí.
0: A las 12 debería cerrarse. Ahí ya tenían que ver cuáles son los precios finales y ajustar todo este asunto, digamos. Como digo, por el lado de Starlink es lo que es hoy día más concreto. Mientras Starlink es la empresa de los satélites, SpaceX es la que manda los satélites. Tiene el negocio de llevar, es la que de los cohetes, por así decirlo, poner satélites en órbita y hacer otro tipo de proyectos. Que en el fondo el sueño de este señor siempre ha sido los viajes espaciales, digamos, así que sí, claro, claramente va para allá, digamos. Fíjese que un dato de Chile, para saber cómo estamos nosotros dentro de este asunto. Según la Subtel, en Chile ya hay 156.000 suscriptores de Starlink. 156.000.
1: O sea,
0: eso es muchísima gente, digamos.
1: Claro.
0: A mí me impresionan estas cifras porque uno no las sabe y empieza a buscar y dice, bueno, ¿cuántos chilenos tendrán esta cuestión? 156.000, no es poco, digamos, muchísimo, porque fíjese que en Chile hay 4.5 millones de conexiones de internet fija, entonces que 156.000 tengan esta antenita que es maravillosa, o sea, uno puede estar perdido en la Patagonia, en el lugar más impresionante, arriba de un cerro, digamos, y saca su antenita y tiene yo cuando anduve por el sur la otra vez, hice el programa desde allá, digamos, desde un lago que fui a pegarle el lapero a un amigo, y le dije, oye, ¿y tú tenías? Porque yo tengo que, tenía internet, le dije, porque yo tengo que trabajar en la mañana. Sí, me dice, si tengo Starlink. Oiga, y la cuestión, pero
1: es fantástica. Un cañón,
0: o sea, no es que el teléfono funcionaba mal, pero Starlink funcionaba impresionante, digamos. Entonces es muy, muy impresionante toda la infraestructura que estos señores han construido en base a que son ellos mismos los que tiran estos satélites. Ellos llevan los cohetes, los recondicionan, digamos, vuelven a la Tierra, claro, no es como los de la NASA que uno veía en las películas, que esas cuestiones saltaban y quedaban ahí flotando, se iban para no sé dónde, digamos. No, estos vuelven a la Tierra, por lo tanto, además tienen costos muy distintos, digamos. Entonces, ya la operación de Starlink en el mundo y en Chile, digamos, está funcionando muy, muy bien. Fíjese que Starlink le generó ingresos el año pasado, 2025, por cerca de 11.400 millones de dólares a la compañía, la parte de conectividad. Ganó 7.000 millones de dólares por esa operación. O sea, además, muy, muy rentable.
1: Sí, claro.
0: Por el lado de los lanzamientos, o sea, solo el negocio de lanzar los satélites, facturó 4.000 millones de dólares. Ahí perdió plata. Salió para atrás, digamos, en 600 millones. Porque, bueno, parte muy importante eran ellos mismos, digamos. Seguramente lo hace con costos muy especiales. Pero no importa. En el negocio completo ganó plata, digamos. Y en la parte de, y en la parte de inteligencia artificial, que es Grok, son ellos, generó 3.200 millones en venta. Ahí también perdió plata porque la inversión fue de 6.000 millones de dólares. Entonces, Starlink, que sería la parte de la conectividad, está financiando por ahora los lanzamientos y está financiando la inteligencia artificial de ellos, que es Grok. ¿A cuánto va a llegar este ticket? No lo sabemos.
1: Imposible saberlo, ¿eh? Pero 185 dólares no, digamos.
0: No. Con la oferta, con la cantidad de demanda que tiene, no hay ninguna posibilidad que así sea. Muy probablemente, no, yo no quiero decir cifras porque no lo sé. La verdad es que la posibilidad de comprar desde Chile a 135, yo creo que es cero.
1: Sí, claro. Hay 20 bancos que están participando en la operación.
0: Claro, hay plataformas, hay bancos que van a... Lo que van a hacer aquí es que los primeros bancos que están ahí en la fila compran a 135,
1: claro,
0: y van a empezar a vender a 136. Pues. Claro. 137, 138, esta cuestión es negocio, digamos, no es al revés. Entonces, claro, qué lindo sería comprar a 135. Ayer, conversando informalmente con Manuel Bengolea, Manuel decía que las grandes transacciones se van a producir a 135, pero para eso tenías que tener tú un ticket de por lo menos 5 palos verdes, digamos.
1: Claro, de ahí para arriba, claro.
0: Claro, y este pobre profesor universitario no está en ese nivel, digamos. Así que,
1: pegan el palo, pero claro, no llega, ¿eh?
0: Claro, soy como el palo Pinilla nomás, digamos.
1: Claro, casi, ¿eh? Caramba, casi, como diría Pedro.
0: Casi nomás. Así que simplemente decir que este es, en resumen, el lanzamiento de una acción, probablemente el más grande de la historia, hasta que salga otro más grande, en un negocio tan particular. Fíjese que se nos hubieran dicho que nosotros íbamos a tener conexión a todo el mundo, que es Internet, en tiempo real, a todo el conocimiento del mundo, en forma satelital, porque ya ni siquiera es a través de un cablecito. Hace unos años atrás yo habría dicho que eso era ciencia ficción. De hecho, esta conexión que estamos haciendo, yo estoy en mi casa, va primero a la radio, y de la radio va a las radios o las casas de todas las personas. Todo eso se hace a través de conexiones que en algún minuto pueden ser satelitales, digamos. O sea, es muy interesante el fenómeno tecnológico, y es muy increíble pensar que esta empresa SpaceX está en el negocio de lanzar cohetes al espacio, como haber comprado acciones de la NASA en los
1: 60. Claro.
0: En el negocio de las comunicaciones, y probablemente el futuro sea el negocio de los viajes espaciales. Es una cosa, realmente el futuro ya no tiene límites, ¿eh? La imaginación...
1: Viajes espaciales sí, pero todavía con algunas limitaciones tecnológicas, Pepe, que hacen que, claro, sea posible la Luna, y ha sido posible varias veces. El hombre ha llegado a la Luna 6 veces, si no me equivoco. De las 13 misiones o 14 misiones que han viajado, son todas gringas. Pero el próximo desafío es un desafío mayor por una serie de razones, y tiene que ver con Marte. Hay la posibilidad de acercarse ahí, de llegar ahí, de ver la posibilidad de instalarse eventualmente ahí. Y Marte tiene una órbita que lo hace mucho más cercano a la Tierra en determinados periodos, en determinados años. Y a esos años se está esperando, no son muchos años más, creo que es el 2030 y tanto, el 34, si no me equivoco, es la órbita más cercana a la Tierra. Después vuelve a producirse, pero muchos años después. Y ahí se están apostando los dados, pero las limitaciones todavía tecnológicas desde el punto de vista de la velocidad, del tiempo disponible, del agua que hay que llevar, de la cantidad de cuestiones que hay que hacer previa, hacen que sea por ahora esta conquista de los viajes espaciales adicionales a la Luna, naturalmente, una cuestión más bien en barbecho, más bien en desarrollo, más bien como una posibilidad, que como una, como una realidad.
0: Como usted indica, las órbitas de los planetas son elípticas, digamos, y no son exactamente alineadas. Entonces, dos órbitas elípticas en un momento producen focos o puntos cercanos muy particulares que se pueden aprovechar, porque aquí las distancias son tan grandes que ahorrarse unos cuantos días es muy importante en términos
1: de... En este caso serían meses de diferencia, claro.
0: Claro, de los pesos que tienes que llevar en recursos. Oxígeno, exacto, alimentación, etcétera, de ida y vuelta, porque queremos que vuelvan, exacto, digamos. Así que, pero es impresionante que estemos hablando de esto.
1: Sí, o sea, no, por supuesto.
0: Hoy día se han hecho viajes con famosos que salen a orbitar la Tierra, y que ven la Tierra desde afuera, digamos. O sea, yo pago un dedo de mi mano por una cosa como esa, digamos, no podría creerlo, de fascinante, a un costo todavía que obviamente totalmente prohibitivo, digamos, pero ya estamos hablando de eso, o sea, ya es un problema de plata, ya no es un problema tecnológico. Y todo el tema de la Luna, que ha sido tan comentado, digamos, porque Estados Unidos quiere volver y quiere volver rápido, digamos. Yo creo que lo va a hacer y lo va a hacer de buena manera, porque para que de una vez por todas se acabe todo este misterio, digamos, de gente que todavía no cree que Estados Unidos estuvo en la Luna. Digamos.
1: Ah, de la bandera así con este, ya, claro, ¿no? Correcto.
0: La bandera que se mueve, las sombras que no coinciden y todas esas fronteras, digamos, bueno, hay gente que cree que la Tierra es plana, así que... Hay de todo en este mundo, digamos, así que... Oiga, dígame una cosa, y yo tengo una pregunta de viernes, digamos. ¿Y qué vamos a hacer con la receta de Don Willy?
1: Ah, digamos, va a tener que ir poniéndose al día este caballero, pero yo ya lleva dos viernes sin receta.
0: Sí, porque yo de receta, digamos, la verdad.
1: Yo le puedo trabajar, pero no. Ya estamos en la hora, además. Así que
0: estamos en la hora, ¿no? Sí,
1: yo creo que el próximo viernes, yo creo que ya está, señor Díaz, ¿no?
0: Sí, porque Barbarita está de vacaciones en el Buenas Tardes y Don Willy fue mandado en comisión de servicio por el jefe. El señor Sañartu lo mandó para allá a ayudarnos en el Buenas Tardes.
1: Regio, oiga, ya, sin más menester, tiempo ni tema, nos tenemos que empezar a despedir, Don Pepe.
0: Sí, yo me despido de Don Ernesto Díaz, que fue nuestro like número uno, a Tina Rivas, Antonio Varas, con un número que no me acuerdo cuál era, y a Don Tomás Paredes, que siempre hacen comentarios muy positivos en el chat y que por supuesto que se agradecen. Se agradecen los buenos y los no tan buenos.
1: 8:52, ¿no? Nos vamos, nos vemos el lunes, si Dios quiere, que lo pasen muy bien.
0: Eso, nos vemos y nos escuchamos y todas esas cosas. Tengan buen fin de semana, cuídense.
1: Buen mundial, ya.
0: Eso.
1: Chao, chao.
0: Gracias, chao, chao.
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0: 21 minutos nos separan de las 10 de la mañana en este viernes 12 de junio. Los títulos de la prensa, el Yanquiwa en su portada, aplican una millonaria multa por proyecto de parcelación. La SMA ordenó que Inmobiliaria pague 3.787 millones por el desarrollo de iniciativa en el área del río Maullín. Empresa pretendía realizar subdivisión de 87 parcelas en el sector de Línea Nueva, en el límite entre Yanquiwa y Puerto Varas. Superintendencia estableció que la firma eludió evaluación de impacto ambiental e incumplió paralización de las obras.
1: El Austral de Osorno nos trae lo siguiente: asesinan a comerciante de dos tiros e indagan nexos con narcotráfico. Un trabajador de 53 años fue ultimado por tres ampones que llegaron directo a su vivienda y en busca de su hijo, que recibió cinco impactos y está grave. Hubo fuego cruzado en la balacera. El sobreviviente fue detenido en 2025 por tratar de ingresar droga a la cárcel. Autores se encuentran prófugos.
0: La Estrella de Chiloé ordena prisión para detenido en Castro, que es vinculado a banda de sicariatos en el Biobío. Lo indagan por homicidio por encargo y asociación criminal.
1: El Heraldo Austral nos trae hoy sus siguientes titulares. Comenzó el Festival de la Lluvia, conozca los panoramas del fin de semana. Bueno, y se creó la Asociación de Municipalidades para la Seguridad Pública en Puerto Montt, Puerto Varas.
0: El Mercurio destaca... Perdón, voy a leer mejor el diario financiero porque...
1: ¿Te leo la tercera?
0: Sí, me pareció una edición anterior del Mercurio, está atrasada. Dale con el tercero.
1: Hacienda y alcaldes terminan sin acuerdo reunión sobre reducción de contribuciones. En la reunión los alcaldes propusieron compensar los recortes reduciendo lo que aportan al fondo como municipal, mientras que el gobierno se abrió a implementar la exención de forma gradual.
0: Ahora sí, el Mercurio. Respaldo de RN y PDG asegura los votos para aprobar la acusación contra el exministro Grau en la Cámara. Hasta 90 votos podría reunir el libelo constitucional. Y el financiero, Transportes prepara paquete de cambios normativos para simplificar y reducir costos en proyectos de inversión. La iniciativa busca corregir aspectos del reglamento que regula los informes de mitigación de impacto vial con el objetivo de entregar mayor certeza a los desarrolladores. Bueno, es parte de las iniciativas que están empujando el gobierno para destrabar diversos proyectos, en este caso vinculados al transportes. Y aparece en la fotografía del diario financiero al ex ministro Mario Marcel, quien lanza libre y defiende su legado frente a críticas del gobierno. Estamos viendo cifras distintas a las que se comprometieron, dice Marcel. Esto es un... bueno, en la política. El otro día lo conversábamos con el diputado Bernales a propósito de la acusación contra el ministro Grau, y que en el fondo se le acusa, entre otras cosas, de tener una proyección errada. Misma proyección que ahora modificó el ministro Quirós respecto a la realidad económica y marca de que en realidad no se va a llegar a ese crecimiento. Y el diputado Bernal se preguntaba, bajo esa lógica decía, ¿habrá que acusarlo también al ministro Quirós? Bueno, y ahora el ministro Marcel, que es un hombre, se supone, ponderado, con experiencia... también lo saca el pizarrón al ministro Quirós. Al final siempre miran la realidad desde la óptica y de la vereda que les interesa verla.
1: Bueno, cada cual con... Y tú lo dices bien, cada cual con lo suyo. Oye, Roberto, mira. Sí, conversábamos sobre este tema que hoy por hoy nos ocupa un poco la escena, que es el tema del CAE. Y yo quería... Recuerdo un poco, hay una nota que se publica en Exante, y a propósito de un fallo de la Corte de Apelaciones de Valparaíso, un fallo de esta semana, que rechazó un recurso de protección interpuesto por un ingeniero quien, según le notificó la Tesorería General de la República, tenía una deuda superior a los 8 millones de pesos. La resolución zanjó una de las recientes disputas. Hay más de 450 recursos de protección que la Corte Suprema ha declarado inadmisibles en esta materia a la fecha, dijeron en un comunicado. Bueno, la Corte de Apelaciones de Arica, que también había rechazado recursos de protección por el CAE en mayo, sí acogió uno y dejó sin efecto el cobro. Ojo, uno, que era una excepción, que se aglude siempre ese fallo, pero ha sido una excepción en relación a cómo ha actuado la justicia. Bueno, y en este marco el ministro de Hacienda dijo que si bien el criterio es embargar con adeudores con sueldos superiores a 3,5 millones, los que debían pagar cuotas de no más del 10% de sus ingresos, puede que haya algunos casos aislados en que el ingreso del 2025 difiere del 2024. Así que, bueno, bastante que dialogar sobre el particular.
0: Sí, y la encuestadora Black and White justamente hizo su último estudio al respecto, donde la mayoría, un 55%, está de acuerdo con embargar las cuentas bancarias a los deudores del CAE, y un 58% considera imprescindible levantar el secreto bancario. Se han cruzado estos dos temas en las últimas semanas y van como de la mano en definitiva. De acuerdo a la encuesta, ya lo decíamos, esta mayoría, 55%, está de acuerdo con el actuar de la tesorería. De ellos, el 24% está de acuerdo con que se embarguen sin condiciones. Un cuarto de los encuestados dice hay que embargar sí o sí. Y el 31% apoya que se embargue solo a las personas que tienen un sueldo superior a los 3 millones de pesos. Un 45% no está de acuerdo con los embargos y cree que se debe encontrar otro mecanismo de cobro, opción que predomina en el segmento D y E, y en los menores de 35 años. Y respecto del secreto bancario, la encuesta muestra que la mayoría, 58%, considera que el levantamiento del secreto es imprescindible para perseguir el crimen organizado. La proporción de quienes opinan en esta línea aumenta en el segmento D y E, y a medida que disminuye la edad. En tanto, la mayoría, 70%, considera que el levantamiento del secreto bancario es la bala de plata para perseguir el crimen organizado. Yo creo que en general la gente, y lo muestran las cifras, la gente coincide en que hay que pagar la deuda del CAE, hay que embarcar los bienes, pero hay un tema, yo diría, de forma, que yo creo que ha sido un poco violento en muchos casos, y para muchísimas familias seguramente ha sido un balde de agua fría, ver vaciar sus cuentas con la cual sobreviven durante el mes. Pero hay otros tantos casos de gente que uno conoce mediáticamente, que sabe que tiene ingresos superiores a la media, y que evidentemente no quisieron pagar, ¿no? Pues hicieron los locos y pensaron que nunca le iban a cobrar.
1: Claro, hay varios temas, hay varias cosas. Lo que pasa es que finalmente estamos hablando del ser humano. Y el ser humano, y voy a colocarlo con un mal ejemplo, parto diciendo que este es un mal ejemplo, puede encontrar justificación a cualquier acto o acción que pueda ser eventualmente condenable incluso por la justicia. Pero finalmente puede cometer una acción que es una acción indebida. Y una acción indebida es no cumplir con tus compromisos. Más allá de que tú digas, es que este compromiso yo lo adquirí teniendo 17 o 18 años. Sí, es totalmente entendible. Porque yo no tengo la madurez suficiente, yo he escuchado harto de esto, ¿no? Yo a los 17, 18 años, yo no tenía la madurez suficiente pues, como para entender las 14 páginas que decía el contrato que me obligaba a mí a cumplir con la deuda del CAE y finalmente estoy debiendo una casa. Sí, en lo literal, totalmente entendible, pero finalmente hay un compromiso de pago, y ese compromiso de pago se tiene que cumplir. Y lo que, fíjate, donde yo no estoy de acuerdo es que se ha querido instalar como que ese es una especie de compromiso eterno. Y no es un compromiso eterno. Cualquier persona puede averiguar que el pago del crédito con aval del Estado se va a extender entre 10, 15, 20 años en el caso de que se egrese de la carrera, y entre 5, 7 y hasta 10 años en caso que una persona no termine su carrera y deserte. Y en ese caso, el pago es de hasta el 10% de los ingresos, ¿ya? Por tanto, existe un plazo. Lo que ocurrió, y uno puede justificar o no, cada cual defiende lo que pensó lo que hizo en su momento. Y obvio, aquí un mensaje absolutamente claro. O sea, aquí no se trata, esto no es política de Roberto, pero un mensaje absolutamente claro. Y hubo un presidente de la República y un gobierno que dijo, oiga, no pague. Hubo también un influencer muy reconocido que les dijo, no, ¿para qué? No pague. Si esto no lo cobra la Tesorería General de la República. No se mete en estas cosas, no le cobra. Y le cobraron. Entonces, después esa persona borró sus videos. Y bueno, se dijo, no, se va a producir, se va a trabajar en la condonación porque es una deuda muy injusta. Claro, le estaba hablando a su público votante, pero esto no pasó. Entonces es una promesa incumplida y es algo que no ocurrió y es algo que efectivamente ahí el ministro Quirós lo dijo claramente, son una cantidad que yo te podría decir cualquier cifra, cualquier número, pero es una cantidad inimaginable de dinero la que se debe. Y que todos los años hay que presupuestar 500 millones de dólares como para poder el Estado subvencionar esto, que es un compromiso de un estudio de una persona. Y colocó un punto, fíjate Roberto, y me parece que este punto es súper importante, y que nadie le toma la atención. El ministro Quirós dijo, hay personas que están estudiando carreras que no tienen futuro. Y él dijo, y nadie acomete ninguna acción de ningún tipo contra personas que pagan por una carrera 8 o 10 millones de pesos al año, y que su remuneración a veces va a ser incluso hasta inferior de lo que debería estar pagando mensualmente por esa carrera. Entonces, a veces por el estudiar por el nombre o estudiar sin por el estatus, y aquí hay que decirlo claramente, que te entrega un nombre de una carrera, pero que finalmente son carreras que nosotros vemos que están absolutamente colapsadas. Es un tema complejo y es un tema a estudiar. Y cuando se le exige la responsabilidad.
0: Y la oferta de la universidad es que la siguen dando en el fondo.
1: Exactamente. Porque
0: es responsable el alumno que se matricula, pero también la universidad que la brinda.
1: Claro, entonces dice, y yo no sé si existe una persona que yo me siento vulnerado a mis derechos, me siento estafado por haber ingresado a una institución de educación superior que me ilusionó para estudiar una carrera que tenía tal porcentaje de campo laboral y finalmente esta promesa está incumplida. Puede ser, ¿por qué no? Es algo que es absolutamente, pero que no ha ocurrido. Entonces finalmente hoy día estamos viendo en que hay testimonios que son parciales porque hacen ver como que esta deuda es una deuda eterna. Y la misma legislación dice que no es una deuda eterna, es una deuda que tiene un fin. Y es muy probable que de acuerdo a este fin no van a alcanzar a pagar toda la deuda. Pero se va a cumplir porque la normativa es así. Porque tiene un plazo. Ahora, ¿qué es lo que pasa? ¿Y qué es lo que ocurre aquí? Claro, si no pagas, todos estos derechos que tienes tú de que esta deuda tenga un plazo finito, un plazo acotado, no, obviamente que pasan al segundo plano y ya eso no va a ocurrir así. Y por esas razones también es un tema que es bueno dialogarlo, abrirlo un poco más, conversarlo. Y también no solamente colocar una parte. A veces uno escucha comentarios que son muy muy de cuña de televisión, muy cortos, y como que se aprovecha el conductor de la televisión para gritar y para criticar al gobierno anterior, a criticar al gobierno actual, y finalmente no profundiza un poco en estos temas. No profundiza en lo que estamos conversando, en el tema de la pertinencia de algunas carreras como para poder dictarse, del mercado, del análisis del mercado laboral efectivo, de que eventualmente al estudiar cierto tipo de carreras, cuál va a ser la posibilidad que tengo yo de encontrar un trabajo, la formación de personas que no van a encontrar trabajo, porque eso es así. Entonces se juega un poco con la ilusión de algunas personas como para poder capacitarse y ser lo que hoy se denomina un cesante ilustrado. Entonces, ¿qué es lo que necesita? Y hay discusiones amplias sobre eso, no soy yo quien para mencionarlo, pero ¿qué es lo que necesita más nuestro país? A veces, fíjate que hay algunas carreras que tienen trabajo inmediato. Hay una carrera que se llama especialista pecuario, no voy a decir la institución porque no corresponde, aquí no hay que individualizar en ningún tipo de institución, y que son carreras técnicas de 2 años y que luego y a esos chicos los andan buscando. Porque, por ejemplo, en los campos se necesitan, no solamente necesitan un médico veterinario o un ingeniero agrónomo, necesitan gente que se especialice en poder llegar el tratamiento de los animales, el tratamiento de los predios, y que son técnicos y que van a estar todo el día en el predio y con sueldos que son en relación a un chico que viene saliendo 20, 22, 23 años, son muy buenos. Estoy hablando en comparación a ser muy joven y con 2, 3 años de estudio tener esa posibilidad de trabajo. Entonces, esas son cosas que también tenemos que analizar y no solamente ver lo que estamos viendo, porque esto lo que está ocurriendo hoy con esta deuda del CAE, yo siento que es a veces un síntoma, pero hay que analizar esto de una forma más profunda respecto a todo nuestro sistema educativo. Y no quedarnos y no concentrarnos en que si Otaquín pagó su crédito, o si el Pollo Castillo no lo pagó y lo pagó, etcétera, etcétera. Yo creo que nos quedamos con esa cosa que finalmente es banal, es superfluo, no nos lleva a ninguna parte. Yo creo que hay que profundizar un poco en este tipo de temáticas que son temáticas de relevancia. Y lo principal, me parece a mí, es que nunca, nunca, y es una lección que siempre tenemos que aprender, nunca debemos llamar a no cumplir nuestros compromisos.
0: No, por supuesto.
1: Los compromisos de todo tipo, esencialmente los compromisos económicos, los debemos cumplir. Alguien los tiene que pagar. Entonces, si asumimos un compromiso, más allá de tener 17, 18 años cuando lo asumimos, lo tenemos que asumir. Y ya está.
0: 3:50, momento de la despedida, nos vamos, que tengan un lindo fin de semana, que descansen, nos reencontramos el lunes, que tengan un buen descanso, Gonzalo.
1: Vale, nos vemos, chau, chau. Chau.
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0: estamos. México ganó 2-0 a Sudáfrica con expulsados de este partido. Es curioso lo que ocurre con estos equipos africanos, porque resulta que Sudáfrica salió primera en su grupo. Ya se supone que los amigos, aquí está Camerún, aquí está Senegal, el Congo, países que tienen tradición de fútbol. Sudáfrica desde el Mundial se organizó que no volvía a un Mundial, donde estuvo Chile, con Bielsa. Y resulta que igual, un equipo bien peligroso frente a un México que en su estadio inauguró el Mundial con polémica. Qué cara está la entrada. Hasta 35 millones de pesos cuesta una entrada, aunque usted no lo crea, 35 millones de pesos cuesta una entrada para la gran final, por ejemplo, la más cara. Y la más barata, 1,5 millones. Imagínense los que siguen todos los cuatro partidos de la selección, y si sigue avanzando juega cuatro partidos más, 8 partidos, o sea, está un mes en Estados Unidos, en Canadá o en México. Y Dios, si Dios aguanta. Promedio sacaban los expertos del viaje, que tú para ir a este mundial, para seguir a tu selección, menos mal que no está Chile, si no hubiéramos quedado endeudado el libro, más que con el caro. ¿Ah? Por lo menos entre 40 y 50 millones de pesos. Solo para seguir a tu selección. O sea, allí el fervor está puesto a prueba. Ya, y ganó Corea. Sorprendió a la República Checa. Le ganó 2-1 en un partido. Los coreanos son pero rapidísimos. ¿Ya? Y hoy día se juegan otros partidos. Hoy día debuta el otro local, que es Canadá. Muchas críticas a la jornada inaugural. Y muchas críticas dicen que no era Shakira la que cantó, porque era la doble Shakira. Así que vamos a ver si Shakira sale al paso de esta...
1: Bueno, estamos contentos de poder acompañarle en esta ocasión. Ya le vamos a contar informaciones locales, porque ya está con nosotros en Historias de Guía, ¿ah? Con Bastián Ilesca, eso es, nuestro experto en inteligencia artificial emocional, y decir inteligencia emocional para nada, ¿ya? Y para dialogar aquí, pues. Tú me decías que a propósito de lo caro que puede estar la vida, algunos recursos y todo, este martes hubo una presentación de una guía que parece que pone a prueba también el bolsillo. Bastián, bienvenido, ¿cómo estás?
2: Oye, muchas gracias de nuevo por la invitación. Y sí, digamos de que hace algunos cuantos capítulos hablé de mitos, de una inteligencia artificial exageradamente poderosa que tenía la capacidad de descubrir cosas que el humano no podía ver de ninguna manera. Entonces, ahora lo que hizo Anthropic fue crear un modelo que... digamos, está como usando esas mismas características, pero ya no está tocando la ciberseguridad.
1: Ya.
2: Pero sigue siendo un monstruo. Literalmente, es una inteligencia artificial que puede hacer cosas muy inteligentes, puede construir aplicaciones, puede ayudarte a trabajar y avanzar mucho tu proyecto, pero tiene la diferenciación de que es bien carita.
1: Ya, pero cuando me hablas de cara, ¿cuánto? Está en dólares, me imagino.
2: Digamos de que en una hora y media, no, pongámosle como 2 horas y media aproximadamente.
1: ¿Ya?
2: Me gasté más o menos como $150.
1: ¿Por 2 horas?
2: Sí.
1: $150,000 te gastaste.
2: Sí, más o menos.
1: ¿Por 2 horas de uso de inteligencia artificial?
2: Ajá. Pero los resultados son fantásticos, así que una cosa por la otra.
1: Ya, o sea, vale la pena.
2: Exacto.
1: Ya. O sea que si yo lo usara todo el día, no me queda recurso para... No me queda billetera.
2: Exacto. Y al mismo tiempo...
1: O sea, hay que saber muy bien para lo que le quieres y, por ende, invertir ahí, jugársela.
2: De hecho, eso se está hablando mucho. Prácticamente hoy en día, como que la inteligencia artificial avanzó tanto que si es que tú tienes una idea, claro, tú puedes apostar ahora. Prácticamente estás apostando a que esa idea surja y funcione.
1: Claro.
2: Ahora, hay un...
1: Ahora, la pregunta del millón, Bastián. El que yo ocupe, tú que te gastaste ya 150 lucas en 2 horas y media de uso de una inteligencia artificial que no habíamos visto nunca, ¿te garantiza el éxito?
2: No lo tomaría como que algo que te garantiza el éxito, ya que finalmente una inteligencia artificial va a hacer solamente una cosa y es obedecerte. Ahora, si es que nosotros estamos dándole unas instrucciones que al mercado no le gusta... Ahí no tenemos nada que hacer.
1: Ya, pero este específicamente, ¿cómo me dijiste que se llamaba?
2: Esta se llama Fable.
1: Fable, si le quisiéramos ocupar, ¿para qué rubro me podría servir?
2: Ya, perfecto. Yo la ocuparía para, por ejemplo, la creación de algún tipo de aplicación que sea bien compleja de crear. En el sentido en que, ya, por ejemplo, yo estoy creando una aplicación que me obliga a tomar muchas herramientas que están en otras partes. Por lo tanto, estoy creando, digamos, un Frankenstein, y a nivel de código eso es bastante complejo. Por lo tanto, esta inteligencia artificial me ha ayudado mucho como a avanzar mucho más este proyecto. Porque claro, necesito muchas cosas que las tengo que rescatar de otras partes.
1: Pero tú me estás hablando en materia de recursos, en materia de operatividad, en materia de qué.
2: Más que
1: porque
2: nada.
1: Yo podría decirte, oye, si ya y pago y quiero hacer una aplicación de para escuchar, para que la gente escuche y baje, descargue la aplicación y escuche El Conquistador en los Lagos. ¿Me serviría?
2: No.
1: Ya, no me sirve.
2: Porque ese caso es algo muy, es como una cosa que tiene que hacer. Por lo tanto, no es necesario ocupar una inteligencia artificial tan potente.
1: Ah, ok.
2: Podemos usar algo como Opus, que es la que hoy en día es la que más se ocupa.
1: Ya.
2: Para este tipo de cosas. Y, por ejemplo, si es que estamos hablando de que, no sé, estamos queriendo generar una aplicación que tenga no solamente una función, sino que tenga, no sé, 10 funciones y que más encima de que tenga mini inteligencias artificiales dentro de esta, ya no estamos complejizando y ahí sí es necesario ocupar esta herramienta.
1: Pero, por ejemplo, si yo tuviera, a ver, llevémoslo a la práctica, si tuviera dos, tres locales o un local, un mini market,
2: ¿Me
1: serviría para tener mi inventario, para saber lo que vendo, lo que no vendo, para que la gente la pueda descargar también y no sé, pues hacer su pedido, ver cuánto vale tal producto?
2: Ya, aquí sinceramente no, porque tenemos que optimizar los tokens, que es prácticamente optimizar la inteligencia artificial en cómo nosotros la estamos ocupando.
1: Ya.
2: Porque si la vamos a ocupar en cosas como del día a día, que no es necesario como crear algo nuevo, ahí uno puede usar modelos mucho más baratos y ahí los costos se te reducen bastante.
1: Sí, porque es que con lo que me cuentas con Fabel, ¿cierto? Me imagino que, no sé, porque tendría que ingeniarme algo para la NASA, porque de verdad que no sé en qué podría aplicarlo, digamos, porque tú me dices, claro, tiene una diversidad de rubros, pero ¿quiénes debieron usarlo? ¿Arquitecto, ingeniero?

0: muy específica y mientras más compleja y técnica que sea, sí, me va a funcionar muy bien.
1: Exacto, con que más compleja sea aquello que tú quieres, ahí es el punto donde tienes que
0: usarlo. Yo te decía, a lo mejor un astronauta lo puede... Sí, un astrónomo, claro, pero no, no, no, pero es la idea, uno puede ironizar también con aquello. Pero esto por ejemplo, ¿cómo uno lo consigue, Bastián? Esto tú basta con que digites Fabel, la prueba, la descarga, tienes que pagar de inmediato, te dan un periodo de prueba.
1: Ya, perfecto. Hoy en día Fabel lo podemos ocupar solamente teniendo una cuenta de cloud, pero de pago. Ya sea de la cuenta Pro en adelante.
0: Ya.
1: Pero aquí está la trampa. Nos están dando la posibilidad de ocupar este modelo, pero el día 22 de este mes ya no vamos a tener acceso a este modelo a través de nuestra cuenta. Solamente a través de la API. ¿Qué quiere decir esto? De que nosotros tenemos que comprar el uso de este modelo en particular.
0: Ya.
1: Ya no vamos a poder ocupar nuestra mensualidad de cloud para poder ocuparlo.
0: O sea, está Cloud Fabel, porque sí se llama.
1: ¿Sí?
0: Cloud Fabel, ¿cierto? Mira, aquí hay un artículo, lo sacaron hace 2 días nomás, por eso vienes con información fresquita. Dice, la poderosa IA basada en mitos, tal como tú lo mencionaste, que programa sola y se termina Pokémon Rojo Fuego sin ayuda.
1: Sí, sí, es verdad.
0: O sea, imagínate, el primer modelo público de la serie Mito destaca en ingeniería de software, visión y análisis y puedes usarlo sin coste a partir de hoy, pero por un tiempo determinado. Que tú decías, el 22 uh-huh. Se corta ya. Ya. Y aquí hablan, destacan, ¿cierto? Mantuvo a Mito fuera del alcance del usuario medio y de todas maneras, claro, según los datos publicados por Anthropic, el modelo destaca en ingeniería de software, trabajo con conocimiento intensivo, visión artificial e investigación científica. Ahí están las claves de...
1: Exacto. Y la única diferenciación que tiene con Mitos es que le quitaron la posibilidad de hacer cosas que tengan que ver con ciberseguridad. Mm. Por lo tanto, si tú le pides algo que tenga que ver con eso, Fabel se duerme y vuelves a Opus. O sea, un paso atrás.
0: Claro, claro. O sea, esto ya es palabras mayores.
1: Exacto. Pero, por ejemplo, para el común de los negocios... Solamente teniendo las cuentas tradicionales es más que suficiente para tareas normales. Este tipo de herramientas, ya estamos hablando de, como decía la nota, ingeniería en software, crear aplicaciones que sean muy personalizadas para ti.
0: No, pero ¿sabes qué? Y esta publicación está bien, bien interesante. Ahora, mira, advierten qué tan peligroso es Claude Fabel si está basado en mitos.
1: Claro, sí.
0: ¿Qué podría ser lo peligroso de esto?
1: El tema de la ciberseguridad.
0: Solamente el tema de la ciberseguridad, ya. Ya. Sí. Fíjate que en una prueba realizada en el Reino Unido, esta inteligencia artificial fue capaz de llevar a cabo un ciberataque completo sin ayuda humana. Lo que prendió los focos rojos de los reguladores.
1: Sí.
0: La pusieron sentido. A prueba... Total.
1: Me hace sentido porque
0: ahora sí. Tú puedes programar, o sea, tú le puedes pedir a una inteligencia artificial que prepare un ciberataque de estas características o tienes que tener conocimiento por la censura, los bloqueos que aplican cuando tú le pides cosas que, no indebidas, pero cosas que son tanto polémicas.
1: Ya, sí. Tú puedes hacerlo, solamente de que con este tipo de modelos es más complicado porque hay muchas personas trabajando para que eso no pase. Así que puedes ocupar, sí, modelos que no son, digamos, los tradicionales, sino como, por ejemplo, digamos, modelos que crean otro tipo de personas. Y esos modelos sí ya no tienen estos guardarraíles que se llama. Y ahí sí tendrían como estas capacidades de... realizar este tipo de ciberataques.
0: Sí, porque fíjate que la inteligencia artificial con este filtro que tienen, si uno utiliza una palabra violenta, por ejemplo, uh-huh. te dice, no estoy autorizado para esto, no estoy capacitada para esto otro. Uh-huh. O sea, ya hay un control, digamos, o una autorregulación en torno a eso. Tú no le puedes pedir, no sé, descárgame el video de la senadora Camila Flores, por ejemplo, ¿te das cuenta? Entonces, por muy que se haya masificado. Pero indudablemente que esto también, yo me imagino que hay entes o las propias empresas regulan y supervisan qué es lo que tú le estás pidiendo también a tu producto. O no hay ese control.
1: Va a depender, porque se supone que sí o

0: Sí, las inteligencias artificiales se van a entrenar con la información que nosotros les entreguemos. En cambio, si uno tiene, por ejemplo, los planes más business, más enterprise, esos planes te dicen de que la información que tú le subas a la inteligencia artificial no será usada para entrenar los modelos.
1: Ah, ok. Ya.
0: Hay que
1: O
0: hacer
1: sea,
0: esa
1: una cosa más
0: diferenciación.
1: personalizada.
0: Claro.
1: Ya. Entre paréntesis, si me permite, Bastián, se reporta una caída global y masiva de Facebook. De hecho, aquí hicimos el ejercicio, no pudimos entrar con Bastián. Pensábamos que nos habían hackeado. Instagram, WhatsApp y otras plataformas de Meta. Ya, por ejemplo, yo puedo entrar en WhatsApp en el celular, pero no puedo en el computador. Instagram, hasta el momento, está funcionando bien. Pero con Facebook no carga. Así que no se asusten, no hagan nada, porque uno al tiro empieza, no, y lo borra y después lo vuelve a instalar, que se te olvida la clave, la contraseña, y ahí viene un lío. No hagan nada, porque esto seguramente en un corto periodo los servidores de Meta lo corregirán.
0: Sí,
1: Pasamos el datito.
0: Generalmente, ¿cuánto duran? ¿Como una hora?
1: No, a
0: ¿Dos
1: veces
0: horas?
1: han durado un poco más.
0: ¿Sí?
1: Pero sí, pero es habitual, ¿eh? Cada vez. Ocurre con mayor frecuencia. ¿Y estos son por fallas en los servidores nomás o por ataques que sufren estas plataformas? ¿Qué crees tú que pasa ahí?
0: No me he puesto a indagar, pero siento que también es normal. Siempre va a haber algún momento en que alguien desenchufó algo que no tenía que desenchufar.
1: Claro, ahora no creo que entren los servidores en mantención, digamos, y que las plataformas caigan, porque si no, caería todo, porque de pronto depende, parece que el dispositivo, tú puedes ahí verlo, al menos WhatsApp. Funciona en el celular, pero no en el WhatsApp web.
0: Me imagino por rotación, porque me imagino de que ya hay como algunos cuantos servidores que estarán, por ejemplo, para el WhatsApp web, otros servidores como que estén como para Facebook, otros servidores que estén para Instagram. Entonces, si falla uno, por lo menos no termina matando a los demás.
1: Exacto, pero ¿sabes qué? Hay mucha gente que a propósito de esta vulnerabilidad que tienen las plataformas de Meta, especialmente WhatsApp, han mutado mucho a Signal y otros han mutado a Telegram derechamente.
0: Ya, sí.
1: ¿Sí? Que también es viable. Lo que pasa es que Telegram es muy. A ver, ¿cómo te lo podría explicar? Telegram, cuando tú te sugiere mucho grupo y te llega de todo en ese grupo. ¿Ya? O sea, no hay, digamos, ¿cuánto que se llama? Pero generalmente como que Telegram no tiene mucha regulación. Entonces te llegan mucho sugerencia de grupos que son para mayores, entonces igual es complejo mantenerlo. Fíjate que Telegram tiene otra particularidad, no es que no sé si es positiva o negativa. Tú le puedes aceptar un grupo, pero ese mismo grupo tiene como 30 subgrupos. Entonces, para borrarlos después uno por uno, es sumamente complejo. Sumamente complejo. ¿Ya? Pero digamos, tú lo puedes utilizar con la misma frecuencia que WhatsApp, pero puedo hacer esa advertencia, digamos. No es que se te instalen solos. Tú tienes
0: Claro.
1: que instalarlo, ¿ya? O sea, tú le das, digamos, la venia. Pero generalmente te sugiere, o a lo mejor está hecho para eso, para que no haya censura, digamos, en Telegram. A diferencia de WhatsApp, que está un poco más regulado.
0: Sinceramente, igual siempre tiene que haber algún piso de censura,
1: Sí,
0: obviamente.
1: algo ético y todo
0: Sí.
1: eso.
0: Y, por ejemplo, en mi caso ocupo Telegram, pero lo ocupo como para poder conversar con inteligencias artificiales.
1: ¿En serio?
0: De hecho, eso se está haciendo últimamente.
1: ¿Con
0: Tú,
1: Telegram? ¿De
0: sí.
1: verdad? ¿Y cómo? ¿A dónde lo veo eso de Telegram?
0: Primero tienes que construir este pequeño agente.
1: Ah, ya,
0: Ese
1: por eso.
0: Y ese agente puede estar, por ejemplo, viviendo en tu computador, puede estar viviendo en una
1: ¿En
0: nube.
1: serio? Ah,
0: Claro,
1: ya, después.
0: y se transforma en tu agente personal. Entonces, cuando estás hablando con él, la información queda ahí.
1: Después lo vamos a ver. Oye, Patito, mientras usted me envíe, no lo había saludado mi querido Pato Torres, me envíe un link para yo, nuestro siguiente invitado del hospital. Bastián, tú tienes una tremenda invitación que hacerle a toda nuestra audiencia.
0: Sí.
1: ¿En qué consiste este desafío? Pongan orejita.
0: Ya. Escúcheme, por favor, porque voy a estar haciendo un mini documental en donde voy a estar visitando tu empresa para ver cómo están en temas de inteligencia artificial, para después recomendarles, darles como una pequeña capacitación sobre inteligencia artificial y que puedan mejorar sus procesos, aprender nuevas herramientas y de esa manera, por ejemplo, ser más productivos o ahorrarse algún costo.
1: Correcto. Ya, si yo no tengo idea de inteligencia artificial, ¿califico también para esta invitación que tú haces?
0: Totalmente.
1: Ya.
0: Y lo único que tienen que hacer es escribirme a mi Instagram, solo Dusty, y ponerme la palabra ahí por DM que diga conquistador.
1: Dusty.
0: Sí.
1: Dusty, pero no es con U, es Dusty, con A. D-A-S-T-Y.
0: Sí.
1: Arroba Dusty.
0: Solo Dusty.
1: Ah, arroba solo Dusty.
0: Sí.
1: Así es. Arroba solo Dusty, para que lo busquen, lo incorporan ahí, como le envíen la invitación respectiva, y si colocan el conquistador,
0: van a recibir un formulario, el cual tienen que rellenar.
1: ¿Ya?
0: Se van a demorar 2 minutos, y ahí ya estarán en una lista como para poder participar en este evento, ya que lo que voy a estar haciendo, como es un mini documental, es ir, grabar, comentar, y al mismo tiempo de que podamos aprender de inteligencia artificial y ayudar a las distintas empresas acá, tanto, no solamente en Puerto Montt, sino que también Puerto Varas, Osorno, Valdivia.
1: En todos lados.
0: Exacto.
1: Oye, qué bueno, Dusty. Qué bueno, Dusty. Pero en el fondo, no, pues ya hagamos la invitación entonces. Esta es una invitación abierta. Si usted tiene o quiere aprender, digamos, inteligencia artificial, esta es su oportunidad, porque Bastián va a estar seleccionando, esto yo me imagino que mucha gente se va a sumar, ya para este documental, y tú le vas a hacer una asesoría personalizada y ahí le vas a recomendar, ¿cierto? Después ya viene por otra arista, digamos, el acompañamiento para esto. Así que todo el éxito del mundo y gracias. Y acuerde, mencionar el conquistador.
0: Sí, tienen que mencionar el conquistador para que estén en una lista, digamos,
1: especial.
0: Especial.
1: Eso, privilegiada. Así que ya lo saben, con Bastián y Yesca, para que ustedes puedan indudablemente ser partícipes de esta tremenda iniciativa. Bastián, buen fin de semana. Gracias. Igualmente. Por acompañarnos. ¿Ya? Y qué buena. Vamos a estar reforzándolo también durante la semana, ¿ya? Es arroba solo Dusty.
0: Sí, en Instagram.
1: En Instagram, para que lo sigan y se inscriben ahí y mencionen el conquistador, porque van a tener trato preferente. Ya, ya volvemos. Gracias.
0: Nos vemos.
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0: Ah, siempre todo, sí. Yo decía, ¿qué pasa? ¿Por qué está bajando la canción? No, me di cuenta ahí. Estamos al aire ya. Faltan 20 minutos para las 11 de la mañana. Estaba guiando ya. 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Y la vuelta a todo tipo de actividad, pues ya. Que tus mañanas comiencen con sabor, que comiencen con CBC. ¿Está conectada ya nuestra invitada, Pato? Usted me dice. Pues no la, ahí la, no la veo, no tengo el retorno aquí interno, pero usted, yo sé que ahí al tiro se va a aplicar. Porque, fíjense que por estos días el Ministerio de Salud ha informado de un aumento en la circulación viral de varios bichitos ahí, ¿ya? Y el tema que han aumentado las urgencias por causas respiratorias en el país en un 32,2%. Y para conocer la realidad local, ¿cierto? Para conocer cuántos niños están llegando ahí al servicio de urgencia del hospital de Puerto Montt, vamos a hablar con su jefa, pues, con la encargada precisamente de esta área, Silvia Palacio. Doctora, muchas gracias por compartir con nosotros en esta mañana. Nosotros felices de poder conocer lo que ustedes hacen ahí y cómo estamos en carga viral por estos días, consignando que falta muy poquito también, doctora, para las vacaciones de invierno. Ya en la primera semana de julio, la gran mayoría de los establecimientos va a cesar sus actividades y esto yo me imagino que puede ayudar un poco a descomprimir el sistema. ¿Cómo está?
1: Oh, muy buenos días. ¿Cómo está, Robert?
0: Muy bien. Feliz de poder conversar con usted, como le decía. ¿Cómo estamos en materia de cifras y mucho apremio para la urgencia pediátrica del hospital por estos días, o no?
1: Sí, Robert. En este momento, campaña invierno, la consulta se ha incrementado en un porcentaje un 30%, 40% de la consulta normal del resto del año. Sabemos que estacionalmente hay mayor contagio de virus respiratorios y hacen que los pacientes y los padres acudan más a los servicios de urgencias para ser atendidos.
0: Correcto. Y esto es la dinámica país también, doctora, en el sentido que el rinovirus y la influenza A son los que más circulan, o hay otros también aquí en la región?
1: Sí, mira, en el periodo que va acumulado del año, de la semana 22 en la que estamos actualmente, semana epidemiológica, a nivel país hay centros de vigilancia donde se hacen estudios para detectar qué tipo de patógenos están circulando y acumulado en un 48% es el rinovirus.
0: Ya.
1: Y ya ha venido subiendo en esta semana 22, ya el rinovirus pasó como a un segundo plano, a un segundo puesto y ha venido emergiendo la influenza A con un 32% de circulación. También viene presentándose más casos de influenza B y el VRS o el virus incisional respiratorio no circula tanto, sin embargo hay casos obviamente y bueno, hay un gran impacto de la vacuna, del anticuerpo anti-VRS, el nivelzimab, que ha hecho que se haya disminuido el contagio en los pacientes más chicos, en los bebecitos, sobre esta medida que tomó el gobierno de vacunar a los recién nacidos y los niños recién nacidos después de octubre en adelante, están recibiendo esta vacuna y ha sido una ventaja porque en verdad ha permitido que no se nos compliquen, que no terminen en la UCI.
0: Claro.
1: Y ha sido, también hemos visto esa mejora.
0: Y fíjese, doctora, que hubo cierta crítica también, no al hospital, digamos, pero sí al ministerio por lo tarde en que comenzó el proceso de vacunación. A pesar de que la Seremi nos acompañó día atrás, nos decía, no, pero nosotros partimos antes, pero igual en algunos colegios, por ejemplo, era mayo y recién estaban coordinándose para que desde los consultorios fueran a vacunarlo. Entonces, aquí indudablemente que hay que esperar un tiempo para que la vacuna tenga su eficacia en el cuerpo. Y le quería aprovechar de preguntar, ¿Cuál es la diferencia entre la influenza A con la B? ¿Una es más grave que la otra o no creo que sea lo mismo?
1: Sí, la diferencia es que la influenza B puede tener más complicaciones en los pacientes pediátricos.
0: Ya, ya.
1: Pero sintomatológicamente es lo mismo, o sea, lo mismo, el mismo dolor de cabeza, fiebre intensa, malestar general, dolor ocular, decaimiento.
0: Claro.
1: En esos es parecido, pero
0: y ahí
1: es donde... la influenza B puede cursar con una infección más grave, con neumonía que puede requerir en algún momento hospitalización.
0: Con lo que usted señala, doctora, es ahí donde uno como papá tendría que tener el cuidado, la atención, y ahí de repente, porque tampoco se trata de colapsar, ¿cierto?, la urgencia ante el primer síntoma. ¿Cuándo uno debiera recurrir, digamos? Ya usted decía fiebre, dolor, malestar generalizado, dolor de cabeza, dificultad respiratoria, por ahí recién uno podría asustarse y decir, ya, ok, no, mi hijo requiere de una atención especializada.
1: Claro, obviamente la mayoría de los virus tienen como la misma sintomatología, la rinorrea, el tos, el dolor de garganta, tienen la misma sintomatología y se pueden manejar en casa con lavados nasales, administración de paracetamol, pero ya al momento de consultar a la urgencia, sería en los casos en el que el paciente tenga más de 3 días con fiebre alta, que tenga dificultad respiratoria dada por ruidos respiratorios, que estén respirando más rápido, que tengan tirajes o se le marcan las costillas a los bebecitos. Se marcan las costillas cuando respiran y evidentemente, por ejemplo, en menores de un año respiran más de 60 veces por minuto. Hay aleteo nasal, hay un quejido o ruidos que son audibles, que hacen que el paciente requiera un manejo diferente.
0: Correcto. Fíjense que, doctora, estamos con la doctora Silvia Palacio, ella es jefe del Servicio de Urgencia Pediátrica del Hospital de Puerto Montt, aquí en el Café Express. Es re importante porque parece uno de los síntomas también más complejos y que son, y sobre todo los más pequeñitos, el tema de la congestión nasal. ¿Ya? Usted sabe que el mercado ofrece muchos productos, estas soluciones salinas que de repente uno le puede aplicar. ¿Qué tan recomendables son usarlas? Otro que somos más viejitos, ¿cierto? El infaltable mentalol, que puede generar un alivio momentáneo, ¿ya? Pero puede ser también, incluso nos preguntan, si estos lavados, lo digo muy entre comillas, digamos, nasales o apoyo ahí para descongestionar, pueden ser con agua pura o tienen que ser necesariamente una solución especializada.
1: Sí, es recomendado con suero fisiológico.
0: Suero fisiológico, ya.
1: Suero fisiológico también se vende en el mercado, hay diferentes marcas y diferentes métodos en el que sale el spray nasal que se usan y se deben usar, por ejemplo, en los niños más chicos. Los bebés producen muchas secreciones y aparte de eso ellos no tienen esta capacidad de sonarse, de botar el moquito, sino que va a estar ahí obstruyendo la nariz. Y los niños más pequeños, menores de 6 meses, no saben respirar por la boca. Ellos solamente respiran por la nariz. Entonces van a estar fastidiados, incómodos, no se van a poder alimentar muy bien al pecho porque no pueden respirar.
0: Claro.
1: En esos casos sí es necesario hacerle los lavados nasales. También venden en el mercado otros aditamentos como la perita para ayudar a sacar las secreciones o una se llama Nariclin, que es otro sistema con el que se succiona, como una manguera.
0: Se absorbe, claro.
1: El moco. Entonces, lo primero es hacer el lavado para aflojar o liquificar un poco más la secreción y luego hacer esta aspiración. ¿Cada cuánto se puede hacer? Cada 2-3 horas, cada vez que el niño lo necesite, sobre todo antes de comer y antes de dormir, para que puedan descansar más fácilmente. Y en los niños grandes también es necesario hacer esos lavados nasales, se deben hacer.
0: Claro.
1: Se pueden hacer el suero fisiológico con una jeringa, un CC, y se instala o se en cada fosa nasal.
0: Ya, y
1: Si
0: eso
1: la
0: podría
1: persona
0: ayudar.
1: la lo puede comprar también, estos sistemas también se
0: ¿Sí?
1: pueden comprar.
0: Sí, no, pero igual qué bueno que estamos entregando nosotros aquí en Chile, usted sabe, somos los reyes de la automedicación, pero esto indudablemente que no le hace ningún daño, todo lo contrario,
1: No.
0: es un apoyo. Cuando se trata de fármaco, ahí nos ponemos serio, digamos, ya, y ahí no vamos a hacer una recomendación así al voleo sin que un especialista revise al paciente respectivo. Porque acá, fíjese, doctora, que esta información está muy interesante de compartir también, de socializar. La cobertura en niños de 6 meses a 5 años aún presenta brechas. ¿Qué mensaje le daría a los papás que aún tienen dudas sobre vacunar a sus hijos? Porque existe este mito de que, oiga, me vacuno y vivo enfermo. ¿Ya? Entonces, ¿para qué voy a obligar a mi hijo a vacunarse y que atraviese por este proceso?
1: No, indudablemente las vacunas y todas las vacunas van a prevenir las enfermedades y van a prevenir que se presenten de una forma más grave. Si bien la vacuna de la influenza se diseña según los virus que estuvieron circulando en el hemisferio norte en el invierno pasado, esos virus también, algunos nos llegan a nosotros, al hemisferio sur, entonces va a estar cubierto por estas cepas de virus. Que están circulando. Entonces, vamos a evitar que el niño tenga una enfermedad muy grave, todo el malestar general, que falte al colegio, que se contagie el resto de la familia, porque obviamente ellos traen el virus y termina contagiándose el hermano chico, la
0: Y
1: mamá,
0: uno,
1: el papá, el
0: todos.
1: abuelo, y obviamente los niños más pequeños y los padres, o los adultos mayores son los que pueden desencadenar una infección respiratoria grave, terminan hospitalizados en UCI, intubados. Entonces es muy importante la prevención. Y aparte que es gratuito, la
0: Claro.
1: persona accede a esto de una forma gratuita, y se vacunan los niños pequeños, obviamente en el CESFAM, y actualmente están distribuyéndose en puntos de vacunación, como hoy están en el Mall Costanera
0: ¿Ya?
1: y en el líder del parque industrial.
0: Ah, ya.
1: Están esos puntos de vacunación, esos
0: El
1: puntos
0: Iber
1: de vacunación
0: Líder, el Iber Líder, el más grande.
1: están hasta,
0: El
1: sí.
0: Iber Líder.
1: Estos puntos de vacunación están hasta las 7 de la noche, de
0: ¿Ya?
1: la tarde,
0: Sí,
1: perdón,
0: sí, sí, sí.
1: hasta las 7, hasta las 19 horas. Entonces es un lugar donde pueden acudir para no ir a SARS-SPAN y que la fila, y bueno,
0: Claro.
1: ahí pueden acudir y se vacunan. Y la vacuna es gratuita para los niños desde los 6 meses hasta el octavo grado.
0: Siempre uno, sí, siempre uno, doctora, le pide recomendaciones a los expertos como usted, en el sentido de que tenemos temperaturas bajas, la lluvia, que de repente sale el sol, pero igual la temperatura está, el ambiente está frío. Uno puede salir de un ambiente tremendamente calefaccionado al interior de su hogar y resulta que sale afuera y está súper frío. Estos cambios bruscos de temperatura, ¿qué tanto nos pueden perjudicar el ventilar también cuando alguien se contagia? Usted misma lo decía, o sea, ¿qué mejor ejemplo usted está dado? Basta con que uno se resfríe y caen todos.
1: Exactamente. Sí, entonces estas medidas preventivas son casi las mismas que se usaron en la campaña de cuando estuvimos en COVID y
0: En
1: cuando
0: COVID.
1: estuvimos en, que son el lavado de manos, el toser y estornudar cubriéndose la nariz y la boca con el codo. Si alguien está enfermo en la casa, pues aislarlo un poco y, por ejemplo, si es un niño grande que no tenga contacto con el bebé recién nacido, no enviarlo al colegio porque vamos a propagar pues la infección, lavado de manos, usar mascarilla, todas estas medidas preventivas, ventilar la casa, abrir las ventanitas que se ventile y evitar la sobrecalefacción, evitar también el humo, la exposición al humo y al humo del cigarrillo dentro del domicilio. El humo del cigarrillo también está vinculado con neumonías graves o neumonías en los niños lactantes, en los pequeños. Entonces también evitar el fumar dentro del domicilio.
0: Que es súper importante también resaltar. Fíjese que, bueno, yo sé que no hay una receta mágica, la gente sabe que no hay una receta mágica para prevenir que tarde o temprano nos vamos a enfermar, pero la idea no es llegar, como usted dice, a ocupar una cama UCI. Yo me imagino que ahí hay también todo un despliegue, porque en un momento determinado el sistema va a estar presionado y resulta que ahí tiene que haber una activación de muchos protocolos, ¿no? Para ayudar a la mayor cantidad de pacientes, pues.
1: Claro, sí, claro, nosotros, Chile es un país que se anticipa y a nivel nacional y a nivel local nos preparamos desde la campaña invierno está siendo preparada casi que desde febrero, marzo.
0: Ya.
1: Se empiezan a hacer todos los preparativos, a comprar los insumos que se van a requerir y todo esto está planificado desde meses antes. Entonces, nosotros aún no hemos llegado al punto del colapso de camas, pero tenemos todo un plan de mitigación en el caso en que se requiera más camas o porque el paciente, por ejemplo, hay uno que necesita cubículo UCI, no hay UCI, se deriva a otros hospitales o a la red privada, lo mismo. En caso de que haya una contingencia de camas, lo hacemos de esa forma también en las camas básicas.
0: Ya.
1: Pero todo esto está obviamente planeado y ya pensado desde meses antes. Y además, nosotros también, los servidores públicos, nos tenemos que vacunarnos también desde meses antes.
0: Para sí, pues, si no, no, enfermarnos. No son de acero, pues, doctora, no son de acero. Superman claro, nomás es de acero,
1: por
0: claro.
1: Supuesto. Sí. Entonces esto está muy planeado, acá no
0: hay nada al azar.
1: Claro, y hay obviamente sus hay dineros para todo esto.
0: Claro, hay fondos, hay recursos.
1: Mayores profesionales, mayores paramédicos, técnicos, todo esto es de campaña de invierno, hay presupuesto para eso y todo eso está planeado porque es visto, o sea, evidentemente aumenta la demanda, aumenta la hospitalización, aumenta el consumo de ciertos insumos.
0: Exacto, doctora, nosotros le queremos agradecer su gentileza, de verdad, su tiempo que nos haya regalado este ratito aquí en el Conquistador de los Lagos para sensibilizar también, para que la gente, para que todos tomemos conciencia de que tenemos que cuidarnos. Las vacaciones yo sé que ayudan porque ahí uno ya está más en casita, porque no salga tanto en la sala de clase, uno está más expuesto porque uno llega enfermo y después ya llega. El contagio anda muy rápido, sobre todo con estas cargas virales que andan circulando, y ojalá que no tengamos un colapso ahí que genere noticia no muy positiva desde el hospital y nos cuidemos entre todos, pues esa es la idea.
1: Claro, claro, sí. Entonces sí, recomendarles a los padres vacunación de los niños, las medidas preventivas que ya se expresaron, acudir a la urgencia en el caso de que el niño tenga dificultad respiratoria, fiebre más de 3 días, vómitos. Y obviamente el padre conoce a su hijo, si lo ve demasiado mal
0: decaído, acudir, al tiro hermano.
1: Que no se alimente y es necesario continuar con el tratamiento de los niños también que son crónicos respiratorios.
0: Correcto, correcto.
1: Que ellos enferman y también terminan hospitalizados, porque muchas veces se abandona el tratamiento, se abandonan los controles en el verano.
0: Sí.
1: Porque mejoró, sí, porque pues, se siente mejor.
0: Sí, pero
1: y
0: no.
1: Y entonces es necesario continuar con todos esos controles y todo ese tratamiento de los niños asmáticos y crónicos respiratorios.
0: Muchísimas gracias por este contacto, por este apoyo, por esta ayuda, doctora. Le enviamos un gran abrazo, ¿eh? Que esté muy bien.
1: Claro, muchas gracias a usted, que esté muy bien.
0: Gracias, igualmente. Silvia Palacio, ustedes la escuchaban ahí, ¿cierto? Ella es la médico jefe del Servicio de Urgencia Pediátrica del Hospital de Puerto Montt, aquí en el Conquistador de los Lagos.
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0: alguna maldad se están acordando ustedes, Álvaro Torre con Ignacio Martínez, con el Nacho, una voz conocida aquí, todavía ni, no saludes todavía, porque es una voz conocida aquí en el Conquistador. Preséntese nomás, a ver, salude.
1: Don Robert, qué tal, qué gusto saludarlo, qué gusto estar aquí, compartir este estudio que tanto don Robert, nos albergó.
0: Como 100 años encima. ¿Ah?
1: Por una cosa, respeto y de admiración, amigo
0: no,
1: mío.
0: No, venga aquí ahora.
1: Arreglarle.
0: A sobar el lomo. Oye, Nacho, ¿cómo va la vida?
1: Maravillosa, ¿no? Maravillosa las comunicaciones.
0: Estábamos
1: como
0: recordando viejos tiempos.
1: Sí, no teníamos ese comentario.
0: No teníamos idea que habíamos coincidido
1: en los primeros pasos.
0: En los primeros pasos en la Escuela de Locutores de Chile. Sí. Gran escuela, yo siempre he recomendado para la gente que está ligada a la comunicación que si tiene las si tiene los medios, si tiene la posibilidad.
1: Pucha, que hace bien.
0: Ir a esto, sí, ayuda.
1: Fue un cambio sustancial.
0: Exactamente. Sí. Porque ahora, después el camino te lo construyes solo.
1: Absolutamente, es lo que también conversábamos.
0: Sí, bueno, no es que se aprenda de garantía, de nada.
1: Exactamente.
0: Pero como ninguna carrera, pues si le hacemos caso al ministro Quiroz, por ejemplo, que tenemos que buscar una carrera.
1: Ojo ahí.
0: Sí, tenemos que buscar una carrera que sea rentable. Ahora, ¿qué carrera es rentable? Medicina.
1: Claro, económicamente.
0: Medicina. Tenés pega segura y listo.
1: Pero eso es de la filosofía, que hay que levantarse todos los días a hacer lo que te gusta, lo que te apasione.
0: Obvio.
1: Para que te acuestes finalmente con esa gratitud de la jornada.
0: Es verdad. Sí. Oye, y qué bueno que tú, Nacho, estés plasmando toda esa experiencia radial. Porque ¿cuántos años llevas en radio?
1: Uf, creo que ya más de 15 años en radio, por lo menos.
0: 15 años.
1: Sí, haciendo de todo un poco.
0: Claro. Imagínate. Y... sí, pues antigüedad constituye grado. Así que no. Sí, sígueme diciendo don Robert. No.
1: No. Porque tú llevas ahí, tú llevas harto rato.
0: No. A ver, pásame tu candela. Oye, Nacho, pero qué bueno que lo que tú sabes, tú, la experiencia radial y todo, lo va a plasmar porque la gente lo pidió así. Pues. La gente le pide.
1: La necesidad. A veces hay que escuchar la voz del pueblo.
0: Eso.
1: Sí, mira, lo que traigo es un taller de locución y comunicación efectiva.
0: Ya.
1: Que inicialmente va a partir para estudiantes y en breve ya vamos a armar el para mayores de 18.
0: Ya.
1: Por una necesidad que parte principalmente.
0: Oye, pero eso para mayores de 18 me sonó
1: como
0: para adúlteros.
1: No, como... es que hay un quiebre importante.
0: Ah, ya está bien.
1: Básicamente por
0: hacer
1: eso.
0: Esa diferencia.
1: Por eso, básicamente por eso. Y es por el lenguaje.
0: Es que está de moda, porque tú sabes que con la senadora.
1: Para que vean.
0: No digamos nada. Ya.
1: Bueno, nace una necesidad en relación a la inquietud que tienen hoy día muchos jóvenes de comunicar. Hoy día las plataformas digitales te permiten poder hacer mucho de eso, pero a su vez también nos vamos encontrando que todavía tenemos muchos chicos con este temor a hablar en público, con muchos errores comunicacionales, que estamos de acuerdo. Culturalmente nosotros hablamos mal, partamos de esa base. ¿Sí? Hay que partir, que la base es súper clara, pero en este caso hay herramientas para poder avanzar en ese proceso, no necesariamente para ser un comunicador el día de mañana, pero sí, por ejemplo, para una exposición, para una disertación en el colegio, para enfrentar a tus compañeros, al público, a tus pares, etcétera.
0: Oye,
1: etcétera.
0: ¿A cuánto jefe, a cuánto supervisor le cuesta ver un mundo el poder comunicarse? No hablemos de la habilidad de blandas.
1: ¿Sí? Oye, los nervios son una cosa... No, yo lo he visto en persona y es súper complejo.
0: Pues uno llega acá y todavía se coloca nervioso el día que se pierda el nerviosismo porque ya le perdiste
1: se
0: pierda, la pasión
1: la chispa, aquello, ¿sí? Algo pasa con eso. Sí. Yo creo que hoy día no tengo yo ese miedo, sino que ansiedad. Se transforma en una ansiedad de partir, de hacerlo. Pero también te conlleva nervios y es una realidad.
0: Sí,
1: por más que manejes la herramienta o el medio, etcétera.
0: Claro, después ya la práctica indudablemente te da, es como una prenda de garantía, es una usa de la buena estrella. Pero acá, qué bueno que tú le estés entregando herramientas, porque de repente, si yo le, tú tienes hijos, ¿cierto?
1: Sí, claro.
0: Sí, porque ¿qué edad tienes?
1: Mis conejillos de India.
0: Ya, pero ¿qué?
1: 10, 14 ya, y 21. Ya,
0: pero y te apuesto que el de 10, tú le preguntas qué quiere ser, youtuber.
1: Le llama muy poderosamente la atención.
0: No, yo quiero ser youtuber, sí, porque juran
1: que es la
0: que van a ganar mucho.
1: Panacea.
0: Puede ser, pero igual necesitan herramientas, pues digamos, a escuchar a Otaquín o a otros tantos, sí, porque
1: o sea, por comer que de ganar antaño, plata. Había que tener una voz estéreo, muy baja, profunda, para poder ser parte de las comunicaciones.
0: Lo comenté el otro día.
1: Hoy día tiene que ser una voz cordial, amena, que se acerque, que te llegue, que te inspire. Hoy día cambió mucho ya. Sí,
0: esa voz es de terciopelo, que imagínate. Uno se imaginaba que quizás...
1: La voz que acaricia.
0: Hasta que te conocían. Y ahí tenía la excepción. Ahí tenía,
1: sí, me sí, pasó
0: sí,
1: una vez.
0: Sí. No, no, a cualquiera. Sí, y si no, pregúntale a Pato Fré.
1: Bueno, por algo se ocultó tantos años. Exacto.
0: Él no quería, nunca quiso, nunca, pero después lo obligaron. Y bueno, gente que se desilusionó, otra gente que no, pero esas voces marcan y te acompañan tanto tiempo, tanto sí, tiempo.
1: Yo creo que por ahí también nació mi motivación cuando decidí meterme en el mundo de las comunicaciones. Admiraba mucho los locutores comerciales, esas voces profundas. Y cuando me cambió la voz, dije, uy, acá hay algo.
0: Se te puso voz de hombre.
1: Se puso la voz de hombre, están diciendo eso, por Pato, interno. No, ahí dije, acá hay algo interesante para sacarle provecho.
0: Sí, yo te dije, yo el otro día hice el comentario, créeme que yo destaco mucho el que es locutor de Tomo y Lomo. Yo conocí voces, pero pucha, al único que me faltó conocer era Petronio Romo.
1: Mira.
0: ¿Ya? Pero voces que uno dice, oye, esas voces que, ¿cómo lo hacen? ¿Cómo realmente hay una capacidad? Porque esto es un talento, la voz comercial. Yo nunca he podido hacer comerciales. Claro. Créeme.
1: Hay
0: nunca.
1: Un quiebre importante. Por eso te digo, claro.
0: Por eso, nunca, nunca. Entonces, uno no se puede considerar locutor si no sabe hacer eso.
1: Puede
0: nunca
1: hablar perfecto, claro.
0: Nunca, a lo mejor, no sé, pues, si alguna vez te han dicho, oye, Nacho, ¿quieres relatar un partido? También va por otra.
1: Otro cuento.
0: Exactamente.
1: Sí, sí, claro.
0: Y ser, por ejemplo, la voz comercial del fútbol.
1: Correcto.
0: Igual tienes que tener otra
1: instancia. Otra estampa, claro.
0: Entre un remolque y un...
1: hay temas ahí.
0: Y claro, sí. Entonces hay que jugar mucho con tu instrumento de trabajo, pero también hay que saber cómo cuidarlo.
1: Claro, hay muchas cosas que yo creo que se desconocen absolutamente. Desde respirar bien, del diafragma, y ahí entramos en toda esta parte como más
0: técnica. La técnica.
1: Pero definitivamente aprender a hablar, no comerse las S, las D y un sinfín
0: que
1: de,
0: lo más difícil.
1: De los signos de puntuación, sí, etcétera, etcétera, van armando todo este personaje o esta linda voz. Sí.
0: Pero a la vez. O dónde ponerle énfasis.
1: Exactamente.
0: A un texto, por ejemplo.
1: Claro.

0: Oye, el ahorro de champú.
1: Pero hoy día el mundo va a ser gobernado por los pelados. Así que le digo ojo. Yo, sí, ojo. Y me Bruguil, claro. Entonces,
0: para muestra un botón.
1: Lo tengo convencido. Así que un día esto me va a decir, papá, me quiero pelar.
0: Y no es chiste. Bueno, y nace este taller. Sí. Y partimos ahora, en julio, así que la invitación principalmente en esta primera instancia va a ser para estudiantes, menores de 18. Ya. Enseñanza media principalmente, que son donde se enfrentan. Mira, esto va a ser en una sala en el edificio La Araucana, séptimo piso, en el que está en Quillota con Benavente, ¿ya? Una sala que ya la tenemos equipada con micrófonos, cámara, está todo preciso. O sea,
1: es como para llegar a un set de televisión.
0: Tal cual. Muy bien. Entonces van a ser no una hora, sino que van a ser 2 horas que vamos a trabajar en relación a una parte que va a ser lógicamente teórica, pero mucha práctica, porque aquí definitivamente hay que practicar para soltar el equipo fonador y aprender definitivamente todo los recovecos que tiene esta tremenda herramienta.
1: Nacho es re simpático, así que lo van a pasar bien en ese
0: rato. Oye, me encantó. He ido a hacer charlas a colegios y de verdad que me encanta enseñar. Y en realidad yo creo que es transmitir todo lo que uno ha vivido, las buenas, las malas y las peores, pero en realidad hoy va sacando uno las cosas buenas.
1: Y tan también seriecito que se veía cuando estaba aquí en el conquistador, Nacho. ¿Eh?
0: No, es que era otro
1: todo
0: perfil,
1: compuestito,
0: ¿no?
1: Y todo. Oye, pues si no venía a desordenar nada acá, pero en el fondo.
0: Cambió, ¿eh? 2 cambios más subieron.
1: Chile cambió. Sí, hay que ponerle el ritmo conquistador.
0: He escuchado muy buenos comentarios.
1: Gracias.
0: De tu llegada, Robert, así que te felicito por todo este proceso
1: muchas gracias.
0: Que has liderado.
1: Porque a mí no me han dicho nada, así no. Que bueno que te lo dicen a ti. No tengo ningún feedback, nada.
0: Sí,
1: pero hemos tratado de darle un componente. Lo que pasa es que a mí me asocian mucho con la noticia, entonces.
0: Claro, el perfil del hombre de la noticia.
1: Del hombre de la noticia.
0: Un poco más serio. Pero en serio no tiene mucho.
1: No, para nada.
0: Claro.
1: Para nada. A veces me pongo grave, eso sí. Y después me tiran la cuerda un poco y me dice, ya, compón, por favor.
0: ¿Nos ubicamos?
1: ¿Qué pasó? ¿Se le soltó un poco? No, tranquilo, vuelva a su redil. Oye, Nacho, ¿cuántas horas uno va a poder practicar en este taller?
0: Van a ser 24 horas, va a durar 3 meses.
1: ¿Un día estudiando?
0: No, las vamos a separar, no se puede. Bien. Van a ser clases una vez a la semana,
1: ¿ya?
0: De 2 horas corridas, de 5 a 7 de la tarde, en este espacio que te menciono, y durante 3 meses.
1: ¿Ya?
0: Entonces, finalmente, en 3 meses logramos un avance sustancial en relación a alguien que llegue, no es que no sepa hablar, sino que no hable bien, a mejorar absolutamente todo ese proceso.
1: En el fondo es lo mismo. Pero lo dijiste bonito.
0: Sí, ¿no? Quedó bien.
1: Sí, salió elegante.
0: Entonces, principalmente acá lo que queremos atacar es la comunicación verbal, no verbal, para los estudiantes, inicialmente, como te mencionaba, y ya muy pronto vamos a sacar el para los adultos, que también me lo están pidiendo.
1: Porque a mí nunca me gustaba hablar de plata ni nada de eso, pero...
0: Pero en este caso tiene, sí, amerita.
1: Amerita, no, sí. No, pero te pregunto...
0: Mira, hicimos un estudio valor, de mercado,
1: ¿ya?
0: Donde también la idea era, porque hoy día cualquier taller que tú metes es de 1 hora a la semana y está en el promedio de las 50, entonces 50 mil pesos.
1: Ya.
0: Y dijimos, ¿sabes qué? Mantengámoslo mismo, pero son 2 horas de taller.
1: Ah, ya, le agregaron una horita más.
0: Exactamente. Ya. Más ejercicios que se van a llevar para su casa.
1: Ya.
0: Entonces, entre comillas, nos juntamos los miércoles y hasta el otro miércoles ellos van a tener también tareas que desarrollar, sí, para ver cómo vamos avanzando, porque si trabajamos solamente ese día, mucho no vamos a notar.
1: Sí, y entre paréntesis, si le va a salir más barato que un asado viendo el mundial.
0: Absolutamente.
1: Más barato
0: todavía.
1: Sí, y porque si quiere ir al mundial, de antes sacábamos la cuenta, necesitaba como 50 millones de pesos.
0: No te puedo creer.
1: Sí. Chuta. La entrada más cara para ver la final, 35 millones de pesos.
0: No te creo.
1: 1,5 millones la más barata.
0: Uf.
1: Por eso es que los gringos no están ni ahí.
0: Están ni ahí.
1: Con el mundial. Los canadienses ni hablar. Los mexicanos en más fervor, pero ayer había mucho vacío en el Estadio Azteca. Que fueron,
0: logré ver los 2 partidos.
1: Muchas críticas. Yo el primero lo vi poco más, el segundo se me había olvidado. Estaba viendo Michael.
0: ¡Ah!
1: La película de Michael Jackson, se me había olvidado.
0: Qué bueno todo
1: esto. Oye, me llamó mucho la atención. Me sorprendió, gratamente.
0: Interesante.
1: ¿Sí?
0: Interesante.
1: ¿Sí? Pero no aborda nada de los cabrosos. Esta es la parte de los Jackson
0: Five. Hasta el 90 y algo, por ahí.
1: La parte de los Jackson Five. Pero hay gente que se desilusionó, oye, pero no.
0: Faltó.
1: Esperaba. Claro, pero dice continuará, así que puede
0: venir viene la segunda parte.
1: Pero muy bien hecha. Muy bien hecha. Oye, ya, entonces, ¿esto qué día de la semana tienen planificado?
0: Mira,
1: hacerlo?
0: Queremos partir el 8 de julio.
1: 8 de julio.
0: Aprovechando también las vacaciones de invierno, es un día miércoles.
1: Miércoles, ya.
0: Inicialmente, son cupos limitados,
1: ya.
0: La idea es que trabajemos con un grupo reducido para que sea personalizado y se pueda definitivamente avanzar.
1: Pero 50 mil, ¿todo el taller vale 50 mil?
0: Mes, por
1: el
0: mes.
1: Ah, ya.
0: Sí, son 3 meses.
1: Ya.
0: Claro, exactamente. Ya. Y como te digo, son 2 horas.

0: de clases, todo el equipamiento está ahí, prácticamente hay que ir, entregarse y disfrutar de la voz que muchas veces uno hay que descubrirla, hay que descubrir ese poder. Yo a los chicos siempre les digo, esto es un poder, como un superhéroe, pero si no lo sabes manejar, mucho no vas a poder hacer.
1: ¿Cuánto tiempo estuviste en El Conquistador, Nacho?
0: 6 años por ahí fueron,
1: ¿6 años?
0: 5 o 6 años por ahí
1: más. No, es que yo pregunto, porque más o menos el promedio, Eduardo estuvo 6 años, así que me quedan 5 todavía, así que
0: claro. Claro, yo partí solo cuando llegó la señal aquí a esta casa, de ahí se sumó Eduardo, estuvimos juntos un par de años también, de ahí ya me retiré y siguió Eduardo solo con él.
1: Ya.
0: Hasta que llegaste tú.
1: Hasta que sí, pero no lo digas así.
0: No, llegaste tú en bueno, buena onda.
1: Van a creer que uno llega con... No, pues Eduardo tiene otro desafío ahí en...
0: Sí, no menor.
1: En el medio asociado.
0: Exactamente. ¿Sabías tú?
1: Porque así lo denominamos nosotros, en cooperativa.
0: Sí, fue un lindo acierto también. Para mí fue una experiencia maravillosa. De hecho, la experiencia radio, y yo creo que el desafío que se puso El Conquistador en sus inicios, se logró, pero por una cosa de equipo. Acá hay caras que no se ven, Don Pato, Carlos, etcétera, etcétera, todo el equipo que compone esta familia, si lo quieres llamar así, logró ese andar y a poco tiempo se logró un espacio y hoy día tiene un nombre reconocido acá en la zona.
1: ¿Sabes qué? Sí, es importante destacar eso, Nacho, porque... Estamos con Ignacio Martínez, entre paréntesis, voz del Conquistador, que viene también acá a promocionar su taller. El Conquistador se ha ido posicionando desde hace mucho tiempo. Nosotros, cuando yo estaba en el medio que competía con el Conquistador, uno siempre lo miraba de reojo y lo miraba con mucho respeto. Créeme, lo mirábamos con mucho respeto y siempre se resaltó aquello, porque aquí hay un componente local que de repente se pierde. Ya que no siempre se aprovecha, porque generalmente uno dice, oye, un poco lo que, y aquí no estoy matando a nadie, digamos, pero es que mira, ¿por qué cooperativa ahora puede estar lo local? ¿Que por qué esto aquí? ¿Que por qué me gusta ADN? ¿Que me gusta el FM2? ¿Que me gusta esto aquí y allá? En la variedad está el gusto.
0: Absolutamente.
1: Pero cuando hay un sentido de pertenencia y hay un sentido de localidad, cobra un valor agregado, porque la gente no sabe lo que cuesta hacer radio en regiones.
0: Claro.
1: Porque las grandes cadenas absorben todo y se quedan también con la torta, sobre todo la torta publicitaria. Y cuando se hace este trabajo, y sobre todo con más de 30 años ya El Conquistador, ¿no?
0: Exacto.
1: Imagínate, siempre posicionado en los primeros lugares de las encuestas, ya segundo detrás,
0: para ser riguroso,
1: detrás de una cadena gigantesca informativa, ya es súper, súper valorable y destacable. O sea, no es cualquier medio El Conquistador, y así nosotros también lo hacemos.
0: Sí,
1: lo hacemos
0: se
1: sentir.
0: Hace saber.
1: Se hace sí, sentir. No es porque saber. Uno se quiera creer la muerte ni nada de eso, pero en el fondo no vienes a... Aquí no se viene a pasear.
0: Y bien lo dices tú, la gente hoy día lo reconoce como un medio local muy propio. Increíble. De acá de la zona. Hoy día La Parrilla tiene programas locales, lo cual es tremendamente admirable. En ese minuto partimos con ese Café Express y no había más en La Parrilla. Después llegó Jardín Ítel en la tarde.
1: Ahí se chequeó la radio. Se va a enojar Jardín. No.
0: A la que lo esté escuchando.
1: No, si me escucha, así que no.
0: Saludos, Jardín. Yo no dije
1: mentira,
0: nada.
1: Mentira. Nos tenemos mucho cariño con Jardín.
0: Yo lo admiro mucho también. Me encanta cuando despliega todos sus diarios sobre la mesa. Exacto. Es una performance que tiene Jardín. Pues, muy, muy.
1: No, y vieras tú lo difícil que es hacer su programa.
0: Me ha tocado dos veces. Si te he escuchado, yo lo he sintonizado a las 4 y de repente te escuché a ti y dije, chuta, que...
1: Jardín le pasó algo.
0: Aplicó serrucho de nuevo.
1: No, con Jardín no. Pero ojo, el lunes Jardín estuvo aquí, pues. Sentadito,
0: supliendo.
1: Claro. Vino a vivir la experiencia del Café Express.
0: Mira.
1: Claro, nobleza obliga.
0: Qué notable.
1: No, bien.
0: Lo hizo bien.
1: Sí.
0: Dos segundos te demoraste.
1: No escuché mal los comentarios. De hecho, el libertario.
0: Lo quieren harto.
1: No, del Partido Nacional Libertario, quiso entrar. Marcelo Alonso, el presidente.
0: Ah, no te puedo creer.
1: No, dijo, está Jardi, yo me voy. Me
0: con
1: voy.
0: Miedo.
1: No, le tuvo miedo. Sí. Marcelo, el lunes no va a querer entrar. Me decía, encima me andáis pelando. Oye, no, pero desde el año 92 me aporta Pato con transmisión local.
0: Del
1: 1992.
0: Imagínate. Mira. Sí.
1: Creo yo, Pato, si no me equivoco, El Conquistador está primero
0: noticia.
1: Que lo otro. Sí. Uno no, digamos, no hace daño si menciono. Pero no. Creo que Vivo local no llegó el 92. ¿Cuándo estuvo usted? ¿Llegó antes? Usted abrió El Conquistador en el 92.
0: Es parte de la historia aquí.
1: ¿Y cuando estuvo allá, en qué año fue más o menos? después.
0: A la
1: antes. Sí. Por aquí el medio más potente en Puerto Montt en su momento fue la red Loncaví.
0: Absolutamente,
1: sí. ¿Sí o no? Con 3.000 watts de potencia activa y llegaba hasta Punta Arena.
0: Por todas partes. Era, sí, ¿no? Era un medio de comunicación donde no había redes, donde no había teléfono, donde había la que escuchar para saber a qué hora llegaba el saco de papas, etcétera, etcétera.
1: No yo pensé, el saco de papas, ya te estaba mirando, ya, el saco de papas.
0: Sí, exactamente.
1: Sí. Oye, Nacho, ya, esto para, pongámonos serio, pongámonos estilo conquistador, si no después van a decir que estoy chacreando en la radio. El 8 de julio parte.
0: 8 de julio, ya, para todas las personas.
1: ¿Dónde uno se inscribe?
0: Muy sencillo, a través de la página web, puede ser nativopro.cl, ahí van a encontrar el teléfono, el WhatsApp para que escriban directamente.
1: Nativo.cl.
0: Nativopro.cl.
1: Nativopro.cl.
0: Si no, directamente al teléfono celular, al WhatsApp también.
1: ¿Y el para mayores?
0: El para mayores yo creo que lo vamos a sacar después de julio y lo vamos a comprimir un poco. Porque principalmente hoy día el adulto busca mejorar su comunicación, quizás no ser un comunicador, no trabajar en los medios ni nada, pero sí, por ejemplo, ha saltado mucho la inquietud por parte de los profesores, sí, por parte jefe de prevencionistas de riesgo. Un banquetero me dijo la otra vez también, me dijo, si cuando arranque, me dijo, avísame inmediato, yo me inscribo, porque lo necesito. Me dijo, cuando me comunico con mis clientes, veo que de repente es muy pobre mi manera de comunicar. Y lo entendí, claro que tiene razón. Pues, y ahí hoy día uno ve que el universo es muy amplio y la comunicación está en todos lados. Entonces finalmente es una buena herramienta que necesitamos mejorarla. Es como la guitarrita. Hay que aprender a afinarla y después aprender a tocar bien.
1: Muy bien, muy bien.
0: Tal cual. Todos tenemos una guitarra. Hay que aprender a afinarla y tocar bien.
1: Exactamente. Como ahora voy a estar matiné, vermú y noche en el... ¿Podríamos hacer algo en la noche, Nacho?
0: Sería fabuloso, imagínate. Sí, ¿no? en el más chasconeados tendría que ser esa hora.
1: ¡Los chasconeados podrían ser! Ahí está el nombre. Está listo. Está listo el nombre. Los chasconeados. Oye, me escriben por acá el gran Lucho Toledo también, que nos va escuchando camino a casa de regreso. Mensaje a Red Loncaví con Radio Volar de Punta Arenas.
0: Mira,
1: sí, pues la familia también, Salina.
0: Claro,
1: Salina. No, ahora lo que... No voy a pelar a nadie. No. Le tengo cariño a la Red Loncaví.
0: Sí. Es que, mira, yo siento que la diversidad de medios hace que sea más rica también la zona. Sí. Y la región de los lagos hoy día se caracteriza. Imagínate, pues hace 10, 15 años atrás, medios de televisión, dos.
1: Sí, pues dos.
0: Y hoy día tenemos, bueno, aparte de los digitales, ya se ha apoderado.
1: Y lo otro, ¿no? Y lo otro que en Palena tiene su propia realidad. Exacto. Ya está mi amigo Bernardo Riquelme ahí haciendo patria, ¿cierto?
0: Haciendo patria.
1: La radio Corcovado también, que está. La primera radio FM fue la Coral de la Red Loncaví.
0: La Coral.
1: Lástima que, fíjense que una vez, ¿puedo contar una historia cortita? Por cortita. Favor. No tengo a nadie en el otro bloque, ¿no? Pato.
0: Ah, ya. Yeah.
1: Hicimos un programa ya por los fondos de medio en la Red Loncaví, uh-huh, con personajes históricos.
0: Perfecto.
1: Conversé con la gran Patti Salinas.
0: Mira. ¿Ya?
1: Hija de Mafalda Mora y de René. Y ella me contó, Robert, si nosotros hubiéramos tenido la visión de la importancia que tenía la FM en aquel entonces, nosotros hubiéramos sido un tremendo monstruo.
0: Absolutamente,
1: radial.
0: Absolutamente.
1: Pero no le dimos la importancia que merecía. ¿Ya? Porque no sabíamos cómo manejar algo que estaba recién naciendo, ¿ya? Y claro, al final vendieron se deshicieron de esa frecuencia, y al final, bueno, después de que los padres desaparecen, ¿cierto? Los hijos intentaron continuar con el legado, pero a diferencia de la familia Mochatti, ellos ahí, digamos, decidieron no continuar con el legado.
0: La gente le tiene mucho cariño, le tiene. Sí. Yo creo que hay diferentes medios y claro, uno como está inserto en el medio, ve esto de las estadísticas, las posiciones para primer, segundo lugar, pero el público en general los mira a todos como medios.
1: No le importa eso.
0: No es un tema de rivalidad, yo creo que acá también nos ha tocado compartir a mí diferentes medios.
1: No es un tema
0: también
1: de rivalidad, es un tema de guerra.
0: Abiertamente.
1: No, siempre.
0: Wow.
1: Ahí tenía una voz.
0: Yo cuando lo conocí quedé fascinado de
1: Fernando Solís.
0: Estuvimos conversando una hora.
1: La voz de TVN.
0: Y aprendí, yo creo que casi todo lo que aprendí en la escuela de locutores. Fue fascinante el tipo. Es un tipo que está apasionado por lo que hace, le encanta. Aparte, muy profesional, canto lírico, fonética de 4 y 5 idiomas.
1: ¿Viste?
0: Es un tipo que me dio unos tips pero sensacionales también.
1: Cuando tenga una conversación de 3 horas con Tomás Mochatti, hablamos.
0: Ahí se te digo todo.
1: Sí, sí, sí, sí, sí, sí. Oye, mi querido amigo Nacho, gracias por venir. Mucho éxito con el taller.
0: Muchísimas gracias.
1: Hasta 18 años que pueden participar,
0: sí,
1: los jóvenes.
0: En esta que ya estamos abriendo para el 8 de...
1: 50 luquitas mensuales, dos horas de clase, una vez a la semana, por tres meses. Uh-huh. Oye, qué mejor para aprovecharlo para todos los que sueñan con ser youtuber, por ejemplo.
0: Exacto, hoy día los streaming y todas las plataformas que existen, hay que aprender a comunicar bien. Sí. Son herramientas que les van a servir, mira, no necesariamente para eso, pero para la vida.
1: Exactamente.
0: Y para que se desenvuelvan a futuro. Sí, así que nativopro.cl van a poder encontrar el teléfono.
1: Todo.
0: Y
1: porque
0: nos contactamos.
1: Hasta Soy Germán está hablando bien ahora.
0: Absolutamente. Y el
1: ¿cómo ha
0: hablando
1: mejorado?
0: Como el Ford.
1: Sí. ¿Cómo ha mejorado?
0: Sí, sí, absolutamente.
1: Oye, no me puedes decir ese concepto, por Nacho, está en El Conquistador.
0: Ah, de veras, sí, hablaba mal.
1: Como la... Nos despedimos, ¿eh? Los chasconeados, oye.
0: Oye, no chascones. Lo podríamos dar una vuelta.
1: Ser, claro, bueno, volvemos. Gracias.
0: Muchas gracias.
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0: No, tuve que decirle que se fuera Nacho, no se quería ir, pues Pato, ¿eh? Después viene con el serrucho y todo. Ah, sí, hay que cuidarse. Sí, pues tuve que decir, sí, pues Nacho, ya, pues córtala, pues Nacho, sí, tu taller viene y lo vamos a destacar, ¿ya? No, éxito, Nacho, que te vaya súper, súper bien. 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Me preguntan por acá, ¿va a seguir lloviendo? No debería seguir lloviendo, pero chubascos anuncian. Con la misma intensidad de ayer, pues ayer muchos sectores inundados, en Alerce se reportaron inundaciones, en otros puntos también, afortunadamente sin mayor afectación a viviendas, ¿cierto?, y a personas, pero las calles quedaron bien anegadas. Ahora llovió en harta cantidad, el niño ya llegó definitivamente y llegó para quedarse. Las precipitaciones, de acuerdo a los observadores meteorológicos, debieran aumentar de aquí hasta fin de año y con bastante intensidad, porque esa es la particularidad que tiene el fenómeno del niño. Y lo otro también es que vamos a tener que tener mucho cuidado, porque ustedes saben que no hay suelo que resista mucha lluvia en un corto lapsus de tiempo, ¿ya? Así que ojalá que esto, digamos, sea de fácil llevar, ¿ah?, y no tengamos que estar lamentando siempre complicaciones. Fíjense que la noticia del momento llega desde la región metropolitana porque la justicia revocó la prisión de Ángela Vivanco y le envió arresto domiciliario total. ¿Ya? La jueza, sí, la misma. ¿Ya? Esta es una información que está en pleno desarrollo y la envía a arresto domiciliario. No más prisión preventiva, así que ahí vamos a ver ¿Cómo termina aquello? Deuda de 100.000 millones de becas Chile. Inflada, aseguran que añadieron a quienes están en regla. Así como el ministro Quiroz asumió también de que hubo cobros indebidos a propósito de lo que ocurrió con los deudores del CAE, que la tesorería se metió en sus cuentas y hasta ahí no más llegaron. ¿Qué pasó, Nacho? Que se te quedaron tus cositas. Yo pensé que era parte del convenio y todo. No, está bien, Nacho. Que te vaya bien. Oye, Nacho, se fue Nacho, ¿no? Sí, ven, Nacho. Ven, ayúdame aquí, ayúdame. ¿Ya? Toma. Esa tengo que pasar. La dos. Ayúdame con eso. ¿Sí? Si no andáis apurado. Yo sé que te van a retar en la casa. La segunda. Ayúdame, por favor. ¿Sí? ¿Ya? Pero por lo menos para que escuchen que está ahí en la radio. ¿Sí?
1: Ah, bueno.
0: Ahora, si vaya a llegar a las 6 de la tarde a tu casa, yo no me hago cargo.
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0: Evalúame. 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
1: ¡Qué maravilla!
0: No, pero que del 1 al 5, a ver, del 1 al 7.
1: Del 1 al 5, sí. Del 1 al 7. Bueno, 3. Si somos rigurosos, no, 4, 5, 5.
0: 4, 5, ya, sí. Pero aprobé. Súper 4, bien. 5, ya. Bien, cagoncito con las notas, rigurito, Nacho, sí.
1: Pues, riguroso.
0: ¿Verdad? No, bien riguroso, ya, no, ya, a ver, aquí te quiero ver. Esa está difícil, ya. Esa tiene puro nombre de Alemania, aquí te quiero ver de qué está hecho.
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0: Ay, repítame eso del Camino Los Bajos, que no me salió muy bien.
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0: Voy a ver si sube mi nota. A ver. 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
1: Viste que no soy igual locutor. Eso es todo bueno. Pero bien, mira, hay tres estándares, si le quieren llamar así. El neutro, el entusiasta y quizás ese más... El más bajo. En este caso, un tema muy cordial, funciona súper bien.
0: Más cordialidad.
1: Está súper bueno. No soy buen locutor. Tú eres muy cordial, pues entonces, pero de la mano simpático. Con la publicidad. La publicidad tiene que se vende de manera cordial, ¿no?
0: Se vende así también.
1: Sí.
0: Pucha, siempre he querido ser locutor comercial, pero no.
1: Pero yo te he escuchado en varias publicidades.
0: No, a mí
1: sí,
0: no,
1: todavía no salimos en una junto, de hecho. ¿Te acuerdas?
0: Que nos engañaron.
1: Que nos engañaron.
0: Nos engañaron, literalmente nos engañaron. ¿Ah? Nos engañaron. Sí. Esa fue la única, la primera y la última. Sí, pues nos engañaron. Nunca nos dijeron que iba a aparecer en todos los medios.
1: Ojo que son menciones en vivo, hay que hacer la diferencia.
0: Menciones en vivo. Sí. Oye, Nacho, ahora sí que vaya nomás.
1: Ahora sí me voy.
0: Que reten en tu casa.
1: Muchas gracias, amigo.
0: Gracias, Nacho, por tu simpatía. Y yo sé que te viene muy bien en este taller y mucha gente, los papás ahí que motiven a sus chicos para que participen. ¿Ya? Oye, ¿hay un tope de edad? De
1: generalmente
0: mínimo?
1: Es para enseñanza media.
0: Ah, enseñanza media.
1: Hasta ya. Octavo también puede ser, no hay ningún problema.
0: De octavo a cuarto medio no hay problema.
1: Sí, absolutamente.
0: Ya.
1: Y amigo, muchas gracias.
0: Que te vaya muy bien, Nacho. Gracias por estar con nosotros. Fíjense que antes de despedirnos, yo solamente para no perder el hilo informativo, contarles de una denuncia que hubo por parte de funcionarios de la Seremi de Salud, en contra de la Seremi de Salud precisamente, Evelyn Printrup, a propósito de unas decisiones que ella tuvo que aplicar y que no se habían aplicado, ya valga la redundancia. ¿Saben por qué? Porque resulta que, a ver, lo que ocurre ahí en la Seremi de Salud es que, claro, dicen que la Seremi lo acosó, que hubo un trato discriminatorio tras el cambio de grado, cargo, y aplicaron una sanción correspondiente a un sumario a la ex encargada del Programa Nacional de Inmunizaciones de la región y a sus pares. Estamos hablando de la época del COVID-19. Entonces, la Seremi se defiende y dice, oiga, pero ¿y por qué no se aplicó esto si ya estaban las resoluciones? Y me toca a mí, esta pega ingrata, de tener que dar... curso, digamos, a estas sanciones. Y todos, por supuesto, los ojos no muy amigables se vuelcan sobre ella. Y acá, indudablemente, que hay una intervención legal por parte de un abogado, Mauricio Sáez, y él dice que va a seguir, digamos, acompañando a los profesionales que se han visto perjudicados con estas decisiones o con tratos discriminatorios que la Seremi desmiente, y lo único que se resolvió tiene que ver con un proceso técnico administrativo dando respaldo a un ordinario donde se establecen o se establecieron netamente las funciones que debe cumplir cada profesional y también respaldar las acciones que sean de manera eficiente para dar respuesta a la comunidad. ¿Cómo terminará esto? Indudablemente que hay un proceso que hay que seguir, pero de todas maneras no deja de llamar la atención. Como tampoco lo que ocurrió en Osorno, donde un padre, por defender a su hijo, murió. Murió baleado, el hijo está grave, internado en el hospital de Osorno en un confuso incidente que la policía está aclarando y que ojalá pueda llegar al fondo de esto. No se sabe si un ajuste de cuentas, no se sabe si alguien quería asaltar a este joven y un papá en el hecho de, para simplemente por defender a su hijo, sacó la peor parte, y él se está internado en el hospital de Osorno debatiéndose ahí entre la vida y la muerte. Y ojalá que pueda tener una recuperación y que se haga justicia también en este caso. Así como también el incidente que ocurrió con un profesor en la escuela Efraín Campana de Osorno, que fue esposado y que fue detenido delante de todos sus alumnos por la denuncia de una madre indignada que le imputaba el cargo de haber agredido a su hija, alumna del colegio. ¿Qué ocurrió? Revisaron las cámaras de seguridad, mi querida amiga, mi querido amigo, y se comprobó que el profesor no había hecho nada. Hubo indignación en la comunidad, todos fueron a pedir la cabeza al profesor en un momento determinado, los docentes paralizaron sus funciones en apoyo al profesor, más de 41 años de trayectoria del docente que estaba a punto de jubilar y que vivió un episodio para el olvido. ¿Ya? Así que lo único que determinó, ¿sabes lo que determinó el tribunal? Prohibición de acercarse a la alumna en cuestión. ¿Ya? Pero de todas maneras el proceso sigue su curso. Y con esto, más allá del incidente que hubo anoche con la barcaza Trehuaco en el tramo entre Puelche y Caleta la Arena, en medio del temporal, ¿eh?, se enredó en unas sogas que hay de los centros de cultivo, no pudo continuar con su propulsión y tuvieron que ser evacuados los 24 pasajeros con apoyo de otros, de otras embarcaciones, ¿cierto?, que socorrieron rápidamente y afortunadamente sin mayores complicaciones. De hecho, la naviera Puelche ahí testificó y dijo: aquí la gente está protegida, está cuidada, está con calefacción, mientras llegan las naves para ser retirados de esta barcaza, pero se llevaron un buen susto, ¿ya? Y para cerrar, ¿cierto?, este tema que la Fiscalía ayer fue súper enfática. Carmen Gloria Widmer, la fiscal regional, dijo lo siguiente: desmintió con todas sus letras que la investigación del suboficial mayor Javier Figueroa esté por cerrarse, como en algunos medios trascendió, ya exclusivo, que esto se le va a poner fin, ya no. Ella ha dicho: las diligencias siguen su curso, todavía no tenemos informes concluyentes, por lo tanto las diligencias van a continuar porque la causa sigue activa y con diversas diligencias en curso. Desde el Ministerio Público aseguraron que se han realizado múltiples acciones investigativas y que otras continúan siendo desarrolladas por equipos especializados. Sigue la investigación liderada por la fiscal Natalie Johnson y además carácter reservado de la causa. Ya con esto yo creo que agotamos ahí todas las noticias que queríamos compartir con ustedes antes de cerrar nuestro programa. El Mundial sigue, entre paréntesis, y por supuesto con la invitación para que ya nos reencontremos a partir del próximo lunes aquí en El Conquistador Red Los Lagos, y la invitación está para que sigan disfrutando de toda nuestra programación informativa y musical que preparamos con mucho cariño. Me envió algo Pato, ¿no?, de efeméride. Hoy día no nos vamos a despedir con música, pero sí con la gratitud de que ustedes se acompañen y se informen con nosotros. Que tengan buen fin de semana.
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0: Con este sonido del mar tan característico que tenemos en el programa, le damos inicio una vez más a Acuicultura en Acción. Bienvenidos todos y ojalá que tengamos una conversación. Yo sé que va a ser así, una conversación muy, muy grata, ¿cierto? Con nuestra invitada que ya la vemos y está conectada. Ella es Valentina Montero, subgerente de Asuntos Públicos y Comunidades de Multiex. Y Valentina nos va a contar de esta iniciativa, Valentina, que ya lleva varios años, ¿cierto?, donde ustedes han ayudado a muchísima gente, a mucha gente que quiere emprender, y qué mejor que cuando es de la mano de una empresa que ya está consolidada aquí, no solamente en la región, sino que en todo el país. ¿Cómo funciona este banco de proyectos? ¿A quiénes apunta? ¿Cómo orienta? ¿Cómo ayuda? Tantas interrogantes que podríamos plantearle a Valentina. Pero vamos a partir por el principio. Tenemos que saludar a Valentina primero. Valentina, gracias por estar con nosotros en este viernes 12 ya de junio. Y bienvenida a Acuicultura en Acción.
1: Hola Carlos, muchas gracias por la invitación. Feliz de estar acá y contarles un poco de lo que hacemos desde el área de asuntos públicos y comunidades de Multiel.
0: Cierto, 4 años llevan ustedes ya operando con el banco de proyectos, y yo me imagino que esto debe ser el compromiso que ustedes tienen con las comunidades donde están, ¿no?
1: Sí, de todas formas, esta es parte, bueno, el área de comunidad ya lleva varios años en la compañía, y la idea de esta área es, claro, es apoyar a las comunidades a las cuales estamos presentes. Esta es una empresa que está presente en 4 regiones del sur de Chile, en más de 38 comunas y diferentes localidades, por lo tanto, nuestro interés es poder focalizar nuestro apoyo y poder lograr el desarrollo integral del sur de Chile de manera conjunta, así como ya la salmonicultura ha apoyado y ha caminado junto con el sur de Chile al desarrollo de este sector, también seguir haciéndolo con las comunidades por medio de este banco de proyectos, que son fondos concursables, colaborativos entre personas, colaboradores que trabajan en la compañía con organizaciones sociales presentes en las comunas y localidades donde la compañía tiene operaciones.
0: Correcto. Oye, Valentina, y esto no es menor, ¿eh? Porque tú me corriges si la cifra está en lo correcto, digamos. Solo el 2025 fueron 18 los proyectos financiados con 25 millones de pesos destinados a iniciativas comunitarias.
1: Exactamente.
0: Solo el 2025.
1: Solo en 2025 tuvimos ese resultado, pero el año 2024, por ejemplo, también tuvimos 23 proyectos seleccionados en 12 localidades. Por lo tanto, es un proyecto que si sumamos, ha tenido casi 50 proyectos ya apoyados, contando además los que tenemos ya en avance este año. Así que sí, ha sido un proyecto que se ha sostenido en el tiempo, lo cual nos llena de orgullo y que esperamos que siga además para los próximos años. Este año nosotros tenemos proyectado 4 llamados, ya hemos hecho 2, y quedan 2 llamados el próximo en agosto de este año, así que 2 llamados a postulación.
0: A la vuelta de la esquina, entonces, en agosto.
1: Vuelta de la esquina.
0: Eso, sí. Valentina, y acláranos, esto es, ¿tiene solo un campo, una línea de operación, una línea de acción, o es diverso? Depende de las necesidades de cada comunidad, y ahí se evalúa, me imagino, por un jurado correspondiendo, no sé cómo, qué criterios se utilizan ahí para la evaluación de los proyectos. Cuéntanos un poquito también acerca de aquello.
1: Mira, como todas las empresas, como todo en la vida, tiene que tener una gobernanza y un orden para eso, que se mantenga en el tiempo. Y eso es lo que hemos querido hacer con este banco de proyectos y con otras iniciativas también de nuestra área. Pero principalmente en el banco de proyectos, darle un orden. Lo primero es lo que te comentaba, tener 4 llamados en el año, 1 por trimestre, y tratar de mantener esa periodicidad, que lo hemos hecho este año ya, como te comentaba, ya cumplimos con 2, nos quedan 2 más el próximo en agosto. Y además también la idea de esto es que sea un mecanismo de inversión social, en el cual participen tanto colaboradores de Multi como embajadores, como promotores de estos proyectos, además de organizaciones sociales en las localidades donde estamos presentes. Claro. esto tiene líneas de acción y tiene ciertos requisitos.
0: Ya.
1: Trabajamos con organizaciones sociales y tiene ciertas líneas de acción. Trabajamos principalmente en proyectos que se enfoquen en educación, en infraestructura comunitaria, en deporte, en bienestar y en desarrollo social. Entonces, esas son las líneas de trabajo con las cuales nosotros hacemos el llamado a organizaciones sociales que tengan necesidades y proyectos ya construidos. Aquí la idea, además, que sean proyectos que se puedan proyectar en el tiempo, que sean proyectos, por ejemplo, infraestructura social, arreglar una sede social, tuvimos ahora hace poco un ganador de un arreglo de una iglesia dentro de una comunidad. Entonces, todo ese tipo de son iniciativas que van quedando en el tiempo, que van dándole beneficio a la comunidad, que se proyecta ya en el tiempo.
0: Oye, Valentina, y aquí es Valentina Montero, subgerente de Asuntos Corporativos y Comunidades, ¿cierto?, de Multiex, aquí en Acuicultura en Acción. Y acá hay un acompañamiento de parte de ustedes, de Multiex, la ejecución, la definición de los proyectos depende netamente de las comunidades. ¿Cómo aplica ya una vez que alguien es seleccionado?
1: Bueno, a mí me falta la última parte. Una vez que están los proyectos postulados, tenemos un comité que está conformado por distintas personas dentro de la compañía, distintas personas con distintos saberes dentro de la compañía de distintas áreas, que nos juntamos a evaluar estos proyectos y se hace una deliberación. Por lo tanto, quien se adjudica estos proyectos, las organizaciones que se adjudican estos montos, es totalmente imparcial. La idea es darle mayor objetividad e imparcialidad posible.
0: Claro.
1: Entonces, eso parte también de la gobernanza y del orden que tiene este banco proyecto.
0: Sí, no, y además que ustedes como empresa se aseguran también de que respondan a necesidades reales.
1: Exactamente. Y además también... lo que tú comentabas, claro, el acompañamiento. Nosotros como equipo de comunidades vamos visitando, tenemos un conocimiento uno a uno de las personas que postulan, vamos en terreno a ver cuál es el proyecto que están postulando. Una vez que se lo adjudican, también vemos la forma en cómo podemos colaborar para la implementación de esos proyectos y luego se hace el acompañamiento hasta el cierre del proyecto.
0: Sí.
1: La idea es ir viendo cómo va avanzando y además también está la posibilidad de postular, por ejemplo, si los proyectos son muy largos, postular a una siguiente etapa. Entonces la idea también es tener una relación que se proyecte en el tiempo.
0: Claro.
1: Tenemos una limitación, sí. La limitación es que los proyectos o las organizaciones que postulen dentro de un año solo pueden postular y se adjudiquen un fondo dentro del año. Por ejemplo, una organización que se haya adjudicado un fondo ahora en el último llamado, de mayo de este año, se ha adjudicado un fondo, no puede volver a postular dentro del año 2026.
0: Ah,
1: que podría volver a postular, pero ya el año siguiente.
0: Ya.
1: Pero existe la posibilidad de volver a postular para darle mayor continuidad al proyecto. Si tienen un proyecto más grande que vaya por etapas, eso es posible hacerlo. Por lo tanto, la idea aquí es generar un impacto, pero al mismo tiempo también lograr relaciones y aportes que apoyos que se sostengan en el tiempo, que no. Sea para proyectos que se proyecten.
0: Pero Valentina, pero eso está muy bien, porque en el fondo, claro, muchos podrían cuestionar de que ganan siempre lo mismo, eso no es así, porque no pueden postular en el mismo año, se amplía este abanico para otras agrupaciones, digamos, comunidades, donde ustedes tienen su operación. Esto es libre, Valentina, aquí no hay, no sé, pues se me ocurre, por ejemplo, estaba revisando acá alguna en la región de los que han ganado, alguna de las agrupaciones, la agrupación San Antonio Gualeguay Puerto, con el mejoramiento de la iglesia San Pedro Gualeguay, ¿viste? O sea, es una cosa ya, tiene un componente social y que impacta realmente a la comunidad. Hay trabajos también integrales con neurodivergentes, de la mano de Cuaniquem, que uno podría decir, ¿Cuaniquem qué tiene que ver en esto? Claro que tiene que ver, o sea, también tiene la opción ASPADEP, Jardín Sensorial, Huerto Inclusivo, que va a beneficiar 86 estudiantes, cierre perimetral y mantención de sedes sociales en la isla Piao. Entonces, claro, uno dice, realmente esto abarca bastante, o sea, hay que tener una buena idea, hay que tener una necesidad, y ahí ustedes la evalúan.
1: Claro, y hay que presentar un proyecto que sea comprensible, o sea, que esté bien presentado. Eso sí, las organizaciones tienen que dedicar un poquito de tiempo en presentar un proyecto, en formular un proyecto que que tenga distintos componentes dentro de estas líneas de acción que te comentaba y que esté bien formulado. Se pueden apoyar en fotos, en videos, en testimonios. Entonces, para poder convencer al final del día al jurado.
0: Al jurado. Sí, que debe ser lo más difícil, pero yo creo que igual aquí, Valentina, uno puede imaginar, ¿cierto?, que hay aprendizaje en todo esto, ¿no? Uno nunca termina de conocer, nunca termina de sorprenderse, y en ese aspecto también, porque uno, claro, puede preguntarse,

0: y otros que no, pero ahí está la gracia de esto, que si una organización no se adjudicó un proyecto, puede volver a postular dentro del mismo año. Entonces, una vez, si ya se adjudicó un proyecto, puede volver a postular al año siguiente, pero si no se adjudicó el fondo, puede volver a postular dentro
1: Claro.
0: del mismo año. Entonces, aquí la idea es dar la oportunidad de es que sea lo más abierto posible y lo más objetivo posible.
1: No, y que tienen que ser igual, Valentina, necesidad aterrizada, pues no, no me va a pedir, quiero que me construyan, no sé, un edificio, quiero que me construyan una sede de cero, no, pues porque en el fondo también lo ideal es que involucre y que también abrace a hartas comunidades, a harta gente que pueda haberse beneficiado, porque como tú bien dijiste, los fondos son finitos, son limitados, entonces esto está dentro de un marco que ustedes han venido sosteniendo durante todos estos 4 años que lleva este banco desarrollándose.
0: De todas formas, de todas formas. Y esto, bueno, y nosotros estamos muy contentos con que el proyecto ya lleve 4 años, el banco de proyectos ya lleve 4 años y que se ha impactado a distintas comunidades en todas las regiones en las cuales estamos presentes. A la semana pasada acabamos de entregar bancos de proyectos, resultados de bancos de proyectos en la región de Magallanes, por ejemplo. Entonces, más allá, los proyectos que tú mencionabas son todos de acá de la región de Los Lagos, pero también tenemos proyectos en la región de Magallanes, en la región de Aysén, en distintas áreas donde operamos, donde estamos presentes. Y la idea es eso, la idea es contribuir tanto al desarrollo social, al desarrollo de organizaciones sociales, como también a apoyar a la cultura, apoyar a los saberes ancestrales. Entregamos 2 bancos de proyectos en la región de Magallanes que tienen mucho que ver con la cultura cahuéscar. Entonces, también para nosotros es muy importante el poder rescatar los saberes y el conocimiento y la cultura propia de los lugares donde estamos.
1: A uno no le gustaría estar en los zapatos de usted al momento de la evaluación porque debe ser súper complicado, los que quedan afuera, no, sí, no, no es menor la tarea que tienen.
0: No, no es menor, no es menor, pero el resultado ha sido súper bueno y eso nos tiene muy contentos y claro, y seguir adelante. Este año con los 2 llamados que nos quedan de este 2026 y claro, y proyectar este banco de proyectos al futuro, como te comentaba, está bien estructurado para que siga funcionando y se proyecte en los años.
1: Valentina, ¿y cada región donde Multiex está tiene su pozo, su monto o es un monto que se distribuye entre las 4 regiones?
0: Es un monto general que se distribuye entre las distintas regiones donde estamos, dependiendo de la relevancia de los proyectos, pero sí. Y en algunos llamados vamos haciendo foco en unas regiones más que en otras, pensando en tener un equilibrio en cuanto tener un equilibrio en cuanto a los fondos que vamos entregando y de los proyectos que apoyamos en las distintas regiones.
1: Sí,
0: Así
1: y
0: que
1: también en la línea de los ganadores, o sea, que sea el mismo número en Aysén, en Magallanes, o no siempre aplica eso.
0: no siempre aplica los mismos llamados. A lo mejor si lo pensamos a lo largo del año, sí, puede ser que haya un equilibrio y que haya un número más o menos parecido de proyectos que se han ido otorgando en las distintas regiones. Pero no necesariamente en el mismo llamado. Eso depende de cuáles son los proyectos que van haciendo más sentido y que van teniendo mayor, que se van ajustando más a esta evaluación que hacemos con estas líneas de acción que las que te comentaba, que son las de
1: Correcto.
0: infraestructura, de bienestar y salud, de cultura, educación y deporte.
1: Oye, Valentina, esto habla muy bien de Multiex, de cómo una empresa, ¿cierto?, quiere retribuir a la comunidad con estos aportes, con estos ayudas, pero también hace pensar a las comunidades, pues, las hace ingeniarse, presentar un buen proyecto. Esto es la idea, me imagino, Valentina, que ustedes lo han conversado en la interna, de seguir proyectándolo en el tiempo, ¿no?
0: Sí, la idea es que esto continúe en el tiempo. Esta es una súper buena herramienta, nos parece una muy buena herramienta para la vinculación social, para apoyar el desarrollo social en las regiones en las que estamos presentes. Y además se ha dado algo súper bonito, que es que trabajan las organizaciones, que son las organizaciones que van a presentar sus proyectos, pero además trabajan muy con el apoyo de colaboradores de Multi, colaboradores de la compañía que viven, que trabajan en las distintas regiones. Y que además son partes de esas comunidades, que de repente son parte de estas organizaciones o las conocen de cerca y Entonces, cómo van construyendo estos proyectos en

0: juntos. Y esa interacción es muy bonito. Y eso ha sido algo que nos ha gustado mucho de este proyecto.
1: No, y Valentina Montero, en este caso, digamos, son cosas que uno puede medir. O sea, el impacto social ustedes lo ven. O sea, una vez que se adjudiquen los montos y hay una mejora, hay una intervención, digamos, en una comunidad, es fácil de visibilizar.
0: Exactamente, y la idea es esa, la idea es que se pueda visibilizar, la idea es que tenga un impacto, que sea un aporte para las comunas, un aporte para las personas y un aporte también para el desarrollo de nuestro querido sur.
1: Correcto, y que a veces sufrimos en el sur, pero lo queremos tanto, de todas maneras.
0: Sufrimos harto, pero seguimos
1: Oye,
0: eligiéndolo.
1: Valentina, sí, no, no, no nos vamos a mover de acá tan fácil. Valentina, un mensaje final para que en los próximos llamados, tú nos decías, en agosto viene uno nuevo, después el otro, me imagino que más al término del año.
0: Sí, al
1: ¿Cómo
0: final del año.
1: motivamos ahí?
0: Bueno, si hay alguna organización que esté interesada en participar de este banco proyecto, nos puede contactar al correo de comunidades, que tenemos un correo que se llama comunidades@multi-medioxsalmon.com, donde pueden hacer las consultas y postular sus proyectos en el caso de que así lo requieran, o ponerse en contacto. Si conocen a alguien de Multi, pueden hacer llegar también sus solicitudes por sus preguntas y su orientación por ahí.
1: Claro, y ahí yo me imagino que también hay alguna ayudita ahí para elaborar el proyecto.
0: De todas formas,
1: ¿Cierto?
0: de
1: Sí,
0: todas formas.
1: la idea es que la gente se motive, las comunidades se motiven y que puedan participar con ustedes. Interesante lo que nos contó hoy día Valentina, este banco proyecto de Multiex, ojalá que sea muy bien, ahora que lo estamos masificando a través del Conquistador en
0: Sí.
1: los Lagos. Sí, me imagino que la demanda va a aumentar, Valentina, así que ahí
0: Sí,
1: después, por último, hablamos con los gerentes para que aumenten las lucas.
0: vamos a ver cómo hace la evaluación al final, así que perfecto.
1: No, Valentina, te queremos agradecer tu gentileza, tu buena disposición por conversar con nosotros y gracias por contarnos esta tremenda iniciativa.
0: Muchas gracias a ti por el espacio. Se
1: No,
0: pasaron, muchas
1: que
0: gracias.
1: estés muy bien. Buen fin de semana, Valentina.
0: Igualmente, muchas gracias. Chao.
1: Gracias, gracias. Ahí está Valentina Montero, subgerente de Asuntos Públicos y Comunidades de Multiex, contándonos este banco de proyectos, una tremenda iniciativa que tiene Multiex, ¿cierto? Y que aquí ayuda a muchas comunidades. 4 años ya llevan ya y quieren seguirlo sosteniendo y manteniendo en el tiempo. Llegó el momento de decir adiós, mi querido amigo de Acuicultura en Acción. Gracias por estar con nosotros y por supuesto que el próximo viernes en El Conquistador en los Lagos nos encontramos con este espacio.
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13: El CAE es un préstamo que hace el pueblo de Chile a nuestros hermanos que quieren subir mediante el uso de una carrera universitaria. El pueblo de Chile, la señora Juanita, a través de su sacrificio con el IVA, en la clase media pagando más impuesto a la renta y el IVA también, y etcétera, etcétera, hacen un sacrificio para financiarle los estudios a jóvenes que quieren ser universitarios para que les vaya mejor en la vida y ganen y lucren y ganen más platita con eso. No es un préstamo del Estado de Chile, porque el Estado de Chile no te puede prestar nada porque el Estado de Chile no tiene un peso. Cada peso que tiene el Estado de Chile se lo robó a un chileno que trabaja honestamente. Por lo tanto, ese crédito, señores universitarios frescos, sin vergüenzas, hay que pagarlo. Y para que la gente vaya sabiendo, ¿sabe cuánto es la cuota promedio del 90% de esos créditos? 60 lucas. No me digan que no tienen 60 lucas para pagarlo, ¿ya? Lo que pasa es que aquí el sinvergüenza del Boric, con los sinvergüenzas socialistas, comunistas y del fraude amplio, querían pasarle la factura al pueblo de Chile, estudiar gratis, sin pagar, sin devolver nada al pueblo de Chile. Como las becas Chile también, ¿ah? Que se fueron a estudiar al extranjero, becados, con carreras que costaban hasta 500 millones de pesos, y simplemente no han vuelto al país, muchos de ellos, a devolver lo que se les prestó, digamos, para devolverlo en trabajo, ¿ya? Entonces, vamos clarificando, no es un préstamo del Estado, es un préstamo del pueblo de Chile. Y además, con otras consecuencias, señores frescos universitarios, ¿ya?, de Chile, si ustedes no pagan, le están negando la posibilidad de a otro chileno modesto ascender económicamente a través de una carrera universitaria, ¿correcto? O sea, le niegan la posibilidad a otros chilenos, eso tengámoslo claro. ¿Ya? Y eso que, no, es que se metieron a mi cuenta, me sacaron la plata, o sea, tenían cuentas que tenían 5, 6, 8 millones de pesos y no pagaban la cuota de 60 lucas. ¿Mm? Por lo demás, yo les quiero contar, yo soy empresario, ya, les voy a dar fe de aquello, un testimonio, porque lo he vivido, no me lo han contado. El Estado hoy día, con los emprendedores, con los comerciantes, con los industriales, con los empresarios, con los agricultores, se mete a la cuenta de nosotros, a la cuenta corriente, el rato que quiere. A mí se metieron una cuenta del Santander y me sacaron 9 millones de pesos por supuestas multas laborales. ¿Ah? Porque ellos te fiscalizan, te giran las multas, ¿ah?, y anda legal a discutirle algo y te rajan. ¿Ya? Eso nosotros, los emprendedores, lo vivimos hace muchos años con el ladrón del Estado. Por eso que vengo predicando acá en contra del ladrón del Estado y sus administradores, los ladrones políticos de izquierda y de derecha. ¿Estamos claros? Ya. Así que, señores universitarios, hay que ponerse al día. Lo que pasa es que el señor Boric les dijo que no se iba a pagar nada y iban a ser perro muerto. Entonces pasamos de una mora de un 20%, o sea, había un 20%, 20 de cada 100 chilenos que no estaban al día con sus cuotitas. ¿Sabes a cuánto saltamos? A un 55% por la gracia del señor Boric, porque el señor Boric dijo que iba a ser gratín. Ahora, el señor Boric...
14: Dijo que iba a condonar. Claro. Eso fue promesa de campaña también.
13: Promesa de campaña, o sea, por eso llegó al poder, pues. ¿Ya? Ahora, para condonar, para regalar, para dar algo, hay que tener las lucas. Y las lucas no están. ¿ya? Y algo que no tiene que ver con esto, pero sí tiene que ver. Hoy día, esta semana, una semana triste, el ministro Quirós ya reconoció que este gobierno, al igual que un gobierno socialista, al igual que un gobierno comunista, al igual que un gobierno fraude amplista, simplemente va a seguir con déficit fiscal hasta el último día de su gobierno, el señor Kass. Según ellos, terminando el año 2030 con un déficit fiscal de un 1.5% del Producto Geográfico Bruto, que son más o menos 3.600 millones de dólares que van a faltar en caja, y ya están pidiendo la autorización para aumentar el monto de la deuda, para saltar de un 43% a un 50% ¿Pedro? Del monto. Espérate un poquito, del monto de la deuda. O sea, este gobierno de pseudo derecha va a actuar igual que un gobierno de izquierda. Cuando el camino era lo que le hemos dicho al señor Kass en miles de oportunidades en este mismo programa, es bajar los gastos en el Estado. Señor Kass, yo le voy a dar un consejo. ¿Cómo se bajan los gastos en el Estado? Eche empleos públicos. Baje el gasto en las municipalidades. Termine con el choreo. Termine con el despilfarro en el Estado.
14: Con los sueldos de 19 millones
13: de pesos. Termine con los sueldos de 20, 19 millones de pesos que tienen los empleados del Parlamento y los del Consejo de Defensa del Estado. Achique la cantidad de diputados y senadores que tenemos y bájeles el sueldo. Termine con los autos, los vales de benzina para el ministro, para el subsecretario, para la secretaria, subsecretario. Cierre TVN y dejamos de perder 90 millones de pesos todos los días. Cierre embajada, bájele el sueldo a los embajadores de 22 millones a 8 lucas, que ya es harta plata al mes. Por ahí, señores Kass y su ministro de Hacienda, el señor El Pelado, ¿cómo se llama el apellido usted? Señor Radio Controlador.
14: Del presidente José Antonio Kass, Jorge Quirós.
13: Jorge Quirós, ya. Por ahí van los tiros, señor Jorge Quirós. Pero ustedes, como son cagoncitos, como son flancitos, de la UDI, de Renovación Nacional, del Partido Republicano, no se atreven a hacerlo. En esa parada están, y en esa parada van a morir y van a pasar sin pena ni gloria. Y otro consejo para el señor Kass. Señor Kass, el barril de petróleo ya no está a 113 dólares, está a 90 dólares. A 90 dólares. ¿Y va a bajar la benzina acá o no? ¿Va a bajar el petróleo acá o va a actuar igual que el merluzo? Va a dejar el precio ahí arriba en las nubes y que los chilenos paguen. Señor Kass? ¿Señor Quiró? ¿Me están escuchando, no? Mal. Dime.
14: Sí, primero que nada nos comentan por acá a través de nuestro WhatsApp que usted la está rompiendo en Concepción. Todo el mundo habla de Pedro Pol. Nos comentan por acá. También le quería contar sobre...
13: Puede ser, porque yo, fíjate, anteayer... ayer fue jueves. El miércoles me encontré en una sanguchería en Puerto Ara, La Gaucha, un sándwich muy bueno, extraordinario. Y justamente me encontré con un señor de Concepción y me reconoció y me saludó y me felicitó. Así que, bien, por la gente de Concepción, le quiero recordar que Concepción tiene una historia bien importante en la historia de Chile.
14: Sí, pues.
13: ¿Ya? Muy importante. Y Concepción tiene puerto, tiene el astillero de la Armada. Si yo fuera presidente de la República, pensaría seriamente en la región del Biobío. Hoy día encontraron tierras raras y las van a empezar a explotar. Qué bueno que así sea. Yo eso lo habría declarado y otras ciudades del país como Arica y como Iquique y la isla de Chiloé, en fin, Puerto Montt, Osorno, Valdivia, una especie de Singapur. Abierto a la inversión, zonas de bajo impuesto como Paraguay, por ejemplo, que tiene un impuesto del 10% de IVA, 10% a la renta.
14: Muchas políticas públicas
13: que se podrían implementar. En Paraguay, en el caso que usted se instale con una fábrica y se dedique a maquilar algún producto, paga el 1% del impuesto a la renta. ¿Ya? Así que gracias por la gente de Concepción.
14: La encuesta Black and White dice que el 55% de los chilenos está de acuerdo con embargar las cuentas bancarias a los deudores del CAE. Por lo menos hay mayoría también en parte del pensamiento que usted está expresando acá a través del panel.
13: Justamente lo escuchaba en la radio ustedes en la mañana en eso, un 55% de los chilenos está de acuerdo con eso, y hay un 70% que está de acuerdo en otras cosas también buenas para Chile, que las voy a buscar por aquí, las encontraré y me acordaré. ¿Ya? Así que estamos poniéndonos juiciosos, ¿ya? Y aquí las plata, cuando uno pide algo prestado, indistintamente esto del CAE que estábamos hablando, uno lo devuelve. O sea, si tú vas donde tu vecino y le pides, no sé, un martillo, un serrucho, y te lo prestaron.
14: No, pues, se puede autofinanciar.
13: Entonces solo, tú tenés pues, que devolver claro. El martillo y el serrucho. Si el vecino te presta, no sé, pues, bueno, un azucarero, hay que devolver el azúcar. Si te presta plata, hay que devolver la plata. Esto es lo mismo. Al pueblo de Chile. ¿Ah? Por esta clase de universitarios sinvergüenzas que estamos teniendo en su mayoría de izquierda. En su mayoría de izquierda adoctrinados. Ojo.
14: Pedro, ley Retamal.
13: Yo, perdón, antes la ley Retamal, y para remachar lo del CAE, yo les voy a hacer la historia del CAE. La historia del CAE parte con el ladrón sinvergüenza del señor Lagos, el presidente Lagos, socialista, pillo. El mismo del Tren al Sur, que vino una vez y no lo vimos más, y nos costó. Se robaron ahí con el demócrata cristiano Ajenjo, se robaron como 1.800 millones de dólares. Ya, y nace esto. Entonces los bancos se sobaron las manos porque eran clientes cautivos que iban a tener, y las universidades sinvergüenzas privadas que dicen que no tienen fin de lucro por ley, pero todos sabemos que sí lucran, ¿ya? No tengo problema en que lucren, pero díganlo, que sea claro, no digan que no tienen fines de lucro cuando lucran, ¿ya? Y lucran a través de la inmobiliaria, ¿ya? Entonces ellos hicieron su agosto. Y la deuda creció en forma, pero exponencial, tanto es así que en un momento dado. ¡Ah! Y además, con si el chileno no pagaba, con el aval del Estado, como no se va a pagar, nos poníamos nosotros. Entonces, de ahí, el Piñera cambia todo esto, lo suaviza bastante, se alargan los plazos, se bajan las tasas de interés, y los hueones aún así no pagaban y no quieren pagar. No porque no tengan, sino porque se votaban sin vergüenza. Esa es mi opinión, eso es lo que le doy a conocer al país y eso es lo que debe primar. Aquí los que deben pagan, se le ha dado facilidades. Oye, si no estás trabajando, 10% la cuota, máximo 15 años, si a los 15 años no pagaste, se condona a todo. Y te repito, el 90%, el promedio que paga el 90% son 60 lucas.
14: Pedro, vamos con ley Nadine Retamal, vamos un poquito rápido, la gente estaba preguntando por qué tan rápido, es porque es media horita nomás.
13: Es media hora, justamente.
14: Tenemos que alcanzar a ver la cantidad de temas que quiere abordar hoy día Pedro. Bueno, el Partido Comunista quiere derogar algunos artículos de la ley Nadine Retamal, algo que ha sido duramente criticado con respecto a la materia de seguridad.
13: No es el peso de la prueba, tiene otro nombre. Es de la prueba, pero tiene otro nombre.
14: No, es que son varios, porque sea también el tema de la legítima defensa privilegiada.
13: Pero eso, pero en general es eso. Sí. Ya, a ver, cortito, este tema es re importante. Qué bueno que los comunistas, a través de esto, vayan, igual que la ley de para los escolares,
14: escuelas protegidas, que también lo llevaron al TC.
13: Vayan demostrando lo que son, ¿ya? Estos son pseudo revolucionarios de cartón que no se han dado cuenta que el mundo cambió. Que no se han dado cuenta que en Venezuela cayó el dictador, que no se están dando cuenta que cae Cuba ahora, ¿ya? Y que se le termina la cueca, que no se han dado cuenta que hay un señor Bukele, y ustedes dirán, ¿qué tiene que ver el señor Bukele en esto? Harto, porque el señor Bukele es muy peligroso para la izquierda, porque demuestra que sí se puede. Demuestra que sí se puede terminar el narcotráfico, que son socios de la izquierda, que demuestra que sí se puede terminar los criminales, los secuestros.
14: Hoy en día con un 85% de aprobación.
13: Que son, sí son socios de la izquierda, ¿ya? Ah, entonces, sí se puede. Ahora, ¿qué es lo que ellos quieren? En el fondo es que si Carabinero me pegó un lumazo en la cabeza, yo puedo ir y denunciar lo que me pegó un lumazo en la cabeza. Y puede venir 10 comunistas más, y 10 socialistas más, y 10 fraudeamplistas más a denunciar al carabinero que le pegó, pobrecito, a ellos porque estaban tirando bombas molotov y quemando un par de micros. Una cosa poco, ustedes comprenderán. Pues bueno, ¿ya? Entonces el carabinero va a tener que defenderse en contra de 30 personas. Como estaba la cosa antes. Como está ahora, gracias a la ley Nadine Retamal, que la llamaron gatillo fácil y que dista bastante de eso, ¿ya?
14: Porque que es muy buena por el respaldo que le entrega a carabineros de Chile.
13: Los carabineros no salen en la mañana a matar gente, los carabineros salen en la mañana a cuidar a la gente, ¿ya? Señora Toa, para que lo tengan en cuenta, ¿ya? Y lo que ocurre ahora es que si el carabinero le pega el palo en la cabeza a estas 30 personas, las 30 personas tendrían que ir a acusar al carabinero. ¿Me entiende? Entonces el carabinero tendría que contratar 30 abogados para defenderse. Ahora, ¿por qué quieren esto ellos? Muy simple. Porque la izquierda, como lo ha dicho el señor, el dinosaurio comunista este que está para todas las elecciones.
14: Artés.
13: Como lo han dicho el Lautaro Carmona, el Partido Comunista y todos los surdeques, ¿ya? Lo que ellos quieren es derrocar, votar, echar abajo al actual gobierno del señor Kast. O el que fuera, no es que es Kast nomás, no, es el que fuera, el que no le guste a ellos, el que no esté de acuerdo con ellos, ¿ya? Entonces, ese es el punto.
14: Pedro.
13: No pueden políticamente la izquierda seguir parado en ese tema porque ya no tienen piso, señores comunistas, ni internacional ni nacionalmente, están perdidos. Ustedes los que quieren es tener asustados a carabineros y amarrarles las manos de nuevo a nuestras policías para que no puedan defender al pueblo de Chile. El pueblo de Chile está con carabineros y el pueblo de Chile mayoritariamente va a votar en contra de eso. Y el pueblo de Chile, a ustedes, si creen que el 2030 con el Boric, con la Camila Pellejo, los otros van a ganar la elección, les garantizo desde ya, casi 4 años antes, que van a perder. ¿Estamos? Dime.
14: Sí, es que justamente uno de los argumentos que utiliza, por ejemplo, la diputada Natalia Castillo del Partido Comunista es el llamado a proteger la manifestación social. Y uno se piensa, si una manifestación social es pacífica, no hay por qué llegar a algún altercado con carabineros. El problema es cuando hay violencia. Y algo que se vincula un poco con el tema de las escuelas protegidas.
13: ¿Qué manifestación?
14: Con el tema de las capuchas, entre otras
13: ¿qué
14: cosas.
13: ¿Qué manifestación social va a defender el Partido Comunista, mamá? Oye, pero si el Partido Comunista estuvo en el gobierno del Merluzo, porque el Partido Comunista fue con los votos para entregarle 30 años más el litio al yerno Pinochet. El Partido Comunista estuvo con sus votos para defenderle, salvarle el cogote a las ISAPRE. ¿Ya? El Partido Comunista tiene más de 5.000 o 7.000, 8.000 o 10.000 millones de pesos en propiedades. El Partido Comunista junto con el Partido Socialista son accionistas en las carreteras y permiten que las carreteras sean nuevamente reconcesionadas. Ahí no dice nada el Partido Comunista, ni el Partido Socialista, ni el fraude amplio para seguirnos robando a través de las concesiones. El Partido Comunista, el Partido Socialista y el fraude amplio no dicen nada, ¿ya? Cuando en el fondo nos cobraron, nos doblaron la cuenta a la luz en el último año de gobierno del señor Boric. No dijeron nada, ¿ya? Y ahora están preocupados de cómo era la manifestación social. Yo he participado en una oportunidad por el tema del agua, ya lo he hecho varias veces, en una manifestación acá en Osorno, y Carabineros lo único que hizo en esa oportunidad fue acompañarnos, protegernos, cuidarnos y cortar el tránsito para que la marcha pueda pasar pacíficamente. Nadie tiró una piedra, nadie quebró un vidrio, nadie tiró una molotov, no hubo ni un problema. Lo que pasa es que los comunistas quieren a los carabineros atados de mano para que no puedan hacer su pega, para poder violarnos, para darle un golpe de Estado a este gobierno. En esa es la parada que están, ¿ya? Y por eso a mí me molesta cuando hablan del el, ¿cómo se llama? Social que le pusieron a los octubristas anteriormente. ¿Tienen un nombre, hijo?
14: ¿De qué cosa se refiere usted?
13: De la cuestión del estallido social, ese es el nombre.
14: El estallido. Ya.
13: Eso nunca fue un estallido social. Nunca fue un estallido social. Eso fue una intentona de golpe de Estado, orquestada, financiada, coordinada, pagada por la izquierda desde Venezuela y desde Cuba, y con sus esbirros acá en Chile. Eso ténganlo claro. Y ese cuento, señores comunistas, socialistas, fraude amplista, ya no se los compramos. Y es más, si ustedes siguen apretando ese gatillo, nos facultan a nosotros también para apretar el gatillo nuestro, ¿ya? Así que cuidado, porque ustedes los zurditos no son muchos. Actúan en células, como en Valdivia, como en Concepción, como en Santiago, en las universidades, en los liceos. Pero nosotros también nos podemos defender, el resto de la gente. Ahí se las dejo, cabro.
14: Pedro, Registro Nacional de Vándalos, sabemos que este es un proyecto de ley Le voy a mencionar de manera muy breve cuáles son las conductas que llevarían a una persona a pertenecer a este registro. 1. Atentados contra carabineros. 2. Atentados contra el personal de la salud. 3. Retención del transporte público. 4. Tráfico de estupefacientes. 5. Daño a monumentos nacionales. 6. Venta ilegal de alcohol. 7. Consumo de drogas en la vía pública. Y 8. Rayado sin autorización a la propiedad pública y privada. Todas estas conductas estarían consideradas dentro de este proyecto de ley de Registro Nacional de Vándalos.
13: Esos no son vándalos. Esos son delincuentes, esos son narcos, esos son terroristas. Señor Kass, no son vándalos.
14: La sanción sería eliminarle, o sea, quitarle el derecho a gratuidad a PGU y al subsidio de arriendo, por ahora.
13: Eso no me convence ni calienta a nadie, señor Kass. Esos tienen que irse presos. Presos porque, le repito, son, señor Kass, son delincuentes, son terroristas y son criminales. Tienen que irse presos. No una sancioncita, señor Kass. Pero como usted es flancito, señor Kass, usted es blandito, es cagoncito, es cobarde, es nanay ahí usted, el del ojito azul. Entonces usted es puro nanay. Le digo desde ya que la izquierda no funciona así. Le van a atornillar al revés y le van a tratar de dar el golpe de Estado igual que a Piñera, señor Kass. Con la suerte, señor Kass, que ya se lo he dicho más de una oportunidad, que en este momento nuestros amos y dueños, los norteamericanos, van a actuar. No van a mirar qué cagada queda en su patio trasero. Esa es la única diferencia que tiene en esta vuelta usted, gracias a Dios, con el señor Piñera, porque usted es un cobarde igual que Piñera.
14: Por acá nos comentan, la derecha perdió el foco hace tiempo, no ha sido capaz de tomar decisiones importantes sin pensar en el otro lado.
13: Esa derecha ya pura no existe. Basta ver todas las leyes que han ido en contra del sentir de Chile y del bien de Chile, en educación, en cada alza de los impuestos, los votos han estado de la UDI, han estado de Evópolis, han estado de Renovación Nacional y algunos del Partido Republicano. Así que esa derecha tiene fecha de defunción y es durante estos 4 años.
14: Don Pedro, ¿qué le parecería la idea de crear un partido político? Carlos Herrera nos pregunta acá a través de nuestra señal de YouTube.
13: Sí, buena idea.
14: Crear y trabajar por tener militantes, ya que independientemente es muy difícil conseguir las cosas, le comentan por acá.
13: Sí, es una idea válida, la estamos estudiando, pero con hacer un partido político no es tan fácil, ¿ya? No es tan fácil. Pero es una idea válida, la tengo en cuenta, muy en cuenta.
14: Bueno, la gente ahí que se estaba pronunciando a través de nuestro canal de YouTube, a esta hora, con bastante participación, hay que quitarle la pensión a todos aquellos indultados, algo que también usted ha comentado bastante acá.
13: Bueno, en eso ya se ha dado un paso adelante en buena hora, pero falta camino por recorrer. Hay que ver toda la lista de los
14: pasos exonerados. Mira, hay un auditor que nos está tocando un punto que es muy interesante, que también fue noticia de la semana. Los 534 millones de dosis que fueron encontrados en el norte, en los puertos de Arica y de San Antonio, que provenían desde Bolivia y que transitaban por el puerto chileno, que iba a ser distribuida la droga a nivel mundial. Usted ha hablado del tema de los puertos ahora.
13: Sí, porque acá no está funcionando. Acá no está funcionando, hay hartas cosas que no están funcionando. ¿Ya? Y no solo dentro de los puertos, dentro de nuestras policías, dentro de nuestras dos policías, hay cosas que funcionan y cosas que no funcionan. Miraba yo ahí el fiscal Barros, creo que el del caso de la operación Tokio, esta de Tren de Aragua, de
14: los, claro, donde habían los ejecutivos
13: de los 78 mil millones de pesos. Bueno, yo pensé que eran que lo habían robado de estas cuentas corrientes a través de fraude electrónico. No, ¿sabe cómo lo hicieron? Eso es la plata, la utilidad que le queda al Tren de Aragua a través de la extorsión.
14: Y de la serie de
13: a través de la prostitución. Exactamente. A través de la venta de droga, a través de los cogoteos, a través de toda una serie de productos, vamos a llamar comercialmente, criminales. Hicieron 78 mil millones de pesos que los lavaron y los sacaron del país. Yo pregunto, ¿dónde estuvo la fiscalía? ¿Dónde estuvieron nuestras policías? ¿Dónde estuvieron la Swiss, no sé cuánto, la de los que mira las transferencias en los bancos? ¿Dónde estuvieron los jueces? ¿Dónde estuvieron todo? Si esto lo llevan haciendo hace 4 o 5 años. Y esta es una célula. Probablemente habrá más. O sea, esos 78 mil millones de pesos no es que lo pagaron los ricos, los marcianos. Esos 78 mil millones de pesos se los robó el Tren de Aragua a los chilenos. Y los lavaron acá y los mandaron al extranjero. ¿Me van entendiendo en la que estamos? O sea, claro, ahora llegó la fiscalía, claro, llegaron las policías, van a llegar los jueces, llegó la Suiza, llegó este, llegó acá, llegó allá, llegaron todos. Pero tarde, po. Tarde, po.
14: Por acá. Muy buena pregunta. ¿Qué pasa con la fiscalización de los bancos a su alto ejecutivo? ¿Cómo no le llamó la atención?
13: Bueno.
14: Buena pregunta.
13: O sea, muy buena y muy, muy vale a la pregunta. O sea, si yo soy dueño de un banco y tengo empleados, yo tengo que ver en qué están mis empleados, po. ¿Ah? Porque están moviendo plata, tienen clientes. Claro, con mayor razón hoy día al levantamiento del SEC. Tácitamente, porque muy simple, es plata de por qué rendirle cuenta al Estado. Por eso que yo robé impuestos al Estado, supongamos. Para eso tienen impuesto interno los guanes. ¿Ya? Para eso tienen impuesto interno. Y la tesorería para cobrar. Entonces no me vengan ahora con el tema del levantamiento del secreto bancario. Primero, en Chile prácticamente secreto bancario no hay, porque cualquier juez de la República,
14: bien cortito, por favor, Pedro,
13: cualquier juez del tribunal de familia te alza se puede meter a tu cuenta corriente y sacarte la platita.
14: Y otro es que el narcotráfico transa en efectivo. Pablo Escobar guardaba la plata, la enterraba.
13: Bueno, acá en Chile no es necesario eso, porque por lo visto el Tren de Aragua la lavaba acá y la sacaba electrónicamente del país para el extranjero.
14: Algo pasó ahí.
13: Así que esto está más avanzado. Bueno, estamos llegando a la hora. Muchas gracias por la atención dispensada.
14: Reflexión final bien cortito, Pedro.
13: Cabro, despierten, piensen. El político no es tu amigo, el Estado no es tu amigo, los impuestos no son para combatir la pobreza de los más pobres de este país, son para combatir la pobreza de los políticos de este país. Y si no tenemos cambios de fondo y el país se sigue endeudando a las tasas que vamos, en 10 años estamos quebrados y con problemas graves. Se los advierto desde ya. Por lo tanto, los gastos en el Estado tienen que reducirse. Hay que bajar los gastos en las municipalidades, cerrar municipalidades.

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17: Elon Musk promete llegar a Marte. Oye, y aquí hay algo muy extraño a propósito de la inauguración, el lanzamiento del Mundial de Fútbol hace algunas horas. Ya vamos a comentar durante 2 horas lo del Mundial. Se vio diferente, comillas, y cantó Shakira o su doble. Las dudas sobre su show en la inauguración del Mundial. Algunos dicen, expertos en la materia, que no era Shakira, era una doble de Shakira. Vaya uno a saber. Yo creo de todas maneras que era Shakira. No creo que Shakira, con el prestigio que tiene, porque esto no es un tema de plata, porque son archimillonarios todos estos artistas, con el prestigio que tiene y con lo que le gusta el show, va a aceptar o va a poner a una doble, por ningún motivo. Y cambiando de tema y volviendo a Chile, revocan prisión preventiva para ex ministra de la Suprema, de la Corte Suprema, Ángela Vivanco. Tras 5 meses, revocan prisión preventiva para ex ministra de la Corte Suprema, Ángela Vivanco, tras 5 meses. ¿Qué más tenemos? Sergio Vitar, por todos conocidos, aborda desafíos educacionales y futuro del CAE. ¿Qué más tenemos? Ay, ay, ay, Dios mío. Ay, ay, ay, Dios mío. Suspenden clases, me voy a referir largamente a este tema, suspenden clases en el Instituto Nacional tras video con amenazas de tiroteo. ¿Se dan cuenta en lo que estamos? Ya le voy a comentar los WhatsApp que me han llegado a propósito de profesores, a propósito de alumnos, a propósito de liceos, de colegios y de profesores y alumnos que fuman marihuana. Fuman marihuana en las clases. Por favor, va a correr sangre, dice el video. Va a correr sangre, dice el video asqueroso, ¿no es cierto?, en el Instituto Nacional. Qué brutalidad más grande a lo que hemos llegado. Qué espanto, Dios mío. ¡Qué horror, Dios mío! Oye, y huyó de la guerrilla y dijo no a su país de origen. La historia de Julio Quiñones, autor del primer gol del Mundial de 2026. Y a propósito del Mundial, estamos en Mundo Real en El Conquistador, en vivo y en directo. Aquí tengo una información que es del terror, ¿eh? Oye, la abismal diferencia de kilómetros que recorrerán y ya están recorriendo las selecciones durante la Copa. Una cosa pero tremenda. Mientras Egipto transitará 384 kilómetros para disputar los tres partidos por la fase de grupo, Bosnia y Herzegovina precisará de 5.059 kilómetros para desplazarse. Que México, que Canadá, que Estados Unidos, que al revés, que al derecho. La desigualdad entre el Mundial que acaba de empezar y el de Qatar 2022 es tremenda. Argentina, el campeón del mundo en esa oportunidad, Qatar 2022, se desplazó poco más de 400 kilómetros para jugar 7 partidos y quedarse con la corona. Es una situación muy delicada que se están analizando, criticando, pero no tiene vuelta. Hay que desplazarse y punto. La República Checa está en el pódium de las selecciones con mayores desplazamientos, con 4.523 kilómetros, está después de Argelia y Bosnia y Herzegovina, con H y con Z, Herzegovina, qué impresionante, ¿eh? 537 son los kilómetros que recorrerá Francia, que muchos dicen que Francia podría ser campeón mundial, o España, yo creo que va a ganar Brasil, a pesar de que han tenido poca posibilidad de entrenar, a pesar de que los jugadores van llegando de a poco, etc. Bueno, 537 son los kilómetros que recorrerá Francia en la primera fase. Se moverá de Nueva York a Filadelfia y de ahí a Boston. Bueno, pudo ser peor. 537 kilómetros. Realmente impresionante. Y se están quejando. Y pasando a otro tema, bueno, usted sabe, en Perú están en elecciones y están contando votos hace rato, hace semanas, hace meses, no sé, pero en definitiva, Fujimori está hoy, a esta hora, cuando es la 1:13, Fujimori está ganando por 1.000 votos al señor Sánchez, En Perú, un empate, pero los votos de los exteriores, a Perú, ahí está el triunfo de la señorita Fujimori. Todavía no sé si es señora o señorita. Bueno, en fin, realmente increíble la tardanza de la contabilidad de las elecciones. Bueno, es que esto no es en computación como en Chile, sino que es absolutamente a mano, con todo lo que eso significa. Y quiero abordar nuevamente, cuando es la 1:14, estamos en Mundo Real en El Conquistador, aquello que conversamos ayer, porque me escriben a mi celular de siempre, 998210876, profesores, alumnos, alumnas, padres, apoderados, hermanos mayores, tíos, abuelos, tatas, como usted quiera, comentándome y diciéndome la cantidad de veces que se ha sorprendido a alumnos y profesores. A profesores y alumnos fumando marihuana en los colegios, en los liceos, en las universidades, en las salas de clase. Pero una cosa pero tremenda. me han llegado decenas de testimonios, de opiniones de Concepción, de Viña del Mar, de Valparaíso, de Santiago, de más al sur, de más al norte, diciéndome: Tomás, esto es cada día, y es cada día más, es cada día peor. Es una situación tremenda, es una situación realmente tremenda. Los profesores fumando marihuana en clases, bueno, la verdad que donde estén, en clases fumando marihuana, y los alumnos, algunos de los alumnos en sociedad, ¿no es cierto?, con estos profesores fumando marihuana. ¡Qué brutalidad más grande! ¿Qué tipo de profesores? ¿Qué pasa con su educación? ¿Qué pasa con su formación? ¿Qué pasa con su criterio? ¿Qué pasa con su descriterio? Realmente una cosa impresionante, realmente del terror. Uno piensa que los imbéciles, perdón el lenguaje, los imbéciles, los viciosos, los ociosos, los desorientados que fuman marihuana y otra basura, y otras basuras, están fuera, no quiero decir fuera de Chile, ojalá, no, pero no están en una sala de clases, no están en el liceo, no están en la universidad, no están en los estudios, pero están. ¡Qué brutalidad más grande! Es que realmente increíble. Y me siguen llegando y me siguen llegando. Pero realmente el terror, la pena, la angustia de los papás, de las mamás, de las abuelas, de los apoderados, es realmente tremendo. Y los chiquillos siguen y siguen y siguen y no ceden. Y siguen fumando y siguen con vicio y siguen y, siguen quedando en el más absoluto abandono, quedando en la más absoluta pobreza espiritual, la pobreza física, incluso algunos perdidos de su familia, aislados, lejos de su familia, inubicables por parte de las familias. Es que realmente es una situación espantosa, literalmente espantosa.

República Checa. Ahora chocará Corea del Sur con los mexicanos por el liderato del grupo. Interesante, ¿eh? Interesante. Oye, y en la Ciudad de México, en México, nos vamos a la capital, donde hay mucha pelotera, mucho descontento, mucha movilización de todo, ¿no es cierto? Hay diversas movilizaciones, valga la redundancia, en Ciudad de México, que derivan en ataques a la policía, mire, como en Chile, ataques a la policía, que opacan la jornada inicial. Qué vergüenza, qué terrible, que un festival alegre, un festival del deporte, la situación, el evento, el suceso, cuando es grande, yo no hablo de evento, hablo de suceso, el suceso más importante del planeta, el Mundial de Fútbol, con 40 y tantos equipos, etcétera, etcétera, etcétera, se haya convertido en esto, ¿eh? Yo veo que unas imágenes de protesta, de violencia, los policías arrancando, ataques a la policía, qué brutalidad más grande. Y bueno, y se comenta, los expertos comentan, que esto de las diferencias brutales, abismales, en los desplazamientos de los distintos equipos en el Mundial, son una ventaja o una desventaja, porque ya comentaba, ¿no es cierto?, miles y miles y miles y miles de kilómetros. Oye, y Shakira, Andrea Bocelli y Maná, entre otras figuras, brillaron, estuvieron estupendos, realmente fantásticos. Andrea Bocelli, fabuloso, brillan en la primera de las tres ceremonias de apertura. Hoy. Bueno, vamos a ver qué pasa en las próximas horas, pero hoy día es el turno de Toronto, en Canadá. Es muy lindo Toronto, y de Los Ángeles en Estados Unidos. Claro que sí, en este viernes 12 de junio de 2026. Estamos en Mundo Real en El Conquistador. Yo estoy viendo aquí, me van a perdonar, pero estoy viendo las cosas que llegan. Muy buenas tardes, Tomás. Tomás es sin H, ¿eh? Es Tomás sin H. Los profesores fuman marihuana con los alumnos. Los profesores alentando a los alumnos a los desmanes y cometer todo tipo de delitos. Y los profesores que son agredidos por los alumnos. Entonces, ¿de quién es la culpa? ¿Del chancho o del que da el afrecho? Que tenga un excelente día. Muchas gracias, amiga, amigo. No tengo idea quién escribió. Y aquí una auditora dice, el mundial de la vergüenza. No argumenta, el mundial de la vergüenza. Y aquí otro, esta es la verdad, no lo que los zurdos están publicando en las redes, por favor compartir, a propósito de Donald Trump. Oye, y a propósito de Donald Trump, cuando es la 1:20 p.m, se comenta, y yo estaba oyendo atentamente, como lo hago siempre, a don Willy Díaz y a don Libardo Buitrago, muy interesante en sus reflexiones, en sus opiniones, en sus puntos de vista, que habría un entendimiento entre Donald Trump, representando a Estados Unidos naturalmente, e Irán. Habría un entendimiento, pero me van a perdonar. Ver para creer, dijo Santo Tomás, ver para creer. Yo no soy Santo Tomás. Intento, pero no siempre resulta. Pero yo creo que ver para creer, ¿eh? Yo creo que es después de todo lo que ha pasado, de todo lo que está pasando y de lo que ha pasado, yo creo cuando se firme con el presidente de Estados Unidos y con el mandatario de Irán, ¿no es cierto?, se firme la realidad, se firme un documento y veamos y apreciemos que se está respetando, que hay paz, que Hormuz, ¿no es cierto?, está libre, que entran y salen los barcos y sale y entra el petróleo y entra y sale y está todo en paz y las cosas están funcionando. Pero mientras tanto, yo personalmente no creo nada, absolutamente nada. Oye, y cambiando de tema, una cosa tremenda, fíjese que en 4 años, olas de calor causaron más de 200.000 muertos en Europa. ¡Qué impresión! En 4 años, pero qué impresionante. Vaya a saber qué va a pasar con el clima, vaya a saber qué va a pasar con el tiempo en los próximos meses en Latinoamérica y en Chile. Porque lluvia pareciera que hay poca o nada. Y frío, harto. Y nublado, bastante. Y viento, había harto viento en la mañana. Bueno,
Europa.

Este continente se está calentando más rápido que cualquier otro, según la Organización Mundial de la Salud. Más de 200.000 personas murieron debido a olas de calor extremas en Europa en los últimos 4 años. ¡Qué brutalidad! Que alerta sobre este fenómeno recurrente debido al cambio climático. Y agrega uno de los científicos, las olas de calor ya no son anomalías meteorológicas excepcionales, señaló la Organización Mundial de la Salud el jueves recién pasado, o sea, ayer, durante el lanzamiento en Berlín de nuevas directrices de la organización destinada a proteger vidas frente a este fenómeno. En la Unión Europea y los países asociados a ella, el director regional de la Organización Mundial de la Salud para Europa, Hans-Henri Kluge, afirma que la mayoría de estas muertes eran totalmente evitables. Estamos hablando de 200.000 muertos producto del calor en Europa. El continente europeo se está calentando mucho más rápido que cualquier otro, que destaca en particular las muertes prematuras debido a las olas de calor en Italia, en España y en Grecia. Yo no he estado nunca en Grecia. Me dicen que Grecia es muy interesante, muy bonito, muy distinto, pero con estas olas de calor. El calor es un asesino silencioso, pero no es una fatalidad, afirma la Organización Mundial de la Salud, que insta a las autoridades de los países europeos a seguir sus recomendaciones para hacer frente al cambio climático. Extraordinariamente grave esta situación. Extraordinariamente grave. Y fíjese, escúcheme bien. Aeropatitas, el grupo de trabajadores que rescata perros en el aeropuerto de Santiago. No lo puedo creer. En el aeropuerto Arturo Merino Benítez, el aeropuerto internacional de Pudahuel. Fíjese que han ayudado a más de 40 animales en los últimos 2 años. Han ayudado a más de 40 animales. Hay mucho perro dándose vuelta por Pudahuel. Mucho perro adentro del aeropuerto, adentro, en el primer piso, en el segundo piso, en el subterráneo, en el cuarto piso, qué sé yo. Falta que estén entre medio de los aviones. En los alrededores del aeropuerto es común que las personas abandonen a sus mascotas. No lo puedo creer. Por favor, ¿será cuando viajan? Qué brutalidad más grande, pero también hay pasajeros que al no poder viajar con ellos, las sueltan en el sector. No lo puedo creer. Por favor, soltar al perro, soltar al gato, soltar al conejo, qué sé yo. Ay, Dios mío, qué brutalidad más grande soltar la mascota porque no puedo subirme al avión. No viajo nomás, no viajo, pero no lo hago así, por Dios. Por eso voluntarios se organizaron para buscarles hogar. Los felicito. Los perros que rondan por las zonas suelen llegar al terminar en busca de comida. Qué cosa más linda, pobrecito, pobrecito, pobrecito, pasajeros. Y aquí veo a Gonzalo Salinas, Diana García y Aldo Sandoval, voluntarios de Aeropatitas, así se llama esta organización, Aeropatitas, junto a Rufino, un perrito muy lindo que está ahí, junto a Rufino, antes de que viajara a Canadá a reunirse con la pareja que lo adoptó. Me parece muy, muy, muy bien. Qué cosa más linda el perrito ahí abandonado, abandonado en los alrededores de Pudahuel. Qué tremendo, qué brutalidad más grande, qué brutalidad más grande. Me siguen llegando WhatsApp de papás, mamás, hermanos mayores, profesores, diciéndome, Tomás, esto de la marihuana, esto de la droga, esto del vicio en los liceos, en los colegios, en las universidades, es brutal. Crece y crece y crece y crece. Qué brutalidad más grande. Qué brutalidad más grande. Volvamos a Estados Unidos, volvamos a Donald Trump cuando es la 1 de la tarde y 27 minutos. Ay, ay, ay. El presidente de Estados Unidos, Donald Trump, canceló los ataques que planeaba lanzar ayer jueves, y dijo que un acuerdo está cerca, aunque Teherán lo negó. Si eso es lo que pasa. Que no, que van a firmar, que se van a dar un abrazo, poco menos que un beso. Nada de eso pasa, porque ataca a uno, ataca al otro, ahora Teherán lo negó rotundamente y Donald Trump amenaza con tomar control del petróleo iraní mientras avanzan las negociaciones. Escalada militar en Medio Oriente, por favor. Escalada militar en Medio Oriente.
Fíjese que Donald Trump ha dicho 38 veces que Estados Unidos e Irán están cerca de firmar un acuerdo, según un análisis de la CNN, que no incluyó sus comentarios de ayer. O sea, de 38 nos vamos a 39 y probablemente en estos minutos, en este viernes 12 de junio a la 1:28 minutos, hay nuevos comentarios. Yo estoy todos los días diciendo, me cuesta creer, no creo nada, porque son comentarios, y nada, no pasa absolutamente nada. El futuro del estrecho de Hormuz está en el centro de las negociaciones entre Estados Unidos e Irán. No me cabe ninguna duda. Y estoy viendo imágenes de barcos, de buques, de botes, llámelo como usted quiera, que están en el estrecho de Hormuz, pero son decenas o centenares. Y ahí están. No se mueven, no salen por ninguna parte. ¡Oh, Dios santo! Y Donald Trump amenaza con asumir el control total de la industria petrolera. Eso es lo que quiere este diablo. En la industria, controlar totalmente la industria petrolera, ¿no es cierto? No me cabe absolutamente ninguna duda. Y la industria gasífera de Irán. Eso es. Sí, eso es lo que quiere Donald Trump. Eso es lo que quiere Donald Trump. Y eso es lo que sabe y se niega, naturalmente, Irán. Los mandatarios, el mandatario de Irán y sus equipos. 1:29 PM, estamos en Mundo Real, en El Conquistador. Voy a leer aquí, ay, qué horror, Dios mío, qué horror, qué tremendo. Me llegan conceptos y observaciones. Los perritos abandonados no solo en el aeropuerto, acá en Santo Domingo, en las parcelas, en Santo Domingo, en el balneario Santo Domingo, en las parcelas, es todos los días. El WhatsApp lleno de perritos abandonados. Qué brutalidad más grande. ¿Por qué abandonan los perros, Dios mío? ¿Por qué abandonan los perros? Aeropatitas, muero de amor con ese nombre, nos escribe un auditor. Aeropatitas, muero de amor con ese nombre. Estamos en Mundo Real, en El Conquistador. Pasamos de la libertad al libertinaje. Un abrazo, don Sergio, no voy a dar su apellido. Pasamos de la libertad al libertinaje. Por Dios que tiene razón esta observación. Queridos amigos, tengo comentarios, tengo recomendaciones muy interesantes para todos y cada uno de ustedes. Las tengo aquí están. Estamos en Mundo Real, en El Conquistador. 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
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Ha estado en el locutorio central conmigo de Radio El Conquistador en Mundo Real y estuvo el domingo pasado a las 22:30 horas, estreno habitual en UCB Televisión, televisión abierta y con todos los cables a disposición. En esta conversación, el doctor Abel Olivares, extraordinario, lo más interesante que hay. ¿No lo vio? Bueno, le repito una vez más, toda la semana se repite el Cara a Cara que se estrena los domingos a las 22:30 horas, se repite toda la semana a las 9 de la mañana, 9 de la noche y 1 de la madrugada, 12 veces en la semana. Sigamos, sigamos. 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
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Vamos a la pausa con el profesor Hickle en la mesa técnica de Radio El Conquistador y volvemos.

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10: No puedo decir lo que estoy pensando. Bueno, y entre tanto, WhatsApp que me llega, Aeropatitas, muero de amor con ese nombre, nos escribe una auditora, veo su fotografía. Las fundaciones ya no dan más con tanto perrito abandonado. No tenía la menor idea. Las fundaciones están repletas. Camadas completas, con mamá incluida. Perros de raza que los usan para correr, pelear o reproducirse. Después, cuando no sirven, los abandonan. ¡Qué espanto, Dios mío! ¡Qué espanto el mundo que estamos viviendo, por Dios santo! Es una realidad terrible. Yo la conocí cuando me tuve que meter a Facebook para buscar los dueños de un perrito que se metió a mi casa. Ahí conocí la realidad de los animales abandonados. Es tan doloroso, sigo leyendo textual. Hay muchos héroes sin capa que ayudan, pero a veces se supera la cantidad de casos y la poca ayuda. Se necesita esterilización. Es y refugios donde se pueda llevar a los perros heridos, enfermos o viejitos. También el poste operatorio de las perritas esterilizadas. Gracias por ser la voz de ellos. No tiene nada que agradecer, es lo mínimo. El perrito que se metió a mi casa ya es parte de la familia. Lo adoptamos de esto ya hace más de un año. Qué maravilla, qué cosa más linda. Lo lindo que ella expresa y qué terrible, qué dramático lo otro que ella expresa. Qué tremendo. Vamos a Perú. Fujimori, lo comentaba hace un ratito atrás, pero aquí tengo números, porcentajes, cantidades. Fujimori va avanzando, 1:46. Fujimori pasa a la delantera en el recuento de votos. ¿Y qué es lo que pasa siempre? Se tensa el clima político en Perú. La típica. Se revierte el ganador en el resultado oficial con el 98.25% escrutado. Qué impresionante. Así esto es un poquito acá, un poquito allá. Un poquito Keiko Fujimori, o si no, Roberto Sánchez. Mira, hay una ventaja de parte de Keiko Fujimori de 1,000 votos. 1,000 votos es nada. En medio de dudas sobre si el que pierda aceptará una derrota. Dios nos pide confesado. Que Dios proteja al pueblo peruano, que es tan digno. 50.003% de los votos. 50.003% de los votos válidos. Consigue hasta el momento Keiko Fujimori, equivalente a 9.035.000.

y fracción de sufragios. Por otro lado, el señor Sánchez tiene el 98.253%. No, está escrutado el 98.253%. Y el señor Sánchez tiene el 49.997%. Y eso indica una votación de 9.034.420 contra 9.035.384 de Keiko Fujimori. Impresionante, realmente impresionante. No sé si hay muchas elecciones que tengan esta cercanía, por decirlo de alguna manera. Y don Omar Aguapara, con doble B, Aguapara, secretario general de la Asociación Civil Transparencia, dice: no hemos encontrado evidencias de anomalía. Ha sido una final de fotografía y alguien tiene que ganar. Como observadores electorales y con una muestra de 1.037 mesas, donde hemos tenido miles de voluntarios desplegados en todo Perú y en el extranjero, en Chile, por ejemplo, no hemos encontrado evidencia de ningún tipo de irregularidades, anomalías, inconsistencias o incoherencias que puedan haber puesto en cuestión la integridad y la calidad del proceso electoral. Si es verdad, lo digo yo, sería realmente una maravilla. Ha habido reportes aislados de células marcadas, pero nada que haya puesto alguna duda sobre el proceso. Ojalá que sea un proceso que termine como corresponde. Impecable, impecable. Se lo merece el pueblo cubano. El pueblo cubano, ¿no? El pueblo cubano se merece todo, ¿eh? Absolutamente todo. No me cabe absolutamente ninguna duda. Todos los pueblos se merecen todo lo bueno y no se merecen todo lo malo, pero están viviendo todo lo malo. Sí, esa es la verdad. Oye, volvamos a Chile. Para la comisión de diversos delitos y principalmente extorsiones de la organización criminal, como Jeffrey instaló una estructura. ¿Cómo Jeffrey instaló una estructura operativa del maldito Tren de Aragua en Chile? Según Expediente Tokio, la indagatoria de la Fiscalía Metropolitana Sur y la PDI describe que los cabecillas, comillas, se encargan de replicar y difundir registros de actos violentos dirigidos contra terceros vinculados al rubro nocturno, con el propósito de amedrentar a víctimas actuales y potenciales. ¡Qué brutalidad más grande! ¡Qué brutalidad más grande! Yo en el mundo de los eventos, donde llevo 40 años y fracción y he estado, bueno, en fin, desde un bautizo con una guagua hasta un evento gigante, lo que sea, donde sea, matrimonio, fiestas de 15 años, 18 años, reconciliaciones, lanzamiento de productos, lo que sea, donde sea, en cualquier lugar de Chile, bueno, me han conversado los proveedores, el público, los asistentes, los clientes, de la violencia que hay, del riesgo que hay, realmente una situación tremenda. Como consecuencia, nosotros los productores tenemos que tener un feeling y una preocupación y una ocupación y un trabajo absolutamente delicado, presente. Yo estoy 20 o 25 horas de pie en vivo en cada evento, lo que sea, siempre a disposición, porque realmente la situación es muy delicada. Y a propósito de delicada, la Universidad de Santiago es evacuada luego de una amenaza de ataque explosivo. ¿Se da cuenta? Yo me quedo callado porque realmente uno dice, ¿qué diablo está pasando? Estamos enfermos de la cabeza, totalmente. Ataque explosivo a una universidad, a la Universidad de Santiago. Tengo que dominar mi rabia. ¡Qué brutalidad más grande! ¡Qué carajo! Tiene que ser evacuada la Universidad de Santiago. Se van los alumnos, se van los profesores, se van los administrativos, se van los empleados. ¿Por qué? Porque se amenaza de ataque explosivo. Ay, ay, ay, ay, ay, Dios mío, qué espanto, qué basura estamos viviendo. 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

0: 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Y escúchenme, propietarios o arrendatarios de camiones, de buses, escúchenme bien. 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Nos vamos, pero como siempre volvemos próximo lunes, lunes 15 a las 13. Arriba los corazones. Gracias.
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19: En este minuto, siendo las 2:06, y yo miro para abajo porque estoy mirando mi teléfono, ahí la tengo, está a 172 pesos, dólares, perdón, la acción. Eso quiere decir que en 4 horas ha subido un 38%. Hagámoslo fácil, subió un 40%. Se esperaba recaudar 75 mil millones de dólares. Si se recauda un 40% más que eso, 4% de 28, o sea, se va a recaudar 100 mil millones de dólares en esta pasadita. En esta pasadita el señor pasa a ser el primer trillonario de la historia. Así como a propósito, digamos. Ahora, este fenómeno obviamente quiere decir que hay gente que confía en el señor Elon Musk y que confía en su proyecto. ¿Cuál es el proyecto de SpaceX? Hoy día SpaceX es básicamente 3 empresas. Está, por un lado, el lanzar cohetes al espacio, que es uno de los negocios que tiene esta compañía. Se dedican a lanzar satélites al espacio. ¿Quién es su principal cliente? Él mismo. ¿Por qué? Porque con la red que él puso de satélites, la red que SpaceX es dueño de esa red, es la red que hoy día está presente en cualquier lado, acá en Chile también, que se llama Starlink. Starlink tiene la friolera de 10.000, es una cosa impresionante, 10.000 satélites en el espacio.
20: ¿10.000?
19: Tú sabes, Willy, que cuando yo vi ese número en internet dije, esta cuestión está malo. No puede ser, ¿cómo va a tener 10.000 Starlink? Bueno, en el mundo mundial hay 15.000 satélites en el espacio, que en este minuto funcionan. De los 15.000 que hay, Starlink tiene 10.000. Imagínate el potencial que tienen de cubrir todo el mundo, que tú hoy día, con un teléfono, y lamento decir la marca, pero hoy día con un teléfono Entel, tú no tienes cobertura en la mitad de un glaciar, weón, en la isla Chuchuhuenco, y mandáis oye, estoy aquí, estoy perdido, socorro.
20: Y esto puede ser en alta mar también, en cualquier parte.
19: En cualquier parte del mundo.
20: Claro.
19: Porque esto es totalmente satelital. O sea, imagínate que tienen 10.000 satélites. Yo debo decirlo de nuevo, no lo podía creer, lo escuché impresionante. O sea, fíjate que tienen ellos 10.000 de los 15.000 satélites que hay en el mundo. O sea, en verdad, impresionante, digamos. Entonces, un negocio es Starlink, que es esta conectividad por internet. Acuérdate que cuando empezó la guerra entre Ucrania y Rusia, Elon Musk dijo que para todos los ucranianos el Starlink iba a ser gratis. Y en Ucrania hay Starlink gratis para todos los ucranianos en este minuto. Y ellos, porque les volaron las centrales eléctricas, la conectividad, los cables, todas esas cosas, por la guerra se fregó, digamos. Pero ellos tienen Starlink gratis. Bueno, ese es uno de los negocios. Ese negocio le generó el año pasado casi 11.500 millones de dólares, con ganancias cercanas a las 4.500. No es malo, ¿no? Claro. Tuve ahí el EBITDA de ese negocito, estaba bonito. El lanzamiento de toda la parte como satélites y cosas, la parte operativa, que se llama Starship, facturó 4.000 millones de dólares, pero perdió 600. ¿Ah? Porque claro, ahí le tuvieron que meter mucha plata, están todavía en desarrollo tecnológico. Acuérdate que estos son estos satélites, estos cohetes que salen al espacio y vuelven. Y vuelven así como que se vuelven a posar, como los monitos animados, digamos, una cosa del futuro. Yo lo encuentro impresionante. Acuérdate que los cohetes de la NASA y los rusos salían al espacio y se perdían nomás, eran basura, y después caían por ahí en alguna parte, ¿no? Y el tercer negocio de este señor es el negocio de inteligencia artificial, que en el caso de ellos se llama Grok, y que el año pasado generó 3.200 millones en ingresos y tuvo una pérdida de 6.000. ¡Upa! O sea, eso sí que es pura inversión, digamos, ¿eh? Porque ahí sí que le están metiendo y metiendo con todo, digamos. Así que esos son los tres negocios de este señor, que con estos 100 mil millones que está hoy día sumándole a su caja, yo creo que algunas cositas va a poder hacer, digamos. Va a tener algún poquito, alguna flexibilidad de caja para poder apostar por otras cosas, para meterse en negocios que tienen que ver fundamentalmente. Lo que decía SpaceX era que ellos iban a apostar por colocar servidores en el espacio. Si ya tienen satélites en el espacio, quieren poner los servidores en el espacio. Y la razón de eso es que tienen energía gratis, porque los pueden orientar para que estén siempre mirando al sol, por un lado, y tienen energía del sol gratis, permanente, sin todas las complicaciones que significa tenerlo adentro de la atmósfera. Y dos, y esto es muy sutil, digamos, no tienen que enfriarlos. Que la gran complicación de los servidores en la Tierra es la cantidad de agua y recursos que tienen que ocupar para enfriarlo. Bueno, en el espacio no tienen ese problema, porque no hace suficiente frío. Entonces, solucionan dos problemas. Ahora, eso quiere decir que cuando tú en el futuro digas, no, esto lo tengo en la nube, realmente...
20: Literal.
19: Va a ser, claro, ya no va a ser así como una imagen mental de que está en la nube. No, compadre, está en la nube, está ahí arriba, está en el satélite que está dando vuelta y que se está alimentando de energía del sol, está guardando la información ahí y te la está mandando por su satélite cuando tú la requieres, digamos. O sea, la verdad es que todo este futuro es realmente muy impresionante. A mí, por lo menos, la palabra no es me preocupa, me impresiona pensar cuál es la frontera, qué es lo que viene después, digamos. O sea, cuando uno ya ve que, no sé, los robots, ya los robots humanoides ya son una cuestión. Uno tiene como una aspiradora esa que anda sola por la casa, digamos. La otra cocina está. Todos nosotros tenemos un celular que nos movemos impresionante. Esto de que mi teléfono esté conectado a un satélite. Pues. Oiga, si yo ya sin estas aplicaciones que me dicen para dónde tengo que ir, ando perdido la mitad del tiempo y te dicen, aquí a la derecha, aquí a la izquierda, te pasaste, ya, dobla de nuevo, ya, llegaste. Y ahí me bajo, si no me bajo antes. Claro. O sea, es muy impresionante cómo la tecnología ha invadido nuestras casas de una manera brutal y cómo esto hace que la gente quiera participar de este negocio. Fíjense que había, antes de partir la venta de acciones, había 5 demandantes por cada acción que se quería vender. Estaba 5-1 la necesidad. Por lo tanto, que haya saltado en este precio, de esta manera, que está en este, insisto, en 172, bajó medio dólar, está en 100, no, ahora bajó a 168. Mira, esta cuestión se mueve todo el rato, ahora está en 33%. Ahora, si usted compró a las 10 de la mañana y puso $1,000,000, en este minuto se ganó $300,000 en la pasadita. O sea, ni siquiera alcanzó a pagar $1,000,000. Dice, mire, ¿sabe qué más, flaco? No te preocupes, vende y deposítame mis $300,000.
20: Qué notable.
19: Así. Ahí se la dejo.
20: ¿Tú has usado alguna vez internet de Starlink?
19: No. Sí, lo usé. Sí,
20: cuando,
19: hace como 2 o 3 semanas cuando anduve en el sur, yo hice el programa desde allá y la persona a la casa a la que fui a pegar a la pera estaba metido en un lago para adentro y me perdió y tenían Starlink porque ahí no hay otra cosa, no llega, digamos. Y la verdad es que, o sea, fibra óptica, la misma cuestión, digamos. No, yo creo que nadie se dio cuenta que yo estaba en otro lugar, ni que se cortaba la imagen, ni nada parecido. Digamos. No, es fantástico. Digamos. Es realmente, cuando uno veía las películas así como del futuro, que los tipos llegaban y abrían unos paneles así y como que le enfocaban para arriba. Es la misma cuestión. Es muy, muy impresionante. Una tecnología muy simple, muy como, ¿cómo así decirlo? Como amigable. Sí. Como que no requiere que tú seas un técnico para instalar toda esta cuestión o todo.
20: Sí, exactamente. Yo tengo un amigo que tiene Starlink en su casa ahí en Maitencillo y me contaba que las antenas en estricto rigor no es una antena. Son, me dio un número, estoy inventado, pero no me acuerdo, 2000 microprocesadores que se van coordinando y se van conectando a los distintos

0: Claro, exactamente. Sí, en mi casa aquí en Santiago, no, mi papá puso una antena y mi papá cuando hace algo así como técnico, muy, muy, muy, muy bueno. Entonces, la antena se puso una vez y no se movió nunca más, hasta que creo que, no, no fue cuando se puso telecable, pero en algún minuto se cambió esa antena, se iba a poner otra y la bajamos. Oye, y la antena estaba entera perforada por los pájaros. Estaba llena de
1: Mira.
0: hoyos, por eso que no se veía tan bien, por eso que no habíamos cachado, pero estaba llena, llena, llena de hoyos, los pájaros se paraban ahí y empezaban a picotear
1: Claro.
0: la
1: No,
0: antena.
1: ¿cuántos años estuvo ahí, vos?
0: Pues no, pero piensa tú que de haber tenido, a ver, de haber tenido por lo menos 50 años,
1: Imagínate, entonces.
0: 40 años de haber estado puesta esa antena ahí. Ya, ni me acuerdo, ¿no? Así que, pero es interesante esto que está pasando, porque efectivamente yo, por lo que he visto, lo que he leído, que a mí me gusta un poquito este tema tecnológico, justamente uno de los grandes desafíos que tiene la inteligencia artificial justo tiene que ver con los procesos y los sistemas de enfriamiento,
1: Claro.
0: ¿ah? De enfriamiento de los equipos. Y esos son los que hoy día están generando una demanda por agua. De hecho, los mayores data centers de Google están submarinos, están submarineados, están en el océano a no sé qué cantidad de metros, porque ahí el agua parece que la temperatura es muy, muy, muy baja y
1: Mira.
0: logra mantener enfriado todos los circuitos de los data centers, ¿ah? Entonces, efectivamente, el
1: No, es
0: gran
1: un temazo.
0: desafío es un temazo, y como en el espacio no hay fricción, ¿no es cierto? Es vacío, no hay calentamiento, no hay efecto de. Si al final el calentamiento en los equipos se produce por la fricción de los componentes.
1: Claro. O
0: Así
1: sea,
0: que.
1: se produce ese calor, se va a producir igual, pero se irradia a un espacio que está a una mucho menor temperatura y por lo tanto se enfría inmediatamente. Acá en Santiago, en algún minuto, Amazon Web Service, que ya tiene un centro bien importante en Pudahuel, quiso abrir un segundo en Maipú y obtuvo una negativa de parte de las autoridades ambientales, precisamente por la cantidad de agua que necesitaban comprar en derechos de agua para enfriar. Y tuvieron que hacer todo un cambio de tecnología para que les reautorizaran, y están en eso en este minuto, que es para abrir un segundo centro de almacenamiento de datos, digamos, de Amazon Web Services. Ese es un centro bien grande, digamos, bien importante. Así que todo este tema es súper importante. Y la noticia entonces, en resumen, es que hoy día se produjo entonces el lanzamiento más grande de acciones de la historia, que en este caso pretendía salir a buscar 75 mil millones de dólares y que aparentemente por el precio al que se están transando en este minuto estaría más cerca de recolectar del orden de los 100 mil millones de dólares. Es realmente muy impresionante. El récord que existía antes era de la empresa saudí Aramco de energía, que está hoy día como en el sexto o séptimo lugar de las empresas más grandes del mundo. Ellos son obviamente petróleo y energía, pero esos recaudaron 30 mil millones, o sea, frente a estos 100 mil, digamos, quedó en un espacio de atrás de la billetera, digamos. Esto es realmente lo más importante de todo, ¿no? Así que
0: Perfecto.
1: esa es la noticia, don Willy.
0: Oye, qué bueno. Vamos a tener, bueno, ya está, esto va a empezar a. Ahora, lo que no sé es si esta apertura bolsa, esto es pura. Esta es primera emisión, porque es una apertura, ¿no?
1: Sí, el señor Elon Musk era dueño del 100% a través de
0: Claro.
1: empresas y qué sé yo. Y lo que hace es que sale a vender un porcentaje y él mantiene la propiedad mayoritaria de la empresa. O sea, él mantiene el control. Él es el gerente general, CEO,
0: Ya, o
1: dueño,
0: sea, no
1: fundador
0: es
1: de la
0: primera,
1: empresa.
0: ya, es que entonces no es primera emisión. Esto lo único que hizo es que transformó a Elon Musk en más rico de lo rico que era.
1: Claro, exactamente. Ahora,
0: Claro.
1: se supone que lo que todo el mundo dice es que aquí pasaron dos cosas. Lo primero es que estas platas son para desarrollar el negocio.

0: O sea, no debería haber como una salida de plata. Pero si tú eres dueño del otro 60%, del otro 55%, del otro 70% de la empresa, que queda valorizado en esta cantidad, mañana sales a vender otros 2%, 5% y ya, digamos. Ahora, este señor ya estaba forrado tres veces, así que este ya no es un problema que el compadre quiera ajustar plata para la jubilación, digamos. O sea, esos 100.000 millones porque quieren desarrollar. Piensa que el proyecto loco de este señor, la ambición de este señor, se llama una estación en Marte, digamos. O sea, la exploración del espacio de verdad, digamos. O sea, no estamos hablando de, para este compadre tirar un satélite, ya eso es peanuts. Este lo que quiere es poner un hombre en Marte. O sea, estamos hablando de otras lucas, digamos.
1: Claro, exactamente. Oye, ya, y ahora cuéntanos, pues, fútbol, FIFA, la danza de los millones.
0: Ah, ¿te gustó el comentario?
1: Sí, se lo escuché en la mañana. Es que me llamó la atención, yo no tenía en la retina que fuera tanta plata.
0: No, sí, claro, uno de alguna manera piensa que esta cuestión se hace por amor al deporte, digamos, y qué lindo, la entretención de la gente. Claro, cuando uno empieza a ver las cantidades de plata que se mueven, son realmente estratosféricas, digamos. Este fue el primer mundial que se va a jugar con 48 selecciones, antes eran 32. Con eso hace que la primera oleada sean más países, más gente, más turistas, más preselección, más derechos de televisión, más todo, digamos. Aquí hay 104 partidos, que son, el anterior eran 64 partidos, tienen que ser par, en el Mundial de Qatar 2022. Hay 16 sedes, dos en México, que es Ciudad de México y Guadalajara y Monterrey, tres, perdón, dos en Canadá, que es Toronto y Vancouver, y 11 en Estados Unidos. Claramente el Mundial es en Estados Unidos, en New York, Los Ángeles, Dallas, Houston, Miami, que es toda la parte de abajo, Atlanta, Kansas City, y después Seattle, que sería bien arriba por el lado del Pacífico, San Francisco, Boston, al otro lado, me imagino que por el lado van a recibir ahí a todos los escoceses y todos los que vienen de allá, y
1: Filadelfia. Claro, que vienen de Europa, claro.
0: Exactamente, a los que vienen de Europa. Ahora, la cifra más impresionante de todas es que si tú sumas toda la venta de servicios que se produce en estos tres países, la suma PIB, digamos, precio por servicio, es 80.000 millones de dólares. 80.100 para ser exacto. O sea, es una cifra realmente grosera, eso es un cuarto del producto de Chile, digamos, en dos semanas que dura el Mundial, digamos. Esto en Estados Unidos va a ser del orden de los 30.000 millones. Significa algo así como 185.000 puestos de trabajo directo, gente que va a trabajar en seguridad, en los estadios, vendiendo cosas.
1: Por el mes.
0: Actividades, claro, por todo este. Los turistas llegan un poquito antes, digamos, y después se van un par de días después de los partidos los que van, digamos. Una cosa que se ha criticado muchísimo es que el precio de los tickets se ha ido realmente a las nubes, digamos, se ha vuelto impagable para gente normal, digamos. Un ticket al partido más malo que uno se puede imaginar, digamos, que no quiero dar ejemplos, porque nosotros como chilenos de fútbol no podemos decir que la gente es mala, porque eso está, nosotros ni siquiera estamos. Pero un partido, digamos, que tiene poco interés, para no decirlo en términos futbolísticos, valía $400. Digamos.
1: La entrada.
0: Nadie va solo a un partido, entonces tú vas de dos, por lo menos, tú con tu hijo, tú con tu pareja, digamos, tú con tu amigo. O sea, son $800 por los tickets. Súmale a eso el pasaje de ir, el alojamiento, y o sea, estamos hablando...
1: O sea, en el total estamos hablando, dijiste la cifra recién, pero no la retuve. ¿Cuánto en total?
0: Total, son 80.100 millones de dólares en servicios, P por Q.
1: 80.000, perfecto. Sí,
0: 80.000 millones, un cuarto del PIB de Chile. Eso se genera en... restaurantes, hoteles, ventas, servicios, ventas de derechos de televisión, súmale ahí todo lo que tú quieras, digamos.
1: O sea que en un mes, esto dura más o menos un mes, ¿no?
0: Sí.
1: O sea, para llevarlo a números que entendamos aquí. Esto quiere decir entonces que en un mes de fútbol se genera el equivalente a 55%, o sea, en un mes se genera el equivalente al 55% de la masa salarial de todo el año en Chile.
0: Claro.
1: Cuando uno multiplica los sueldos por la cantidad de gente que está trabajando, estas son cifras de impuestos internos, la masa salarial, vale decir que es lo que tienen los chilenos para gastar en el fondo, para gastar y ahorrar, pero fundamentalmente para gastar, son 150 mil millones de dólares al año.
0: Esta es la mitad.
1: O sea, en un mes en Estados Unidos se genera lo que en Chile se puede generar en 12 meses en ingresos, solo en ingresos de los trabajadores.
0: Claro, y esto es, imagínate, hay 185 mil personas que están trabajando en esta cuestión. Imagínate la productividad de eso, porque en la cifra que tú das, estás hablando de todos los chilenos que trabajamos, entre los que me incluyo, por cierto. Aquí son 185 mil. O sea, esos 185 mil, de alguna manera, producen los 80 mil millones de dólares.
1: Imagínate.
0: Hablemos de productividad, si quería hablar de productividad, digamos.
1: Claro, hablemos de productividad, entonces.
0: Claro, claro, exactamente. Mira, hay cuando uno empieza a desagregar la cifra, hay que decir que uno de los ingresos más importantes, la FIFA, solo la FIFA, que es la Federación Internacional de Fútbol Asociado, será la FIFA recibe, cuando tú sumas todas las cosas que recibe por los auspicios, los partners, después por la sponsor, que es otro nivel, y después por lo que se llama los suppliers, que es el tercer nivel, más los derechos de televisión, más lo que le tienen que poner por los países, por la FIFA se enchufa por esta cuestión 11 mil millones de dólares.
1: En un
0: 11 mil. 11 mil.
1: Esa cifra en pesos yo no la sé leer.
0: No, es imposible. Por eso es que es más fácil hablar en dólares, digamos. Claro. De esos 11 mil, la FIFA le paga a las diversas asociaciones casi 900 millones de dólares.
1: Imagínate.
0: Esos 900 millones de dólares son para el que gana, para el que sale segundo, el tercero, el cuarto, el quinto, ¿verdad? Y hasta por participar. Usted vino, señor, solo por venir, 10 milloncitos.
1: 10 milloncitos de dólares.
0: ¿Ah? Y millón para acá, un millón para acá, y así se va repartiendo la torta. Fíjate que por derechos de televisión, solo por ejemplo, en China pagaron 60 millones de dólares, en México 100 millones de dólares, en España 55 millones de euros, pero más o menos parecido. No,
1: sí, más o menos, lo mismo.
0: O sea, oye, lo que va recaudando, perdona,
1: dale. Sí. No, es que déjame saludar a los auspiciadores para que nos vayamos a corte y después volvemos con el tema. 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Cerosorpresas.cl. 2:34, vamos al corte y volvemos en breve, no se vaya.
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0: Ya, estamos de vuelta, 2:39.
1: ¿Revisamos mercado?
0: Revisemos mercado, sí, pues,
1: Pepe. Como que fuéramos un programa económico, sí.
0: Sí, revisemos.
1: Mire, la primera sorpresa que le tengo es que el petróleo está en $84. ¿Qué le parece? 84. Sí, qué lindo, qué lindo, como dicen en el tenis. Mire, le puedo decir, porque es un cálculo bien interesante decir, que a este valor, a este precio, estábamos el 5 de marzo. O sea, estalla la guerra, estaban 57, empieza a subir y se produce todas las cosas que han pasado todos estos meses. Bueno, hoy día estamos al precio de una semana que había partido la guerra. Así que es un precio muy interesante, rompió definitivamente y se aleja de los 90, y si Dios quiere, y las dos personas que sabemos, uno rubio de pelo liso que está por allá en el norte, y nadie sabe quién, pero por el lado de Irán, firman la cuestión, Irán por lo menos ha dado varias muestras públicas de que está de acuerdo con los últimos acuerdos que se habían dicho. Eso significa que el petróleo hoy día está bajando casi un 3,8%, 6,5% en la semana. Así que suena todo muy bien por el lado del petróleo. Por el lado del cobre, el cobre que se había estado moviendo en dirección contraria del petróleo todo este tiempo, aquí hace lo suyo y se va a 6,45, subiendo hoy un 3%. Es una subida bien importante, 3%. Y el litio, que es el otro que nos importa, que había estado haciéndonos la desconocida estos últimos días, moviéndose poco o bajando muy poquito, rompe de nuevo la barrera a los 170.000 yuanes, sube 2,4% solo hoy. Así que la verdad es que este escenario, petróleo bajando más de 2%, cobre subiendo más de 3 y litio subiendo más de 2, por favor, siga así. ¿Ah? No hagan nada, nadie se mueva y sigan así. Por el lado de las bolsas, le cuento que mi pantalla, que tiene 25 bolsas al mismo tiempo, tiene en este minuto 23 de las 25 en positivo. Obviamente las de Estados Unidos todas en positivo, por esta fiebre que hay en este minuto en Wall Street con las acciones de SpaceX. El S&P 500 está 0,5 arriba, el Nasdaq está 0,8 y el índice de las 100 más transadas está en 0,5. Así que la verdad, Estados Unidos vuela y vuela toda Europa. Gran Bretaña 1,6, Alemania el mismo 1,6, Francia casi 2, Italia 2, España 2,8, Australia 2,3. O sea, el único que está, bueno, el que está en rojo es Rusia, que uno puede entender que están anclados a otra realidad, digamos, y bien compleja. Y el que me llamó la atención, porque en la mañana estaba positivo, es el índice Ibovespa, que es el de Brasil, que está 0,15, un poquitito, digamos. Que estaría entretenido que después buscáramos cuál es la razón de eso. Y el tercer pantalla que tengo es la del dólar, que mientras el petróleo iba para arriba y el cobre iba para abajo, nuestro dólar iba para arriba. Exacto. Hoy día pasa todo lo contrario. Se mejoran entonces nuestras perspectivas. Dejamos de ser un país menos rico o más pobre, como usted quiera verlo, en términos de balanza de comercial, de balance de pago y todas las cosas. Y el dólar viene ya hace prácticamente desde el 8 de junio, que fue el pic de 918, estaba en este minuto a 899, o sea, rompió la barrera a los 900, que es muy bueno, y está abajo casi 12, 13 pesos del pic. No, pues más, perdón, 19 pesos. 19. Así que la verdad es que si seguimos así, van a ser muy buenas tardes mercado hoy día, digamos, porque suena lindo, ¿qué quiere que le diga? Digamos. Se ve todo, sí, positivo, claro. Digamos. Dólar para abajo, índice bursátil es positivo, el precio del petróleo para abajo, el cobre subiendo. O sea, ¿qué más le puedo decir? Voy a buscar aquí con el otro dedo, el ICPA chileno está 1,6% arriba, 5,5% en la semana. Así que yo creo que un par de semanitas más como esta y a cobrar nuestra hamburguesa doble.
0: Nuestro cuarto de libra.
1: Exactamente, quiero mi cuarto de libra.
0: Exactamente, exactamente. Oye, yo los invito a que entren a una página que se llama polymarket.cl, polymarket.
1: Ah, muy entretenido, muy
0: entretenido. Que es una página de apuestas mundial. Ahí, lo que se le ocurra, hay una apuesta. Y están todas las estimaciones sobre la Copa del Mundo. Así que yo vi por ahí delante, porque le eché una mirada, vi que según esta casa de apuestas, los candidatos a ser campeones del mundo son España, Francia. ¿Cuál era el otro? España, Francia.
1: Brasil, no, debe ser Argentina.
0: Brasil parece que era, sí, no me acuerdo, pero España y Francia de todas maneras. Así que, de hecho, aquí hay una apuesta que 54% apuesta que gana Canadá en el partido de Canadá con Bosnia y Herzegovina, que va a partir en 15 minutos más. 54% van las apuestas a favor de Canadá.
1: Claro, lo que es muy interesante de esta página, Willy, es que más allá de las encuestas, donde la gente solo da su opinión, la gracia de las apuestas es que tú, arriba de tu opinión, pones plata.
0: Claro.
1: Entonces exacto. Tú no te da lo mismo contestarle cera, digamos. No te da lo mismo decir, no, me cae bien o me cae mal. A ver, señor, ¿cuánto le cae bien?
0: Bien, claro.
1: $1,000, ya. $100, $10. Bueno, claro. Poquita. Entonces representa claro. Una opinión bastante más de fondo de la gente, digamos.
0: Y está bien peleado, fíjate, porque en el ganador de la Copa del Mundo, la apuesta está en 17% para España, y 16% más Francia. Está bien peleada la cosa. ¿Ah?
1: Más peleado que la elección en Perú, como dices.
0: Claro. Y 46% cree que Estados Unidos le va a ganar a Paraguay en el partido de hoy día a la noche.
1: Ah, hoy día a la noche juegan. Qué buen partido ese va a ser, ¿ah?
0: Sí.
1: Ambos así que, muy físicos, digamos. Muy de contacto. Está bueno ese partido.
0: Claro, son bien. No, y Paraguay, que son buenos para la chuleta. Los gringos no son tan buenos para la chuleta.
1: No, los paraguayos tienen sus cositas.
0: Y los uruguayos también son buenos para la chuleta.
1: Sí, pero los uruguayos son más técnicos, saben más de fútbol, el paraguayo es más duro.
0: Pero yo bueno. No sé qué decir de los chilenos, que habría que preguntarle a Cavani, pero bueno, no vamos
1: sí,
0: a
1: Sí, no creo que tenga tan buena opinión de Jarita, que anduvo por ahí.
0: No creo que tenga tan buen recuerdo. Exactamente, no creo que tenga tan buenos recuerdos por alguna gestión intrusiva de Jarita.
1: Claro, ¿ah? Oiga, nosotros en la mañana lo echamos de menos, don Willy, con su receta en la mañana, en sí, Buenos Días Mercado. Sí, entonces yo no sé si usted sabe, pero yo los días viernes me dedico a recomendar libros últimos minutos.
0: Pero déjeme, déjame terminar de saludar a...
1: Ah, tenemos más base material.
0: Sí, pero, nos quedan dos gentiles auspiciadores. 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
1: Herrera, como decían en
0: la tarde. 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A ver, ya. ¿Qué nos vas a recomendar para leer,
1: Bebé? Mira, como hemos dicho otras veces, la idea no es recomendar libros técnicos, sino que todo lo contrario, libros que le vayan a la gente causando la mayor curiosidad posible sobre los fenómenos, sobre los distintos acercamientos que tiene la economía, Mucha gente cree que la economía es solamente algo muy matemático, y la verdad es que todos los últimos premios Nobel han sido más cercanos a las ciencias sociales, por así decirlo, que a la parte más conductual. Bueno, hay un señor que se llama Andrés Oppenheimer, que es un periodista argentino-americano, que tiene un libro que se llama Basta de Historias, ¿ah? Que me gustó el titular porque es bien así como provocativo. Él es un poco así, digamos, muy de esa onda. Este señor tiene muchas columnas en distintos diarios y en noticias en Estados Unidos, donde reside. Y en el libro, en el año 2010, sacó este libro, que es un libro de 12 capítulos, y que básicamente, ¿qué es lo que dice? Dice, mira, si estamos puro dando la hora en Latinoamérica. Seguimos pegados en los recursos humanos, seguimos pegados en quién nos explotó, seguimos pegados en quién nos robó el oro y la plata y la tontera. Mientras nosotros estábamos peleando peleándonos entre nosotros y peleando con Europa, resulta que todos los países del Asia Pacífico, el Asia Sur, como Corea del Sur, Singapur, China, se dedicaron en algo muy directo: educación, innovación, ciencia y tecnología. Punto. Oye, países como Singapur, que no tenían una isla que no producía ni una cuestión, que estaba quebrada. Educación, educación, educación, educación, ciencia, tecnología, innovación, ¡pum! Y hoy día, ¿dónde están parados? Entonces él hace el contraste brutal entre estas dos realidades, muy directa, en 12 capítulos, un libro que tiene 400 páginas. Es muy interesante porque él lo muestra como periodista, como que va a esos países a hablar con gente, va a Singapur, va a Corea, va a China, habla con gente, y son relatos, es muy fácil de leer. Uno puede leer un capítulo y pasar un rato y leerse el otro sin que tengan relación uno con el otro. Es muy interesante el libro, se llama Basta de Historia, es un libro que vale como 12, 15 mil pesos en papel. Está también en las plataformas, así que se puede bajar y leer en Kindle o en el computador, digamos. Es un libro de la editorial Random House, y como le digo, es del 2010. Insisto, es un libro fácil de leer, entretenido, y para dar una visión distinta de cómo lo han hecho mal Latinoamérica y cómo lo ha hecho muy bien todos estos países del sudeste asiático. Eso.
0: Qué bueno, buena lectura. No sé si para el fin de semana, ¿cuántas páginas tiene?
1: 400.
0: No, para fin de semana.
1: Un poquito más largo,
0: ya. Yo me demoré un año en leerlo a página por día, así que no, ni una posibilidad.
1: Oye, hay una persona del chat que me dice que qué me pareció la canción de México. Terrible, no sé si tú la escuchaste, digamos.
0: Ah, Julieta Venegas,
1: eso. No, sí. Pero se pasó el ridículo que hizo. O sea, es tan mala la canción que salió una declaración de ella diciendo que la habían obligado a cantar la canción porque ya tenía firmado el contrato. ¿Cómo será que ni ella se la cree, digamos? Pésima la canción.
0: Es peor aún, porque esa canción, entiendo que es una canción de hace muchos años que se canta en México, y que le modificaron en algo la letra. O sea, es como un plagio. Una cosa horrorosa, horrorosa, horrorosa.
1: Como un intento burdo de llevar política a una actividad deportiva como el mundial.
0: Exactamente.
1: Burdo. Burdo y malo, Mancero.
0: Y malo. Oye, 2 de la tarde con 54 minutos, estamos ya llegando al final del programa. Muy agradecido, don Pepe, muy agradecido a nuestros auditores.
1: A ustedes,
0: y nos volvemos a encontrar el lunes, y si mal no recuerdo, ya por ahí, por el miércoles, ya deberá estar Bárbara Briceño en este horario.
1: Así que vuelve con los brazos llenos de regalos para todos.
0: Así es, eso esperamos.
1: Largas vacaciones, digamos.
0: Estamos esperando eso, ya. Sí. Ok, listo.
1: Un saludo a todos, buen fin de semana.
0: Muy bien, buen fin de semana.
1: Chao.
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21: Muy buenas tardes a todos el día de hoy, un día viernes frío, con lluvia también, en este programa de Conectados que dirige nuestro diputado Mauro González, pero que el día de hoy no se encuentra en este panel, pero que yo como acompañante con el colega César Negrón hemos estado día viernes acompañando a nuestro diputado. Quiero contarles que viene viajando de vuelta desde el Aquavision 2026, que se llevó a cabo en Skretting, en Noruega, que es el primer país exportador de salmón, y este encuentro internacional que reúne a líderes de la acuicultura mundial para debatir sobre innovación y sustentabilidad. Ahí nuestro diputado pudo participar. Recordemos que Chile es el segundo país exportador en salmón y nuestra región es una de las más importantes. Tenemos una gran oportunidad en eso. La comunidad internacional ve a Chile como un actor estratégico para el desarrollo acuícola. Por lo tanto, esto genera más empleo, más crecimiento en nuestra zona, pero hay que regularlo con las certezas regulatorias que se requieren, los ajustes específicamente cartográficos y relocalizaciones. Así es que nuestro diputado el próximo viernes ya nos va a hablar sobre este encuentro. Por ahora le mandamos un saludo. Quiero contarles también que en el Consejo Regional estamos trabajando en las mesas del ARI durante un mes aproximadamente, que llevan a cabo todos los ministerios que presentan sus carteras de proyectos al Consejo Regional, específicamente a la Comisión de Hacienda. Y hace poquito nos tocó ver la cartera de salud, algo que vimos el día de ayer también en el diario, que apareció también en las redes como información, y que tiene a la salud en nuestra región de Los Lagos con amplias listas de espera, pero que también tuvo una inyección importante de parte del Ministerio de Salud, donde se inyectaron más de 2.000 millones de pesos para disminuir la lista de espera oncológica. Esto es muy importante, ya que según el Servicio de Salud del Rey Loncaví, indica que con estos recursos efectivamente va a llegar a disminuir de forma efectiva la lista de espera en cuanto a el tema oncológico en sus distintas fases. También se presentaron ciertas carteras como la de seguridad que pudimos ver. Ahí vamos a tener en el segundo bloque un invitado especial para poder hablar sobre seguridad en nuestra región, específicamente en temas que nos atañen, como por ejemplo la violencia intrafamiliar y también el consumo de alcohol y de drogas. Todo esto va a llevarse a cabo también con un programa que tenemos y que queremos financiar y que va a pasar, está en tabla para pasar en la sesión plenaria de la semana que viene en el gobierno regional y en el consejo, y que tiene que ver con un proyecto que va a abarcar a dirigentes sociales de la comuna de Puerto Montt, pero que también de nuestra región, para poder abordar estos temas con más detalle. Por otra parte, vamos a tener nuestros proyectos de fondos de comunidad. Los primeros 100 proyectos de fondo de comunidad van a ser presentados la próxima semana por el gobierno regional. Esta es una instancia importante para nuestras organizaciones y vamos a ahondar más en el tema también con nuestro colega César Negrón. Estas organizaciones están a la espera. Recordemos que nosotros este año ampliamos estos instructivos y pudimos llegar a otras organizaciones y también así a los deportistas de alto rendimiento que este año pudieron aportar y pudieron postular de forma individual. Dentro de ello se requiere fortalecer también todo lo que son las organizaciones en temas de seguridad, en temas deportivos y en temas sociales, así es que tenemos ahí hartas novedades. En temas de salud también, el día de hoy pudimos estar con el alcalde Marcos Silva en Calbuco, porque la ciudad de Calbuco se encuentra sin agua potable. Desde hace varios días la empresa Suralis ha tenido bastantes complicaciones para poder estar con el suministro de agua potable y ha tenido bastantes cortes en diferentes sectores de la ciudad y de la comuna, y esto ha afectado tanto a los colegios que deben suministrar el agua potable, así como también los servicios. Han tenido que suspender clases, han tenido que suspender servicios, la misma municipalidad no ha podido atender los requerimientos de la ciudadanía y así también los locales comerciales tampoco han podido estar funcionando. El día de hoy fuimos a la Superintendencia de Servicios Sanitarios para poder ver cuál va a ser la forma en la que van a fiscalizar esta emergencia. La Seremi de Salud también estuvo presente el día de ayer viendo cómo canalizar el apoyo y la ayuda, y la verdad es que lamentablemente Suralis no ha entregado una información más concreta al respecto para poder apalear esta emergencia, y se indicó que el día de ayer una parte del corte estaba solucionado a la 1 de la mañana, pero otra parte iba a quedar solucionada el día de hoy a las 23 horas. Sin embargo, todo esto lleva un trabajo colaborativo y de fiscalización donde las mantenciones no han estado acordes con el plan de trabajo que tiene la empresa Suralis en la comuna de Calbuco específicamente, lo que ha llevado a tener estos cortes y que ha generado ciertos parches en distintos lugares de la comuna. pero que no ha tenido solución, por lo cual la gente ya se encuentra un poco molesta y con justa razón. Además, el día de hoy el alcalde también anunció de que va a tener una reunión el día lunes solicitando a la empresa Suralis poder hacerse presente para dar respuesta a la comunidad. También están convocados la Superintendencia de Servicios Sanitarios, la Seremi de Salud y otros entes que van a entregar información a la comunidad para poder dar certezas a la problemática.

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1: Ya estamos de regreso aquí y tenemos a nuestro invitado del día de hoy, al general de carabineros de la décima zona, Jorge Valdivia. ¿Cómo estás, Jorge?
2: Muy bien, Yana, gusto saludarla, gracias por la invitación.
1: Vamos a hablar un poquito sobre el programa. Tenemos en tabla, yo le comentaba a nuestros auditores, tenemos en tabla para la sesión de esta semana del Gobierno Regional y del Consejo el programa de seguridad que estábamos levantando hace bastante tiempo, que tiene que ver con la capacitación que le van a hacer en realidad a ustedes a 1,000 dirigentes sociales, tanto de la comuna de Puerto Montt como del resto de las comunas de nuestra región. Hablemos un poquito sobre de qué se va a tratar esto y qué va a abarcar específicamente, porque ahí tenemos una brecha importante en la llegada que hacemos a la comunidad para prevenir delitos.
2: Sí, la verdad es que dentro de lo que significa el poder prevenir eficientemente y poder impactar en lo que significa el delito, hoy día necesitamos sumar a la mayor cantidad de gente posible. Y uno de los agentes trascendentes para poder intervenir en lo que es la delincuencia y en la prevención justamente son nuestros propios vecinos. Así que desde hace un año, hace dos años atrás, Carabineros está realizando a nivel nacional una reunión de juntas de vecinos a nivel nacional y en esta oportunidad también internacional, ya que vamos a invitar juntas de vecinos de Argentina, con el propósito de, primero, conocer experiencias transversales, digamos, conocer experiencias distintas a la región que puedan ser utilizadas en la seguridad, como por ejemplo las alarmas barriales, como por ejemplo lo que son los sistemas de cámaras entre barrios críticos y una serie de iniciativas que podríamos traer hacia nuestra región y poder aplicarlas. Así que primero estamos muy agradecidos por el apoyo que ha prestado el gobierno regional en esta iniciativa. No ha sido fácil, ha sido súper complejo por todo lo que significa el poder traer y realizar un evento para 1,000 personas. Queremos agradecer a las municipalidades también de Puerto Montt, Calbuco, Maullín, Osorno, que se han prestado muy voluntariosamente a poder prestarnos ayuda para poder concretar este evento. Así que está orientado a eso, está orientado a la capacitación, al intercambio de experiencia y a que en definitiva el vecino sienta que también como Estado estamos preocupados de organizarnos para poder generar un mejor convivir y en un ambiente mucho más seguro.
1: Tenemos un alto índice en la región de violencia intrafamiliar, por ejemplo, uno de los más altos a nivel nacional. ¿Qué es lo que se va a abarcar en cuanto a eso para la prevención? ¿Cómo tiene que llegar esta capacitación a los dirigentes vecinales para que ellos puedan hacer la bajada después en sus poblaciones, en sus barrios?
2: Sí, esto, la violencia intrafamiliar es un flagelo lamentable y crítico y con, para, lamentablemente, hablar de nuestra región, muy malo, porque efectivamente, si es que no somos la primera, estamos dentro de los primeros tres de índice nacional de violencia intrafamiliar. Históricamente, la población tiene una directa relación con el consumo de alcohol y drogas, lo que facilita la pérdida de los controles propios de los impulsos, lo que genera que, en definitiva, ante cualquier circunstancia exista una violencia intrafamiliar, ya sea psicológica o, peor aún, física. La verdad es que el fenómeno de la violencia intrafamiliar está abordado desde hace muchos años. Hemos trabajado muy fuertemente en la

0: Centros familiares. En este punto donde estamos trabajando también con un aspecto del ex antes. Nosotros estamos, hemos hecho muy, muy insistentemente que el ex antes del delito, todos los programas de prevención en jóvenes, niños, niñas y adolescentes, en procesos de preescolar, escolar y media, que permitan tratar como ramo permanente, diario, alcohol, droga y violencia intrafamiliar, sin lugar a dudas que va a permitir entregar a este adulto que viene con una línea o que, entre comillas, mal dicho, está destinado a ser un violentador, pueda cortar el ciclo de violencia intrafamiliar. Entonces, con esto queremos educar a los jóvenes para que tengan herramientas emocionales, para evitar retrasar o simplemente cortar el ciclo del consumo de alcohol temprano, el consumo de drogas tempranas y también, por supuesto, la violencia intrafamiliar. Así que estamos preocupados del tema, queremos tratarlo a través de este programa de seguridad para que también sea un llamamiento a otras regiones donde puedan concretar este plan, que es un programa que estamos llevando a cabo, pero los resultados de esto no los vamos a ver a corto plazo, sino a mediano plazo, pero sí tenemos la convicción absoluta que es una de las formas eficientes para poder atacar este flagelo.
1: Claro, o sea, este programa es el primero a nivel regional, se ha hecho en el seminario que se va a hacer o la capacitación que se va a hacer a esa cantidad de dirigentes sociales, se ha hecho en otras regiones, en este caso en la región del norte, en Arica.
0: Sí,
1: En Iquique, y ha llevado muy buenos resultados, tiene una métrica que es lo que le gusta al gobernador, que llegue a la gente efectivamente y que después tenga una meta para poder proseguir con lo que continúe en temas preventivos. Hoy día tenemos muchas cosas que hacer en temas reactivos, cuando ya pasa, las leyes van a empezar a funcionar, hay modificaciones en el Parlamento también, pero falta la prevención. Y en este aspecto también va a estar presente Senda, ¿cierto?, para la prevención del alcohol y las drogas. Nosotros también llevamos recursos ahí a Senda para poder tener un poco más de equipamiento en la región completa con estos móviles para tener al menos uno por provincia y que pueda ser efectivo en el control que se ejerza en las calles en cuanto al alcohol y las drogas, pero ellos también van a ser parte de este programa en cuanto a la prevención específicamente del alcohol y las drogas y que podamos articular de esa manera, de forma preventiva, insisto, tanto la violencia intrafamiliar, pero también con el consumo de alcohol y drogas.
0: Sí, Senda, órgano crítico en esta materia. La verdad es que yo hoy tengo que destacar a su directora, que desde que el año que yo llevo aquí ha sido un agente permanente de hacer que las cosas pasen, ha sido muy insistente y logró a través también del gobierno regional obtener recursos de ambulancia, lo que permite tener una ambulancia en cada región, lo que ya es mucho, ya que con una ambulancia hacíamos prácticamente nada. Para que el control sea eficiente debe tener una periodicidad, un periodo, una repetición que sea lo suficientemente eficiente para que el control sea eficiente también. Así que la adquisición de estas ambulancias, una por región, nos permitió triplicar los controles, ser más eficiente y que la gente sepa que en definitiva en la carretera, en ciertos puntos, va a haber alguien controlando alcohol y drogas. En particular, los resultados de estas fiscalizaciones son preocupantes. Cuando hacemos fiscalizaciones de droga, de cada 4 exámenes, 2 o 3 salen positivos. Entonces, el llamamiento también es a la conciencia, a la responsabilidad individual de cada persona, en particular a la conducción de incluso buses interurbanos con conductores con droga. Así es que agradecer a Senda y por supuesto que también es súper importante su intervención en todos estos programas y la participación de Senda en este programa de seguridad.
1: Muchas gracias, General, por este espacio y por haber explicado un poco. Vamos a saludar aquí a nuestro colega César Negrón, que se acaba de sumar. No sé si tiene alguna consulta con respecto aquí al tema de seguridad, violencia intrafamiliar, estábamos viendo, y también alcohol y drogas. Querido César.
2: No, saludar al general nomás, agradecerle la disposición que tiene para venir a compartir la información que los vecinos de repente requieren, contarle que yo soy de una comuna muy pequeña de esta región, de esta provincia, que es la comuna de Fresia, Y hoy día, justamente a las 5 de la tarde, tienen reunión allá en la comuna de Fresia. Nuestra querida concejala Karin Altamirano está encabezando la reunión y es con la PDI, también con carabineros ahí para tratar temas de seguridad. Así es que esa es una de las cosas que yo relevo mucho, general, que el trabajo de ustedes no solamente sea focalizado en las grandes urbes como Castro, Puerto Montt, Osorno, sino que también están trabajando en las comunas más pequeñas, las comunas con características.

0: Características rurales, allá hay una unidad de abigeato también en la comuna de Fresia. El otro día hicieron un operativo, no me recuerdo bien el nombre, pero que resultó espectacular. Y
1: Exitoso.
0: ojalá se pueda repetir, un operativo masivo que hicieron donde llegaron muchas policías, hicieron rondas de fiscalizaciones masivas también, y resultó muy bueno, así que ojalá eso también se pueda repetir. Insisto, no me recuerdo el nombre del operativo ese, pero bien, resultó muy bien. Así que no, yo solamente agradecerle y felicitarlos por la labor que están haciendo acá por nuestra
1: Gracias,
0: región.
1: consejero. Aprovecharme que ya dejó el paso ahí de esto, de lo que estamos hablando, también es importante el esfuerzo que hacen algunas municipalidades por tratar de regular sus botillerías, por ejemplo. Solo
2: Las patentes de
1: de
2: alcoholes.
1: las 30, solo 3 están dentro de regla de las patentes de alcoholes, solo 3. El resto, todos están incluso con un 450% más de las que deberían tener. Por lo tanto, la regulación de que no podemos tener una botillería, se entiende que el adulto tiene conciencia para tomar buenas decisiones, pero sabemos que no es así. Por lo tanto, el tener botillerías toda la noche funcionando, todos los fines de semana y en la esquina de la casa siempre va a facilitar el consumo. Por lo tanto, tenemos que restringir, tenemos que tratar de cuidarnos, tenemos que entender que el consumo de alcohol debe ser responsable, que el consumo de drogas tempranas, los jóvenes están cada día ingresando a la marihuana con menor edad, y hay un mito que científicamente está comprobado que no es así, que es que la droga, que la marihuana es casi inofensiva. Eso no es así, es la puerta de entrada de drogas más duras, permite dependencia, genera cuarta el crecimiento cerebral antes de los 21 años. Entonces hay una serie de perjuicios que hace el consumo de droga temprano. Y hoy día está repartido en todas partes y todo el mundo consume marihuana como normalidad. Entonces, ya hoy día que la ley permita el consumo de marihuana en la calle y que eso sea una infracción, cuando yo veo a una persona consumiendo marihuana en la calle, simplemente le pasa una infracción. Él agarra la boleta, la se tira y prende otro pito, digamos. Yo tendría que pasarle a otra infracción. O sea, no regrena. Lo mismo con el alcohol, que es una alerta y un llamamiento a los vecinos permanente, porque nos dicen nosotros, va Carabinero y no hace nada. Vamos para allá, la persona está tomando, le pasamos la infracción y sigue tomando. Ni siquiera le podemos quitar el alcohol. Entonces, estas cosas que hay que trabajar también en aspectos legislativos para que estas cosas tengan una mirada mucho más eficiente para lo que el vecino está requiriendo.
0: Así es, hay que modificar ciertas leyes a lo mejor para que ustedes tengan más herramientas, no solamente para fiscalizar, sino que también para que eso se traduzca en alguna condena que le duela al que está delinquiendo, porque si no, como las penas o las consecuencias son tan poco, tan bajas, les da lo mismo reincidir. Y
1: Eso sí.
0: ahí contarle o reforzar, colega, también ahí que como gobierno regional y consejo regional, encabezado por nuestro gobernador, también ahí tenemos un plan de seguridad donde hay recursos para invertir, donde se les ha pedido a los municipios también que actualicen sus planes de seguridad, donde en el Fondo Comunidad de manera excepcional se dejó un monto de 15 millones de pesos para que los municipios también puedan presentar proyectos, el monto más grande que hay dentro de la línea del Fondo Comunidad, así que nosotros como cuerpo colegiado también estamos muy de la mano con lo que es uno de los sentir de los sentimientos que hoy día más aqueja a la ciudadanía, que es la seguridad.
1: Sí, por supuesto. Bueno, el gobierno regional, no que estén ustedes aquí, pero es crítico. Es crítico. Yo tomo las palabras del gobernador en lo que es la inversión inteligente. Eso es un cambio de paradigma de poder invertir en cosas que sean eficientes. Hay muchas buenas voluntades, hay muchas buenas ideas con muy malos resultados. Entonces, comprar por comprar, decir que sí a todo, no significa que vayamos a impactar eficientemente a lo que significa el control intelectual y a la prevención del mismo. Por lo tanto, el poder darse una vuelta antes, el poder preguntar al que sabe, el poder invertir, a lo mejor no en 50 cámaras, invertir en 5, pero 5 de alta calidad que permitan ser eficientes, es una inversión inteligente. Por lo tanto, yo quiero agradecer al gobierno regional en esto, porque han sido mucho más eficientes hoy día en lo que significa la inversión en seguridad, y eso sí, sin lugar a dudas, que tiene un impacto real y que es visible y que uno lo nota. Así que agradecer los esfuerzos que se hacen y también la forma en que se hacen los esfuerzos.
2: Bueno, es que ahí la idea siempre es efectivamente articular. Lo vimos en el área también de seguridad, lo pudimos conversar ahí en cuanto a los pórticos también, que no eran la forma correcta de adquirir sin haber consultado, por ejemplo, a carabineros, que sean eficientes en el uso y que se puedan utilizar no solo para una cosa específica, sino que un poco más amplio. Así que yo creo que del gobierno regional sí estamos actuando así. De hecho, nosotros solicitamos también que los municipios tengan su plan de seguridad actualizado para poder postular a proyectos y nosotros apoyarlos. Así es que también estamos atentos a esa articulación que debiera de existir entre todos, y dentro de este plan de seguridad que existe en el gobierno regional, abarca a todos. Los municipios pueden postular, así como ustedes postularon ahora este programa que se va a aprobar la próxima semana. También tenemos de marítimo, también hay algo de seguridad, así es que estamos trabajando con todos.
1: Sí, importante el punto marítimo, ya que estamos teniendo, nos preocupamos de la ruta, no hemos preocupado de los aeropuertos que no están registrados, no hemos preocupado de la tierra, pero teniendo la costa que tenemos y teniendo la mayor cantidad de zarpes en el país, que está en la región, sin lugar a dudas que el mar es el próximo punto donde mirar. Por lo tanto, debemos, y esto la Armada de Chile lo tiene muy claro, y de hecho el almirante, tengo entendido que ahora justamente está en Santiago viendo de qué poder proponer para que tengamos una mirada más eficiente en lo que significa el control de nuestro mar. O sea, hoy día...
2: Sí, ahí tenemos un problema que hay que atacar, así como también lo que son las aeronaves de corto trayecto, que también
0: los aeródromos.
2: Están los aeródromos.
1: Sí, pero hay un proyecto de ley que ha sacado diputados de la región y que espero que tenga buena llegada, buen fin, pero por supuesto que esto parte de los 80, sí, y no ha cambiado. Sí. Así que nosotros creemos que es distinto aquí, eso no es así. Hay una cantidad de pistas de aterrizaje y aeródromos que no están registrados, que no los podemos fiscalizar porque están en predios privados, y donde nadie sabe qué pasa ahí. Entonces necesitamos un proyecto de ley donde nosotros tengamos identificado, o Fuerza Aérea o quien sea, y que pueda ingresar a fiscalizar qué es lo que está pasando ahí. Entonces usted puede viajar desde Antofagasta acá, pasando por aeródromos no registrados, y trasladar lo que quiera.
2: Así es. Muchas gracias, General Valdivia.
1: Gracias a ustedes por
2: su tiempo. Agradecida, y ahí en una próxima oportunidad seguramente el diputado Mauro González igual va a requerir que pueda acercarse por acá.
1: Pero por supuesto, mientras tengamos contacto con la comunidad, bienvenida sea a todas las invitaciones, así que muchas gracias.
2: Muchas gracias. Vamos a ir a la música, a un corte comercial, y vamos a volver.

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1: Ya estamos aquí de regreso en el programa Conectados del diputado Mauro González. Colega César Negrón, estuviste en la comuna de Maullín durante la mañana. ¿Qué fuiste a hacer?
2: Cuéntanos. Así es, querida colega. Oye, voy a aprovechar de saludar porque yo recién entré, así como el mejor contragolpe de Alexis Sánchez en sus años de futbolista, y no saludé, me puse a conversar. Así que aprovecho de saludar a todos quienes nos están sintonizando a esta hora de la tarde. Ya se habrán dado cuenta que el dueño de casa hoy día no está, está ausente. Así que tenemos acá a la subrogante, nuestra querida amiga Yanna Vázquez, también a nuestro amigo Chulay, que también nos está acompañando por acá. Y bueno, saludar a todos quienes nos sintonizan todos los viernes a esta misma hora para saber y conocer todos los las novedades y los acontecimientos que pasan no solamente en nuestra región de los lagos, sino que también en nuestro país. Y efectivamente, como tú señalas, querida amiga Yasna, estuvimos en la Ribera Norte, en la comuna de Maullín. Estuvimos junto a nuestro alcalde Naví Sosa, junto a nuestro concejal Rodrigo González, junto al equipo también del diputado Mauro González, junto a la Armada, junto a la empresa naviera que está a cargo de el transporte ahí de pasajeros, el transporte marítimo entre La Pasada y Maullín Urbano, y nuestro querido Seremi Rodrigo Borger, es el apellido,
1: Rodrigo Bergier.
2: Ya, eso mismo, nuestro querido Seremi de Transporte y Telecomunicaciones, quien accedió a tener esta reunión en terreno. Yo quiero agradecerle al Seremi porque además también nos recibió el otro día en una audiencia en su oficina. No fue un trámite engorroso para que nos reciba, y eso nosotros lo valoramos mucho. Y hoy día ya estábamos en terreno ahí en esa reunión que encabezaba el alcalde de la comuna, el dueño de casa, y eso es lo que nosotros queremos, Yasna, de nuestras autoridades, que estemos en terreno, que le demos la cara a la gente, que no tengamos temor de escuchar sus requerimientos, sus inquietudes, sus reclamos, porque ese es el objetivo finalmente de quienes tenemos algún cargo público. Y por supuesto que estaban los más importantes, que son los vecinos y vecinas de la Ribera Norte, que la Ribera Norte lo componen nueve sectores, entonces no es menor, hay una cantidad importante de habitantes ahí. Lo encabezaban varios dirigentes, pero entre ellos Verónica Flores, que también es una conocida dirigente de la pesca artesanal y también de organizaciones comunitarias y sociales ahí en este sector. Y por supuesto que pudieron ahí plasmar todos sus requerimientos y sus reclamos, porque se viene una nueva licitación en esa pasada ahí de la barcaza entre La Pasada y Maullín y viceversa. Estas bases ya están en Contraloría. Uno de los requerimientos que ellos tenían era que hubiera ahí una barcaza más grande, porque la que había hoy día era muy pequeña, entraban pocos vehículos, lo mismo con la gente de a pie también que cruzaba, con la lluvia se mojaban todos porque tampoco tenían dónde guarecerse de la lluvia. Hoy día hay una barcaza mucho más grande, de 60 metros lineales, por lo que contaban, donde entran muchos vehículos, además tiene una cabina grande también para la gente que va de a pie. Por lo tanto, estaban contentos con esa medida, y ahora esperar nomás que Contraloría tome razón de las bases para proceder a efectuar este nuevo llamado a licitación para que la Ribera Norte siga teniendo una buena conectividad, aunque todavía hay inconvenientes ahí que hay que resolver. Iban a tratar de mejorar la coordinación ahí en lo que pasa cuando hay una emergencia, porque cuando hay una emergencia la barcaza deja de atender el recorrido tradicional y atiende la emergencia. Pero también hay ahí ciertas demoras, ciertos retrasos, ahí que son cosas que tienen que afinar, pero que en definitiva yo creo que las van a solucionar. Nos contaban, y esto no es, y no tengo temor en decirlo acá porque fue lo que manifestaron los vecinos en la reunión, que hacía ya harto tiempo que no estaba un Seremi presente allá, porque el último Seremi que hubo se enojó con tantos requerimientos, se paró y se fue y los dejó prácticamente hablando solo. Entonces, por eso yo también relevo y le doy mucha importancia a lo que hizo nuestro Seremi de Transporte y Telecomunicaciones, porque, insisto, eso es lo que nosotros queremos de nuestras autoridades de gobierno, en terreno y de cara a la gente.
1: Eso es lo principal, porque al final es lo que quiere ver la gente, que sus autoridades efectivamente estén en terreno. El Seremi de Transporte y Telecomunicaciones tiene una disposición muy buena a atender. También yo le pasé un requerimiento de unos vecinos de Bosquemar, donde hay unas tapas de telecomunicaciones que se encuentran abiertas con el cableado a la vista, y que también es un problema para los vecinos que transitan por ahí y que ven estos cables y estas tapas abiertas. También lo tomó muy bien, ya están trabajando en ello para subsanarlo, cosas que llevaban más casi un año De esa forma habían los vecinos y la presidenta de allá, que le envió un saludo a Heidi, había solicitado esto en varias oportunidades y no había tenido respuesta. Ahora con el Seremi, Rodrigo Petier ha tenido respuesta, lo están solucionando, así es que se agradece esa disposición a trabajar y a hacer las cosas, no solamente a hablar y no hacer nada.
2: Así es, y también andaba acompañado de su equipo de trabajo, que encabeza Yasna, que una funcionaria que es encargada de todo lo que es transporte, así es que eso también, que importante es cuando los seremis logran armar buenos equipos, coordinarlos de buena manera, porque finalmente la pega no la puede hacer la autoridad de manera individual, sola, la tiene que hacer con sus equipos de trabajo, y por eso es que es tan importante saber trabajar, saber armar, saber coordinar bien los equipos de trabajo, porque de esa manera reman todos para el mismo lado y todos tienen el mismo objetivo.
1: Así es. Y colega César, la próxima semana tenemos un evento importante el día jueves con el Fondo Comunidad.
2: Así es. Tenemos ahí un primerito de entrega de recursos de los proyectos que se ha denominado la primera cartera. Esto es del Fondo Comunidad, esto es algo inédito, no se había hecho en los años anteriores, es primera vez que se hace, y esto nace básicamente a raíz de que hay organizaciones que dan cumplimiento, no vamos a decir en un 100% con cero fallas, porque eso no existe, pero sí que cumplen con todo lo exigido en bases, ya sea con los plazos, ya sea con los anexos, con toda la documentación, con la formulación de los proyectos, casi a la perfección. Y se ha acordado, por supuesto, premiar a las organizaciones que cumplen de gran manera este trabajo, porque detrás de ese gran trabajo hay mucha responsabilidad, hay mucha inversión de tiempo, de recursos, y eso no puede pasar desapercibido. Alguien lo observa, ¿y quién lo observa? Por supuesto, el gobierno regional y el consejo regional, y por eso es que se ha hecho este hito de la primera cartera de proyectos del Fondo Comunidad, y es donde se van a entregar financiamiento a proyectos de todas las cuatro provincias de la región.
1: Son más de 100 organizaciones las que van a recibir sus certificados,
2: ¿cierto? Así es, concentrados principalmente en la provincia de Llanquihue. Por ejemplo, Calbuco tiene 3 proyectos, Fresia tiene 10 iniciativas, Frutillar tiene 2, la comuna de Llanquihue tiene 2, Los Muermos tiene 4, Maullín también tiene, Puerto Montt tiene una gran cantidad también acá, Puerto Varas. Bueno, todas estas organizaciones están invitadas para el día viernes a las 10:30 de la mañana. Por favor, asistan, es súper importante, porque así el día jueves, exactamente, jueves 18, porque así como han cumplido hasta ahora, la idea es que en esta última instancia también cumplan y asistan. Así también las sus autoridades comunales, que también ojalá los puedan acompañar, los concejales, alcaldes, por supuesto que está nuestro gobernador regional encabezando esta ceremonia. Se va a hacer otro hito también en la provincia de Osorno con las organizaciones de esa provincia, así es que nos parece que es muy relevante no solamente premiar a las organizaciones entregándoles los recursos o adjudicándose las iniciativas, sino que también reconociéndoles en este tipo de ceremonia el gran trabajo que hacen, porque obviamente quiénes son los que van a asistir acá, son los dirigentes, esos dirigentes que priorizan solucionarle los problemas a los vecinos en desmedro de solucionar sus propios problemas, que invierten su tiempo para resolver inquietudes de los vecinos en desmedro de resolver sus propias inquietudes, y eso por supuesto que hay que reconocerlo, que nunca piensen nuestros dirigentes que su trabajo pasa desapercibido y que no lo estamos observando, porque además, querida colega, imagínate qué podríamos hacer nosotros como funcionarios públicos, como autoridades, si no existieran las organizaciones. Tendríamos que ir solucionando los problemas caso a caso, uno a uno, eso es imposible, por eso es que es tan importante el mundo de las organizaciones sociales, comunitarias, y por eso es que este Fondo Comunidad justamente se encarga de reforzar el trabajo de las organizaciones, porque perfectamente nosotros podríamos hacer un fondo concursable que sea para la adquisición de, para comprar equipo, equipamiento, insumos, para el viaje, sin ninguna actividad de por medio. Pero se pierde el objetivo, se pierde el espíritu de este fondo, por algo se llama Fondo Comunidad, porque la idea es que las organizaciones hagan comunidad, compartan, conversen, salgan de la rutina, se rían, hablen de otros temas, que salgan de lo cotidiano. Entonces creo que en definitiva este Fondo Comunidad es un gran aporte para nuestra región de Los Lagos, y no tengo ningún temor en equivocarme, es el fondo concursable más importante y más grande que tienen hoy día las organizaciones para acceder a recursos públicos.
1: Así
2: y
1: es.
2: Es nuestro fondo regalón.
1: Es nuestro fondo regalón, así es. Y las organizaciones que tienen que recordar las demás que postularon que va a salir un segundo listado. O sea, no solamente es este que se va a entregar el certificado el día jueves, sino que hay un segundo listado que va a salir con las demás organizaciones que han estado subsanando ciertos pequeños problemas que han tenido más que nada con su documentación.
2: Así es. Mira, yo me atrevería a decir que todavía faltan por lo menos unos 800 o 900 proyectos que van a salir aprobados. Quedan alrededor de 2.000 proyectos que están en revisión. Y de esa cantidad yo creo que por lo menos unos 900 proyectos más van a salir con financiamiento. Así es que obviamente los que están acá, a no desesperarse porque todavía están en proceso de evaluación y van a tener grandes posibilidades también de adjudicarse sus proyectos siempre y cuando la nota sea de un 5 hacia arriba. Ojalá sea superior al 5.5 porque como hay una gran cantidad de proyectos ingresados, postulados y que están en evaluación, obviamente que los recursos no son finitos, o sea, no son infinitos, son finitos. Entonces sí, va a haber un corte y el corte va a ser hasta la nota más alta, pero que sea de un 5 hacia arriba. O sea, si tiene un 4-5, ya no tenemos nada que hacer. Si tiene un 5 y los recursos no nos están alcanzando, tampoco va a alcanzar mucho. Capaz que el corte sea en un 5-5. Pero por base del 5 hacia arriba tienen opciones de obtener el financiamiento.
1: Lo importante es que todavía quedan organizaciones que van a salir en estos nuevos listados en un tiempo más. Y eso es lo importante, que vamos a poder apoyar y ayudar en ese aspecto a muchos más de nuestra región. Quiero contarte, querido colega, que estuvimos en una conversación, en una reunión con el Seremi de Agricultura la semana pasada en la Junaep. ¿Para qué? Para poder volver a tener miel de nuestra región en la minuta de nuestros niños en los colegios, en la alimentación. Esto se implementó hace muchos años atrás, pero sin embargo después se eliminó y después se compra, pero no es miel de nuestra región, la traen de otras regiones. Entonces lo importante es que sea producto regional. ¿Y qué estuvimos hablando ahí con el director? Poder hacer un plan piloto. ¿Para qué? Para que en este segundo semestre ojalá pueda instaurarse, poder comprarle a algún o algunos apicultores de nuestra región miel en un formato específico, que es el que pide la empresa concesionada hoy día, que es de medio kilo, y también unos sachets de miel de 15 gramos que son para consumo directo de nuestros niños. Creo que esto es importante, somos una región con muchos apicultores, de hecho la comuna de Fresia tiene bastantes apicultores muy bien organizados, también en la isla de Chiloé tenemos productores donde tenemos una productora que es la que hace unos sachets efectivamente de 15 o de 20 gramos y que son de mucho consumo porque a los niños les gusta comer en vez de un dulce, ¿cierto? Un sachet de miel.
2: Así es, tenemos miel de muy buena calidad acá en nuestra región, tenemos apicultores muy serios también con mucho conocimiento del mundo apícola y que por supuesto merecen esa oportunidad de poder comercializar su producto estrella, el oro líquido que le llaman a la miel, porque es así de cotizada este alimento así como ya se está haciendo también con el salmón que se está incluyendo dentro de la merluza. Y la merluza, bueno, yo creo, me parece que es una muy buena idea, colega, y te felicito por eso también. Sé que estás trabajando mucho con el mundo apícola y nosotros como Gobierno Regional también nos quedamos con una deuda ahí con los apicultores porque teníamos un programa que estaba en plena ejecución y se tuvo que poner término anticipado y ojalá que en algún momento también podamos retomar alguna inversión con ellos. Así es que muy buena idea y ojalá que siga avanzando y siga prosperando este tema con la Junaed.
1: Eso esperamos porque la miel es importante en nuestra región. También de aquí exportamos miel a Alemania, así es que tenemos buenos productores, insisto, tenemos miel de calidad que es requerida en el extranjero y por qué no la van a poder consumir nuestros niños.
2: Así es que a estar atentos nomás nuestros amigos apicultores porque se pueden venir grandes novedades, así como se van a venir grandes novedades, querida colega, en el próximo Consejo Regional que vamos a tener acá en la capital regional Puerto Montt. Ahí vamos a votar varias asignaciones directas ahí también, pero también tenemos proyectos de infraestructura que están puestos en tabla que esperamos, por supuesto, que sean aprobados por todo el Consejo Regional, ojalá de manera unánime. Tenemos ahí el aumento de presupuesto de una posta en Fresia que lleva paralizada, yo diría, por lo menos 4 o 5 años. Ha sido impresionante la demora que se ha tenido con ese proyecto en lo que es la liquidación del contrato y la reevaluación. Es un tiempo exagerado, no se puede demorar tanto una institución o un municipio, una administración, para sacar adelante un proyecto de esta naturaleza. Yo admiro la paciencia de los vecinos ahí, que siempre optaron por el diálogo, por la paciencia, por creer en lo que se les decía. Bueno, esto ya está en tabla, se están solicitando 449 millones de pesos, pasa el lunes a la Comisión Provincial Llanquihue, pasa el martes a la Comisión Conjunta que presides tú, Yanna, ahí a través de la Comisión de Hacienda, y el miércoles se vota en el plenario. Y también tenemos ahí, ojalá tengamos buenas noticias para la comuna de Keilen, porque también se ha puesto en tabla un proyecto importante, que es el mejoramiento integral del gimnasio municipal ahí en la comuna de Keilen, y estos también son 325 millones de pesos, que a propósito de la conversación que teníamos con el general Valdivia acá, que es importante invertir en recintos deportivos, porque así estamos generando espacios para la vida sana, para la actividad física, y quitándole espacio a esas actividades nocivas y dañinas que están ahí a la vuelta de la esquina, y que a veces pensamos que no es así, pero no, están más cerca de lo que nosotros creemos, así que a seguir generando espacios para el ejercicio, insisto, para la actividad física, y así quitándole espacio a otras actividades negativas.
1: Sí, también teníamos, lo decíamos al principio, el programa de prevención del delito en los barrios, fortalecimiento del vínculo de comunidad, que va a llevar a cabo Carabineros de Chile. Ese también está en tabla, colega César, para aprobación, así que eso es algo muy importante para nuestra región, lo conversamos en el bloque anterior. Y también tenemos el programa regional de atención y apoyo biopsicosocial en domicilio a usuarios, cuidadores de la región de Los Lagos. Otro programa importante que donde es un programa del gobierno regional e impulsado por el gobierno regional dentro del plan de salud, y que son casi 3.000 millones de pesos los que va a abarcar. Así que este es un tema importante, lo vimos. Recuerdo que en atención también y en cuidadores tuvimos algunas reuniones también nosotros con el gobernador para poder aportar dentro del plan de salud parte de las necesidades que habían en cuanto a eso, así es que vamos a tener una tabla muy importante a abordar la próxima semana, específicamente el día miércoles, que es cuando ratificamos.
2: Así es, qué importante lo que mencionas tú con respecto a que el gobierno regional es formulador y ejecutor de este proyecto, porque eso no pasaba antes. Esto es algo nuevo para la administración del gobierno regional, es algo que trae o que está impulsando nuestro gobernador Alejandro Santana, y esperamos que, bueno, hasta el momento esto va resultando bien. Obviamente que los tiempos son un poco más extensos, porque las barreras de revisión también son un poco más engorrosas entre DIPRE, Contraloría y todo lo que implica ingresar proyectos a estos servicios para que sean revisados y visados, pero sin duda que le da mucho peso a lo que hace el gobierno regional. Como siempre ha dicho nuestro gobernador, que dejemos de ser los meros aprobadores de recursos, los meros financistas, sino que también tengamos un protagonismo mucho más importante, y que estas inversiones no solamente sean financiadas por el gobierno regional, sino que sean, que pertenezcan al gobierno regional. Y estamos hablando de casi 3.000 millones de pesos. Hay que dimensionar hoy día, con la estrechez presupuestaria que tenemos, una inversión de estas características, casi 3.000 millones de pesos. Así que ahí atentos nomás a estar ese día con la votación. Bueno, esto va a pasar a las comisiones, va a estar en nuestra comisión social el día martes, donde lo vamos a revisar en detalle y lo vamos a votar también. Pero la votación definitiva y oficial es la que se va a realizar el día miércoles en el plenario.
1: En la ratificación, efectivamente, este es tan importante porque hoy día los cuidadores, hay también una gran cantidad importante que son adultos mayores, que entre ellos mismos se cuidan. Están alguien que esté postrado, la señora o el marido, y está siendo cuidado por su marido o por la esposa, y eso es importante, que lleguen recursos y que llegue apoyo hacia ellos, que hoy día no cuentan con este apoyo, ellos quieren seguir estando juntos, y eso hoy día no existía. Entonces, poder llegar con recursos reales a esta necesidad me parece súper importante.
2: Sí, porque además, colega, bueno, y otra característica que tiene es que nos ha dedicado también exclusivamente al adulto mayor. Esto es para todas las edades. Y la otra cosa importante es que se ha tratado de legislar en tema de cuidadores, pero no hay recursos. Es lo que pasó en alguna vez con el proyecto de ley de TEA, que hoy día se llama SEA, donde también se aprobó una ley que tampoco venía acompañada de recursos para invertir. Entonces, ahí es donde el gobierno regional pone la mirada también, sobre todo en los cuidadores que han pasado un poco invisibilizados en el tiempo, donde se ha puesto más atención en la persona que es cuidada, en el enfermo, y como que nunca se logró poner el foco en la persona que estaba cuidando, que también vive situaciones terribles. Hoy día eso ha cambiado, se ha puesto la mirada, pero por ahí no se han puesto los recursos necesarios. O si se han puesto, han sido insuficientes. Y es ahí por eso que el gobierno regional aparece acá con esta inversión que encabeza el gobierno regional, pero por supuesto que viene apoyada por todo el Consejo Regional. Como decimos siempre por ahí, una frase que ya la tenemos de memoria, donde el Estado no llega, ahí aparece el gobierno regional para apoyar con recursos.
1: Y estamos terminando esta jornada del día de hoy. Quiero enviar un cariñoso saludo a quienes nos escuchan en las distintas comunas, específicamente en la comuna de Calbuco, a Lorena y a Anita, y también acá en Puerto Montt, a Marcel, a Valeria, a Marcela, a todos. Gracias por escucharnos. Un saludo cordial. Me pidieron que los salude, así es que aquí estoy mandando saludos, especialmente a Marcel, a Valeria y a Francisco también, que nos está escuchando por allá lejos. Así que saludos para ustedes.
2: Sí, ¿qué le vamos a decir al diputado cuando nos pregunte? Oye, preguntaron por mí, me mandaron saludos. ¿Qué le vamos a tener que decirle? Que sí nomás, porque si no se va a sentir mal.
1: Y un saludo a quien viene viajando ahí, el diputado Mauro González. Lo vamos a tener aquí ya la próxima semana.
2: ¡Estamos!
1: Nos vemos, que estén muy bien.
2: Que tengan un lindo fin de semana, descansen los que puedan y los que no, harto trabajo, harto terreno, y nos vemos la próxima semana. ¡Saludos!
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0: Estimados auditores, bienvenidos a un nuevo programa El Expreso de la Tarde. Hoy viernes 12 de junio de este 2026. Un viernes nublado. Viernes que llovió hasta las 8 de la mañana. Hoy día estuvimos con 2 grados de temperatura, tendremos un máximo de 10, pero mañana sábado estará soleado. Sí, el domingo también nuboso, no habrá lluvia por lo menos hasta el día miércoles. Segunda jornada del Mundial 2026, ¿cierto? Ayer finalmente ganó México 2-0 de local. La República Checa perdió con Corea del Sur, un gol precioso de los coreanos. Ahora está jugando el local Canadá con Bosnia y Herzegovina. Recordemos que Bosnia y Herzegovina formaba parte de la antigua Yugoslavia, que eran como 6 o 7 países, ¿cierto? Está perdiendo de local Canadá. Pero así que tendremos fútbol todo este fin de semana. ¿Será el mundial más polémico este? ¿Será el mundial más politizado? ¿Qué tal será la gestión de Infantino, que está tan criticado? Porque será el mundial de Donald Trump. A todo esto, Donald Trump está de cumpleaños este domingo. Y prometió, para variar, quedarse con todo el petróleo de los iraníes. Él dijo que se había logrado la paz definitiva con Irán. Los iraníes dicen que no. El presidente de Pakistán dice que es probable. En fin, cumple 80 años este domingo Donald Trump Jr. En el mundo, un tema que ha sido perseverante esta semana, sí, ya, pero Perú, casi 83% de votos escrutados. Keiko Fujimori lleva 1.550 votos de ventaja. 1.550 votos de ventaja. Increíble. Y en Chile pareciera que la acusación constitucional contra el exministro Nicolás Grau tiene asidero, porque, miren, Pavela Giles y Franco Parisi ordenaron todos sus huestes del PDG. Y Pamela Giles fue más provocadora todavía, que lo hablaremos, ¿cierto?, con mi buena amiga Andrea Tarcijan. Pareciera que tiene asidero la acusación constitucional, pareciera que va a avanzar contra el exministro de Economía, de Hacienda, en este caso de Hacienda, Nicolás Grau. Y en el sur, bueno, los calbucanos nos lo están pasando muy bien, llevan el centro Calbuco 4 días sin agua potable en una semana. Trabajo, rotura de matriz, mala cosa no tener agua. Andrea, ¿cómo estás tú?
1: Muy bien, Hardy, muy bien.
0: Así que estás con visitas.
1: Llegó mi hermana.
0: ¿Tu hermana?
1: Sí, mi hermana.
0: ¿Cosa del norte?
1: ¿Fruta, dices tú?
0: No sé, siempre siempre hay que llevar algún engañito.
1: Algún engañito. Su sola presencia no basta.
0: No, es que con eso no basta.
1: Claro que
0: porque basta. Porque al final... ¿Vino sola o vino con la familia?
1: No, vino sola por un par de días. Mañana vamos a Osorno, nos vamos a juntar con otras tías que está de cumpleaños. Iremos al cementerio.
0: ¿Ella se fue hace rato a Santiago?
1: ¿Mi hermana? Sí. Nunca ha vivido acá ella.
0: ¿Nunca ha vivido en el sur?
1: O sea, en el sur sí, po. Sí, en el sur sí.
0: ¿Pero salió del colegio y se fue?
1: Claro, cuando mis papás se fueron a Santiago, ella se quedó allá, digamos, después... Tuvo familia, se casó, en fin, nunca volvió a vivir al sur.
0: Ya, y la relación de ustedes es buena.
1: Buena.
0: Hermanablemente.
1: Sí, hermanablemente buena, sí, efectivamente.
0: Oye,
1: sí.
0: a propósito de nuestra zona sur, voy a hacer un... No, esto no es nada reclamo, no. Un llamado a utilidad pública.
1: A ver.
0: Pido clemencia.
1: Así se va a llamar tu columna.
0: Sí, pido clemencia.
1: Así se va a llamar tu columna.
0: Mira, hay una famosa cuando Dreyfus, que fue sentenciado a muerte, sacó una famosa. Emil Solá sacó una famosa carta a favor de Dreyfus. Aquí yo también te puedo decir, pido clemencia. Voy a contar una anécdota. Y espero que mis amigos de Puerto Varas me estén escuchando. Todos los martes y los jueves, por orden médica,
1: ya,
0: de mi cardiólogo, estoy yendo con mucho cariño y con mucho amor a Puerto Varas.
1: Perfecto.
0: A la clínica de Puerto Varas a hacerme kinesiología.
1: Muy bien.
0: ¿Está bien?
1: Con razón tienes otro semblante.
0: Sí, Harry. Otro, po. Otro.
1: Llevas dos clases y ya eres otro.
0: Sí, no, otra persona, po. no, a todos estos geniales, está súper bien. Y la secretaria, de hecho ayer cuando salí había una niña que no escuchaba, así que ya, para la clínica Puerto Varas, puras buenas palabras.
1: Ya, perfecto.
0: Para los jóvenes que hacen, Y yo llego, obviamente, llego como 7:45 de la mañana. Uh-huh. Ayer llovía torrencialmente.
1: Sí, pues.
0: ¿Cierto?
1: Sí, sí, sí.
0: Y una calle cercana a la clínica estaba cerrada, entonces hay que pegarse una vuelta. Y para entrar a la clínica que tiene estacionamientos limitados, vi que había dos vehículos y dije, capaz que esté colapsado. Con la lluvia de 7:45, oscuro, uh-huh, me estaciono como una cuadra, uh-huh, a una calle lateral que no es de tránsito. Hasta ahí vamos bien, ¿cierto?
1: Sí, es lo que cualquiera haría.
0: Es lo que cualquiera haría. Después de esa jornada de sesión genial, todo lo que hacen que siento que bajé 22 kilos y que el corazón está tiquitaca, en fin.
1: Exacto.
0: Me subo al auto y veo que está lloviendo, o sea, y hago funcionar el limpio parabrisas y veo que había un papel, dije, chuta. Entonces, más allá me bajé, para bajar dije, pucha, voy a buscar un niño que para el tema de algún joven por el tema de parquímetro. Y veo que no era parquímetro, era un parte.
1: Era un parte policial.
0: De
1: la seguridad ciudadana.
0: Seguridad ciudadana. Pero basta, mira, y además tuvieron la precaución, el cuidado de ponerle una bolsita de plástico.
1: Ah, mira, por la lluvia. Por la lluvia. Tan consciente que había lluvia.
0: Sí, o sea. Y estoy citado para fines de junio, citado al juzgado de policía local. Y yo voy a, esto es lo que nunca he hecho, yo voy a pedir audiencia con el magistrado, no sé si es hombre o mujer. ¿Cuántos juzgados hay en Puerto Ara?
1: Entiendo que hay uno.
0: Hay uno solo. Sí. ¿Sabe por qué?
1: No, uno, creo.
0: Yo voy a pedir clemencia. Porque voy a explicarle lo mismo que acabo de explicar. Estaba lloviendo, estaba oscuro, estaba lleno el estacionamiento. Me estaciono en la calle aledaña. No tenía idea si era o no para estacionarse porque estaba oscuro, no veía ningún cartel. Voy porque quiero Puerto Ara. Me encantan los puertovarinos y puertovarinas, ¿cierto? Y amo esa ciudad. Yo creo que merezco que no me saquen un parte, por Dios santo. Si tú fueras jueza...
1: Yo le diría señor.
0: Ya, a ver.
1: Usted casi no se sabe que la ley se presume conocida por todos. Vio que había una raya amarilla ahí, probablemente de no estacionar. ¿Y tú qué le vas a decir? No lo vi.
0: No lo vi porque
1: pero está... eso es responsabilidad de quién, don Hardy.
0: De la municipalidad que tenga, que por lo menos se tenga foco reflectante, no sé.
1: No hay recursos para tanto, don Hardy. Pero ¿sabe qué? Yo voy a ser clemente con usted y le voy a excusar por esta vez.
0: Nico, ¿qué harías tú? ¿Me excusaría o no?
1: Sí, po. Y, pero es que sí, de verdad está súper lo vamos oscuro. A mandar a trabajo comunitario.
0: A trabajo, a ir a picar piedra.
1: A ir a picar piedra.
0: O sea, ¿qué podrían andar al camino que está antes del lago Todos los Santos, como en 14.000 años más, para dejar de haber...
1: Exacto, ¿cierto? Ahí, ahí para seguir de desviando el deshielo, sí. Ahí tienen que ir con la pala y la picota a...
0: Yo estoy disponible para eso en vez de pagar, digamos, una multa, porque tengo una cosa... No, mira, y feliz parto a picar, digamos, ahí en los riesgos también, tú sabes que ahí
1: está medio peligroso. Sí, camino peligroso. Pero debajo de la piedra, ahí donde está apuntando ese, ahí que te mandé.
0: Explicando, es igual que la época de la esclavitud, la época de los egipcios, ¿cierto?
1: Exacto, a dirigir el trazo.
0: No, mira, estimado magistrado, tengan clemencia con este humilde servidor.
1: Es un hombre de la tercera edad.
0: Ah, además voy a decir eso.
1: No, pero sí es verdad, po.
0: Sí, voy a decir, además, mira, soy del tercer edad,
1: tengo 68
0: años. Es que además voy a Puerto Ara, mira. O sea, ¿qué he pensado?
1: Aquí, si va al cardiólogo, a cardio ejercicio. No, o sea, es cosa, magistrado, que le vaya a dar un infarto.
0: Que le pese en su conciencia.
1: Claro, lógico.
0: Que le pese en su conciencia.
1: Sí, sí, sí.
0: Porque además, mira, yo después sacaba cuenta.
1: Un hombre público.
0: Dije, mira, pago peaje, gasto de encina. Está súper bien lo que pago ahí, digamos, que Fonasa me atiende súper bien ahí en la clínica Puerto Ara. Pero al final me está haciendo re caro. Y va encima con este parte, o sea, yo prefiero...
1: Una pasa por la clínica, así, hospitalizado. Oye, ¿sabes lo que pasa? Yo hoy día fui al hospital de Puerto Montt, que acompañé a mi hermana una hora que...
0: O sea, cerramos, pero si tú fueras jueza, ¿me absolverías?
1: En ese tipo de casos, y no.
0: Ya,
1: sí.
0: Perfecto.
1: Por lo menos una rebaja.
0: Por lo menos una rebaja, ya.
1: Pero es verdad, cuando hay lugares con gran afluencia de público, sí, tienen que preocuparse más de los estacionamientos, po.
0: Es que a mí estaba, ¿qué pasa? Ayer llovía torrencialmente y yo claro. Me estacioné en una cuadra y, no, y de verdad no sabía, esto hablando bien ser, no sabía que ahí se podía estacionar, en fin, pero en la calle con poco tránsito y no, yo voy a pedirle audiencia, cosa que nunca he hecho, me han sacado parte y voy y pago, listo, en fin.
1: Sí.
0: ¿Viniste al hospital?
1: No, el hospital de Puerto Montt es un desastre, o sea, yo no sé cómo hacen ese tremendo hospital sin estacionamiento, no sé, por lo menos 5 pisos de estacionamiento hacia abajo, porque eso se hace, todo el mundo lo hace, digamos. Sí. Me parece impresionante.
0: Lo que pasa es que al frente del hospital ahora se está construyendo, lógico, o se construyó, si un conjunto habitacional. Mire, yo me voy, esa hora estoy pasando como a las 7:20, 7:15. El taco ante el hospital,
1: atroz,
0: es gigantesco.
1: Sí.
0: Gigantesco.
1: Y en las tardes para allá, digamos.
0: Y tengo
1: hacia el teniente.
0: Claro, y tengo amigos que trabajan en el hospital, me cuentan que se van a las 6:15.
1: Así es.
0: Para tener para poder estacionarse.
1: Porque además el taco no lo hace solamente los usuarios, sino los funcionarios que entran y salen de esos estacionamientos a las horas que
0: ellos. ¿Tú sabes cuántos funcionarios tiene el hospital de Puerto Montt?
1: 3.000.
0: Más de 3.000.
1: Exactamente.
0: Imagínate que, a ver cuánto, con que se vayan mil autos.
1: Sí, po, mil autos.
0: Es una barbaridad.
1: ¿Dónde los meten? Entonces, yo supongo, no sé, pero el hospital de Puerto Vara debería tener. Mira, si es como lo hacen los malls, po. ¿Por qué los malls tienen tanto estacionamiento hacia abajo? Porque si no, la gente no va a comprar. ¿Y qué pasa aquí con la salud? Que uno está forzado.
0: No, es que no parking, no business, se dice.
1: Lógico. Entonces, ahí tienes aquí a otra la clínica que estacionarte, aunque te saquen un parte o lo que sea, tienes una hora médica. Sí. Si llegas tarde, la pierdes. En fin, entonces,
0: complejo. Mira, démosle un toquecito al tema de Perú, que a mí yo todos los días, mira, cada rato me meto en la página para ver cómo van los resultados, porque de verdad a mí me ha interesado mucho.
1: ¿Cuándo asumen el nuevo gobierno en Perú?
0: Tal vez soy un poco majadero, desconozco eso, pero mira, ¿sabes por qué me impacta tanto, tan estrecho? Mira, cuando en Chile la elección más estrecha en primera vuelta fue la de Lagos Lavín, ¿cierto? Fueron como 36 mil votos, que sí, equivalía como un voto por mesa.
1: Un apoderado por mesa, diría yo.
0: ¿Cierto? Y hubo, sí, y hubo, no, un voto por mesa.
1: Sí, pero bueno.
0: Y hubo una segunda vuelta donde ahí Lagos ganó como por 350 mil votos. Ya, bien, una buena ventaja. Después la segunda, después otra elección así como bien llamativa, ya Boric le ganó a Kast por 10 puntos, uh-huh, ¿cierto? 55-45. Ahora Kast le ganó a Janet Jara por 16 puntos, 58-42. Uh-huh. O sea, el ganador, súper ganador, el perdedor, súper perdedor. Uh-huh.
1: Sin duda,
0: en fin. Y, sí, y ya, perdiste, te dio un paliza, ganaste por paliza. Y por eso he dado ejemplos distintos. Pero cuando tú estás ganando en un universo de 20 millones por 1.000 votos,
1: Es atroz.
0: Porque es obvio que Tanar gana, decir, vaya el que gane ahora.
1: Sí.
0: Aquí hay fraude, en fin, revisemos.
1: Abramos esta mesa, abramos esta otra. No sé si el sistema será como parecido al nuestro, pero en el fondo.
0: Está revisando 1.600 mesas. Uh-huh, okay, uh-huh. Que eso es lo que viene ahora, por eso va a estar más lento. Pero por otro lado también viene una segunda complejidad, Andrea Tarsihan-Kahuaca. Entiendo que el Parlamento peruano son 120. El partido mayoritario, el de la Keiko, que tienen como 40. Uh-huh. Y hay un partido de centro que tiene, creo que 12 parlamentarios, que ellos van a ser determinantes para todos los acuerdos. ¿Ya está? Uh-huh. Por tanto, cuando tú ganaste por tan poco, tu estabilidad es súper frágil.
1: Sí, pues. Sí, sumamente
0: súper frágil.
1: Sí.
0: Y puede estar muy fácil, digamos. Y en el caso de Perú ha sido súper evidente, de hecho están presos todos los presidentes, o casi todos, es que allí los tipos que van a dirimir, van a entregarle, su voto va a valer mucho, uh-huh, en todo sentido de la palabra.
1: Sí. Qué complejo, ¿eh? Ahora a esta altura, obviamente ya la elección fue, ya aquí solo queda contar votos, sí, y defender uno que otro voto que sea evidentemente, qué sé yo, mal emitido, no tengo idea. Pero no, muy complicado. Lo que leí hasta ahora es que ninguno de los dos ha puesto en duda hasta todavía, ahora.
0: Todavía.
1: Hasta ahora.
0: Todavía. ¿Cierto?
1: Claro.
0: Pero Sánchez, ya por ejemplo, Sánchez, del momento que empezó a perder, estaba hablando que el día viernes en la tarde van a haber manifestaciones, comillas, para defender al pueblo, para defender el voto del pueblo. Entonces él dijo, no es que esté desconociendo, sino que lo que estoy haciendo es que el pueblo tiene derecho a defenderse. En fin. Segundo tema del mundo. Argentina. Javier Milei planteó toda su campaña contra la casta, ¿cierto? Uh-huh. Y la corrupción es obvia y evidente de los peronistas. O sea,
1: sí.
0: Obvia y evidente.
1: Por décadas.
0: Y hay un lío gigantesco con su jefe de gabinete, que se llama Manuel Adorni. Que es el vocero, jefe de gabinete.
1: Muy famoso él.
0: ¿Sí? Uh-huh. Sí, tiene buena facha.
1: Sí.
0: Es que los argentinos tienen buena
1: facha. Sí, pues, italiano.
0: Sí, pues. O sea, que parte de Italia.
1: ¿A quién molestábamos el otro día? Dije que a quién. Ah, ya me acordé.

0: No lo declaramos porque la manera de escaparse de la vieja política era tener un ahorro en negro y nunca se me hubiese ocurrido ahorrar en blanco en aquellos años.
1: Eso es verdad.
0: Está bien. El tema es que si tú dijiste que ahora era todo transparente y él en 2 años está millonario...
1: Claro. El tema es si esa plata la tenía de antes o de ahora recién en 2 años.
0: Sí, pues, ¿cierto?
1: Ese es el tema.
0: Porque más además... De... ¿Y sabes por qué está declarando esto? Mm. Porque lo acusan de evasión de impuestos y no...
1: De corrupción.
0: Y no de corrupción.
1: Claro.
0: Y esto está golpeando en la línea de flotación a Javier Milei.
1: Exactamente. Sí.
0: Como también en España...
1: No, en España es otra
0: también
1: cosa.
0: En no, pero es un caso de corrupción finalmente. En España...
1: Sí, pero...
0: Apareció, allanaron la oficina de José Luis Rodríguez Zapatero, ¿cierto?
1: Sí.
0: Encontré otras cosas, encontraron una joya que dijeron que era bisutería, ¿cierto? Y se determinó por una joyería, en fin, por organismos técnicos, que equivalían a 1,3 millones de euros. Y un escándalo, en España igual hay un escándalo gigantesco con esto. Uh-huh. Gigantesco. Y hoy día salió una encuesta en que esto está golpeando muchísimo al Partido Socialista Obrero Español, pero a pesar de eso, Pedro Sánchez todavía tiene más apoyo que Alberto Feijóo. Pero esto tiene, en España, es el escándalo de todos los días. Una tregua con la visita del Papa.
1: Sí, sí.
0: Pero es brutal.
1: Y es hace harto tiempo. El tema de Adorni, yo no voy a justificar, obviamente, ningún tipo de corrupción. Pero sí hay un tema ahí que es verdad que se ahorraba en negro.
0: Está bien, pero es que este tipo... No, si mira...
1: Sí, no,
0: es que
1: no,
0: él no tenía, como él mismo dice, no tenía ni para invitar, digamos, a un grupo de amigos a almorzar.
1: Lógico, o lógico. Lógico,
0: sí. Y aparece un día para otro millonario.
1: Sí, pues, porque no es que tenga guardado $5,000.
0: Entonces, lo que yo quiero decir, hay un escándalo. O sea, en Argentina sí, esto está golpeando mucho... Sí,
1: y no es la primera cosa que le ha golpeado.
0: ¿Cuál es la otra?
1: No, porque también antes había un problema con la hermana, ¿te acuerdas? Sí, pues, sí. Sí,
0: ya,
1: sí,
0: esos hay temas. Con esos temas de. Está bien del mundo.
1: Es que en todas partes se cuecen habas, po, querido Harry. No, pues es verdad. Entonces, ese discurso tan purista, sí, efectivamente, les termina rebotando en la cara siempre a los gobiernos, digamos. No es lo deseable, pero es así.
0: Sí, porque hay que estar preparado para los malos momentos.
1: Para los malos momentos.
0: Ya, sí. ¿Metamos en la acusación constitucional?
1: Ya, pues.
0: Ya, al parecer va a ser acusado.
1: Sí, en la Cámara.
0: En la Cámara. Tendrían 90 votos.
1: Los votos de sobra, efectivamente, en la Cámara. Otra cosa es en el Senado. Ahí está por verse, digamos. Imagino cómo estarán las negociaciones. Pero otra cosa es en el Senado. Pero bueno.
0: ¿Escuchaste a Pamela Giles?
1: Está, pero...
0: Es que es muy hábil.
1: Sí.
0: Yo podría estar no de acuerdo, pero muy hábil. Porque dijo...
1: Sí.
0: Porque dijo lo siguiente, dijo, nosotros vamos, estamos con la acusación. A ver, pero si son tan, como dijo, tan choros, ¿cómo fue que dijo? Sí, a la derecha.
1: Sí.
0: Vayan por el máximo, presenten una acusación contra Gabriel Boric, a ver si son tan choros. Y dijo, estoy seguro que la élite, ¿cómo fue que dijo? Dijo la élite del Senado, van a salvarlo. Y te digo una cosa, es que eso es una tremenda habilidad.
1: Sí. Nada que decir. Políticamente hablando, querido auditorio. No, exacto, políticamente hablando es...
0: Porque al final... Porque
1: han sido puras ganas para el PDG, para París y para Pamela Giles.
0: Son puras ganas para
1: ellos. Puras ganas.
0: Porque mira,
1: más que a pesar de la derecha en este minuto, porque es coyuntural, es más a pesar de la izquierda democrática. ¿Siento yo?
0: A ver...
1: No, porque esta cosa...
0: ¿El triunfo de París, sí?
1: O sea, en general, las ganas que han tenido.
0: Sí, claro, sí, obvio.
1: Sí,
0: obvio.
1: En general, sí.
0: Obvio, porque mira, porque el gobierno todavía le quedan casi 4 años y pueden tener beneficios, ganancias, en fin.
1: Exacto,
0: eso todo, sí, está todo por desarrollarse.
1: Sí. Pero es la izquierda la que ha ido quedando posterga.
0: La izquierda está en busca de su destino y está ahí, digamos, está 1, 2, 3 bombas, no saben qué hacer.
1: Así es.
0: Mira, ayer hubo un lanzamiento del libro Mario Marcel que fue bien interesante, donde apareció gran parte, no sé exclusivamente, también estaba Rosana Costa, en fin, uh-huh, en la mesa, y fue Gabriel Boric. Y mira, y intervino Andrés Velasco. Uh-huh. Y Andrés Velasco, ahí estando Boric presente, eso me gustó de Andrés Velasco, uh-huh, le dijo, miren, en su gobierno ustedes no fomentaron empleo, uh-huh, ustedes estuvieron por el apruebo. Dijo, y Mario Marcel dijo, tú que estabas por el apruebo, en tal parte, ¿en cuándo esto generaba crecimiento? Mira, me gustó la actitud de Velasco, con muchísimo respeto, un ambiente de presentación del libro. ¿Por qué digo esto? Porque efectivamente la izquierda no está sacando ninguna...

0: realidad, Daniel Manuccini puede darse el gusto que quiera, pero al final lo que están ganando son Franco Baris y Pamela Giles.
1: Manuccini le habla a su propia barra. ¿Ah? Ni siquiera a la tribu a la cual pertenece, yo creo que era su barra, así, definitivamente. Yo sé que Andrés Velasco, entiendo que fue uno de los que firmó esta carta, ¿cierto?, de apoyo.
0: De Nicolás, o sea, sí. No, más que apoyo, no, Nicolás, sí. La carta es que no están a favor de la acusación constitucional contra Nicolás.
1: Por los mecanismos, cómo acá se manejan, digamos, los presupuestos, las proyecciones. Las proyecciones. Sí. No mezcla las cosas, son cosas diferentes.
0: Entre otros, Harald Beyer también firmó.
1: Sí, efectivamente, sí.
0: Porque sí. Mire, yo el otro día noté una frase muy buena. Yo anoto, tú sabes que yo anoto todas estas tonteritas.
1: Sí. ¿De quién, de Harald Beyer?
0: ¿Ah? No, de a propósito de esa carta, mira, el actual director de la DIPRES, que es de la UDI.
1: No sé.
0: ¿Qué es? ¿Cómo se llama? No es de la UDI. Juan Pablo Gómez.
1: No.
0: Juan Pablo Gómez. No, él dijo, mira, a propósito de eso. Dijo, dos proyecciones distintas, realizadas correctamente, pueden llegar a resultados distintos.
1: Sí, porque son un mecanismo.
0: O sea, y por tanto, eso es para defender que no tenía sentido esta acusación constitucional. Pero como esto es política, yo encontré lo que hizo la Pamela Giles, de verdad la encontré de una habilidad política.
1: ¿Tú crees que eso influye en el Senado? En general, el ambiente que hay para la acusación constitucional contra el exministro Grau. ¿Crees tú que influya? Yo acabo de decir que en el Senado es distinto, que los votos no están.
0: Para la derecha va a ser muy complicado en el Senado. Para la derecha va a ser muy complicado. Porque si supongamos que casi toda la UDI vote a favor de la acusación, que gran parte de RENE, que está dividido, voten, digamos, y que vean que votan también los PDG, yo creo que para las Paulina Núñez, para... A ver qué más otro senador que uno puede entender, para Iván Moreira, va a ser complicado no ver lo que pasó en la Cámara de Diputados. Más si estamos salvando a Nicolás Grau, estamos salvando, y más encima aparece Boric, digamos, como toreándolo.
1: Sí, po. Porque no pueden decir nada porque ellos son jueces en el fondo, ¿no? Por eso es que se sabe poco de lo que pasa al Senado, son especulaciones en el fondo.
0: ¿Tú no hablas esas cosas con Iván Moreira?
1: No, pues si no puede.
0: ¿No le has preguntado? No, ¿por qué no lo llama ahora y le dice, pregúntale?
1: No se va a pronunciar al respecto.
0: Ya, pues tú le puedes decir, no sé cómo le dirás tú, Iván, senador, amigo, no sé, gordito, no sé cómo le dirás. A todos estos no están ahí gorditos, ¿ah?
1: No, hace muchos años que no está gordito.
0: ¿Cuántos kilos ha bajado?
1: No sé, Jardi, esas cosas, ¿no? No le pregunto, no sé.
0: Ah, pero él nunca dice eso, ¿ah?
1: ¿Qué?
0: De si se apoyaría o no apoyaría una acusación.
1: No, yo tampoco le pregunto lo que no. Ya. Si no me cuenta, ¿para qué le pregunto?
0: Está vicepresidente del Senado.
1: Sí, pues.
0: Tremendo cargo,
1: Está lleno de pega. Está.
0: ¿En serio? ¿Pero pegas protocolares?
1: No, y las tablas, y los comités, organizar a los comités.
0: O sea, está trabajando.
1: Está muchísimo.
0: Después de tantos años en el Parlamento, está trabajando.
1: No, siempre ha sido muy trabajador.
0: Senador Iván Moreira.
1: Muy, muy trabajador.
0: Ya. Son 16:27.
1: Hoy pasó volando el primer bloque. Pasa tarde.
0: Ya, la clemencia está ya...
1: Ya instalada.
0: Está instalada.
1: Yo me pregunto, es que, mira, va a estar todo el mundo preocupado de que cuando fuiste al juzgado, ¿qué te dijeron? ¿Cómo te fue?
0: Ah, lo voy a decir antes.
1: Sí, po.
0: Estoy citado para el día 26. A las 10 de la mañana. Sí, yo quedé plom, de verdad, dije ya. Vamos a la pausa comercial y estamos de regreso.
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0: Estamos de regreso en el Expreso de la Tarde, hoy día viernes 12 de junio de este 2026. Estamos escuchando a la cantante colombiana Shakira Isabel Mebarak Ripoll.
1: Paisana.
0: Sí, pues paisana, ella es de origen, entiendo yo, libanesa.
1: Libanesa, sí.
0: Libanesa. Bueno, es cantante, compositora, productora, bailarina, multiinstrumentista, empresaria, actriz, en fin, toda. Y estuvo ayer en la inauguración, ¿cierto? De,
1: sí.
0: Del mundial.
1: ¿Tienes la canción así, la retina? No, yo no.
0: No,
1: para nada.
0: Esta es por. A ver. Esta es justamente por eso. Es que la Andrea estaba sin los audífonos, por eso. Ahora tú sabes que hay una polémica hoy día.
1: ¿Por qué?
0: Sí, de ellos estaba el doble. Hay todo un tema en las redes sociales.
1: ¿Cómo hacer el doble? Yo la vi a ella.
0: No, pero está bien, pero hay una polémica instalada.
1: Ahora, porque convengamos que dobles de Shakira, yo creo que debe haber sido una de las personas, ella y Elvis Presley, las que más dobles tienen, sí, en
0: deben
1: el mundo.
0: Deben ser, pues,
1: sí,
0: pues,
1: sí, sí, sí. ¿Alguien te ha dicho que tú tienes un doble? No, te pregunto, porque
0: ojalá
1: hay
0: que,
1: gente que
0: ojalá,
1: dice, oye, tú eres igual a tal ojalá, persona.
0: Que ojalá sea. Que no, ojalá que no.
1: Es que a mí me confundía, fíjate.
0: ¿Con quién?
1: Con la Karen Giannini. Santiago, ¿te acuerdas de la cabra que era locutora de radio?
0: Ah, hija de... No, no es
1: con
0: ella.
1: Con los crespos.
0: Ya.
1: La nariz, parece.
0: En los años 90, 2000 estaba, en los 70.
1: en los 70.
0: No, sí sé, pues eran, creo que eran dos hermanas, ¿no? No, o sea, no la sé. Hija de Eli de Caso, ¿no?
1: No.
0: Nada que ver. Y ahí te paraban en la calle.
1: No, la Karen Giannini era locutora de radio.
0: Ya. ¿Y te paraban en la calle y todo?
1: Yo decía que la Karen, dos o tres veces. No, le decía, yo no soy.
0: Ya.
1: Bueno, la hermana de mi mamá, la Antonieta, que no sé si te acuerdas de ella, es igual a la Gloria Simonetti. Sí.
0: Esto me está recordando, espera, esto me está recordando cuando Francisco se burlaba de los invitados. Y entonces, usted pareció a quién, ¿cierto? Y entonces le decían, ¿quién le dijo a usted que usted le pareció que se llamaba la Karen Giannini?
1: Claro, pero él hacía concursos de, sí, de doble.
0: Está bien, pero se burlaba llegaba, de algunos.
1: Se burlaba porque llegaban algunos que se creían doble de alguien, sí, y que venían por dos.
0: Entonces le decía, ¿quién le dijo a usted?
1: Claro.
0: Bueno, ese humor de don Francisco que voy a servir hiriente.
1: O sea, hoy día su humor es funable.
0: Es funable.
1: Claro. Bueno, pero a mi tía, ya, en un restaurante en Punta Arena, le dije, ¿me puedo sacar una foto con usted? Que se, ella estaba comiendo con su marido. Le dijo, no, si yo no soy Gloria. Nah, yo no lo voy a decir a nadie. Le decía a la señora. Oye, le insistió. Mi tía se sacó la foto muerta de la risa porque le dijo, no, sí, de verdad, no soy Gloria Simonetti. No. Si yo sé que usted es Gloria Simonetti,
0: está pasando
1: quiero
0: piola.
1: Decir que me encanta. Oye, foto, autógrafo.
0: Menos mal que no le hicieron cantar.
1: Y no hubo caso. Menos mal que no le hicieron cantar. Y se hubiese dado cuenta inmediatamente porque mi tía canta pésimo. Pero de verdad, así. Y no es primera vez que le pasa.
0: Mira.
1: Sí, sí.
0: La Gloria Simonetti, bueno, una tremenda cantante. Ella ganó el Festival de Viña. Y siempre, mira, Gloria Simonetti. Una voz espectacular.
1: Espectacular. Hasta el día de hoy.
0: Pero siempre generó cierto rechazo. En el Festival de Viña, me acuerdo una vez que la... Mira cómo sale el carnet.
1: Porque era de derecha, po.
0: No. Nunca fue un tema político. No, nunca fue un tema...
1: ¿Por qué otra cosa iba a ser?
0: No, porque ella tenía una actitud un poquito como muy altanera. No, nunca fue por razones políticas.
1: Ah, pero es que eso chequeteo entre los mismos artistas, po.
0: Andrea, te estoy hablando del público. Digo una cosa, a veces hay artistas que pueden caer, que pueden no tener... Por cosas como son bien como imperceptibles. En el caso de uno fue por razones políticas.
1: Claro, pero sí te entiendo. O sea, los síramos duales cayó también a la gente que lo eligieron como diputado, imagínate. Porque el hombre caía bien. No era un hombre pesado.
0: Puede ser, pues. Sí, pues era un personaje raro él. Pero la Gloria Simonetti, no, yo creo que de las mejores voces.
1: Lejos.
0: De las mejores.
1: Oye, igual
0: voces.
1: Igual que Andrea Tessa.
0: Ah, sí,
1: canta
0: pues,
1: muy sí, bien, pues, pero es que muy
0: sí,
1: bien.
0: Sí, pues ella cantaba unas canciones de jazz, unos blues.
1: Precioso,
0: fuera de serie,
1: sí.
0: Fuera
1: sí. De ¿Y te acuerdas de la Andrea Labarca?
0: Sí.
1: No,
0: sí,
1: también.
0: Sí, me
1: oye, ahí se los cayó el carnet. Inmediatamente. No, ella es estupendo, una chiquilla de pelo largo.
0: ¿Te acuerdas de Olga Guilló? Y de,
1: también me acuerdo.
0: De la Libertad Lamarque.
1: Pero la Libertad Lamarque, mi abuelita se le llenaba los ojos de lágrimas porque le emocionaba mucho escuchar a la Libertad Lamarque.
0: Con Libertad Lamarque yo me acuerdo de mi madre, que ella cantaba la
1: sí,
0: canción de Libertad.
1: Ya. Sí,
0: metamos en el tema. Mira, rápidamente el tema.
1: Volvamos a la realidad. Pero,
0: sí, la realidad nuestra. En la portal de Yanquihue aplican una millonaria multa por proyecto de parcelación. La Superintendencia de Medio Ambiente ordenó que Inmobiliaria pague 3.787 millones por el desarrollo de iniciativa en el área del río Maullín. Empresa pretendía realizar subdivisión de 87 parcelas en el sector de Línea Nueva, en el límite de Llanquihue y Puerto Ara. Superintendencia estableció que la firma eludió evaluación de impacto ambiental e incumplió paralización de obra. Mira, yo desconozco el tema. Lo que yo sí digo es lo siguiente, como conceptualmente. Ojo con tanta parcelación en el sur austral de Chile. Se está matando la agricultura, se está matando la ganadería, se está matando incluso hasta una forma de vida. Años atrás, o sea, en el sector de Nueva Brown, está lleno de parcelaciones. Lleno. Lo digo como concepto, no desconozco el tema particular y todo. Porque además también tú le pasas un tremendo peso a las municipalidades, el tema del aseo, el tema del agua, en fin. Tiempo atrás yo un día me vine, venía de Petrohue justamente para ver cómo estaban los, ¿cierto? Los de hielo.
1: Lugar de trabajo.
0: Sí, mi lugar de trabajo. Y entré por el Río Pescado y salí aquí por Chamisa. Colina, ¿cuánto se llama?
1: Colonia
0: Tres Puentes, ¿cómo se llama?
1: No, Colonia Río Sur.
0: Ya.
1: Sí.
0: Está lleno de parcelaciones.
1: Lleno.
0: Pero es que es impresionante. Y son los mismos caminitos angostos para llegar a la ciudad. Porque hoy día todos tienen su título para llegar, digamos. Y no sé quién se hace cargo de todas esas parcelaciones.
1: Sí, es que ahí hay un vacío, Hardy. Yo conceptualmente tengo algo un poco distinto a ti. ¿En qué sentido? Primero, en la libertad de la propiedad. Yo creo que a nadie se le puede obligar por tener un campo a ser agricultor.
0: No, pero sin pasar por sobre la ley, po.
1: No, sin pasar por sobre la ley. Pero la ley tiene un vacío, que en el fondo es que solo está regulado el suelo urbano, no está regulado el campo.
0: Para subdividir no hay que pedirle permiso al SAC.
1: Claro, pero no está regulado de manera demográfica, por así decirlo. Lo único que te dice la ley es que no puedes subir en menos 5.000 metros. Por lo tanto, si alguien va y subir en menos 5.000 metros, la autoridad no podría negarse a otorgar esa subdivisión.
0: ¿Cómo solo parcela de 5.000 metros?
1: De 5.000
0: metros. ¿Más chico no pueden hacerlo?
1: No se puede subdividir.
0: Ya, perfecto.
1: Y esa es la única norma que hay. Por lo tanto, si tú tienes un campo de 1.000 hectáreas y vas a sacar ahí, no sé, con 5.000, no sé, 200 parcelas, tú no estás cumpliendo, o sea, cometiendo una ilegalidad.
0: Ya.
1: Porque la ley te lo permite. Por lo tanto, el SAC, con estas instrucciones, bajadas, otras políticas, ya, como sea, da lo mismo, con o sin razón, ¿cierto? Te prohíbe ciertas cosas. ¿Por qué? Porque la ley, porque la autoridad, ¿cierto? El Estado presume que tú ahí quieres hacer un conjunto habitacional o un, ¿cómo se llama? Un villorrio o instalar una mini ciudad, se me fue el nombre en este minuto, pero es eso, entonces, pero es una presunción. Entonces, ¿dónde está la carga de la prueba? Y como finalmente tú no puedes hacer lugares residenciales en el campo, ¿cierto? Porque no se puede, pero sí puedes subdividir, lo que pasa es que la gente, en vez de hacer parcelaciones y ponerle luz, agua, fosas sépticas y hacer las cosas como corresponde, lo termina haciendo la maleta, es decir, parto así nomás porque digo que es agrícola. Y entonces no le hago camino, porque si le hago camino, el SAC me va a decir que no, porque yo estoy ahí instalando una villa. Entonces, hay que legislar, ponerse de acuerdo, pero el principio básico...
0: Ya está bien, pero no resiste más. O sea, mira, ya está bien, nadie te obliga a ser agricultor, nadie te obliga a ser ermitaño, y nadie te obliga a solamente vivir en la ciudad. Estoy de acuerdo. Mira, porque ahora leyendo, mira, frente a la resolución de que la superintendencia...
1: Hay un tema con la tala de árboles, en este caso específico.
0: El alcalde de Puerto Varas, Tomás Gárate, dijo que el dictamen confirma lo que venimos planteando hace años, el modelo parcelación insostenible. También dice, no está debidamente regulado, como dices tú muy bien.
1: Exacto.
0: Y tiene grave afectación en nuestro entorno. Yo creo que sobre esto hay que regular rápido porque...
1: Claro.
0: Porque está afectando mucho... No solamente el tema de la calidad de vida, o sea...
1: Todo, porque no hay planificación territorial, po. Entonces, efectivamente, toda esa gente anda con un auto, colapsa los colegios, los servicios, las calles. Ahora, si tú transparentas y dices, no, mira, ¿sabes qué? Yo voy a sacar 200 parcelas acá porque van a ser habitacionales. Y entonces, para eso, el que desarrolla eso, tiene que tener, como te digo, los accesos, esto, todo, ya, listo. O, por último, porque aquí tú tienes terreno urbano y después tienes campo. En otros lugares, Jardín, querido, tenemos terreno urbano, después tú puedes subdividir, por ejemplo, solamente hasta 1000 en otro círculo, ¿cómo se llama esto de los círculos? ¿Cómo se
0: concéntrico.
1: Concéntrico, que ya, bueno, lo mismo. Después hasta 2000, después 5000, entonces vas haciendo de menos a más, porque no puede ser que tú tengas una población que llega hasta esta calle, y de esta calle para allá es campo, y ahí tenemos parcela. Ahí estamos mal. Ordenamiento ya, territorial. Ya,
0: perfecto.
1: País.
0: Pero bueno, aquí una empresa, 3.000 y tantos millones, aplica una millonaria de multa. Mira, día atrás hemos hablado y tenemos que hacer la gestión para que venga la semana próxima, ¿cierto? La fiscal regional.
1: Así es.
0: Fiscal regional desmiente el cierre de investigación por muerte de carabineros. Siguen vigentes las indagatorias por la muerte del purranquino Javier Figueroa, con múltiples diligencias investigativas realizadas. Esto ocurrió el día de la madrugada del 11 de marzo, recordemos, incluso vino el presidente de CAS, hubo una serie de ceremonias, ¿cierto? Pero bueno, ha tomado después como que se enredó todo por distintas sí, declaraciones.
1: Sí.
0: Pero lo concreto es que hasta el día de hoy, llevan, mira, 3 meses pues,
1: tres meses.
0: Hoy estamos a 12, 3 meses, no se sabe quiénes son los culpables, ¿cierto? No,
1: la fiscal fue súper clara en su video que...
0: ¿Ah, subió un video?
1: Sí, subió un video que en el fondo lo que le interesa, o sea, dejan claro que se está trabajando, se está investigando, eso no cabe la menor duda, pero va a haber sanciones a quienes filtren temas de la causa, porque es una causa reservada. A eso le puso especial hincapié. Es una causa reservada. Queríamos hablar del CAE, pero se nos va a pasar. No, tenemos tiempo
0: para hablar del CAE. Mira, antes justo del alcalde de Puerto Varas, hoy día mandó una carta al diario, mira. Hace unos días conversé con un club de adultos mayores de un sector rural de Puerto Varas que había vuelto de un viaje al Congreso en Valparaíso. Nunca habían estado en el Parlamento, dice el alcalde Gárate, la carta en el Yanquibo hoy día. Y estaban muy emocionados por conocer un lugar tan importante en la historia y presente del país.
1: ¿Ya?
0: Pero para mi sorpresa, lo que más les llamó la atención no fue la arquitectura ni las discusiones políticas, fue ver cómo, durante las sesiones que pudieron presenciar este club de adultos mayores, un sector rural de Puerto Varas, muchos diputados y diputadas entraban y salían permanentemente a la sala sin escuchar siquiera quiénes estaban haciendo uso de la palabra. En tiempos donde pareciera que el respeto escasea y que todos hablamos al mismo tiempo, las personas mayores, con su sencillez y sentido común, nos recuerdan algo esencial. Volvamos a escucharnos genuinamente, solo así podríamos cultivar una sociedad más fraterna y menos polarizada. Yo creo que tú has estado en el Congreso muchas veces.
1: Como 2 veces.
0: Ya.
1: Sí.
0: Es que es impresionante.
1: Sí. Claro, porque resulta que... Bueno, sí, pues es así. No
0: se escuchan.
1: No se escuchan muchas veces, o de repente van y escuchan a...
0: O bueno, entran a votar y se van a cambiar.
1: Claro, está la prensa afuera, o tienen otras comisiones, o escuchan a personas a quien ya saben lo que van a ir a decir porque lo vieron en comisiones. Pero yo coincido, tiene que haber un poquito más de
0: seriedad. Tú querías meterte con el tema del CAE, ¿cierto? Porque ayer salió un fallo de la Corte de Apelaciones de Valparaíso, donde ratificó que la Tesorería General de la República está haciendo lo correcto.
1: Así es.
0: En cobrar a aquellas personas que están morosas. Incluso hoy día los funcionarios de la Tesorería General sacaron una carta, una declaración, porque pareciera que están siendo maltratados, hostigados, en fin, por
1: claro,
0: muchos...
1: Bueno, por el público que va.
0: Y en esta cosa también se metió la polémica del expresidente Gabriel Boric, subió en sus redes sociales, Boric irrumpe de nuevo en el debate, difunde datos con una comparación de la deuda pública, ex mandatario se ha vuelto activo en la discusión pública. Antes de eso, de lo que dijo y no dijo, ¿te parece apresurado que el expresidente esté metiéndose en política? ¿Tú crees que por cierta ansiedad? ¿Tú crees que porque se siente atacado por el gobierno actual? ¿Tú crees que es lo que corresponde? ¿Crees tú, Andrea, que debiera esperar más tiempo? ¿Cuál es tu opinión, al margen de las cosas que ha dicho? Porque es poco usual que un expresidente tan poco andar del gobierno saliente, de cuando él sale, se meta en el debate público.
1: A ver, es evidente que él, con lo joven que es, con todo lo que le queda de carrera política, va a ser candidato nuevamente. No sé si en la próxima elección o en las que vienen. Pero también es evidente que ante el vacío, ¿cierto?, de una sola voz de izquierda, él no puede aguantar los dedos de tuitear algo. Y porque además yo creo que él, y esto... No soy adivina, soy un poquito bruja, pero yo creo que él quiere asegurarse que es él la voz que ronca en la izquierda. Por lo tanto, va a seguir con estas apariciones esporádicas, perdón, porque no le hace ningún favor a su gobierno diciendo lo que va a decir. Para mí esto es prensa farándula, aquí estoy, quiero causar un poquitito de noticia, ¿cierto? Porque la verdad es que las cosas que dice tampoco le favorecen. O sea, a ver, él prometió en su gobierno que iba a poner fin al CAE y él no cumplió. Porque además no fue una cosa que la derecha no tuviera los votos, no. Él metió esta ley a última hora en su gobierno. Además, venía desfinanciado, no había por dónde financiarlo, ¿cierto? Entonces, yo creo que él le está poniendo la pata a la misma izquierda. Esto no tiene que ver con Cast. Estoy segura, segura.
0: ¿Tú crees que él quiere asumir el liderazgo de la oposición?
1: Absolutamente.
0: O sea, ¿quiere convertirse en el líder de la oposición?
1: Absolutamente. Creo que hoy día lo es. No veo otro rostro y creo que además va a seguir haciéndolo. Y va a seguir interviniendo.
0: Con esto
1: de
0: anula todo el resto, anula las bodanas,
1: se roba la pantalla.
0: A los Gonzalo Vinter,
1: se roba todas las Carmona. Pantallas, se roba todo, eclipsa a todos. Ahora, a pesar del contenido de lo que dice, porque todo el mundo dice, oiga, pero por favor, si usted prometió que iba a bajar el CAE, usted no cumplió. Pero a él le interesa estar, porque quedan 4 años para una nueva elección. Y porque además le da lo mismo si no es en la próxima o en 8 años más, o en 12 años más, porque es muy joven.
0: Sí, porque mira, porque Gabriel Boric efectivamente durante todo su mandato tuvo un 30% de aprobación. Siempre, claro. Siempre, parejito.
1: Sí.
0: Podía hacer las mayores brutalidades o las mejores cosas, pero siempre tuvo el 30%. Sí. Ganó con un 55%, a las 2 semanas ya estaba en 38%, y después siempre se mantuvo en 30%. Yo comparto harto de lo que tú dices, porque yo creo que Gabriel Boric... O sea, está en construcción lo siguiente, no sé si algún día lo dije acá. Gabriel Boric, en su sector, él genera más bien un liderazgo afectivo. Uh-huh. Lago no genera liderazgo afectivo, genera respeto.
1: Exacto.
0: ¿Cierto? Respeto.
1: Hablemos de su sector.
0: Otro liderazgo. El Gabriel Boric no es un liderazgo de estadista, no es un liderazgo político, es afectivo. Los sectores jóvenes le tienen cariño, en fin, esta cosa.
1: Pareció el de Bachelet, ahora, algunas cosas.
0: Pareció el de Bachelet, sí. Ahora está viendo San Miguel y va a comprar la carne a una carnicería. Y, todo esto el otro día vi que compraba productos yanquiwe. Entonces él tiene.
1: Algo de bueno que tenga el expresidente.
0: Ya, esa cosa. Pero efectivamente con esto le anula al otro liderazgo.
1: Claro,
0: él lo anula.
1: Claro, claro. Porque es para sacar de foco la discusión de Grau. O sea, es que no, le hace un... Mira, en plena discusión de la acusación constitucional, ¿qué favor le hace a Grau en venir a tirarle tontera a este gobierno? Todo lo contrario, o sea, a los de derecha les da mucho más ganas de acusarlo. Por eso te digo, quiere enterrar cualquiera que se asome. O sea, cualquiera que se asome de izquierda.
0: Ya, esa es tu... Ya, mira.
1: O sea... En Canadá yo de Grau le diría, por favor, presidente, quédese callado, no me ayude tanto.
0: A propósito de contradicciones, mira, la semana pasada, entrevistamos a Alejandro Weber,
1: sí,
0: que fue subsecretario de Hacienda con Piñera II, actualmente decano de la Facultad de Gobierno y Economía de la San Sebastián. Él día atrás fue muy crítico de Nicolás Grau, muy crítico. Y el Partido Nacional Libertario lo invocaron muchas veces en la presentación, las frases de él, y lo tenían citado para ir a declarar. Y él dijo, y lo acaban de sacar del listado de personas que podían ir a hablar en contra, dijo la razón. Weber señaló, esto es noticia de ahora, señaló que no considera pertinente ni fundamental la acusación contra Grau. Nunca tomé conocimiento previamente que incluían citas mías en la acusación y como he dicho públicamente que estoy en contra, obvio que perdí la consistencia. He sido muy crítico en la gestión fiscal del gobierno anterior. Las cifras son elocuentes y seguiré siendo crítico, dice Alejandro Weber, que lo acaban de retirar como testigo, por así llamarlo.
1: Por allá haber...
0: Pero de ahí acusar constitucionalmente al ministro de Hacienda en un largo trecho, no podemos politizar la política fiscal, que es malo para el país. Entonces el Partido Nacional Libertario tuvieron...
1: Que sacarlo
0: del listado.
1: Ya, yo quiero mandar un pequeño saludo, pero muy importante, a nuestra hija Esperanza Toiber Novoa. Que la queremos mucho, que pronto nos vamos a ver y vamos a llevar unicornios y chocolates.
0: ¿Ustedes son padrinos cachos?
1: Somos muy buenos padrinos, ¿cierto, Esperanza?
0: No, pues son padrinos cachos, son buenos padrinos. A ver, ¿cuándo? ¿Cómo se llama?
1: Ya, pero Harry.
0: ¿Cómo se llama?
1: Si va a estar Esperanza.
0: Esperanza, ¿cuándo está cumpliendo la Esperanza?
1: Estuvo ahora en junio, o va a estar en julio.
0: Mira, los padrinos de hoy día son espectaculares, me encantan. Me encanta. No, pero...
1: Es linda, un amor. Ya. Exquisita. Eso.
0: Ya. Un saludo grande, un beso.
1: Oye,
0: grande.
1: Podemos traerla a la radio. Mira, haríamos
0: un genial. Gran programa.
1: Es genial.
0: ¿Y cuánto tiene?
1: 13, 12, 8 años.
0: 8
1: años,
0: ya.
1: Sí.
0: Ah, pero es súper extrovertida.
1: Extrovertida, sí.
0: De Yesquibo, pero Puerto Varas.
1: Puerto Varas.
0: Puerto Varas.
1: Así es.
0: Ya, entonces... a la Esperanza Toiber, cariño grandote, y los padrinos a venir a verla, las tienen presentes todos los días.
1: Para estamos llevarle, juntando regalos.
0: Están juntando regalos. Oye, a propósito, mira.
1: ¿Cómo está?
0: Mi nieta, sí, eso está hablando. Mi hija manda todos los días fotos ahí de la famosa Elena.
1: Linda
0: ella. Sí, está genial, está genial. Ya, hay fútbol todo el fin de semana. Mira, hace días que nos recomendamos películas, ¿ah? ¿Eh?
1: Ah, tienes razón. Bueno, yo sigo con el cuento de la criada.
0: La cuenta.
1: Sí, sí.
0: Es, del...
1: es que es súper dura la serie. Hay momentos que efectivamente uno tiene que descansar un poco.
0: ¿De qué se? Ya. No, ¿es terror, ciencia ficción?
1: No, no, no.
0: ¿Es costumbrista?
1: No, no.
0: ¿Es sobre Pinochet? ¿Qué cosa?
1: No, ¿eh? No, no, no. Es de un nuevo régimen que se instala.
0: De un nuevo orden mundial.
1: Un nuevo orden mundial que se instala a raíz de la baja en la natalidad, fíjate.
0: Oye, a propósito de baja natalidad.
1: Sí, pues.
0: ¿Tú sabes la crisis que están en Chile en los jardines infantiles? Por la baja natalidad.
1: Así es, pues.
0: Mira, a propósito del nuevo orden mundial, Elon Musk, ¿cierto? Este famoso sudafricano, uh-huh, que entre otras cosas tiene todo de inteligencia artificial y todo el cohete que van al espacio y todo. Hoy día cotizó la bolsa en Wall Street. Musk se convierte en el primer billonario del planeta tras debut histórico de SpaceX en bolsa. Ahora, lo que es billonario, yo entiendo que significa ser billonario, significa...
1: O sea...
0: Entendible, a eso me refiero.
1: Sí, lógico, está fuera... como que cuesta poner los ceros en orden, ¿no? Para ser billonario. Oye, ya. Pero billonario es menos que multimillonario.
0: No, pues billonario más que todo, pues.
1: Ya, pero más que más multimillonario.
0: Billonario más que todo, Andrés Tercija.
1: No, es que yo creo que multi es más que no, porque no. Multi es ya. Infinito. Ay, en ya. Cambio, vi es dos. Ay. Dos veces millonario.
0: Señor juez, no tengan clemencia conmigo. Castígueme, por favor. Déjenme encerrado. Por
1: oye, Nico, ¿cómo escribes estas cosas?
0: Déjenme, o sea, que voy a pedirle que me dejen encerrado unos dos meses el trabajo, por favor. Ay, ay, ay. Billonario más que todo, ya.
1: Usarías estas cosas.
0: Queremos Carly, saludar a
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0: 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Buen fin de semana para todos.
1: Buen fin de semana para
0: no
1: todos.
0: No lloverá, por lo menos de aquí hasta el día martes.
1: Que disfruten
0: martes.
1: El fútbol.
0: Chau, chau.

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0: Hola, hola, muy buenas tardes. Ya como día viernes, hoy día es 12 de junio. 12 de junio estamos aquí con don Diego Chalper, que todavía está como en... Es como, si para uno es como son las 5 de la tarde, para él son como las 12 del día, porque le quedan como 10 horas todavía de...
1: Me quedan algunas cosas. ¿Cómo estás, Lorena? Gusto saludar a los auditores. Yo le comentaba a los auditores, Lorena, que claro, con la intensidad que estoy con el tema Hacienda y con el tema Ciencia y Economía, me he tenido que circunscribir a los jueves y a los viernes, pero espero que ya eso lo podamos corregir pronto. Así que agradecerle a la radio ese espacio y saludar a los auditores que me han escrito mucho. Se los agradezco mucho.
0: Ay, te dice cuando no te ven, te dicen, ¿qué pasa?
1: Claro,
0: me escriben,
1: claro.
0: Ah, pero qué bueno.
1: Pero bueno, así es
0: gratificante. ¿Tú le contestas a la gente cuando la
1: a
0: gente
1: todos,
0: te...?
1: A todos, y la verdad que mi Instagram lo contesto yo a través de audios para que la gente me crea que soy yo. Porque si no la gente
0: Pero qué
1: dice, pero
0: bueno.
1: ¿será usted? ¿No será usted?
0: Te da el tiempo.
1: Así
0: ¿Y en la
1: estamos.
0: calle? ¿Cómo es la situación en la calle? ¿La gente te habla, te para en la calle, te dice...?
1: No, mira,
0: ¿Cómo
1: a ver,
0: es?
1: en general, obviamente, a medida que han ido pasando los años, hemos ido pasando por momentos, porque durante el estallido social, la verdad que la cosa estaba muy caldeada. Después de la pandemia, obviamente, cuando no estábamos recluidos, había mucha ansiedad de qué iba a pasar. Y después ya cuando hemos ido volviendo, claro, uno pasa por etapas, hay momentos más conflictivos y que otros, pero yo lo que noto hoy día es que la gente está muy esperanzada, pero al mismo tiempo muy ansiosa por resultados en lo económico, en materia de seguridad. Y obviamente preguntan, oye, ¿qué va a pasar? Yo diría que por ahí va la sensación.
0: Ya, pero en general te encuentras con la gente en buena onda, la gente
1: Sí.
0: te saluda bien, ¿no has
1: Lo que pasa es que
0: tenido...?
1: está recién comenzando este gobierno y por lo tanto todavía es muy temprano para tomar definiciones en el sentido de que la gente tenga una opinión acabada. Hay mucha expectativa de lo
0: Claro,
1: que se puede hacer, en fin.
0: por supuesto.
1: Así están las cosas.
0: Pancho, bienvenido.
2: Muy buenas
0: Bienvenido,
2: tardes,
0: bienvenido.
2: Joan.
0: Muy buenas tardes. ¿Cómo estamos?
2: Bien, preocupado nomás por el gobierno. Ciudadanos de Arica, Punta Arenas, de Pucho, Puerto Toro, como yo tengo que decir en lo que nos sale en los diarios, en la encuesta de ayer, aprobación del presidente y su gobierno 41, desaprobación 53. Incluso la leve recuperación que había tenido tradicional, por lo demás, después de las cuentas públicas, retrocedió. Y en esa encuesta, en el desagregue de la encuesta, el 87% de los consultados, 87%, es partidario de levantar el secreto bancario en materias de crimen organizado. ¿Qué tal?
1: Oye, igual es
0: Pero yo
1: interesante
0: entiendo
1: eso.
0: que hoy día eso existe si tú quisieras levantar el secreto bancario, no necesitas
2: No, no,
0: una...
2: la pregunta es sin resolución judicial.
0: Ah, perfecto, que...
2: Claro.
0: Ya. ¿Cuánto porcentaje?
2: 87.
0: Altísimo.
2: De hecho, pues si tú comparas las cifras, ahí hay gente que le gusta el gobierno, obvio, porque los que están en contra del gobierno son el 53, ¿no? Entonces, tenéis 30 puntos más de gobiernistas que están por eliminar el secreto bancario sin autorización del juez para combatir el crimen organizado, que a su vez, el 97% de los encuestados, 97, sostiene que el principal problema de Chile es la delincuencia y dentro de la delincuencia el crimen
0: El
2: organizado.
0: crimen organizado. Yo creo que, y la gente está nerviosa también por sus cuentas corrientes, ¿creen ustedes? Por la relación con los bancos. ¿Ha perdido la gente la confianza en los bancos después de lo que pasó?
1: No, no,
2: No.
1: mire, no, mira, pero yo creo que igual es importante circunscribir la pregunta que hace Cadem. Porque cuando usted, le voy a leer textual la pregunta para auditores. Actualmente se discute permitir que la unidad de análisis financiero pueda acceder a información bancaria sin autorización judicial previa en casos excepcionales de operaciones sospechosas vinculadas al lavado de activos y dineros, crimen organizado o funcionarios públicos. Momentito, a ver, lo que estamos discutiendo en el Congreso no es eso. Lo que estamos discutiendo es que se puede hacer respecto a personas jurídicas, digamos. Evidentemente, en el marco de una investigación y en el marco de las atribuciones que tiene la UAF de un reporte de operación sospechosa. Pero a mí me da la impresión que después de esa pregunta, decir que no, puta, hay que ser como bastante valiente porque te tiraron arriba de la mesa al crimen organizado, al lavado de activos. Entonces, momento, yo creo que efectivamente hoy día hay una discusión respecto de la necesidad de revisar la legislación respecto al acceso al secreto bancario. yo tengo la impresión que la izquierda ha transformado esto en un mantra, o sea, en el fondo que es como que eso es, en eso se juega el combate al crimen organizado, porque lo repiten como loro, ¿ah? Porque cacharon que ahí hay una hebra. A mí me habría encantado tanto entusiasmo en la interceptación telefónica y otras cosas, pero al final yo que trato de explicarle a los auditores, a ver, ¿por qué esto es tan importante analizarlo con calma? Porque yo le aseguro que ni uno de los que está en su casa estaría disponible que usted le intercepte en el teléfono sin que antes me dé un juez. O que le hallan en la casa. Si meterse en la cuenta bancaria no está muy lejos de eso. El principio que está detrás es exactamente el mismo. La privacidad suya. No, es que ¿qué van a encontrar en su cuenta corriente? No tengo idea. Si la pregunta es ¿por qué yo tengo que meterme en la cuenta corriente de doña Lorena Medel sin antes que pase un juez y diga, sí, mire, es pertinente hacerlo porque hay antecedentes suficientes que hacen aconsejable el meternos en la cuenta de Seba Medel? ¿Te fijas? Entonces,
0: a eso me refiero. Si estoy imputada, probablemente estoy en una posición distinta. Si esto no le va a pasar a todo el mundo.
1: Oye, y si
0: esto,
1: no estás
0: esto
1: imputada,
0: es el caso de una investigación, me imagino.
1: Oye, y si no estás imputada tampoco, a ver si la fiscalía estima en una investigación deformalizada, que es básicamente previa a comunicarle a usted que hay una investigación en su contra, tiene antecedentes fidedignos y quieren hacer como prueba anticipada una interceptación de su cuenta bancaria, yo estoy totalmente disponible a eso. Es la medida en que, como en cualquier otra medida intrusiva, mire, yo estoy que presento un proyecto de ley para interceptación telefónica sin autorización previa. Estoy que lo presento para ver qué nos diría la izquierda, pues. Si están tan disponibles que le intercepten la cuenta bancaria, bueno, ya interceptemos los teléfonos, interceptemos las casas, o sea, si ya la privacidad no tiene ni un valor, démosle nomás, pues.
0: ¿Por qué tú le asignas un valor a eso, Pancho? ¿Por qué tú crees que sí es importante que se pueda...
2: Yo que he impactado con la opinión del fiscal nacional. ¿Qué es cuando el fiscal nacional dice que necesita eso? ¿En qué está pensando? Y hay una muy buena columna de la Carola Tobá el sábado pasado en La Tercera, que a mí se me olvidó el argumento para nuestros auditores. Una cosa es la investigación judicial y otra cosa es la, por así decirlo, la investigación ex ante. Y me acordé de las tareas de inteligencia. La inteligencia lo que hace es prevenir escenarios. La inteligencia lo que hace es indagar, infiltrar, para prevenir escenarios, tanto en la dimensión obviamente vecinal, por así decirlo, como en la lucha contra el crimen. Entonces la pregunta es, ¿para infiltrar a una organización yo tengo que pedirle permiso a un juez?
1: Ya, pero la pregunta al revés, y para infiltrar una organización que tiene antecedentes delictivos, que hay indicios, ¿cuál sería el problema de preguntarle a un juez?
0: Porque además,
1: salvo que tú creas que el juez va a pescar teléfono y le haya llamado.
2: No. A ver, ¿cómo lo digo? Con cuidado. La inteligencia con respecto a la contrainteligencia, por ejemplo, no tiene nada que ver con los procesos judiciales. Es adelantarse. La tarea de la inteligencia es para entregarle a la autoridad escenarios probables de problemas, no escenarios judiciales, ya probados el problema. Entonces, ¿cómo lo haces tú ahí?
1: Ya, pero yo la pregunta que me hago es, ¿tú aspiras que la UAF entonces llegue y le diga, señor, el Banco Santander, mire, sin operación, sin reporte de operación sospechosa, sino que al tuntún, mire, nos tinca que, o sea, en fondo, como que, ¿cómo espera esto?
0: Claro, porque yo, mira, yo lo que les preguntaba, tú tengas una operación sospechosa, si no sería para todo el mundo.
1: Escúchame, yo estaba en la comisión de seguridad, pues entonces yo le pregunté al director de la UAS, que ahora nos sigue, le dije, pero director, yo quiero entender qué me está diciendo usted. A usted le llega un reporte de operación sospechosa. ¿Usted puede pedir o puede remitir esos antecedentes a la fiscalía? O sí. Entonces, ¿qué es lo que quiere hacer usted? ¿Cuál sería esta investigación preliminar que quiere hacer usted? O sea, que hayan 3-4 transacciones que a usted no le cuadran y se mete en la cuenta. Entonces, a mí lo que me interesa es que me expliquen qué es lo que falta.
2: Yo le preguntaste.
1: Le pregunté y yo le dije, ¿y en qué oportunidad ha pedido usted un levantamiento que no se lo han dado? Nunca, me dijo. Entonces, ¿cuál es el problema? Y hasta aquí, pues, mire, yo estoy que invitamos al fiscal nacional aquí que
2: bueno,
1: me explique.
2: Eso es lo que yo quiero que tú lo hagas.
1: Bueno, yo quiero que me expliquen y ojalá nos estén escuchando y me puedan explicar. ¿Qué es lo que falta? ¿Es un tema de plazo judicial? ¿Es un tema de que los jueces no dan la autorización?
2: Eso ya no ocurre.
1: Por eso te digo, entonces yo acá creo que lo que me preocupa de esta discusión es que aquí hemos transformado esto en una especie como de bala de plata, en donde supuestamente si es que empezamos a levantar el secreto bancario, se va a resolver el tema del crimen organizado. Y a mí, como me gusta que la cosa sea rigurosa, me encantaría que me explique el Ministerio Público, la UAF, quien sea, cuál es el gran cambio copernicano que se produce cuando él tiene la atribución de hacer eso sin una autorización de un juez. ¿Te fijas? A ver, objetivamente, los delitos terroristas, la interceptación telefónica se transformó en una cuestión muy relevante para desbaratar ciertas bandas. De hecho, al señor se me olvidó el nombre, pero que era el típico de la campo. Ah, J-Tool, lo terminaron pillando por una llamada telefónica que tuvo de carácter personal en la medida en que su teléfono estuvo interceptado. Para poder interceptárselo fue necesario, obviamente, una autorización judicial. Obvio. Pero
0: Bueno,
1: obviamente
0: pero
1: él no
0: estaba
1: estaba
0: siendo
1: consciente que lo tenía.
0: investigado, pues. Claro, pero claro.
1: Uy, pero él
0: Había un caso ahí.
1: no estaba consciente que lo estaban interceptando, po. Obvio, po. Entonces, ahí es donde yo me encantaría que alguien me explique esta cuestión con peras y manzanas, porque yo, a ver, yo no necesito, digamos, demostrarle a los auditores que cuando hay algo que me parece justo, yo estoy dispuesto a defenderlo, no obstante ciertas incomprensiones en mi sector político.
2: Pero
1: Pero
2: la
1: hasta.
2: clave, Diego, lo nuevo de todo este debate es la opinión del fiscal nacional.
1: Sí.
2: Entonces, la clave, ustedes con la autoridad parlamentaria que tienen, es decirle en la Comisión de Seguridad Fiscal, ¿nos puede explicar por qué usted quiere esto?
0: ¿Qué le falta?
2: Eso es.
0: ¿Qué le falta? ¿Por qué lo necesita?
2: Exacto. Nada más.
1: Bueno,
2: Bueno.
1: Hay que hacer esa pega, porque ¿sabes lo que
0: Sí,
1: pasa al
0: va a haber que
1: final? Que
0: hacer
1: si no
0: esa
1: se.
0: pega.
1: A mí me preocupa mucho que se instale que eso es como lo que nada. Claro, Valencia dice que levantar el secreto bancario daría, pucha, siempre se habla de la publicidad, mayor celeridad indagatoria si apunta a bancos por demoras. Eso es lo que dijo el 5 de junio.
2: Ah, bancos
1: Claro.
2: por demora. Esa es una cosa más bien de
1: Bueno,
2: procedimiento, obvio.
1: vamos a tener que preguntarle al señor fiscal nacional. Sé que me va a anotar aquí como pega,
0: Muy
1: oficiarlo,
0: bien.
1: para que explique.
0: Muy bien, y después nos viene a contar aquí al programa, porque este programa es muy bueno.
2: Exactamente.
0: Sí. Oye, hoy día
2: Oye,
0: te escuché y quería llevarlos a un tema que te he escuchado harto a ti, Diego, comentarlo, que es el tema de la tributación de las actividades ilegales. Te he escuchado toda esta semana hablar de eso porque como que se vio la resolución de que en el fondo los sistemas de apuestas y muchos de esos que no tienen una regulación pagan impuestos. Entonces uno dice, bueno, evidentemente hoy día qué bueno que se puede recaudar y que bien que haya actividades donde el impuesto de servicios públicos no pueda recaudar, pero por otro lado le estamos dando como cierta legitimidad, ¿cierto?, a actividades que son ilegales y que están financiando el fútbol y otras cosas. Te he visto ser bastante opositor a eso, Diego. Quiero saber también tu opinión, Pancho, pero me gustaría que pusiéramos este tema en discusión
2: Tiene
0: porque.
2: sentido común lo que dice Diego, yo lo comparto plenamente. ¿Cómo tú puedes cobrar impuesto a una actividad ilegal?
1: Abuelo, me suena una cuestión de
0: Pero
1: loco. Esquemando
0: pasó.
2: oye, esquemando un argumento, entonces voy a cobrar impuesto a los secuestradores.
0: Claro.
1: No, lo que pasa es lo siguiente, mira.
0: Sí, explícale a nuestros
1: No, a ver.
0: auditores un poco y tu
1: Yo
0: postura y la postura de la.
1: me entero de esta situación porque efectivamente el director de Servicio de Impuesto Interno en su tarea constitucional e institucional de recaudar, según él, no le corresponde a él calificar la licitud o ilicitud del hecho gravado. Esa es la expresión que él emplea. Claro. La pregunta es que si habiendo fallos judiciales que han estimado que las casas de apuesta online son ilegales, ilegales porque no existe ninguna regulación que las legalice, ¿es posible o no cobrar el impuesto? Entonces, ahí teníamos un conflicto. Yo tuve esta discusión el día lunes con el ministro de Hacienda en el comité político, le hicimos ver que a nosotros no nos parecía, y él insistió en el argumento, él me dice, mire, yo como servicio tengo el deber de recaudar, y por lo tanto, si es que el director del Servicio de Impuesto Interno dispusiera a no cobrar este impuesto, él estaría en una falta funcionaria. Y ya sabe qué más, entonces, para que zanjemos este punto, vamos a presentar un proyecto de ley, cosa que hice el día de ayer, junto a otros parlamentarios, para prohibir el tributar sobre hechos ilícitos. O sea, en el fondo es una
2: Claro,
1: modificación
2: obvio.
1: al Código Tributario,
0: Claro.
1: en las normas generales, para un poco no aludir a ningún impuesto en particular, para que no me digan que hay contradicción con el artículo 65 de la Constitución. Entonces, que mire, en las normas generales, como decimos que las tasas pueden ser progresivas, pueden ser proporcionales, qué sé yo. Otra norma general en materia tributaria, independiente cuál sea el impuesto, es que no se pueden grabar actividades ilícitas. Y ahí eso ya ha generado mucha conmoción. Usted ha visto que hoy día la prensa ha hecho
0: Por eso
1: mucho
0: te.
1: eco. Claro, ha hecho mucho eco el proyecto de ley. La Tercera ha traído un reportaje de que esto está generando tensión dentro del oficialismo. No conozco ni un oficialista que no me haya celebrado la idea. No conozco ni uno. De hecho, ahí se mencionan distintos parlamentarios de distintos partidos oficialistas, porque yo no me pierdo ni un minuto. Todos entendemos la necesidad que tiene el Estado de Chile de recaudar. Pero eso no puede ser a costa de que estemos recaudando con cosas ilícitas. Pues es una cosa. Tú no
2: es
1: puedes
2: absurdo.
1: Confiar. Tú no
2: es
1: puedes
2: completamente
1: considerar.
2: Absurdo.
1: Es absurdo.
0: Ahora, ¿esta actividad debiera eliminarse, debiera perseguirse o debiera legalizarse, a juicio tuyo? La actividad de los casinos online y todo esto, que genera, parece, una cantidad de plata impresionante. Está pagando el fútbol, está pagando un montón de actividades, porque
1: bueno,
0: parece
1: pero
0: la plata,
1: es que de nuevo,
0: la plata que la gente va apostando por el teléfono hoy día, cuando todas las cosas se hacen por el teléfono.
1: Es que
0: es
1: mira,
0: tremenda.
1: Aquí estamos en una situación muy compleja, porque, a ver, esta es una actividad que básicamente se, comillas, tolera, porque tiene sus dispositivos de origen en otros países, por lo tanto nadie ha sido hoy día capaz de enfrentarla, porque están obviamente radicadas fuera de Chile muchas de ellas. Lo que no parece como coherente es que no estén legisladas y reguladas y hagan las veces de auspiciador y paguen impuestos. O sea, es que eso lo no entiende nadie, ¿te fijas? Y eso tenemos que ponerle cascabel al gato. Una alternativa es insistir en su ilegalidad y por lo tanto enfrentarla y ir donde todos aquellos clubes que se valen de su auspicio y decirle esto no puede continuar. Y otros afirman que lo que corresponde es legislarla, es decir, mire, esto es así, y estas son las limitaciones, y estas son las exigencias. Debate legítimo, pero mientras ese debate no existe, dice Sánchez, lo que no podemos tolerar es que el Estado de Chile le cobre impuesto a una actividad que no tiene legislación en Chile. O sea, eso no.
2: Obvio. Y eso, es de sentido común, sí.
0: ¿La recaudación, cuánto más o menos se estima la recaudación de este tipo de actividades al año? ¿Tienes
2: no, que le están cobrando el IVA, ¿no?
0: Claro, pero es una cifra. No, él está cobrando el IVA, pero es una cifra
2: debe
0: relevante.
2: Debe ser grande, debe ser grande. Oye, pero a propósito, vinculado a este tema, el ministro Quiroga parece que no pierde un minuto de levantar temas polémicos. Hoy día en el Mercurio, página A2, Economía y Negocios, sostiene que hay que revisar las tasas de evasión y elusión. Está bien, pero el dato que tiene el Estado de Chile proviene del Servicio de Impuestos Internos, tan encumbrado por el actual ministro de Hacienda, que determinó que la evasión en el IVA es el 18%. La evasión en el impuesto que tiene categoría de las empresas es el 45%. Y la evasión en el global complementario es otro 45%. Ahora, acompaña a eso que cuando salió

0: 16 mil millones de dólares al año ciudadano. Ahora, si las cifras del Servicio de Impuesto Interno, autónomo, normativo, de acuerdo al ministro de Hacienda, su jefe, sostiene que es el 45 en las empresas, el 45 en el global complementario y el 18, ahí vamos a la cifra de Jorral, que hablaba de 18 mil millones de dólares al año de evasión y elusión. Pero eso te agrego algo que pasó piolita, pero que es impresionante. Escúchame, Diego.
1: Te escucho.
0: Hará unas dos semanas, en la página 2 del Mercurio, A2, venía una columna en recuadro de una persona que yo siempre la leo porque sabe mucho, y era el principal asesor económico de Larraín Vial. Ese ciudadano se llama Leonidas Suárez.
2: Leonardo, bueno, Suárez.
0: Leonardo Suárez. Fíjate, no sé si lo viste, Lorena, pero mira, él tiene una columna que es la catástrofe desde el punto de vista de las patas fiscales de aquí para adelante. La catástrofe. Está bien, pero hay una frase en que dice lo siguiente: la tasa efectiva de recaudación del impuesto primera categoría en Chile es el 21%, y le agrega gracias a una eficiente planificación tributaria. Yo leí eso y dije, oye, estamos discutiendo bajando del 27 al 23. Y la tasa efectiva en el 21, pero ¿en qué mundo vivimos? Ahora, yo a ese ciudadano le creo, porque imagínate ser el asesor de Larraín Vial por décadas. O sea, es una persona que sabe, pues. Y pasó pelita. En todo el debate sobre la rebaja de primera categoría, nadie ha hecho referencia a esa columna. Que no es clandestina, no es un panfleto, no. Está en el Mercurio.
2: Está en el Mercurio, página A2. Y en la página A2, en la de A2. Con foto, Leonardo.
0: Con
2: Leonardo
0: foto.
2: Suárez.
0: ¿Qué
1: fue lo que dijo Suárez? No te entendí.
0: Que en el fondo, la clave es que dice que la recaudación efectiva del impuesto de primera categoría es el 21%.
1: ¿Y por qué llegarle a esa conclusión?
0: No, porque él dice, gracias a la planificación, gracias a la eficiente planificación tributaria. No al delito, no a la evasión, no, a la planificación tributaria. Suponte que efectivamente sea el 21, ¿qué estamos discutiendo?
1: No, pero eso, bueno, está bien, no leí la columna, pero...
0: Pero búscala porque...
1: La voy a leer, pero me llama mucho la atención lo que está queriendo decir, porque, digamos, no da la cifra por ningún lado, porque...
0: Exactamente, güey.
1: Lo que sugeriría él es que dos gobiernos han intentado, porque yo le recuerdo a los auditores que la rebaja del impuesto de primera categoría también fue parte de las aspiraciones del gobierno del presidente Boric, entonces que básicamente haya bastante consenso transversal de la necesidad de rebajar el impuesto de primera categoría al 23%. Que ya es una cosa ambiciosa, que él diga una cosa así, habría que leerlo mucho.
0: Leo, y además, yo no lo conozco, me gustaría hablar por teléfono. ¿Cómo dice?
2: Yo te voy a mandar su teléfono, porque, claro, lo que él está diciendo, que todas las empresas que hacen planificación tributaria, ¿cierto? Todos sabemos de...
0: Sí, claro.
2: Claro, los gastos. ¿Cómo en el fondo utilizamos el sistema tributario, sí, para pagar la menor cantidad de impuesto posible? Entonces, ¿qué se trata? Claro. Entonces, él haciendo un estudio, él dice al final del día... El promedio de las empresas no paga ni 27, ni 25, ni 24, paga 21. Eso es lo que estoy entendiendo de lo que tú dices.
0: Sí, claro, con todas sus mesas.
2: Bueno.
0: Mándame el teléfono, yo lo voy a llamar.
2: Sí, yo te voy a mandar el teléfono para que te lo llame, porque yo creo que él se está refiriendo a las empresas grandes, probablemente, que son las que
0: hacen... Es que son las grandes las que pagan el 27.
2: Claro, el 27, pues claro.
0: Claro. Bueno.
2: Ahora hay casos que a mí siempre me sorprendió, el caso de Paraguay, por ejemplo, que bajó los impuestos a más de la mitad y aumentó la recaudación.
0: Sí,
2: porque,
0: claro,
2: empezaron la gente, o sea, las empresas empezaron a no evadir, porque cuando el impuesto es demasiado alto, evidentemente se empieza a buscar la fórmula de pagar menos impuestos, empieza la triquiñuela, ¿no?
0: Mira, otra fórmula que la evidencia te demuestra es que cuando Bachelet 1 o 2 colocó en su reforma tributaria la reincorporación al país de las plata que estaban afuera, acuérdense que entraron, espérate un poquito, 15 mil millones de dólares. Mira, cobrándose el 8%, ¿eh? El 8%.
2: Bueno, ahí se da lo que claro, lo que acabamos de decir, que si cuando te cobran un impuesto que no te acogota, digamos, las empresas están más dispuestas a hacerlo que cuando el impuesto te...
0: Bueno, eso lo hizo Irlanda, bajó al 12%.

0: 10%, aumentó la recaudación, pero la compensó que le bajó los impuestos a la empresa al 12%, pero aumentó el impuesto a las personas dueñas de esas empresas.
1: Sí, pero ¿sabéis qué pasa? Mira, en materia tributaria, lo que hoy día nos invita la OCDE, que es el lugar donde estamos, es bajar el impuesto de primera categoría.
2: Sí.
1: Yo insisto en el argumento, no por nada. El presidente Boric también aspiró a eso, que probablemente tiene que haber despertado mucha resistencia en los que son impuestofílicos, porque tú sabes que hay gente que es impuestafílica como Vidal.
2: Tú eres partidario del alto
1: No,
2: impuesto.
1: no, Vidal tiene un amor devocional por los impuestos, una cosa, pagar impuestos, subir impuestos.
2: No,
1: Así
2: porque
1: que.
2: lo pague. Me imagino que Vidal tiene eso para que lo paguen otros, po.
1: No, no, no,
0: No,
1: no,
0: yo
1: si le
0: los
1: gusta
2: pago
1: pagar
2: también.
1: a él, le gusta pagar a él. No, si le gusta pagar a él, si está bien. Yo soy de aquella parte de la derecha que no es impuestofóbica, porque también hay impuestofóbicos aquí, ¿eh?
2: Qué
1: Pero
2: bueno.
0: claro,
2: Claro.
1: sí, pero yo te digo la firme, mi impresión es que en este tema tributario tenemos que captar los siguientes auditores en su casa. Un inversionista, y usted haría lo mismo. A ver, si usted tiene que invertir sus recursos, usted evidentemente valora los temas, valora calidad de vida, si se va a ir a vivir para allá, valora capacidad del Estado de generar los permisos suficientes para que usted pueda invertir y evidentemente los impuestos que usted le van a cobrar. El problema que estamos teniendo es que todos nuestros competidores están bajando sus tasas tributarias y nosotros en Chile decidimos subirla. Entonces, digamos acá al final, para que se genere empleo, auditores, no es que usted va a mover un árbol y le van a caer empleo, sino que en definitiva hay que generar actividad económica, hay que generar dinamismo y en eso yo creo que ya alcanzamos un contexto, un consenso con la izquierda razonable. Que está, es como los huemules a rato, está en peligro de extinción, pero existe. Entonces, en esa coyuntura, nosotros tenemos que tener claro que si no generamos condiciones favorables a la inversión, al empleo, a la actividad económica, no nos sorprendamos que vamos a seguir con déficit en la recaudación fiscal, vamos a seguir con problemas de empleo, especialmente respecto a las mujeres y los jóvenes. Entonces, yo tengo claro que en eso hemos llegado a un consenso con varios sectores, de la misma manera de que hoy día. Se necesita un Estado capaz de generar prestaciones sociales, se necesita seguridad, se necesita reactivación económica. En eso hemos alcanzado consenso importante.
2: Sí, sí.
1: Entonces, la pregunta es cómo avanzamos en esa dirección. Esa es
0: Bueno, la
1: la
0: única
1: tarea que tenemos.
0: diferencia en materia tributaria, en materia de impuestos de una categoría, porque finalmente lo presentó Boric y Marcel, el proyecto, con la firma, es que del 27 al 25, del 27 al 24, lo que tú perdías por ahí lo compensabas con exenciones, renta presunta e impuesto al diésel. Esa es la diferencia. Nada más.
1: Bueno, hay alguna. Sí, bueno, ese es el espacio que tiene que darse de discusión en el
0: Claro.
1: segundo trámite, ¿no? Y yo al menos, si tú me aseguraras que la centroizquierda esté en esa vereda y no en la vereda del rechazar la idea de legislar, evidentemente el campo es otro, pero hoy día, mira, piensa tú que supimos que un senador que se abrió, escúcheme, auditor, que se
2: Lo vi.
1: abrió a votar a favor la idea de legislar, lo sacaron de su comisión.
0: ¿Quién
1: Eso es lo
0: es
1: que
0: ese?
1: importa. Eso es lo que informa hoy día un diario de circulación, al senador
0: ¿Araya
1: Araya,
2: o
1: a Araya.
2: Araya? Sí.
1: Entonces, yo no tengo cómo confirmar si eso es cierto o no, pero eso lo dice un diario, no lo digo yo. Entonces, si eso es así, o sea que un senador que se abrió a estudiar una posibilidad de cambiar de posición, lo sacan de la comisión, entonces ya estamos en una cosa que para mí por lo menos
2: Matonesca.
1: no me parece para nada.
0: Lo que pasa
2: Oiga, nos
0: es que,
2: tenemos
0: mira,
2: que.
0: la noticia de la segunda es que dos senadores de mi partido, o sea, la mitad de la bancada, son cuatro, estaban abiertos a la idea de legislar.
1: Claro. No, no
0: El
1: son.
0: senador
1: ¿Celi está tu
0: Celi,
1: partido?
0: sí, claro.
1: ¿Celi es PPD? Ay,
0: Sí,
1: pensé que era
0: claro.
1: PS.
0: No, Celi fue diputado PPD por un error administrativo, no, no se pudo presentar a la reelección como diputado, se enojó. Armó en la región de la Araucanía el Partido Liberal, literalmente, ¿eh? Y bueno, después se conversó con él y volvió a ser militante. No sé si es militante, pero en la última elección por la Araucanía, acuérdate que de los cinco senadores en competencia sacamos dos, uno Wenchumilla y otro Celi.
2: Mira,
0: Ahora, el tema es político ahí.
1: mira.
0: Rechazar o no la idea de legislar es parte de las posibilidades. Y además, es evidente que el gobierno ya tiene los 26 senadores para aprobar la idea de legislar. El debate va a estar en el articulado,
2: Claro,
0: obviamente.
2: en qué se deja y
0: Exacto.
2: qué
0: ¿Ah?
2: continúa. Nos vamos a tener que ir a comerciales, son las 5:29. Yo voy a saludar a quienes hacen posible este programa y
0: Muy
2: volvemos
0: bien.
2: en unos minutitos para que puedan ir a tomarse un
1: Muy
2: café,
1: bien.
2: ir a tomar agüita y lo que sea, ¿ya? 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

0: Otros los que impulsamos al Ministerio de Seguridad, donde algunos que dicen ser muy valientes votaron en contra. Entonces, lo que le quiero dejar claro a los
1: Pero el
0: auditores es
1: ministro
0: que
1: de
0: mientras
1: Seguridad.
0: algunos andan. Bueno, suficiente digo. Entre ellos, claro. Bueno, entonces te digo, a mí me tiene un poquito tostado esta tontera porque al final, fíjate que en los tiempos que corren, la valentía no está en hacer tweets grandilocuentes o hablarle a tus nichos de apoyo. Eso de valiente, nada. No conozco cosa más fácil. Es lo que yo llamo las políticas en clave de ONG. Juntarse entre los mismos, hablarse los temas que gustan y aplaudirse entre grupos. Bien, creo en la política que logra resolver problemas. Y para resolver problemas en democracia, auditores, hay que hablar con los distintos y atreverse a coincidir. Hoy día lo valiente no es disentir. Hoy día lo valiente es coincidir, es cruzar líneas, sentarse con el otro y construir cosas que le hagan bien a Chile. Y por lo tanto, en esta materia en particular, como no fija el centro de nuestra acción política, y para serte franco, no creemos que le mueva la brújula a nadie, nos dimos cuenta que habían distintas miradas dentro de la bancada. Y en ese cuadro, yo la verdad que dije, mire, no, a diferencia de lo que pasó en la ley de reconstrucción, a diferencia de lo que pasó en la ley de los combustibles, a diferencia de lo que pasó en el proyecto de ley de comunidad educativa segura y revisión de mochilas, donde sí me interesaba que hubiera un planteamiento del partido, yo en esto me pareció que había perfectamente posibilidad de tener libertad de acción. Y por lo tanto, en la bancada hay gente que suscribió la acusación y gente que ya ha manifestado abiertamente que la va a votar en contra. Yo, como soy el jefe de la bancada, me he cuidado especialmente de no votar palabra para tener la posibilidad de administrar una bancada diversa en este punto. Entonces, yo, mira, veo que hoy día una colega del Partido Republicano insiste en este tema de lo valiente, de lo no valiente. Oye, mira, yo lo que estoy viendo es que todos los valientes hoy día lucran de nuestra cobardía. Porque fíjate que el Ministerio de Seguridad lo aplauden, pero lo votaron en contra. Ah, la ley Nadine Retamal la aplauden, pero algunos pasajes la complicaron y casi una mixta. Entonces yo no quiero entrar en esa dinámica, porque esa dinámica ya quedó atrás. O sea, hay
1: Oye,
0: algunas que tienen
1: y
0: como
1: la
0: una.
1: reforma previsional, hombre, lo más importante.
0: Pero a ver, si es que algunos, a ver, si
1: Sí.
0: quisieran, ¿qué estaría el país sin 6 puntos más, con el problema para el mercado de capitales? Entonces, mira, yo en eso no me pierdo. Yo tengo la impresión que Chile viene efectivamente un mundo de la polarización. Bueno, el mundo está muy polarizado y podríamos conversar un programa entero de eso. Pero acuérdate de mí, hay algunos que tienen que captar que ya dejaron de ser oposición y pasaron a ser partido gobierno. Y ahí la
2: Sí,
0: dinámica es
2: po.
0: distinta.
2: Sí, po.
0: Cuando usted gobierna, auditores, evita polémicas, no genera polémicas. Usted no polemiza con sus socios. Y lo dejo hasta
1: Obvio.
0: ahí para no ser
1: Oye,
0: titular
1: tú
0: mañana.
1: tienes en la, estás en
2: No,
1: el
2: pero.
1: mismo código de Longueira. Porque Longueira
0: No,
1: dijo
0: no sé, Sica.
1: en su encuentro de alcalde dijo, ser valiente es coincidir con el adversario. Calcula.
2: Claro, esa es la frase. Oye, no, oye, es una pregunta que como yo tengo acceso a conversar contigo y mucha gente
0: No,
2: sabe
0: está
2: que están en él, me
0: perfecto,
2: dicen,
0: sí.
2: oye, pregúntale porque me parecía de interés y me parece estupenda que lo hayas podido responder de esa forma. Y hablemos de la ley.
0: Pero mira, a mí yo quiero decirte una cosa y por favor permítemelo.
2: Por
0: Yo, esa
2: favor,
0: gente de derecha
2: adelante.
0: que le apasiona tanto la acusación constitucional, a mí me encantaría que les apasione igualmente los muchos niños que no tienen familia de acogida. Me encantaría que les apasione con la misma intensidad el desafío habitacional que tenemos en los sectores populares del país. Si nosotros tenemos la libertad, tenemos que permitir que la libertad sea accesible para todos. Y una persona que no tiene vivienda no es libre. Un adulto mayor que tiene una pensión indigna no es libre. Un enfermo crónico que no accede a sus remedios de base no es libre. Y yo no veo la misma intensidad de esos sectores en ese tipo de temas que en estos temas que, para serte franco, no le mueven la brújula a nadie. Y por lo tanto, yo llamo a esos sectores de derecha tan vehemente que ojalá tengan la misma vehemencia en aquellas cosas que hacen que nuestros principios pasen de ser mayoría electoral a ser mayoría social.
1: ¿Qué tal?
2: ¿Qué tal? Vámonos para la casa.
1: No, no, yo hasta que le llevo una ficha del
2: Sí.
1: PPD.
2: Ah, no. No le diga eso, no
0: ¿Dónde
2: le
0: está la
2: diga
0: gran diferencia
2: eso.
0: con ustedes? Que ustedes creen que eso lo resuelve el Estado. En cambio, nosotros creemos que esto lo resuelven las personas.
1: Muy
0: Ahí está
1: bien,
0: nuestra
1: muy bien.
0: diferencia.
1: Oye,
2: Mira,
1: pero
2: oye.
1: antes de irnos, Lorena, déjame rescatar. Fíjate que se reunieron ayer.
2: ¿Ya?
1: Lo que Quirós llama los alcaldes de las comunas ricas. Y no llegaron a ningún acuerdo, porque Quirós, en ese sentido, es bien obtuso. Y lo que le están pidiendo los alcaldes y alcaldesas de las comunas ricas, que por favor no los deje fuera de la compensación. Pero no hay caso. Entonces ahí los alcaldes empezaron a ver literalmente sus números. Promedio 8% de rebaja en el presupuesto, de plata propia. El municipio más afectado en lo cuantitativo es Las Condes. O sea, mi alcaldesa, no voté por ella obviamente, pero ella es mi alcaldesa, dice, bueno, aquí, ¿qué hago? Me van a faltar 13.000 millones de pesos si se aprueba la ley tal como está. 13.000, claro, cualitativamente el 5%, pero no deja de ser a 13.000 millones. Pero ahí no hay caso. Así que yo creo que eso cuando se discuta en particular en el Senado, yo creo que va a pasar a comisión mixta, esa parte al menos, creo yo.
0: Vamos a ver, ahí veremos.
2: No, en los minutos que nos quedan, porque se ha hecho una gran discusión a propósito de la ley Naín Retamal, ¿cierto? Que se puso más en la palestra cuando pasó lo de la resolución que hubo con el carabinero Claudio Crespo y el, yo para los nombres, el que estuvo afectado, ¿cierto?
1: Sí.
2: Y el Partido Comunista propone que hay que bajar un poco porque se les está dando demasiadas atribuciones, que ellos se pueden volver casi sádicos con esto porque le ponen harto de poesía. Y tú saliste, Diego, de las personas que más he visto a decir que esto es importante, y lo vimos en la encuesta CEP, lo importante que es para la gente que las Fuerzas Armadas, y en particular Carabineros, cumpla con el rol que tienen, digamos. Entonces quiero que expliques un poco qué van a hacer ustedes respecto de esta moción que presentó.
0: Pero si todos entendemos que esa moción es una tontera, pero si cómo vas a presentar una moción, porque está bien, pero lo que yo le he dicho a la gente, ojalá la gente de la izquierda sensata se aparte de eso. A ver, todos los que analizan
1: el jefe de
0: la política
1: socialista
2: no apoyó. Sí, pues no apoyó.
0: Ah, qué bueno, ya no sabía. No, a ver, yo te digo lo siguiente, yo tengo el recuerdo grabado cuando el general director de Carabineros nos agradeció en una instancia pública en la ley Naín Retamal porque le había vuelto la posibilidad a Carabineros de ejercer el uso de la fuerza. Y por lo tanto que alguien plantee derogarla quiere decir que no tiene ni un cable en la realidad de seguridad del país. ¿Cuál ha sido la reacción de Renovación? Hemos presentado la agenda Naín Retamal 2.0 con 5 proyectos de ley, de los cuales ya están 3 en tramitación y 2 ingresados a la espera de ser puesto en tabla. Ajá. Donde básicamente lo que hacemos es ir un paso más allá. Legítima defensa privilegiada también para los policías que estén de franco. En segundo lugar, un reconocimiento institucional y remuneratorio a las familias y a los mártires de Carabineros. En tercer lugar, incrementar las penas para la responsabilidad penal adolescente cuando se cometen delitos respecto a Carabineros. En cuarto lugar, aumentar las capacidades de control preventivo respecto a Carabineros de Chile. Y en quinto lugar, en aquellos delitos violentos que se cometan contra las policías, endurecer tanto la tramitación procesal como los delitos mismos. Entonces, yo mi reacción a lo del Partido Comunista es que mientras ellos quieren debilitar a la institución, nosotros lo que queremos es fortalecer a la institución. O sea, estamos en la vereda completamente opuesta.
2: Claro. Pero hay harta, o sea, lo que dice Pancho, los sectores también de izquierda, el Partido Socialista y todo, no apoyaron la moción del Partido Comunista. Pareciera ser que se quedó bastante solo. Y además hay una cosa ciudadana, ¿no? La gente quiere que haya más sanción a todos.
1: Claro, cuando tú sigues viviendo la angustia de la inseguridad, es contrasentido común disminuir la fuerza legítima de los encargados de cuidarte, obvio. Lo que no quita que el que cuida demasiado bien, hay que pasarlo a los tribunales también. Una cosa no quita la otra, eso es impresionante, pero claro, es un levantamiento. Además, en la línea, en este caso del Partido Comunista, en esta línea que es permanente, tiene que ver con sus nichos electorales, claro, obviamente.
2: Claro. Bueno, pues estamos casi llegando al final. ¿Alguna recomendación para este fin de semana? ¿Alguna cosa que hacer? ¿Algún libro que quieran recomendarle a nuestros auditores?
0: Mira, vieron una entrevista de una periodista que se llama Marian Basso, que sacó un libro. Estoy tratando de encontrar el nombre del libro para sugerirlo.
2: Ah, la que tenía la segunda, ella, ¿cierto? Sí.
0: Claro. Es que ella es una periodista es una periodista destacada que se dedicó a cubrir desde el Palacio de la Moneda el gobierno del presidente Boric. Y mira la cuña,
2: claro,
0: que se manda en la
2: Boric
0: segunda.
2: Boric frente a frente, dice, crónica de los 4 años del Frente Amplio en el poder, desde la editorial Planeta.
0: Ahí está. Bueno, la cuña que se manda es la siguiente. Toa intentó detener al presidente para que no otorgara los indultos. ¿Qué tal? Y básicamente esto es lo que fue, mira, a Marcel le llamaba la atención la excesiva preocupación del gobierno, dice aquí, por eso te digo, si son cuñas incendiarias, del gobierno por lo que decía en redes sociales. Muchas veces le preguntaban si lo que estaba haciendo era correcto. O sea, en el fondo, cuenta la trastienda del gobierno del presidente Boric, así que va a ser muy interesante.
2: ¿Y tú, Pancho, alguna cosa que hacer, algún libro que leer para nuestros auditores el fin de semana?
1: Yo he vendido como tres veces el libro de la Laura Landaeta, que va en el primer lugar de ventas.
2: ¿Ya?
1: Pero ahora le agrego que ya me lo leí también, el libro de Sergio Jara sobre la historia de la familia Luxis en Chile. Ah. Espectacular, espectacular. Ah. Toda la información que recaba el periodista. Sergio Jara, que a todo esto es hermano de Janet.
2: Hermano de la Janet, sí, claro. Sí, lo conozco mucho, Sergio Jara.
1: Oye, pero ¿qué manera de investigar, ¿no? ¿Qué manera de llegar a fuentes relevantes? Bueno, ni más ni menos logró, no sé cómo, tener acceso a ese de memoria escrita por Luxich 1, Andrónico Luz de Abaroa, que la tenía a mano. Entonces viene el relato de la negociación o diálogo entre Luxich y el presidente Allende.
2: Nos tenemos que ir porque nos están retando.
1: Interesantísimo.
2: Oiga, que tengan un excelente fin de semana. Muchas gracias, muchas gracias a nuestros auditores por la audiencia. No trabaje tanto.
1: Y nos vemos el lunes con Kaiser.
2: Comparta con su familia y nos vemos el lunes con Kaiser. Y les cuento, mientras tanto, que les vaya bien. 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Listo, listo, muchas gracias. 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Chao, Diego, que estén muy bien.
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0: propósito de todo lo que ha pasado, ¿cierto? En los políticos, desconfiamos de las empresas, de las instituciones en general, y con todo esto que ha pasado en Codelco, la producción que no era, pero que derivó en bonos y que después los bonos nadie quiere devolver, lo que ha pasado en la Junaef, que hubo una licitación, se pagaron las platas, pero nunca se llevaron ni los almuerzos ni los desayunos, y pareciera que no pasa nada. Entonces quisimos invitar a una persona que analiza, que ha trabajado mucho con empresas, que es un psicólogo que se llama Andrés Ossandón. Bienvenido, Andrés. Aquí está con
1: Gracias,
0: nosotros.
1: Lorena.
0: Vamos a conversar sobre estos temas. Solamente para ponerlo en contexto, él es psicólogo de la Universidad Diego Portales, tiene un máster en consultoría estratégica en la Universidad Complutense de Madrid. Y es socio fundador y es socio y director de ProQualitas, una consultora que tiene más de 30 años de experiencia ayudando a las organizaciones a construir culturas, que esto es súper importante, éticas y saludables, que es un poco lo que nos falta hoy día. Actualmente preside el directorio de la Asociación de Ética Empresarial y Organizacional de Chile y ha dirigido más de 300 proyectos de transformación cultural en Chile y otros en la Hispana. Escribe frecuentemente sobre ética, liderazgo, abuso de poder en la organización, es decir, es un hombre con el que podemos hablar de estos temas, así que muy, muy bienvenido.
1: Muchas
0: Y quiero
1: gracias.
0: partir por, ¿en qué minuto nos pusimos pillo? Hemos sido siempre pillo, siempre dice la pillería del chileno, pero este es un rasgo cultural que antes era como medio simpático, divertido, la cosita chica. Hoy día pareciera que la pillería es como a nivel industrial. ¿Qué pasó? ¿Qué nos pasó?
1: Mira, yo creo que la pillería depende mucho del estatus social que tú le des, ¿no? En un momento la pillería era como algo de que tenía una cierta legitimidad. Esta persona lo hizo, oye, que lo hizo pillamente, ¿no? Era ahí una admiración incluso de las personas que hacían eso. Pero las organizaciones cambian, las sociedades también. Y lo estatus social donde pongo o no pongo la pillería también cambia. Entonces yo creo que es bien saludable lo que está pasando, en la cual nos estamos dando cuenta en realidad de que las transgresiones éticas no es un tema menor, ¿ya? De hecho tienen un efecto expansivo, no solamente se daña una organización, sino se daña la sociedad en su conjunto, como una onda expansiva. Así que yo creo que estamos en un punto en que los controles están funcionando, en que hay mayor conciencia, algunas cosas que uno hacía antes ahora ya no se pueden hacer. Está cambiando un poco, está mutando.
2: Qué interesante lo que plantea Andrés. ¿Cómo estás? Buenas tardes, gusto saludarte.
1: Hola, Juan José.
2: Quiero contar o remitir una experiencia que fecha en el tiempo un cambio para mí, digamos, en esta materia. Que fue el terremoto del año 2010. Fíjate que me tocó ir a cubrir ese terremoto a Concepción, a Maule, pero esta experiencia es de Concepción. Es una imagen bastante célebre. Estaba yo muy cerca de mi amigo Amaro Gómez Pablo ahí y Amaro ve que la gente empieza a robarse cosas. ¿Ah? Empieza a robarse lavadoras, televisores, y él tiene de alguna manera la lucidez de decir: mira, ¿de qué manera eso dice en su lenguaje tan especial? Es un artículo de primera necesidad, dice, ¿no? Y fíjate que, bueno, y durante todas, varios días muy dramáticos, me tocó ver muchas personas fallecidas y qué sé yo, pero lo que, de las cuestiones que más me quedaron marcadas, fíjate, Andrés, tiene que ver con que había una desconfianza respecto al otro en situaciones difíciles. Yo sé, no son las para juzgar una sociedad en una situación límite como esa, ¿no? Pero me quedó muy marcado que de ahí en adelante yo empecé a mirar la sociedad chilena de una manera un poquito diferente, a propósito de la frescura que éramos capaces de ejecutar, de los pillines, como decía la Lorena, en que nos habíamos transformado. Antes de eso, yo tenía otra impresión. Y lo pongo en ese espacio temporal, ¿no? Pero hemos construido a contar, ya estaba en construcción ahí una serie de otras que estaban en construcción, Andrés, perdona que me extienda, un montón de otros buenismos. Estaba el feminismo, el animalismo, el respeto por las minorías étnicas y una serie de otras cuestiones. Sin embargo, esta cuestión que uno podría llamar el, no sé cómo llamarlo, el honestismo, no la hemos construido.
1: Claro. Yo creo que esto es como la experiencia del cliente, ¿eh? Cuando uno se compra un producto y
2: Claro.
1: te atendieron súper bien y después va a la postventa y te cuesta mucho devolver el producto, toda la experiencia anterior fue mala también. Y yo creo que hay que evitar un poco los juicios que como más bien de carácter absoluto, decir que nuestro país, por ejemplo, podría ser un país poco ético. Sí, sin embargo, creo que hay ciertas condiciones, no soy sociólogo experto en estas materias, pero sí te puedo decir que hay ciertas condiciones que sociales y también organizacionales que son importantes de considerar. Una de ellas es el tema de la cohesión. ¿Ya? Yeah. Si yo tengo una percepción de coherencia o de cohesión social o de coherencia organizacional, por supuesto que va a haber ahí una responsabilidad que va más allá de lo individual y va a pasar más al tema más colectivo, ¿no? Yo creo, sinceramente, soy optimista en eso, de que estamos topando fondo en todo lo que es el tema de la polarización, que es lo que es al revés de la cohesión, y también en el tema no menor, pero un juicio mío en realidad, que ustedes pueden no estar de acuerdo, que es la noción del individualismo o el individuo. Yo creo que estamos precisamente en la fase en que nos hemos dado cuenta de que tenemos la conciencia de uno, pero quizás no empezamos a tener que recomponer la conciencia del somos, ¿ya? Un país que somos chilenos, en vez de decir yo tengo mis derechos, sobre todo mis derechos, y pensar también que la plaza pública es de todos, por ejemplo. Yo creo que estamos en un proceso bien de transformación en eso, a mi juicio. También yo lo veo en las organizaciones, en lo mismo, en lo que acabo de decir.
0: Una de las cosas que más se alega en esto es la falta de sanción, ¿no? Es como que hago algo, pero en realidad no me pasa nada. Me porto mal, robo, me coludo, y en realidad las sanciones son muy mínimas. ¿Tú crees en el mundo empresarial, pero que uno también lo puede extrapolar a la cosa, al Estado, a lo que sea, que esto se mejora con mayores sanciones? ¿Esto se resuelve de esa manera o hay otro camino?
1: Mira, yo estoy investigando un poco ese tema, como qué pasa a nivel del individuo. Y supongamos que tenemos una fórmula, que yo tengo cuatro variables. La primera, la variable es el saber, el otro el querer, el otro es el poder y el último el ejecutar, ¿ya? Entonces, con esta sencilla explicación, yo hago la siguiente pregunta. La persona que hace una transgresión sabe realmente que lo que está haciendo es correcto o incorrecto, pues probablemente a lo mejor no lo sabe. Entonces, ahí tienes tú una primera dimensión, ¿ya? Y en el fondo que tiene que ver con el conocimiento de aquello que es correcto y lo que no es correcto, ¿ya? Después tiene una segunda que tiene que ver más con el querer, que en el fondo quiero o no quiero hacerlo. Y ahí ya compro la idea de que el pillo o la pilla. Ahí hay una intención deliberada y probablemente hay un trastorno de la personalidad que está operando ahí. En el fondo hay poca disposición y motivación intrínseca como para llevar a cabo el comportamiento correcto. Pero también hay otro que tiene que ver con el poder. ¿Acaso lo puedo hacer? Y eso es importante porque, por ejemplo, en el caso de las organizaciones, estamos hablando de los habilitadores contextuales. Yo puedo, por ejemplo, ser un informático que estoy haciendo una base de datos, pero mi empresa no tiene una política de confidencialidad de las bases de datos, entonces ya luego no sé lo que ocurre, no sé si lo puedo repartir o no, si lo puedo divulgar o no. Un ejemplo muy trágico, bueno, no sé si es trágico, porque ustedes saben que por primera vez en la historia de la humanidad hay cinco generaciones conviviendo al mismo tiempo, ¿no?
0: ¿Por primera vez?
1: Esto
0: se da por los 100 años que viven algunos, ¿no?
1: Me parece que antes las generaciones se distribuían como más tiempo, eran como 15, 20 años, ¿no? Son más cortitas, sobre todo por el tema de irrupción tecnológica. Pero en los procesos de inducción, por ejemplo, no necesariamente a uno le dan todas las habilitadores contextuales para que tú realmente puedas hacer lo que tengas que en términos de lo correcto. Y la última, y aquí no me quiero expandir más, es el ejecutar. O sea, yo puedo saber, querer y poder, pero mi ejecución es negligente o desprolija. Entonces, fíjate que a mí lo interesante de esta observación, de este esquema, es que, y es concordante también con otras investigaciones, que la transgresión ética no solamente lo hacen las personas que tienen una enfermedad o que son una enfermedad psicológica o la psicopatía, sino también por otras variables con las que estoy comentando ahora. Es interesante ese tema.
2: Sí, Andrés.
1: Por lo menos para mí, ¿no es cierto? Los retos,
2: sí, por
1: mí,
2: supuesto.
1: Me abre otras posibilidades, ¿me entiendes?
2: Te ponía un ejemplo de un hecho coyuntural hace un ratito a propósito del trabajo. Quiero ponerte otro, yo sé que soy latero en esto porque tú vas a darme una mirada más general, pero estaba mirando recién una noticia que tiene que ver con que se ha dejado en prisión domiciliaria total a la ministra Ángela Vivanco. Ex ministra de la Corte Suprema, a esta altura procesada, investigada por corrupción, digamos. Y más que esa noticia, que de alguna manera era esperable, había ido muchas veces el cántaro al agua, estaba apelando una y otra vez, dando fundamentos adicionales para que pudieran eventualmente darle una cautelar de menor cuantía, y se la dan. Pero más interesante que la noticia es las reacciones que pude advertir de las personas. Y te voy a poner el tema de las redes sociales, digamos, como un tema que me parece crucial. Me parece crucial es lo que nos pasa. Es que reacciones como, ah, finjamos sorpresa, ah, una vez más el Poder Judicial, ah, pucha, un regalo, ah, la corrupta, ah, no sé, en fin. Y ahí para abajo, todas, sin excepción, del mismo tenor. Entonces, las instituciones están particularmente afectadas, creo yo, Andrés, por la desconfianza, que es una cuestión que cuando pasan este tipo de fenómenos masivamente, tú dices, contagia al resto del ecosistema. Y yo lo veo bien irreversible. Tú eres optimista. Yo lo veo bien jodido el panorama.
1: O sea, yo creo que, mira, optimista entre comillas, o sea, creo que van a haber más casos todavía. Van a florecer, sí, ¿no?, más casos, ¿no? Yo creo que sí, que esto no, esto está, sí, sí, lo recién comenzando. Pero también hay que pensar de cómo estos casos, o cualquiera que sea, porque todavía no hay resolución de justicia, tampoco uno podría, claro, condenar a la persona que, a la persona que está en juicio. ¿Cómo estos casos nos hacen a todos aprender de lo que es correcto y lo que no es correcto? Pero más que, más allá de un tema moral, por así decirlo, es un tema que tanto tú o nosotros estamos como comprometidos con aquello, con una palabra bien simple que tiene que ver con el bien común. O sea, ¿qué tanto es ajeno a ti el bien común o cercano a ti el bien común? Y yo soy optimista en eso, porque creo que, como decía antes, creo que la polarización de las redes sociales, entre paréntesis, la saturación del escándalo, que uno ya, sí, si tú ves, hay mucha gente saturada de las cosas que están siendo tan polarizadas, pero también de estas reacciones escandalosas, como que ya uno se latea y hay un hastío, un verdadero sensación de hastío y que quiere ver otra cosa. Entonces yo creo que yo veo la esperanza por ahí, de empezar a reconstruir, a reparar y repararnos en esta conciencia más del somos, más que de lo mío. Yo creo que hay un gran desafío por ese lado. Ahora, yo creo que estos casos de connotación pública, yo creo que van a haber más, tengo la impresión, ¿no? De que, sí, y a mí me da la impresión de porque en el fondo los mecanismos que tienen las organizaciones significan funcionando, ¿verdad? Y eso es un tema de esperanza también. Pero bueno, yo represento también, soy en el directorio de la Asociación de Ética, y quiero decirles de que nuestra idea fuerza ahí es que, si bien el cumplimiento en la normativa es necesario, no es suficiente para generar cultura ética, ¿no? Tenemos harta pega por delante, ¿no? Y a mí me llama mucho la atención de que somos bien analfabetos en términos de qué es lo que es realmente una cultura ética, ¿no? En nuestros países estos temas están mucho más desarrollados que en el nuestro. Pero yo tengo esperanza en Chile. Yo creo que Chile puede marcar una diferencia, ¿ya?
0: ¿Dónde se forma eso? ¿Eso está que en la casa, en la familia, en los colegios, en las universidades? ¿Dónde? Porque pareciera ser que hoy día además hemos perdido la capacidad de asombro, lo que acaba de decir Juan José. Es como que a nadie le sorprende que lo de, no sé, el caso Monsalve, que él esté en su casa, calentito, rico, con la estufita al lado, con internet, después de haber cometido un delito, ¿cierto? Él da el ejemplo de la ministra Vivanco, y así tenemos un montón de ejemplos, bueno, tanto en el sector público como privado, que vuelvo al tema de la sanción. Entonces, sí, ¿cómo creamos una cultura ética si finalmente yo hago lo que quiero y no pasa nada? Tú hablabas aquí de saber, querer, poder y ejecutar. ¿Y por qué hace la gente las cosas que hace? ¿Por qué puede?
1: Porque porque además, es bien, a ver, en la medida en que no tengamos cohesión social y hay una percepción de iniquidad de la justicia, o de las consecuencias, bien dices tú, Lore, vamos a tener como, yo puedo actuar antiéticamente como una medida compensatoria, bueno, si los demás lo hacen, ¿por qué yo no lo puedo hacer? Entonces, piensa, tú me haces varias preguntas a la vez, ¿no? Que son difíciles de responder porque tendríamos que hablar de mucho, de dónde está el origen de esto. Pero sí puedo decir de que la medida en que tú le cierras más puertas a los jóvenes, más va a optar por caminos alternativos para llegar a ese bienestar soñado que de alguna manera imprime el sistema. O sea, en el fondo uno dice, mira, yo puedo tener bienestar, pero si tú le cierras todas las puertas a los jóvenes o todas las puertas a los niños de aprendizaje, vas a tener una sociedad que efectivamente voy a buscar los atajos, y los atajos van a estar legitimados. El riesgo que tenemos en el país es que empecemos a legitimar los atajos. Sí. Y eso es una, en un país y en una globalización tan de identidades tan fragmentadas, como hablaba después Juan José del feminismo, no sé qué, etcétera, también tienes como ciertas tribus de que están operando actualmente dentro de nuestro Chile que pueden decirse que esos atajos son realmente legítimos, y me da lo mismo lo que digan los demás. Por eso yo digo que tengo la esperanza de que pasemos de la conciencia de lo individual, de lo que es mío y de mi derecho, por ponerlo en lo simple, a pasar a una conciencia más colectiva, pero más bien del somos, más que del yo solo, ¿ya? Y eso quiere decir, en la práctica, que pues, si voy a pasear al perro a la plaza, bueno, me hago cargo de eso también, de lo que haga el perro en la plaza, lo reparo en el fondo. ¿Por qué? Porque estoy reparando.
2: Oye, qué interesante eso que planteas del perro en la plaza, ¿eh? Yo lo he planteado acá muchas veces, casi en tono de reclamo. Pues yo viví, hoy día lamentablemente no, pero viví muchos años en Providencia. Ah, y soy muy placero.
1: Viste el tema de los ciclistas también, ¿no?
2: Y de los ciclistas también. Claro. Reclamé con airado tono. Oye, no, pero en el tema del pasear el perro, Andrés, probablemente sea interesante también meternos en otra cuestión que nos está pasando, no solo a nosotros, es un fenómeno mundial, pero a nosotros con una intensidad más, probablemente más violenta, ¿no? Más visible, que es

0: 15, 20, 30 años más. O sea, me imagino yo que en 5 años más se empezarán a cerrar colegios. O sea, hay menos de un hijo por mujer naciendo, ¿no?
1: Sí, no, bueno, eso también tiene. Bueno, no sé, Juan José, responderte a esa pregunta tan profunda, pero sí te puedo decir lo siguiente. Eso tiene un efecto súper importante en las empresas, especialmente en las grandes. ¿Ya? Y voy a poner un ejemplo muy sencillo. Normalmente antes las empresas, yo llevo más de 35 años en esto, establecían un sistema de beneficios iguales para todos. Entonces todo el mundo asumía que todo el mundo quería todos estos beneficios. Pero nosotros nos hemos dado cuenta de cómo las distancias, o sea, las generaciones se van produciendo cada 5 años, no como cada 10 o 15, en que la palabra técnica, los clústeres o los arquetipos de personas que trabajan dentro de una organización van cambiando su parecer. Y para algunos es, por ejemplo, correcto, importante tener como una especie de, comillas, ISAPRE para las mascotas. Para otra generación es importante que la empresa entregue un beneficio en relación al tema del cuidado de tus padres o tu abuelo, ¿no? Porque como la expectativa de vida también cambió, también cambia también mis necesidades, intereses y expectativas de lo que la empresa me puede ofrecer. Entonces ahí tú tienes como un ejemplo bien, bastante real de cómo estos cambios que se van produciendo a nivel sociodemográfico, por así decirlo, tienen también un impacto anterior de la empresa. O de la empresa y organizaciones sin fin de lucro también. Entonces, acá la pregunta clave es, ¿qué estará pensando? Porque tú sabes que están los baby boomers, los AX, están los millennials, están los centennials. Sí, un centennial jamás te va a llamar por teléfono si está en la casa, o sea, va a tocar el timbre de tu casa si no te va a mandar un Instagram. Entonces, sí, son como hackeadores del sistema, pero en buena.
0: Me suena.
1: Brutalmente honesto, digamos. Pero también, por otro lado, tú tienes a una nueva generación que no sabemos mucho cómo viene, pero el tema es qué tanta confianza hay entonces para poder criar a nuestros hijos, entonces a los hijos que van a venir. En un ambiente polarizado, saturado por el escándalo, saturado por los escandalosos, no por el escándalo, no sé si me explico bien con eso. En un mundo también que está fragmentado y que además a nadie le importa que el planeta se está agotando, porque en realidad pasó para como al quinto tema o sexto quizás, uno se hace la pregunta, chuta, pongámonos en el lugar del joven, y uno dice, oye, ¿quisiera tener hijo en esto? Pues genera mucha ansiedad, hay una ansiedad tremenda, una ansiedad muy, especialmente la gente más joven, y eso tú lo ves en las empresas también y en las organizaciones.
2: Estamos con Andrés Osandón, por si acaso, que es varias cosas, pero creo que es presidente del directorio de la Asociación de Ética Empresarial y Organizacional de Chile, que creo que es lo que más es atingente a lo que estamos conversando. Dale nomás.
0: No, es que a propósito de querer traer niños o no al mundo por razones distintas de las económicas, en esa encuesta, yo citaba la SEP, se cita como segundo tema o tercero, si no me equivoco, justamente eso. No querer traer niños a una suerte de mundo que no me gusta, ¿no? También es una mirada interesante porque, bueno, si abaratamos los costos, ponemos subsidios, tal vez solucionemos un problema. Si ponemos a las cunas, que también están entre las causas, para que la mujer pueda salir a trabajar, qué sé yo. Pero cuando ya la cuestión es más estructural, cuando ya lo que no te gusta es el mundo al que saldrías eventualmente un hijo, estamos frente a otra cosa que tiene otra solución, si es que las tiene, ¿no?
1: Sí, pues por supuesto. Yo creo que también hay un tema de porque la confianza. Mira, para que una organización. No me quiero meter. Bueno, a ver, para la transgresión ética, yo tengo 4 niveles: nivel individual, grupal, o sea, relacional, grupal y organizacional y social, como 5 niveles, quiero decir. Y estamos refiriendo a un nivel más de sociedad, ¿verdad? Pero igual, ojo, que el tema ético también tiene un tema individual, relacional, cuando tengo un jefe autoritario, grupal, el tema de las tribus y algo, porque todos lo hacemos acá, y lo organizacional, que estos son como habilitadores de la conducta ética. Pero después tenemos el mundo social, que es el que estamos hablando ahora. En este mundo social hay un temazo que yo creo que tiene que ver con el nivel de fragmentación que estamos actualmente, no solamente en el nivel político, sino a nivel de distintas como identidades dando vueltas que quieren ocupar un lugar, ¿no? Dentro de la sociedad. Entonces la pregunta es, ¿cómo construimos sociedad sobre la base de las diferencias? ¿Ya? Y ese es un tema no menor, porque en un modelo en que constantemente ha sido, bueno, esto es una opinión personal, ¿eh? Ojo, pero un modelo que ha, ha insistido mucho en el tema

0: del individuo, ¿ya? Y del rendimiento de ese individuo, de hacerlo. O sea, que si tú puedes más, tú puedes, dale que tú puedes, especialmente ese es un mandato que tenía en la generación nuestra, que es la X, dale, tú puedes más, lo hice, no, hazlo, cada vez más, más, más. Va generando también, por otro lado, una confianza de lo que va a venir en el futuro, porque ¿quién puede confiar en algo que no, que aun cuando tú logres lo que te dicen que tienes que lograr, pero siempre te piden más? Entonces, los espacios, algunos espacios empiezan a ser revolucionarios, ¿no? Por ejemplo, quedarse en la casa. Dime si no hay nada más revolucionario que quedarse en la casa, ¿no? O el silencio, ¿para qué decir la meditación? Entonces, creo que hay una. Yo tengo la mirada positiva porque creo que es como esta cuestión, así es como un péndulo, a mi juicio, y ya estamos ya en el minuto que ya viene el hastío, y después del hastío viene el vacío, y después del vacío viene el soñar juntos de nuevo. A mí me extraña la convocatoria, por ejemplo, que tuvo el Papa en España, en España, un mundo más bien liberal, no sé, yo me acuerdo de mi época que era como el ícono de lo anticlerical, por así decirlo, por una parte, digamos, no, por una parte no más dije, por otra no. Pero ahora como que hay una necesidad, no sé, no sabría decirlo, como también hay otra necesidad de buscar sentido en otras partes. Entonces creo que fíjate que tenemos una gran responsabilidad de que las instituciones, las organizaciones funcionen como deben de funcionar y de trabajar mucho estos temas. No son temas menores porque al final te afectan tu vida cotidiana.
1: Ahora, tú a las empresas, no para que digas tu modelo, pero ¿de qué manera puedes trabajar esta ética y la ética organizacional?
0: Nosotros, mira, hicimos un
1: ¿Lo trabajas?
0: estudio, sí,
1: Dale.
0: mira, nosotros tenemos un modelo que se llama modelo de coherencia organizacional. Nosotros hicimos un estudio el año 2024 que arrojó lo siguiente, dos puntos. En la medida en que la percepción de coherencia aumenta, percepción de coherencia es no solamente la ética, sino también entre la estrategia y la ejecución, entre la experiencia del cliente y la experiencia del trabajador, entre lo que tú dices afuera hacia adentro, la expresividad, por así decirlo, entre tu estructura y la adaptabilidad a los cambios, lo que sea. Si aumenta esa percepción de coherencia, aumenta unos 43 puntos lo que es la recomendación de trabajar en esa empresa, ¿ya?
2: Fíjate,
0: Y cuando la percepción de coherencia ética es baja, bajan un menos 14 la recomendación. Y la recomendación está íntimamente ligada a la productividad en un 17, un 23, de un 17 a un 23%, según varios estudios. Entonces, la ética ya no es o la coherencia ética ya no es un tema, por así decirlo, un deseable, sino más bien incluso se convierte en una verdadera herramienta de gestión para la toma de decisiones. Entonces ahí nos metemos nosotros. Veamos bien, ¿cuál es la experiencia que tú entregas a los trabajadores, la propuesta de valor a los colaboradores? ¿Y esa es la misma que tú entregas a tus clientes? No, allá, entonces aquí hay una brecha. La estrategia, ¿cuál es la declarada? ¿Cuál es la ejecución? Y ahí vamos, tenemos un diagnóstico, por supuesto, pero vas trabajando en eso. Pero hay una que es muy importante, que tiene que ver con la ejemplaridad, que es el líder. O en el
1: Ah, el
0: fondo,
1: líder.
0: el líder, ¿qué tan convencido está de su aportación a esa organización? Y te quiero plantear una cosa nomás en relación a la empresa. Yo me refiero a la pequeña, a la mediana, a lo que sea. Pero fíjate que para mi juicio, la organización es sin fines de lucro, cumple una función, el Estado cumple una función, pues la empresa cumple una función prioritaria también. Es una aportación al bien común tremenda. Entonces, la pregunta que yo me hago es, si acaso el líder está consciente o ha trabajado la conciencia de que el impacto que tiene sus decisiones va más allá del metro cuadrado de su propia organización, ¿no? Y eso es lo que creo que también nos hace falta trabajar mucho. No, no, no es, esto no es un propósito como es un eslogan, mira, tienes que descubrir tu propósito como una especie como de New Age, ¿no? No, es una herramienta de gestión, ¿no? Porque cuando la empresa es coherente, cuando es competente en lo que hace, o sea, sabe hacer bien lo que hace, es consistente, uno lo hace una vez y uno lo hace varias veces, ¿ya? Y además es una empresa que aporta o tiene conciencia de su aportación, ¿no? Más allá de los productos o los servicios que entrega, de sus externalidades más bien, ¿ya?
1: Claro.
0: Entonces, y cuando eso falla, se destrona todo porque la confianza es una cuestión que tú construyes todos los días vas construyendo confianza, pero basta un elemento para que la cosa se destruya entera. Por lo tanto, lo que el desafío de la gran empresa es construir cultura, coherencia, de coherencia organizacional, ética, mediante patrones repetitivos, ¿entiendes? Como no por una sola vez, patrones repetitivos que me hacen que decir, chuta, yo vengo de esta empresa y no, en la otra hacía esto, en esta cosa, en esta empresa no lo puedo hacer, ¿no? Esa es la gracia, ¿no? Mira, es el trabajo. Y, bueno, no sé, me embalé con ese tema.
1: No, oye, súper interesante en todo caso. Estamos en la hora 6:30.
0: Sí,
1: vale. Ya nos tenemos que ir. Te agradecemos un montón tu tiempo, tu disposición, muy interesante. Anoté varias cosas que son así como los cuatro módulos, las cuatro cosas. Y me quedo, estamos con Andrés Sandón, para que sepan, presidente de la Asociación de Ética Empresarial y Organizacional, algo así, no lo voy a decir tan largo, pero interesante tu postura positiva de que...
2: Es que eso le así, nos quedamos con una...
0: La labor de la asociación, para terminar, es generar precisamente estos espacios de encuentro. Pero tenemos una necesidad tremenda de hablar de estos temas. Está y bien. Generamos los espacios.
1: Muy bien. Vamos a seguir generando los espacios.
2: Gracias por la...
0: jóvenes, chiquillos, que tengan un buen fin de semana.
1: Para ti también, muchísimas gracias.
2: Buen mundial.
0: Claro, eso. Una experiencia mundial. Vale.
2: Exacto, que sea mundial la experiencia. Oye, y nos tenemos que despedir. Adiós, Andrés, muchas gracias. Y saludar aparte de los auspiciadores, Lore.
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2: Ya.
1: Vamos, porque ya estamos pasadísimos y volvemos.
2: Estupendo.
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0: Estamos de vuelta con el sentido común a las 6 de la tarde con 40 minutos ya.
1: Así es que se nos fue poquitito, rápido,
0: como 10 minutos. Claro. Oigan, ¿qué tema anda? Estaba viendo un artículo acá interesante, dale, a mirar, ¿eh? Porque me llama, a mí me sorprende muchísimo. Lo comentábamos por ese mito el otro día, qué sé yo. A propósito de esta irrupción en el debate público, Gabriel Boric, de la manera más...
1: Ah, justo, te iba a hablar de eso, ¿ya?
0: A propósito del CAI, qué sé yo, que es una cuestión... Porque tiene, además, ha sido víctima en esta materia de algo que es obvio, que todos sabíamos, pero que... claro, no tenéis para qué decirlo, servís del mismo lote, pero el ex ministro de Educación, la ministra
1: de Salud,
0: le dan, mira, dejaste la escoba, pues, compadre, claro. ¿Eh? Con tus promesas, con tus... Bueno, partió, reapareció en un mal tema y esto ya es sorprendente, ¿no? Que haya sido en una... Muy, pero en una coyuntura que no soy capaz de entender, de descifrar. Hay un artículo acá que dice, mira... Falta el liderazgo en la izquierda, el debate que abrió la reaparición, dice el titular, ¿eh? De que Boric opinando sobre la contingencia, hay un artículo después, ¿cómo interpreta la moneda, la reaparición de Boric? En fin.
1: Se quedó callada la moneda de Kast, no dijo absolutamente
0: nada. No dijo nada, absolutamente nada. Pero a mí me llama la atención porque, claro, está casi escrito en piedra, no es un escrito en piedra, pero mira, si tú quieres volver a ser candidato presidencial, lo propio es al menos mantenerte 6 meses después de dejar el poder ausente, y si es que no un año, si es que no 2 años. Incluso, porque el camino es muy desgastante, sino que te lo diga Joaquín Lavín, sino que te lo diga Evelyn Matei, y así hay un montón de ejemplos.
1: Claro.
0: Entonces, a lo mejor vamos a tener un Boric intermitente, eligiendo muy mal los temas, como hemos visto en este primero, pero no sé si se va a instalar como un antagonista frente a la inexistencia. No sé, Janet Jara no es nadie, no existe, ¿no? Frente a la inexistencia, efectivamente, de liderazgo en la izquierda que puedan enfrentar eventualmente una futura elección. Uno puede decir Tomás Bodanovich, sí, pero él mismo lo ha descartado.
1: Él mismo lo ha descartado.
0: La presidenta del Partido Socialista dice que quiere ser candidata presidencial.
1: Es malo, ¿cómo te ríes?
0: Doña Treme.
1: Paulina
0: Bodanovich. Paulina Bodanovich, en fin, pero no hay mucho, ¿no? Entonces uno dice, ¿qué le pasó a este caballero?
1: Muchos analistas que leí hoy día que me preguntaban si había sido un buen o mal momento, si lo había hecho bien o mal, porque claro, era la aparición del expresidente que, como tú dices, a 90 días mejor que se mantenga calladito y empiece a opinar cuando ya haya pasado más.
0: Claro.
1: No había dos opiniones, todos consideraron que fue un mal momento, que fue una mala aparición, y además que si su intención era aunar a la izquierda en algo común, era en algo común, que era esto de, oye, ¿cómo le embargan las cuentas a los ciudadanos que trabajan todos los días para llevar el pan a la casa y resulta que llega el Estado y les quita la plata? Lo que tú dices, Cataldo y todas salieron diciendo, bueno, esto también es consecuencia,
0: sí,
1: que él prometió que iba a condonar las deudas del CAE y finalmente no lo hizo, y la gente se quedó con eso. Ah, si van a condonar, entonces me espero, porque si van a condonar, me espero, ¿para qué voy a ir a pagar si van a condonar a los que llevamos mucho tiempo endeudados? Entonces, yo creo que le salió el tiro por la culata completamente, y yo creo que si él tiene aspiraciones presidenciales para el año 2029,
0: yo creo que las tiene de todas maneras,
1: debiera quedarse un poquitito más en silencio,
0: ¿no?
1: Más en silencio, creo yo, sí.
0: Además, alguien decía con cierta maledicencia, además, compadre, los ministros son después de 3 meses, pero los presidentes son después de 6 meses que pueden ser acusados constitucionalmente, así que me echan más piola, compadre. Mejor porque no sé si está encima de la mesa, pero se ha expresado la intención de algunos de eventualmente estudiar una acusación en contra de Boric.
1: Sí,
0: ahora, ¿no le podrían hacer mejor favor probablemente?
1: Oye, y a mí me pasa que, bueno, vamos a ver cómo le va. Yo creo que le va a ir muy bien a Marcel con su libro, pero me parece que él, voy a decir algo incorrecto, pero es día viernes, son 6:44. Creo que Marcel es bien responsable de toda la situación que estamos viviendo hoy día.
0: O sea,
1: es bastante responsable. Muy responsable. Creo que él salió del Banco Central por la puerta ancha, ¿cierto? Por mucho tiempo, yo te diría el primer año, y si es que no, los 2 primeros años de Boric fue como, era el que le daba la legitimidad, era como que el papá, ¿no? El papá de todos estos cabros. Está Marcel y todo funciona. Si Marcel se fuera, todo se debilitaría, decía la gente, ¿cierto?
0: Claro.
1: como que él era el ministro que le daba seriedad a un grupo de, a un gabinete que parecía no tan preparado, no tan serio, y de repente como que él dijo, ya no, yo no puedo defender más esto. Tengo esa sensación.
0: Y se fue en agosto del año pasado.
1: Claro, y llega y se fue, nadie tiene muy claro la verdad las razones, pero se fue en el momento justo para que se cumplieran los tiempos en que ya nadie puede hacer nada contra él, y sale ahora en gloria y majestad publicando un libro.
0: ¿Tú viste el libro? ¿De qué se trata? No he visto, no he tenido.
1: No. ¿Para qué te ves? No,
0: pero debe ser una. Explicándole
1: al país. Claro. Pero yo creo que tiene que ver con algo de su cartera, ¿no? O sea, de su
0: sí, yo, mira, le he visto entrevistas a Marcel.
1: Banco Central, la economía.
0: Claro, le he visto entrevistas a Marcel en espacios completamente afines, digamos, tipo Matamala y eso, ¿no? En que el cuestionamiento es cero y el conocimiento, además del entrevistador, muy cercano a cero también. Pero claro, y el tipo tiene una explicación para todo, ¿eh? Esto que ha pasado, que no son errores, ni son fallas, ni son cálculos mal hechos, sino que esto otro, lo hicimos mucho mejor en realidad acá que allá, etcétera, etcétera. Mira, yo me imagino que este libro debe tener ese tono, ¿eh? Ese tono de decir, ¿sabes qué? Todo el mundo me crucifica. No me voy a salir a defender explícitamente diciendo, no sé qué, pero puedo escribir un libro. ¿Eh?
1: Mira, déjame decir, el libro se llama La montaña rusa y explica en primera persona cómo Chile enfrentó una crisis múltiple, social, política y económica, desde el estallido de 2019 hasta la recuperación reciente durante el gobierno del presidente Boric. Ojo ahí. La recuperación, él habla que el país se recuperó en el gobierno. Ya, y dice, a partir de la experiencia directa del autor en el Banco Central y luego en el Ministerio de Hacienda, se reconstruyen los principales hitos, la crisis social, la pandemia, las políticas de ayuda masiva y los retiros de los fondos provisionales, el proceso constitucional, las dificultades de gobernabilidad. Bueno, y es un relato personal, él dice que lo describe con total transparencia y todo eso, quiero decir.
0: Le va a pegar a Piñera y le va a tirar flores a Boric.
1: Le tira flores a Boric, él cree que entregaron algo que está reconstituido. Sí, claro. Tengo la sensación, y aquí estoy tirándome las partes, de que Boric va a este lanzamiento, por supuesto, porque a él además en el libro debe quedar muy bien, no lo he leído, pero yo creo que él de alguna manera en este libro hace el legado de Boric, o lo que Boric intentó salvar, y tengo la sensación de que por eso Boric usa este lanzamiento para tirarse unas frasecitas, para echarle un poco de tierra al gobierno de Kast y para decir, bueno, nosotros quisimos hacerlo bien, y bueno, y lo que sabemos, y el argumento de Boric ya está. Por eso yo creo que ocupó.
0: Oiga, cortito respecto a Perú, no nos queda mucho rato, ¿eh? Mira, está impredecible la elección, pero cuando uno revise me dediqué a eso. La opinión relativamente, uno nunca sabe si son realmente objetivos o no, o pretenden serlo, qué sé yo, de unos 6 o 7 expertos que pude escuchar en materia electoral en el Perú. Te dicen que la elección está completamente resuelta, a pesar de la ínfima distancia que hay entre Roberto Sánchez y Keiko Fujimori, y que esta elección está, entre otras razones, que son las que hemos comentado acá, el voto en el extranjero fue crucial. Hay quienes dicen que eso le puede quitar un poquito de legitimidad, porque no pagan impuestos, en fin, bueno, las típicas chaqueteos. Pero sobre todo porque las actas impugnadas son de lugares tipo Piura, que es una ciudad bien bonita en el norte del Perú, que está, no sé si cacháis, las playas de Máncora y eso al norte, en el Perú. Sí, ciudad...
1: No he ido, pero
0: claro, me digo en el mapa. Pero está Callao también, muchas mesas impugnadas, que está al lado de Lima, es Lima, digamos, Callao. Y Lima, probablemente tal, y que gran parte de esas mesas habrían sido impugnadas por Sánchez. ¿Ah? En el sentido en que podría tener o manifestarse ahí, además de ser una ciudad donde ya Fujimori tiene ventajas naturales, lo han demostrado las estadísticas, Lima sacó el 60%.
1: Sí, pues sí, en Lima gana Fujimori.
0: Además de tener esa ventaja ya de ser en ciudad las mesas reclamadas, las reclama su contrincante. ¿Ah? Y uno podría decir que, claro, reclama las que justamente tienen ventaja para Fujimori, ¿no? Como lógica electoral de lo que hacen los apoderados de mesa en las mesas electorales. Entonces, aparentemente esto se va a resolver y la estimación que se hace, Lore, es que deberá ser entre 40 y 50 mil votos a favor de Keiko Fujimori, la diferencia que vamos a conocer. En julio asume el nuevo presidente.
1: Ah, pero los resultados yo creo que eso es la próxima semana, ¿o no?
0: Se dio un mes, sí. El presidente de la OMPE, y ese mes se cumple a inicio de julio. Ahora, ojalá sea antes por el bien del Perú, pero fíjate sí. que ya hay síntomas de lo que es la izquierda, siendo la izquierda miserable, no democrática de América Latina. El señor Sánchez, ¿qué dice? Sánchez, Roberto Sánchez y su partido piden a Fujimori solicitar en conjunto una revisión total de los votos. ¿Qué te parece? ¿Ah?
1: O sea, tendríamos presidente para el 2028.
0: Claro. Ah, no. Oye, ya están, por supuesto, planificando lo que va a ser el cuestionamiento a la victoria de Fujimori, por supuesto, y la negativa a asumir los resultados. Pero bueno, una vez más la izquierda siendo la izquierda, Petro es más de lo mismo, se sabe, ¿no?
1: Sí, pues.
0: Bueno, oiga, tenemos que parece que irnos porque...
1: Vamos, porque de verdad esta semana me he portado pésimo con todos los controles, con Ike, con el mío. Sí, como he estado con los dos, como estoy con los dos programas, me he pasado, así que dele nomás usted con Copa Airlines.
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0: 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Ya, 6:53, oiga, vámonos nomás.
1: Oiga, parece que van a haber noticias, bueno, ya es que ya aparece todo el cuento del tío, ¿no? El cuento del lobo, lo de Trump y la guerra. Sí. Como que sí, que no, que alto el fuego, no alto el fuego y todo. Sí. Pero por lo menos en la cifra, en los dólares y todo eso, en el precio, pareciera que algo está pasando. Así que vamos a estar atentos el fin de semana. Buen fin de semana, páselo bien. Chao. Gracias a todos por la audiencia, que estén muy bien. Chao, chao.
0: Que pasen bien, muy bien, muy buen.
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6: El consumo mundial de vino cayó un 2,7% en 2025 y Chile no ha estado exento de este ajuste. 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

0: ministro de Gobierno Boric.
1: Comenzamos una nueva edición de 7 PM Ideas con Fuerza. En este viernes 12 de junio de 2026, Johannes Kaiser a mi izquierda y Gonzalo Fuensalida a mi derecha.
2: ¿Cómo están?
1: ¿Cómo les va?
3: Aquí estamos.
2: Siempre sorprendido. Esa es la gracia de Chile. Nunca ha tenido un país, un slogan más correcto y descriptivo que ese del Chile Always Surprising.
1: Sí.
2: Chile siempre te sorprende.
1: Siempre te sorprende.
2: Es una cuestión.
1: Además, Chile es un país generoso, ¿ah?
2: Uy, muy generoso.
1: Muy generoso.
2: ¿No? Yo estaba viendo ahí. Tú sabes que los fiscales tienen un límite en el cargo de 8 años. ¿Ya? O sea, cuando son nombrados fiscales regionales,
3: de
2: 8 años.
3: Pues los otros son de por vida, hasta los
2: 75. Ahora descubrieron el juego de las sillitas musicales.
3: Se cambian de fiscalía regional.
2: Mira, echa la ley, echa la trampa.
3: Sí, pero es muy antiguo.
2: Pero ¿hasta cuándo?
3: Pero si el fiscal, me acuerdo Ayala, que era del Oriente, había sido antes fiscal de Antofagasta. Y eso es un gran problema. Los fiscales adjuntos, los fiscales, están en el cargo hasta los 75 años. Y hacen un sumario para sacar un fiscal. Un fiscal malo, llega un fiscal regional y hay un fiscal malo y ahí se lo tiene que mamar nomás. No lo puede sacar.
2: Yo creo que ahí las siguientes reformas hay que hacerle a la fiscalía. Uno, tienen que ser acusados, los regionales y el nacional tienen que ser acusables constitucionalmente. Primer punto, porque esta cuestión ya ha ido muy lejos en ciertas materias. Segundo, el sistema de nombramiento tiene que ser despolitizado.
3: No, tú no lo harías por... Yo siempre he tenido la duda que los gringos en algunos estados votan.
2: Es que no me gusta mucho, no me gusta...
3: Porque tenés que comprometerte con un grado, con un nivel de persecución y no es malo. Fíjate.
2: Pero se meten los partidos políticos. Y cuando yo veo, por ejemplo, lo que hizo George Soros en Estados Unidos fue apoyar muchas elecciones de fiscales. Y con eso le hizo sabotaje a la persecución penal en Estados Unidos. Dejó la tendalada, también de jueces. Entonces, aparte, pero déjame volver al tema de la fiscalía. Y lo otro, yo le devolvería durante un buen periodo de tiempo la facultad de iniciar las investigaciones y de desarrollar las investigaciones a las policías.
3: Yo también.
2: Si esta cuestión de que esté en manos de que toda diligencia la tenga que ordenar el fiscal no es razonable, ¿ya? Y por lo demás, los que tienen la experiencia criminalística no es el fiscal.
1: Claro, porque pareciera que las policías son solo como... ya, haga esto. Ah, voy para allá.
2: Claro,
1: voy para allá. Y ellos tienen expertise en el tema.
2: En Chile, Sherlock Holmes no es policía. No, Sherlock Holmes es un fiscal, es un abogado. Y eso te explica también, sobre todo cuando entran los nuevos fiscales, etc. Hay gente que no tiene idea. No tiene idea de la calle, después van adquiriendo experiencia y algunos que llegan a ser muy buenos. Pero no te equivoques en materia de que quién paga el costo hasta el momento en que adquirieron la experiencia. Contigo aprendo.
1: Claro, el problema es que aprenden a costo de... Claro, no es que te equivocaste en una cosita irrelevante.
3: Igual que algunos ministros.
2: En todo caso,
3: vamos a aprender al cargo.
2: Esa reforma la tienes que hacer. Nunca... En Estados Unidos, nosotros tenemos un híbrido muy raro entre el antiguo sistema abusador que teníamos nosotros y el de los Estados Unidos. En Estados Unidos el fiscal no conduce la investigación. Puede solicitar diligencia, puede solicitar cosas que le faltan para conducir el juicio, ¿ya? Pero no es el que le dice a la policía qué es lo que tiene que hacer en cada etapa de la investigación. Muchos delitos no se persiguen hoy día y son archivados porque la fiscalía, por lo demás, tampoco tiene la capacidad.
3: Ahora, el modelo de la fiscalía o del sistema persecutorio chileno se copió más del alemán.
2: Ah, brillante. En Alemania está funcionando la raja, la wey.
3: Pero claro...
1: claro, tienes razón.
3: Se copió del alemán.
1: Claro, y una vez, sí, no me acuerdo a quién, claro, es el alemán, exactamente.
2: Tú sabes que en el curso de los últimos 10 años, ya, en Alemania, bueno, eso también va de la mano la inmigración masiva organizada por los mismos zurdos que pusieron el sistema de persecución. Pero el año pasado hubieron como 13.000 ataques, 13.000 ataques con cuchillos en Alemania. La tasa de violaciones aumentó en los últimos 10 años en casi 100%, 150%. Ahora, tú comparas con otros países como Suecia, y Alemania todavía es una taza de leche, porque el año 2019-2020 hubieron 386 ataques con granadas de mano. en Suecia. Mira, no, no tenemos ni debemos copiar nada que venga de Europa en materia de seguridad. Nada, ni en materia de seguridad, ni en materia de migración.
3: Ahora, no. Nadie tiene el país perfecto, porque yo ayer veía, por ejemplo, la selección inglesa, está en Texas,
1: sí,
3: concentrada, sí. Y Texas, al parecer, ¿Texas era? No, no era Texas, perdón. Uf. Bueno, era el estado más violento de Estados Unidos. Y había unos tiroteos afuera.
2: Pero eso probablemente es Washington.
3: No, era... Texas.
2: Washington, Distrito de Columbia.
3: ¿Dónde está concentrado Inglaterra? Pero, porque bueno, los favoritos. Pero el divertido es que están.
1: Para los ingleses, claro.
3: Los ingleses están.
1: Los ingleses son favoritos.
3: Los ingleses están vueltos locos porque hayan habido unos tiroteos afuera.
2: Puede ser, yo creo que puede ser Texas, algún estado del sur.
3: Sí, no, era.
2: ¿En New Orleans? Puede ser.
3: No, sí, creo que era Texas. Pues, la rapidez de Felipe Vidal por buscarlo. Y eso que es futbolero.
1: No, claro. Pero creo que fue en Texas, sí, creo que
3: que es Texas.
2: Pero me parece, a menos que sea, si están en Austin, es posible. Austin, Texas, por lo demás, es uno de los ¿qué es lo que pasa? Tú tienes en Estados Unidos, tienes todo tipo de legislación interna,
3: sí, pues
2: que
3: estado.
2: No es homogénea. Y dentro de los propios estados, tú tienes, por ejemplo, ciudades que tienen leyes de control de armas mucho más intensas que otras. Sí. En Texas hay un pueblo donde tú estás obligado a cargar un arma. No sabía. No existe el delito.
3: Sí. Bueno, son países que se formaron.
1: El domingo un tiroteo en Kansas.
2: Ah, puede ser en Kansas.
3: Entonces, Kansas. ¿No? Y un terremoto también.
1: Sí, que un terremoto.
3: ¿En Kansas?
1: 6.1.
3: Kansas. No era Texas, era Kansas.
1: No, el terremoto sacudió a los Cayos de Florida. Ah. Pero bueno.
3: Bueno.
1: Pero está bien. El punto es la emergencia, ¿o no? Tu punto era ese, como Inglaterra estando en Estados Unidos preocupado por los tiroteos.
3: No, y que en todos los países se cuece nada.
1: Por eso. Lo que pasa es que además Estados Unidos hoy día, en este minuto, hay un tema con el Mundial, po. Hay movilizaciones, hay protestas, están los iraníes, que hay todo un tema que Irán va a tener que estar en México. Hay una tensión.
3: ¿Por qué hay protestas en Estados Unidos? Yo entendí que era en México.
2: En México y Estados Unidos.
1: No, en México y Estados Unidos.
3: ¿Y Estados Unidos por qué protestan? ¿Por los derechos sociales?
1: Por todo.
3: ¿Por qué cosa?
1: Porque además los mundiales suelen transformarse en aprovechamiento de manifestaciones en eventos que son tan masivos.
3: Pero
1: porque
3: ¿cuál
1: tú
3: es?
1: Sabes que la digamos el foco de atención va a estar ahí. Entonces hay manifestaciones de todo orden. Universitaria, de policía, organizaciones civiles. Siempre va a haber algo. ¿Por qué? Porque, bueno, aprovecháis que está.
2: Es una cosa. Yo agradezco. Yo ni siquiera estoy pescando. No vi la inauguración del fútbol. No quiero saber nada del tema.
1: ¿Del Mundial?
2: Me encanta el fútbol y no voy a ver fútbol nunca más en mi vida. Me siento profundamente ofendido por la FIFA.
1: ¿No viste a Shakira ayer?
2: No, chao.
1: Ya. No, no, ¿Maná? ¿Te gusta Maná?
2: Me encanta Maná y no lo veo.
1: Maná cantó ayer también.
3: Cantó Maná, Shakira.
1: Katy Perry va a cantar hoy día.
2: Te lo voy a explicar. Mira, yo vivo permanentemente metido en política. Y estoy harto de que metan política y donde no debería haber política. Harto. Ahora, no me gustan los sistemas totalitarios a mí. A mí no me gusta que vengan las grandes empresas o venga algún hijo de la... ¿Ya? A decirme qué es lo que tengo que pensar cuando estoy viendo un partido de fútbol. Estoy cansado de que anden con su moralina de porquería tratando de metérsela a uno por la garganta.
1: Ahora, el fútbol hoy día, el problema es la FIFA.
2: Sí, pues la FIFA.
1: La Conmebol, la UEFA.
2: Todas esas organizaciones.
1: Una organización.
2: Que por lo demás son lo más mafioso que existe.
1: ¿Ya? Con un nivel de corruptela brutal.
2: Andan tratando de lavarse la imagen. No, si nosotros somos. Estamos siempre arriba de la última moda política. ¿Ya? Que si no es el mes del orgullo, que es la cuestión de los arbolitos, que es la cuestión del clima. Que... Déjenme tranquilo, yo quiero ver fútbol.
1: Claro, hay un aprovechamiento de una industria que es tan lucrativa que se genera. Sí, ¿no? Se genera eso. O sea, la industria del fútbol.
2: Y aparte hay otro tema también. Se ha transformado en un tema de puro mercenario.
1: Claro.
2: Si tú te das cuenta, los equipos europeos. ¿Qué tiene de francés el equipo francés? Sí, es un francés y sus colonias.
1: Sí, claro.
2: ¿Ya? Después, ¿qué tiene de alemán el equipo alemán? Los italianos todavía, sí, los españoles, los ingleses tampoco.
1: Tanto así que por primera vez en la historia de la selección española de fútbol, no hay ningún seleccionado al Real Madrid. Lo que te demuestra que mayoritariamente en el Real Madrid, primero, no hay españoles.
2: Claro.
1: O sea, no además cuota, de las colonias, no hay españoles.
3: ¿No hay una cuota como en Chile? Que tú tenés que tener una cantidad de extranjeros y no podés tener más. En Chile yo entiendo los equipos chilenos.
1: Hay una cuota, claro, en hay Chile. Una cuota máxima. En Chile creo que son creo que son cinco, pero pueden haber en cancha cuatro, algo así.
0: En Europa.
1: Pero en Europa.
0: En Europa liquidaron esa cuestión cuando se crea la Unión Europea, porque como son contratos laborales, entonces sería claro. Discriminatorio y todo el tema, entonces esas protecciones se cayeron. Entonces tú tienes equipos que no. Equipos de ciudad y todo. No hay ni un solo jugador de la ciudad.
1: Ahí está Courtois.
3: Increíble.
1: Está el alemán, el central, el otro central. Valverde. Estoy tocando de oído, ¿eh? Valverde, Camavinga, Mbappé. Claro, el Real Madrid. Estoy al ojo de los titulares, son 8 extranjeros. Me puedo haber equivocado. Entonces, puede ser 7 o 9, digamos.
0: Al final es una marca. El Real Madrid es una marca internacional, ¿me explico?
1: Claro.
0: Entonces, ya no es el Real Madrid. No es,
1: y Florentino Pérez fue reelecto esta semana y su golpe fue que vuelve al ser técnico del Real Madrid Mourinho.
0: Entonces, ¿cuál es la? Déjame hacerte la siguiente.
1: El portugués.
0: El siguiente tema. ¿Qué? A ver, y tú lo ves en los jugadores porque son transados de un lado a otro. ¿Qué compromiso de corazón tienes con tu equipo?
1: No, ninguno.
0: ¿Eres ninguno. Un mercenario?
1: No, ninguno. La Sociedad Anónima
0: Deportiva. Nacer y morir en un equipo.
1: Mira, la Sociedad Anónima Deportiva Profesional en Chile, efectivamente, sí, hubo ciertos cambios. Por ejemplo, que a los jugadores les pagan las cotizaciones previsionales y le pagan a fin de mes. Y yo lo sé porque yo reporté cuando a la U, a fin de mes, estaban los jugadores a la salida de la Corfuch y había un perico de arriba, de adentro, y le gritaba. No llegaron los cheques y cagaste. Tenían que esperar hasta el lunes.
3: Estaban como los trabajadores de la CUT, que tampoco les pagaban las previsiones.
1: Claro. Hoy día eso no pasa, pero tú no sabes, por ejemplo, en el caso de la U, por ejemplo, quién es el dueño. No sabemos.
3: No sabemos.
1: La Católica sabemos, Colo Colo sabemos. De la U no tenemos idea. Entonces, claro, como dices tú, se ha desnaturalizado.
0: Es que no es un club. Es un club. ¿Qué es un club? Un club es algo a lo cual yo adhiero, ¿de acuerdo? Soy miembro, tengo algún tipo de posibilidad en la junta de miembros del club, puedo tomar ciertas decisiones, me comprometo con el destino del club, nazco, crezco, muero en el club.
1: Generalmente de barrio. O
0: sea, y de club pasaste a una especie de sociedad de accionistas. Y esto pasó casi en todo el mundo. Entonces, el negocio es mucho más importante que esa institución, que es una organización intermedia de la sociedad, donde la gente se unía, se transformaba entonces en un grupo de gente, también se ayudaban los unos a los otros.
1: Absolutamente.
0: Esa cuestión, y para más remate, tenés esto por un lado, y por otro lado tenés a los delincuentes de porquería de ciertas barras.
1: Que son las barras bravas que tienen absolutamente tomado el club.
0: Entonces, destruyeron literalmente esta bellísima actividad. Y yo cuando voy, entonces, me sumas eso me lo sumas al tema de las declaraciones políticas permanentes. Y digo, ¿sabes qué más? Yo soy político, no quiero saber más de eso.
1: O sea,
0: yo quiero poder en algún momento ver algo que no sea político.
1: Yo, por ejemplo, a propósito de lo que tú dices de lo político, ¿me pueden explicar? Con todo el cariño, porque yo a ambos lo he visto en el estadio. Viene la típica talla, ¿qué estadio? La uno tiene estadio, bueno, en el Estadio Nacional. Respondo al tiro a la talla, porque yo sé que hay varios que escucharon esto que estoy diciendo, así, ¿qué estadio online si no tenés? Bueno, lo he visto, son hinchas. Yo no digo que no sean hinchas, pero todavía nadie me ha podido explicar, si me permiten un chilenismo, ¿no? ¿Qué cresta hace como presidenta de Azul Azul, Cecilia Pérez, e integrante del directorio de Azul Azul, José Miguel Insulza?
3: ¿Lo puso algún controlador?
1: No, sí sé, pero porque es porque José Miguel Insulza sabe de fútbol y Cecilia Pérez también. No.
3: ¿Responden a algún controlador?
1: Por cierto, obvio, pero obvio que responden al controlador, pero la razón es ¿por qué a ellos? Porque pueden haber muchas otras personas que responden al controlador y el controlador tiene cercanía con estas personas. Pero perdónenme, además es Cecilia Pérez e Insulza. No, y o sea, lo más parecido al binominal, digamos.
2: Y te voy a decir una cosa. Y no vamos a comparar, porque yo me acuerdo de Berlusconi. Él por lo menos... Él por lo menos era un tipo... no lo voy a comparar con Insulza. Pues ya, no, pongámonos poco... No. Si nos vamos a poner poco serios, pongámonos poco serios en serio.
1: Y el problema de esto, además, que José Miguel Insulza entra por uno de los integrantes del directorio, el señor Correa, que resulta que el señor Correa aparece como minoritario, siendo que quien le prestó la plata, el mismo fondo que le pasó la plata a Michael Clark, que es el controlador de la U. Entonces, todo es una mentira, toda una bolsa de gato, todo es un enredo.
2: Bueno, pero sí, al final estamos hablando de un... Si es el tema de nuestro maravilloso país, que yo amo tanto, y sí, es que... Simplemente las cosas no son transparentes y no son lo que los gringos llaman straightforward. No es derecha la cuestión. Siempre tiene que darse 25 curvas la cuestión, ¿ya? Para no llegar a ninguna parte. Y eso es agotador. Pero nuevamente, volviendo al tema del Mundial, me encanta el fútbol. Amo el fútbol. Pero no me gusta, no me gusta lo que han hecho.
1: Ver partidos sin audio. Yo hay varios partidos que los veo sin audio.
3: Sí, no, y lo peor es cuando los comentaristas o los periodistas deportivos se ponen a ser periodistas políticos. Y son buenos para denunciar y para con la misma jerga deportiva.

0: jugó en Suiza todavía, en Chile ya no. Bueno, y hay un libro de Fritz Walter sobre el Mundial en Chile, ¿ya? Que lamentablemente creo que no se ha traducido nunca. Es precioso, bueno, es la historia del equipo alemán en Chile, ¿no?
1: Llama Alemania estuvo en el grupo de Chile, el 62 era Chile, Italia, Alemania y Suiza.
0: Correcto. Era el grupo. Entonces, oye, y la descripción de Santiago y la hospitalidad y toda la cuestión, una cuestión absolutamente espectacular. Y tú te das cuenta, de alguna manera, cómo evolucionó esto, y no necesariamente para bien desde el punto de vista del negocio, toda esta cuestión. Aquí hay algo que no... Algo se nos fue de las manos, tengo la impresión.
1: Pero es interesante porque además tú tocaste ahí algo tangencial que para mí también es muy relevante en la actividad. El no saber la propiedad, y hay un ejemplo vivo, la U. Tú tienes un ejemplo ahí que lo agarras, digamos, y lo ocupas para argumentar. Y las barras. Que es un fenómeno... que es un fenómeno que yo te diría que, si tú me apuras, principios de los 90, 92, 91, empiezan como allá. Y hoy día, las barras tienen amenazados a los dirigentes, pero amenazados sí. A los jugadores. Porque además esto no es un fenómeno solo en Chile. Amenazados a los jugadores, de repente entran a la cancha y le dicen, ya pues viejito, pásame platita.
0: Bueno, y el 18, y para el 18-10, ¿quién estaba? ¿Quién coordinó? Sí, pues.
2: Las barras.
0: Sí, pues. Ojo.
2: Porque antes las barras trabajaban para los políticos, pues.
1: Sí, claro.
2: Cuando se empapelaba en la ciudad,
1: los brazos
2: hasta
1: armados.
2: Hasta que llegó la ley, claro. Después del escándalo Penta. Y yo me acuerdo, yo estaba recién de diputado y de repente me llaman, pues. Me llaman, aló, tío. Sí,
1: no tengo sobrino.
2: Soy el no sé cuánto. Me dio su teléfono el diputado no sé cuánto. Yo me acuerdo, era para pedirle porque vamos a ir a ver a no sé dónde, fuera a Santiago, y necesitamos unas luquitas. Y yo llamé, me acuerdo, al diputado, le dije, pariste, no, se ayuda loco, si nos ayudan después en las campañas.
1: Claro, te defienden los letreros.
2: Dice, pero si yo había sido, yo era diputado en el sur, donde no operaba, pero en Santiago operaba.
3: Ya no puse letrero.
2: No, porque en esa época se empapelaba la ciudad, ¿eh? Y quien te ponía los letreros, y quien te ponía las palas, todo era las barras.
3: Pero si lo peor de todo es que se vendían a los dos lados al mismo tiempo. Sí, pero ese no es el punto.
1: Claro. Pero obvio.
2: ¿Ya? Y después como ya no había que empapelar la ciudad,
1: obvio.
2: Se alejaron de la política, llegaron los venezolanos, les pagaron, obvio, y tomaron la Plaza Italia para el estallido social.
1: Pero sí.
2: Y ahí estaban con el bombo.
1: De las cosas notables del estallido es que en la Plaza Baquedano, digamos, el núcleo duro de los de abajo, la barra de la U, y el núcleo duro de la garra blanca de Colo-Colo, se abrazaban.
2: Sí, sí.
1: Yo cuando vi eso, dije, ya, pues aquí está la prueba empírica que esto...
2: Yo en una reunión.
1: O sea, córtala, po, weón.
2: Yo en una reunión, me acuerdo, con uno de los ministros del interior que estuvo.
0: Y pagados.
2: Sí,
1: claro.
0: Po. Había plata sobre la mesa.
2: Me acuerdo. Entonces, yo le hice la pregunta a mi ministro interior. Le dije, ¿no se te ha ocurrido tomar contacto con las barras?
1: Claro, págales más.
2: No, es obvio, po. Porque tienen mamá que tiene un subsidio.
1: Digo, ser realista políticamente.
2: Pero si yo le dije eso, ¿no se te ocurrió tomar contacto con las barras bravas? Le dije, para ver qué quieren, porque alguien le está pagando para ir, pero no creo que vayan por amor a la patria.
1: Y menos al club.
2: Y me dijo, ah, qué buena idea.
0: Oye, a todo esto, una cuestión, ¿tú sabes cuál es la única casa que no terminó rayada con los vidrios quebrados y toda la cuestión ahí en Plaza Italia?
2: No.
0: La sede del Partido Comunista.
1: Ah,
0: la
1: claro.
0: Única.
1: Bueno,
0: qué raro, ¿eh?
1: Ya, estoy diciendo nomás.
0: Bueno,
1: digo nomás.
0: Ya, oye, no tenemos
1: que. Ya, saludemos a nuestros auspiciadores. Sí, tranquilo. Es que, bueno, este tema, Johannes, no hablemos de fútbol acá porque después el señor Sañar tú me reta.
0: Uy.
1: ¿Por qué? No, porque dice que yo cuando hablo de fútbol me transformo. Así que...
2: Y, el problema
1: de
2: las
1: y bueno, tú tiraste el tema y yo te seguí.
0: Sí, pero
1: nomás,
0: es que la verdad es que cuando.
2: Estamos en mundial.
0: Cuando todo mundial. Es político. Cuando, si, mira, si es el tema, hay gente que quiere que todo sea político y yo no quiero que todo sea político, si eso es lo más. Me gusta el fútbol neutral.
1: Sí, claro. 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Después te va a pedir el nombre del libro. Quedé, yo me obsesiono. Entonces quedé pegado con el libro. Ahora, ¿cómo lo voy a leer?

0: Si con suerte sé hablar un poco castellano, imagínate en alemán, pero bueno, algo haré. 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Pausa y volvemos con más 7 PM Ideas con Fuerza. 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
0: 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Estábamos en modo mundial. Y claro, y en comerciales, Johannes tocó un tema porque la batalla de Santiago, partido Chile-Italia, que seguramente ustedes tienen que haber visto en redes sociales estas fotos que hay como, ¿cómo se dice? Remasterizadas, no es la palabra. Fotos que están digitalizadas. Y, bueno, se dice que es el partido más violento en la historia de los mundiales. Chile le ganó 2-0 a Italia, hubo dos expulsados italianos. Hubo intervención de la policía. Bueno,
10: o sea, debieron haber expulsado los dos equipos completos.
0: Sí, claro, porque Leonel puso un combo impresionante. Pero bueno, ¿qué pasó? Acuérdense que dos años antes fue el terremoto, 1960. Y hubo un artículo en la Corriere della Sera, diario prestigioso italiano, donde un corresponsal vino acá y publicó que Santiago era una miseria. Y no solo eso, sino que estoy exagerando, pero para que se entienda.
11: Y habló mal de las mujeres chilenas.
0: Que habían prácticamente, no sé, dos prostitutas en cada esquina. Estoy exagerando, por favor, no es literal porque no tengo el artículo acá, pero. Y eso provocó que en la previa al partido, el día del partido y durante el partido, los jugadores chilenos y, por supuesto, la afición chilena que estaba en el Estadio Nacional, fueron una verdadera caldera esto. O sea, había un cuento.
10: Ahora, la afición, a diferencia de la degradación que vivimos más tarde, no atacó a...
0: Los pifió, les gritó y todo tipo de cosas.
10: En una época donde la audiencia en los partidos aplaudía también las buenas jugadas del adversario.
0: Por supuesto.
10: O sea, por eso fue muy novedoso esto.
0: Pero por supuesto, de hecho, la lesión de Pelé para el Mundial 62, mucha gente que se abonó quería ver a Pelé. Y Pelé se lesionó. Pero bueno, terminaron disfrutando de Garrincha. Pero bueno, claro, como dices tú ibas a ver, digamos, a ciertos futbolistas que hoy día de alguna manera también pasan los más niños, con Messi en Argentina, con Cristiano en Portugal. Que Carleto Ancelotti haya nominado a Neymar en Brasil, pues son figuras que, digamos, trascienden un poquito más del común de los futbolistas. Entonces el Mundial tiene este tipo de cosas. Ya, no leo más de fútbol porque ahora sí que me han retenido.
10: Sí, nos van a
0: retenir. Oye, pareciera que está cortado el puente entre el gobierno y los alcaldes, ¿eh? Por el tema de las contribuciones parece que ya no...
11: No, mire, ya. Si el tema es el siguiente...
10: Agarremos de una vez por todas los informes que hay sobre el gasto municipal. 26%, la eficiencia del gasto municipal es del 26% en este momento, o sea, de acuerdo, creo que un informe de la Universidad del Desarrollo. Ya hay otros informes que dan mejores, poco mejores y poco peores cifras. No puede ser que los alcaldes ya vengan a reclamar por un recorte del 1%, el 1,5% de sus presupuestos. Porque la verdad es que si nosotros vemos las plantas municipales y la gente, la cantidad de gente que tienen contratado y comparamos solamente desde el 2010 hasta la fecha, y te vas a dar cuenta que han aumentado por lo menos en 50, 70, 80, 100%. Y la pregunta que tienen que responder los alcaldes es, bueno, ¿y por qué siguen contratando gente? Si el consumo... Mira, hay un punto, yo presenté una indicación en su momento a la ley de probidad municipal que establecía lo siguiente, que para efectos de la ley orgánica de municipalidades, dice que las municipalidades no pueden gastarse más del 40% de su presupuesto en sueldo. Ahora, ¿cómo le han hecho el arito? A través de las corporaciones municipales, ¿ya? Y a través de las corporaciones municipales contratan a todos los amigos, a los amigos de los amigos, a los primos de los amigos de los amigos y a los que están en el extranjero también. Y ahí yo coloqué una indicación para que se considerara al personal de las corporaciones municipales como parte de la planta de las municipalidades para efecto de esta ley que ponía un límite. Todos me lo votaron en contra. Entonces, ¿qué es lo que sucede? Las municipalidades se controlan solas. El control municipal, que es algo así como la Contraloría, le responde al alcalde. Es un escándalo tras el otro. No existe ningún control de gestión en materia de cuáles son los de si el gasto está siendo bien ejecutado o no está siendo bien ejecutado. Los concejales muchas veces no tienen idea, ¿ya? Y tienen por lo demás también recursos del punto de vista del control de gestión muy limitado. ¿Ya? Entonces, el alcalde es un señor feudal que hace lo que se le viene el cuesco en gana con la plata que le llega del Fondo Común Municipal indirectamente o directamente de las contribuciones. Y eso tiene que terminar. Es que los alcaldes están reclamando. No me importa.
0: No, claro, van a reclamar porque
10: es, como, dije... es como que las gallinas, naturalmente voy a desplumar una gallina, lógico que reclama. Pero claro, lo que...
0: Parecía que el Consejo Municipal, que de repente la gente no tiene por qué saberlo, se supone que debiera o se supone que tiene cierto control que no tiene.
10: No, pues si, mira, si date cuenta de lo siguiente, los consejos municipales fueron creados para una municipalidad, que un tipo de municipalidad que ya no existe, ¿ya? Mi abuelo en su época fue alcalde y era un honorario, o sea, era sin honorario. No se pagaba por ser alcalde, era un literalmente un título honorario, ¿ya? Bueno, y las funciones de la municipalidad eran bastante acotadas. Hoy día la municipalidad es una mega empresa con miles de empleados y miles de tareas que le ha ido asignando también el Estado, ¿ya? Sí. Y donde entonces, entre medio de toda esta tremenda burocracia, se producen todo tipo de ¿cómo se dice? De ineficiencias, y que te permite, por lo demás, siendo miembro de partido político, todo el tema, empezar a contratar a los que te ayudaron en la campaña. Y resulta que cambia el alcalde, no puede despedir a los del alcalde anterior, porque resulta que tienes el estatuto administrativo.
12: Y tienes que contratar a los que te ayudaron en la campaña.
10: Y empezáis a sumar, y empezáis a sumar, y empezáis a sumar, y empezáis a sumar, y al final esta cuestión termina en que tienes en todos lados hoyos. Mira las calles. Exacto. Mira las calles. Mira el servicio que están entregando las municipalidades. No tiene relación con los fondos que se están gastando.
12: Se gasta todo en personal. No, pero partamos de la... Mira, sí, yo creo que la discusión hay que ir un poco más... más desde el inicio. Definamos si estamos o no estamos de acuerdo con la contribución. Yo estoy totalmente en desacuerdo con la contribución.
10: Cambiemos el impuesto.
12: Es un otro impuesto. Claro, que se financien con otro impuesto. Pero la contribución es un impuesto injusto. Para mi gusto, inmoral. Porque es un impuesto al patrimonio que afecta a un bien que no tiene liquidez y que obliga a pagar al Estado por estar en la tierra, ocupando la tierra.
10: Por tenerlo tuyo.
12: Siendo que ya cuando compraste la propiedad le pagaste un impuesto al Estado por la compra. Si la vendes vas a tener que y te comís las 8.000 UF de la primera compra, vas a tener que pagarlo, incluso una sobretasa al Estado. Después, cuando te mueres, tus herederos heredan esa propiedad, le van a tener que pagar impuesto al Estado. Y más encima, durante toda tu vida, mientras vivías en esa casa, tienes que pagarle un arriendo por el suelo al Estado. Sin perjuicio que para comprarla tenés que pagarle al banco un dividendo. Entonces,
10: y esta ahí cuestión, también pagáis impuestos al Estado, porque las ganancias del banco también
12: entonces,
10: tienen que tener.
12: Entonces,
10: tributo,
12: al final, partamos la base que es un impuesto que no debiese existir. Ahora, si a alguien se le ocurrió, que no sé en qué año fue, que le asignó la forma de financiamiento al fondo común principal, con las contribuciones, no sé quién fue el genio que dijo, oye, lo financiamos con las contribuciones. Bueno, eso es totalmente cambiable. No se financia más con contribuciones, se van a financiar con otro impuesto.
10: Impuesto,
12: no sé,
10: al tabaco.
12: Impuesto al tabaco, a las bebidas. Es que, ¿sabes cuál no es tengo problema? Idea. Pero... ¿sabes?
10: Mira, los que más reclaman ni siquiera son los de las comunas más con menos recursos, porque ellos saben que les van a compensar la pérdida de transferencia desde las más ricas a las más pobres. Se compensa simplemente.
0: O sea, yo diría que quien está con la bandera hoy día es la alcaldesa de Las Condes.
10: La alcaldesa de Las Condes, Vitacura, Providencia. Las comunas que reciben más recursos que han sido, y me van a disculpar, pero han sido también cajas pagadoras de partidos políticos.
12: Y son las que la gente más paga contribuciones.
10: Entonces, resulta que dicen, bueno, es que yo no quiero bajar los impuestos si soy yo el que recibo los impuestos. ¿Qué tipo de persona, o sea, qué tipo de derecha es esa? ¿Ah? Entonces, si yo soy el que me beneficio del impuesto abusivo, bueno, no estoy a favor de bajar los impuestos. Y eso no puede ser.
0: Bueno,
10: no,
0: en totalmente. Esta reunión los alcaldes propusieron compensar los recursos reduciendo lo que aportan al Fondo Común Municipal, mientras que el gobierno se abrió a implementar la exención de forma gradual.
10: Ya, mira, si corten el escándalo.
12: Oye, si hay que mantenerse firme lo que plantea. Ay,
10: pero si se aumentó en 500.000 el número de funcionarios del Estado entre las municipalidades y el Estado central
12: en 12 años. Po. Hagamos una cosa. Ok, hagámoslo gradual, pero vamos a hacer un reavalúo de la tierra. Vamos a bajar.
0: Volver a lo que era la contribución antigua.
12: Vamos a rebajar el avalúo. Que en el fondo se paga menos, po.
10: Ahora,
12: ¿qué van a alegar? No, pero ¿cómo van a bajar el reavalúo? ¿Y por qué lo tenemos que subir?
10: Pero date cuenta de lo siguiente, si las municipalidades ¿en cuánto han aumentado los fondos disponibles para las municipalidades en los últimos 10 años? ¿En 4? ¿5%? ¿5 veces? ¿400? ¿500%?
11: ¿Y dónde está el resultado?
12: El valor de
0: el
12: valor de la tierra en Las Condes es más caro que Londres, po. Es una locura.
11: Claro.
12: Lo que vale el metro cuadrado en Las Condes es más caro que Londres. Pero si es una locura. Y ese reavalúo, ¿quién lo ha propiciado? Los alcaldes, po.
0: Claro.
12: Entonces, no quieren que eliminemos las construcciones. Ok, pero vamos a dejarlo a avalúo.
0: Es que, y lo que sucede es lo siguiente. Claro, dicen, ay, que los ricos. Por lo de, en primer lugar, ser rico no es pecado, ya, eso es lo primero. Pero en segundo lugar, lo siguiente, tú terminas impactando igual a la clase media. ¿Por qué? Porque no solamente en Las Condes se cobra contribución en los campos, se cobra contribución a los comerciantes,
12: a la bodega, a la industria.
0: A las casas en San Miguel, a propósito de la casita de San Miguel que se compró don Este, ¿ya? Pero
11: Don Este.
0: Entonces, el punto es que en todos lados se están cobrando contribuciones. En un inicio se estaban cobrando contribuciones quizás al 5, 8% de las propiedades habitacionales. Hoy día ya estoy en el 25%. Y con los reavalúos permanentes del servicio de impuestos internos, en 10 años más va a ser el 50%.
12: Voy a tener 2 millones y tanto de viviendas, voy a tener pagando.
0: Hay viviendas sociales, Felipe, que porque tanto le gusta al ministro de Obras Públicas, o sea, de Vivienda, me van a disculpar que ahora lo saque del corazón, pero quiere construir viviendas sociales en Las Condes. Esas viviendas van a terminar pagando contribuciones.
12: De todas maneras, van a ser sobre 30 millones. Sí, pues. Van a pagar contribuciones. De todas maneras, en Las Condes pagan
0: contribuciones. Entonces, el más pobre termina pagando contribuciones de cuánto, y allá arriba. ¿Ah? El sueldo mínimo completo. Ya, pues.
12: No, mira, yo no entiendo esto, que uno no se pueda mantener firme en lo que plantea. Se propone algo y empiezan ya, lo vamos a hacer gradual, ya, no lo vamos a hacer para tanto. ¿Cuál es la idea?
0: Nunca piden, hay cachado que las municipalidades nunca piden gradualidad cuando se trata de recibir más plata. Están recibiendo 400 millones, están reclamando porque se les bajarían en 150 millones de dólares el tema de la contribución, ¿no es cierto? Pero están recibiendo 400 millones de dólares más en royalty. A ver, en mi mundo de las matemáticas, están recibiendo 250 millones de dólares más que lo que estaban recibiendo hace 2 años más atrás. Y sin embargo, lloriquean.
12: No, por eso. Si esta cuestión, hay que tomar decisiones y hay que tomarlas de una vez. Si la promesa fue que se iban a eliminar las contribuciones, se iban a modificar, elimínenlas. Es que los municipios, bueno, los municipios tendrán, pero los municipios no nacieron con las contribuciones, pues.
0: Y porque además cuando se planteó, se generó esto mismo, digamos. Los alcaldes dijeron lo mismo que están diciendo ahora.
12: Pero exacto.
0: No es que hayan cambiado su opinión, no. O sea, era como obvio lo que iba a pasar.
12: Pero era obvio. No,
0: es como...
12: ¿Y cuál
0: no, esto? No, digo, más allá que tú estés de acuerdo o no. O sea, la reacción es la misma, mira, no es que haya cambiado.
11: Y la gente tiene... Mira, si aquí hay un profundo sentido de justicia en el pueblo de Chile. Si es tuyo, es tuyo. No te pueden cobrar por lo tuyo. Punto. Porque si hoy día me cobran por mi casa... Bueno, ya nos están cobrando por el auto. También. Sí, claro. Es un tema que deberíamos empezar a considerar.
12: Por manejar el auto. O sea, uno paga impuestos. O sea, no. Claro, no paga el IVA cuando es usado. Cuando es nuevo, te paga
0: el
12: IVA.
0: Pero el permiso de circulación, que no me permite circular, porque exacto, yo cada vez que quiero circular te voy a pagar el TAC. ¿Ya? No me permite estacionarme.
11: Y pago
0: porque...
11: el TAC y además me meto un taco infernal.
0: No. Oye, y cada vez que me quiero estacionar, resulta que las mismas municipalidades
12: me
0: pintaron de amarillo todas las cuadras para que no te podáis estacionar en ninguna parte y te tengas que meter en los estacionamientos privados.
11: Claro.
0: En todos lados, lo mismo Vitacura,
11: que por son
0: lo
11: más demás, caro
0: especialmente
11: que...
0: Vitacura, con esa porquería que te tratan de obligar en Alonso de Córdoba, que tenéis que pagar con el dispositivo electrónico.
11: Oye, es más enredado que Abrazo Pulpo.
0: Entonces, yo tengo no sé cuántas multas tengo por esa cuestión, pero no sé pagarlo.
11: Porque una impresión en río.
12: Yo me demoré un año hasta que logré meter la tarjeta, mira, y pagar.
11: Perdón, pequeño paréntesis, lo que tú dije, es tan enredado, porque hablo por mí, no por usted. Mi hija, que tiene 25, para ella es enredado. Y si para ella es enredado.
0: Pero es un abuso.
11: O sea, perdón, pero...
0: Si me van a cobrar por el estacionamiento, déjame pagarlo en alguna parte donde lo pueda pagar en efectivo. Uno, dos.
11: Exacto.
0: En todos lados te prohíben estacionarte. ¿Para qué? Para hacerle los negocios a los amigotes que tienen entonces estacionamientos públicos.
12: Privado.
0: O sea, estacionamiento público-privado, digamos. O sea, eso es lo que entienden como cooperación público-privada.
12: Sí, claro.
0: ¿Ya? Y yo estoy hasta más arriba de la coronilla de que te estén permanentemente persiguiendo y sacando la mugre ¿ya? Donde pueden recoger plata que después desaparece de la manera más increíble. Y resulta que después tenéis un temporal de viento y se caen todos los árboles que debió haber podado la porquería de municipalidad.
11: Y se corta la luz
0: en todos lados. ¿Y qué la atenderá? Porque la municipalidad no hizo la pega tampoco. Váyanse a la...
11: Claro, y aparece la alcaldesa o el alcalde de Túnez. Dice, bueno, en realidad los árboles son muy vetustos ya. Y las empresas no hacen su trabajo.
0: Pero tú sabes quién tiene que chequear eso. Antes, sí, en los tiempos del glorioso gobierno militar, iban entonces y chequeaban si la madera todavía estaba bien del tronco.
11: Tú tenías que pegarle una revisada.
0: Y tenías que cortar, entonces tenías que cortar.
12: Claro, y pero a Chilextra y hacía las poas. No, pero por eso te digo, si uno lo piensa, es muy loco esto. Te compras un auto. Tenéis que pagarle al municipio por circular en calle. Y te quería estacionar, tenéis que pagar. Y si te metía una carretera, tenéis que pagar. Está bien, tenéis que pagar por todo.
0: Y el impuesto específico al combustible, pues, no lo olvidéis.
12: Exacto. Entonces, yo creo que hay que empezar...
11: Se fue después del terremoto del 85.
12: Claro, más encima que eran impuestos, todo lo que estamos hablando de todo esto, las patentes municipales, las contribuciones que surgieron el permiso de circulación, que surgieron a raíz de un terremoto, eran transitorios. Transitorios que se transformaron en permanentes. Entonces paremos la cuestión.
0: ¿Hasta cuándo no cumplen con su palabra? Mira, si el Estado de Chile tiene que empezar a cumplir su palabra.
12: ¿Y qué importa que se enojen los alcaldes? ¿Cuál es el problema?
11: O sea,
12: ¿cuál es el problema que se enojen los alcaldes?
0: Insisto, se enojaron. Bájense los sueldos. Ganan más que un diputado y un ministro, muchos alcaldes.
11: Eso depende de la población de la comuna, ¿correcto?
13: Sí, depende de la población, pero en principio hay muchos que ganan más. Y por lo demás, en los SLEP ganan más y ganan más en las direcciones. Y trata de lograr un servicio en muchas municipalidades. ¿Te acuerdas de la panadería a propósito de Vitacura, la panadería de estos, los abuelitos?
0: Sí. Oye, muchas gracias por Municipalidad de Vitacura. ¿Ah? ¿Cuántos empleos cuestan ellos, las direcciones de obra y tantas cuestiones que no funcionan como corresponde?
12: No, anda a sacar una resolución, anda a sacar un permiso de definitivo, un permiso de construcción definitivo. Un parto, güey. Entonces, recepción definitiva. Un parto.
0: Tú podrías decir, ¿sabes qué más? Está todo bien si los servicios fuesen... Mira, pagamos para las municipalidades, pagamos al nivel europeo. Y estamos recibiendo servicios a nivel africano en muchas municipalidades. No en todas, pero en muchas.
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11: Palabra al cierre, nos tenemos que ir. ¿Algún mensaje, alguna reflexión que quieran hacer en este día viernes?
13: Solo una reflexión,
11: por favor.
13: A mí me gustaría plantear lo siguiente. La plata del público es plata. La plata es trabajo y el trabajo es tiempo. En la medida en que el Estado le cobra cada vez más plata a sus ciudadanos, le va robando tiempo de vida que podría dedicar a otras cosas. No puede ser que nosotros ya, gente normal y corriente de profesiones liberales, esté pagando o esté trabajando 4, 5, 6 y 7 meses al año para el Estado. No puede ser que una persona con el sueldo mínimo, solamente si consideras lo que es el IVA, esté trabajando 3 meses para el Estado.
10: ¿Qué es esto? ¿Qué está pasando en nuestro país? Que en la práctica a la gente que trabaja se le está esclavizando cada vez más. Cada vez menos tiempo es tuyo, cada vez menos de lo que tú ganas es tuyo, y tienes que entregárselo entonces a los políticos para que puedan salir a comprar votos. A mí me parece que eso tiene que terminar.
14: Yo, palabra al cierre, un mensaje al gobierno y decirle que se le está cagando el tiempo y la línea de crédito, que por favor dejen de estar empezando a gobernar con miedo. Miedo a Neme, al matinal, miedo a la presión. Neme. Claro, porque Neme antes gritaba en contra de Boric, ahora grita en contra de Kass. Dejen de gobernar con miedo. Prometieron gobernar con coraje, con valentía, y no lo están. Cada vez veo que el miedo se lo empieza a comer. Les queda poco tiempo y para que la gente deje de creer, y por lo mismo yo creo que es emergencia. Esto sí que es emergencia. Bueno, de empezar a gobernar con coraje, y no tener susto a proponer cosas que pues, generan polémica, que generan controversia, pero finalmente hay que resistir y permanecer en la convicción, porque finalmente el triunfo está garantizado.
0: Bueno, y yo he parado al cierre, don Johanne, insisto, para que se reencante. Canadá con Bosnia y Estados Unidos con Portugal hoy, y mañana Brasil, Marruecos y Australia con Turquía, y el domingo Países Bajos con Japón, pero más temprano, a la 1:00 p.m, lo quiero ahí mirando la tele, Alemania con Curazao, partidos del Mundial. Nos vamos, ya llega Cristian Velasco, nos reencontramos el lunes. Que lo pasen bien, que descansen el fin de semana. Chao.

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